0: al arco tiene Tolima, creo que cero.
1: Cero.
0: Sí, creo que cero.
1: Cero tiros al arco del Tolima, tres de Fortaleza.
2: No había uno del que terminara. Ah, bueno, esperé, estaba mirando mal a él.
0: Ninguno. Por eso lo preguntaba, yo decía. Cero tiros de esquina, sí. Cero tiros a puerta. Tiros desviados, póngale que yo recuerdo unos cuatro. Me estará corrigiendo Jerónimo. Unos cuatro le tengo.
2: Sí.
1: Tiros totales del Deportes Tolima, tres en total.
0: Les di uno de ñapa. Tres. Y tienen el gol. El fútbol es algo injusto. Porque en Fortaleza tienen tres, ¿verdad, Jerónimo?
1: Sí. Tres tiros a puerta, seis tiros totales.
0: Vea, ahí está. Sí, y aparte de eso lo han intentado. Y créame que incluso más peligroso que la misma acción del autogol, pues guardando proporciones, ha sido todos esos tiros de esquina de Fortaleza.
2: Comandados por Sebastián Navarro. Es que es ese típico partido donde Fortaleza puede atacar, puede hacerse una chilena, un tiro libre, tiene penal y todo, y el balón no les puede entrar. Creo que es ese típico partido. Y bueno, el Tolima tuvo la suerte de que de la mala fortuna y del mal partido que ha tenido el capitán de Fortaleza, Yesid Díaz, porque fue amonestado, es autogol, también no ha estado como muy ordenado en esa línea defensiva.
0: Bueno, vamos también a aprovechar, Luisa, si usted quiere, vamos a leer la tribuna virtual, la famosa tribuna virtual, y es que dice Eduardo Mora, nos reporta sintonía desde San José, California. Vamos
3: padre.
0: Equipo, vamos Tolima, vamos a ganar.
3: Mi querido padre, un saludo para mi papá.
2: Saludo.
0: Oiga, que también dice que es la principal crítica, está con nosotros, que es la principal crítica del señor Oliveros.
3: Claro, sí, señor.
0: Oliveros, y también Jorge Mancilla nos dice, me gustaría que empatara Fortaleza. No soy hincha de ninguno de los dos, soy hincha americano. Vea, también se reporta en sintonía un hincha de la América de Cali. Y se reporta, ojo, desde Buenaventura, la familia Mancilla. Bendiciones.
2: Un abrazo ahí para Jorge Mancilla y para toda su familia, claro que sí.
0: Ojo, que quiere que empate Fortaleza y si el partido sigue así, no me extrañaría.
3: Sí, yo iba a decir eso. A mí no me extrañaría ver en el segundo tiempo ya el gol de Fortaleza.
2: Bueno, pero es que, bueno, es fútbol.
0: ¿Qué hacer, Luisa, para que esto no pase y en cambio... aumentar la ventaja? ¿Qué cambios hacer? ¿Sigue con el mismo esquema? ¿No hace cambios jugador por jugador o cambios en la planilla, sino cambios tácticos? Y también a usted, Julián, ¿qué hacer para buscar ese empate en Fortaleza? ¿Qué hacer para que gente se dé aproximaciones nomás y llegar a concretar, ¿cierto? Así como dice nuestro compañero panelista, que en esta ocasión no está, el señor Andrés Martínez, toque y toque y de eso nada, ¿sí? Toque y toque y de aquello nada. Entonces, ¿qué hacer para que eso cambie? Empiezo con usted, Luisa.
3: Bueno, yo principalmente pienso que algo que tiene el Deportes Tolima, que es algo en lo que falla constantemente, es la defensa del equipo, aunque lo respalda siempre nuestro querido Jan Angulo y Anderson Angulo. Los dos Angulo, ellos siempre han sido un equipo muy bueno, entre ellos dos se entienden demasiado bien y ellos defienden mucho el campo del Deportes Tolima, pero son cuatro. De una u otra manera necesitan de todos para poder gestionar el juego como tal y de una u otra manera hacer el trabajo que es defender el arco. Pero yo, a mi parecer, no me gustaría, porque soy hincha del Tolima, entonces bueno, a mí no me gustaría que el equipo contrario, Fortaleza, nos empate, pero sí me gustaría que el Deportes Tolima hiciera otro gol, que sí fuera gol de ellos, que sí se vea el trabajo del gol, que sí se vea el juego, que sí se vea la creación del juego. ¿Ustedes qué piensan? ¿Tú qué piensas, Jerónimo?
1: Yo opino que... el peligro que ha generado el Deportes Tolima ha salido de los pies del señor Omer Martínez, también han pasado por Adrián Parra, que han sido los dos jugadores más verticales y que han llegado, de hecho entre estos dos jugadores construyeron la jugada que terminó en el autogol de Fortaleza, que tiene ganando al conjunto de la ciudad de Ibagué. Yo considero que Tolima está teniendo un buen planteamiento, presiona la salida de Fortaleza y de hecho en los primeros minutos vimos cómo resultaba efectiva esta presión y estaban haciendo que los pases de la salida de los centrales fueran erráticos. Deberían sostener esta dinámica de juego y deberían ser un poco más propositivos al jugar por las bandas para llegar. Junior Hernández se ha proyectado muchísimo, ha llegado mucho hasta la última, hasta la línea de fondo, pero cuando llega ahí retrocede, y ahí es donde está fallando el Tolima, de que llega a la última línea, llega al fondo de la cancha y devuelven el balón y vuelven a iniciar la jugada.
3: Sí.
1: Entonces han tenido varios ataques muy improductivos porque llegan hasta el área de Fortaleza y se devuelven.
3: Yo creo que deberían hasta ganar un poquito de, ¿cómo se dice eso? Profundidad, se puede decir, no sé si sea lo ideal decirlo así, mayor profundidad entre nuestro delantero Sergio Aguayo y Adrián Parra, que ellos también, a ver, aunque Sergio Aguayo se entiende mucho mejor con Hurtado, pero Adrián Parra está en ese momento en la titularidad, entre ellos deberían hacer un, bueno, no deberían hacer, bueno, sí deberían hacer, deberían estar un poco más conectados con el juego para ganar muchas más pelotas y que realmente el gol del Deportes Tolima vaya por parte de alguno de ellos.
2: O sea, yo que siento, Luisa, que hacer el Tolima es reducir distancias entre estos jugadores de la zona arriba, porque en muchos momentos, cuando he visto que Junior Hernández tiene la pelota, el mismo de Valencia, Adrián Parra, los voy muy, muy dispersos, muy alejados. Cuando el balón está por la zona lateral, ya todos esos están en el área esperando el centro, los mediocampistas Homer y Cristian Arrieta apenas están subiendo, lo cual hace que las jugadas no se concreten por eso mismo, porque no hay acompañamiento entre los mismos jugadores, y creo que ese es el principal pecado que ha tenido el Tolima en ese primer tiempo, que si bien han tenido ocasiones, si bien han tenido esas transiciones rápidas en ataque, les falta estar más cercano a los jugadores para intentar buscar estas conexiones que finalmente terminen en el gol, porque he visto muchas veces como Junior Hernández tiene que esperar hasta que Chan Barbosa suba para poder hacer el pase, o incluso él mismo tener que retroceder para compartir la pelota, ya sea con los centrales o incluso los mediocampistas que están hoy como volantes. Entonces es una falta ahí de que de pronto sí sería bueno que Sebastián Oliveros ajuste ese tipo de táctica y que reduzca las distancias ahí de los jugadores, porque creo que el Tolima ha hecho las cosas bien, pero esta distancia larga que tienen entre los mismos jugadores ha sido que se vea mal el Tolima en la parte ofensiva, porque ningún remata puerta en 45 minutos es una crisis.
3: Es preocupante. Y de hecho, yo iba a mencionar que a mí me gustaría que en el segundo tiempo Sebastián Oliveros hiciera el cambio del jugador que mencionas, el número 30, Chan Barbosa, por nuestro querido Mariachi, Sebastián Guzmán. Sí, señor.
2: O sea, sacrificar un lateral para meter un jugador de volante. ¿O cómo pondrías ahí?
3: ¿Cómo te digo? Es que a ver, yo necesito ver al Mariachi ahí, porque el Mariachi tiene mucho que aportar dentro del juego que estamos viendo ahorita contra Fortaleza. Según lo que yo he visto dentro del partido, el doble pivote debe cambiar. Entonces, yo haría el cambio por... Eso fue, me equivoqué. Yo haría el cambio por Arrieta para Guzmán y Homer dejarlo donde está.
2: Claro, porque Chan Barbosa está jugando hoy como lateral
3: izquierdo. Perdón.
2: No, y claro, y el Mariachi hace donde yo sé el ritmo, no es que sea muy bueno. No, pues a ver, tiene que controlar ahí a Mariano Vázquez y Juan García.
3: Bueno, sí, pero igual el Mariachi tiene mucho que proponer y siempre ha propuesto en los partidos.
2: Pero si te ponen a elegir entre Chan Barbosa y Mariachi por lateral izquierdo, tú no vas a desperdiciar,
3: bueno,
2: a
3: sí.
2: Guzmán ahí en esa posición, porque Guzmán debe ir de la línea de volantes.
3: Mi querido Mariachi.
0: Yo tengo una pregunta.
2: Yo le tengo la respuesta.
0: El señor Jorge Giat está convocado.
2: ¿Quién?
0: Jorge Giat Hurtado.
2: Ah, Hurtado. Sí,
3: sí, señor.
0: Sí, sí, sí. ¿Está convocado?
3: Sí, sí, señor.
0: El chino.
2: También.
3: También.
0: Y ojo, porque ya referenciamos los tres cambios de entrada. Usted lo pedía, el señor marcado con la número 32, venga, se lo referencio yo, sale el amonestado en los Deportes Tolima con la número 14, Homer Martínez, entra el capitán con la 32, el señor Sebastián el Mariachi Guzmán. También vemos al número 7, creo que se lo pedía yo, nos están escuchando, referencieme los otros cambios. Luisa también con el número 80, ojo, también con el número 80, creo que le da una patada al tablero, una patada al tablero, siendo las 7 y 12 minutos de una noche en Bogotá, en el Estadio Metropolitano de Techo, Fortaleza 0, Tolima 1, les presento al encargado de compartirle las emociones, y esperemos que sean muchas más, de Fortaleza Deportes Tolima, el señor Jerónimo.
1: Luis Matodel, que se mira.
4: Todo el mundo narra.
1: Luis Matodel, que se viene el reloj y pita anunciando que inicia esta segunda parte. Juega Fortaleza, que tiene 0 goles. Tolima, que tiene 1 gol a su favor. Empieza esta segunda parte aquí en el Estadio Municipal de Techo. Y tenemos cambios ya, Luisa.
3: Así es, Jerónimo, vimos entrar al Deportes Tolima con la número 32. Ah, bueno, primero salió Cristian Arrieta con el número... Se me olvidó el número. Gracias, número 17 Arrieta, entra con el número 80 Brian Rovira. Salió también el jugador... Omer Martínez con el número 14, entra el número 32 Sebastián Guzmán. Y si no estoy mal, mejor.
2: Sí. O sea, cambió la línea de volantes.
3: Sí, señor.
2: Lo pedíamos y nos lo dieron. Y además tú habías dicho que Aguayo se combinaba mejor con Cabezas.
3: Con Cabezas Hurtado.
2: El tema es, ¿quién dejó el terreno de juego para que entrara Hurtado?
3: Omer Martínez.
2: No. Omer Martínez salió y le dio Omer, lugar a Guzmán. Ven, ya confirmo.
0: Para mí esto es sencillo. O es el señor Parra, que lo dudo mucho, porque el señor Parra ha estado muy bien. El señor Parra ha sido protagonista. Pero, ¿será que sacó a Guayo?
3: No creo.
0: ¿Será que no sacó a Guayo?
2: Pues no lo veo. Ah, no, ya lo vi.
1: Tenemos una tarjeta amarilla en el combinado de la ciudad de Ibagué. Tarjeta amarilla para el jugador Jan Angulo con el número 3 por una falta que cometió sobre Sebastián Herrera.
0: ¿Cero y cuántas van, Julián?
2: Bueno, con esta tarjeta amarilla es la segunda para el Tolima. Aquí se suma a la lista ya el recién salido Omer Martínez y por parte del Fortaleza son 4 tarjetas amarillas, todas en el campo.
1: Levantaba esa pelota del conjunto capitalino. Atención, que le viene quedando la pelota, rebota sobre el jugador de la ciudad de Ibagué y será lateral para Fortaleza.
2: Bueno, ahí le echó el cable a Luisa y finalmente termina saliendo Junior Hernández para que entrara Cabezas Hurtado.
0: Bueno, también es...
3: Corona, Junior Hernández.
0: Sí, también es...
3: Bueno,
0: es
3: sí.
0: Factible porque no estaba haciendo labor de lateral. Sí. Y aún así le pide un rol netamente ofensivo, cosa que Junior Hernández lo hace, pero no lo hace tan bien como un hombre que está adecuado a esa posición, como el señor Jorge Cabezas Hurtado con el número 7, que aparte, el señor Jorge Cabezas Hurtado ha tenido un buen inicio de semestre, ya a mitades, con el Deportes Tolima, ¿verdad, Luisa?
3: Sí, señor.
1: Fortaleza, que en estos primeros minutos está más propositivo y vemos la pifia del capitán Angulo, que venía de nuevo. Recordemos que en el primer tiempo tuvo una jugada parecida, cuando vemos que será un saque de arco para Neto Volpi.
2: Bueno, sigamos con la discusión de Neto Volpi.
3: 71 partidos, sí, señor.
2: En 30 años.
3: En
2: 30 años.
3: 3 años. Once de abril del 2023.
2: Entonces, Neto, en el punto final del primer semestre, uh-huh. En aquel 2023, todo el 2023, 24, 25, 26.
0: Muy poquitos. Mira, haga nada más las cuentas.
2: A ver, ¿son por semestre?
0: Un año normal, un semestre sí, tiene 20 partidos con fecha de clásicos, digamos, listo. Sí, 20 partidos. Los 2 semestres son 40, que va a jugar sí o sí, va a jugar mínimo 2 partidos de Copa, mínimo, entonces serían 42, y Tolima es un equipo que ha entrado a los cuadrangulares, creo que en absolutamente todos, sí, desde que está el señor Volpi. Entonces súmele a eso 12 partidos más al año, lo que quiere decir que son 54 partidos al año, ha estado 3 años.
2: Y si,
0: 160 partidos más o menos, ojo.
1: Atención, que viene Cuero, que tiene esa Vázquez para pasársela, se la pasa Mariano Vázquez, viene atacando Fortaleza, buscando el empate. Cuero, que la saca, la levanta, y la pelota que la estaba tocando el jugador Anderson Angulo, el capitán de campo, y por poco marca en propia puerta, y esto se vuelve duelo de autogoles. Cuando qué va a haber ahora mismo.
4: Tiro de esquina con Mundo.
0: Sí, señor, sexto del partido, primero en esta segunda parte para Fortaleza, Sebastián Navarro.
1: Va a levantar Sebastián Navarro, atención, el tiro que ha cerrado, no, va abierto al segundo palo y la levanta rápidamente Angulo, que la despejaba. Creo que el árbitro pitó una infracción previa y será lateral para el conjunto de Fortaleza.
2: Está buscando, y aquí en Transfer Market me sale 86 partidos con el Tolima.
0: debió ser, le digo cuál es el dato, yo creo que esos partidos, esas moneditas que hacen falta, son de partidos por competencia internacional.
2: Sí, eso mismo estaba pensando.
5: ¡Atención que la pelota le quedó! ¡Gol! ¡Gol! ¡Gol, gol, gol, gol, gol, gol, gol, gol, gol! ¡Gol! ¡De Fortaleza! Marca Sebastián Herrera en el minuto 50 del partido. Anota el empate después de un lateral de Joan Cajares. El balón que queda Mariano que la levanta. Y Sebastián Herrera con el número 9 a su espalda define como un goleador. Define y bate a...

0: Recordarles que antes, cuando veníamos ganando con 1-0, estábamos en la cuarta posición. Ahorita volvemos a la séptima.
1: Así ya es. Nangulo, en vez de saltar a cabecear la pelota, se agachó para que cabeceara Sebastián Herrera.
2: Y Herrera, que convierte el primer gol en ese semestre para su nombre. Y es que Fortaleza ha tenido baja de goleadores a lo largo de este semestre, lo cual termina siendo un gol bastante significativo para las intenciones de los dirigidos por Diego Arias. Pero si bien está el error de que ya Nangulo no va a cabecear, sino que se agacha y llega perfectamente que Sebastián Herrera haga el gol, también es virtud del 9, porque hace un buen salto, a mi parecer, llegando ese balón que era de pronto difícil para muchos delanteros, aprovechando su altura, y termina cabeceando bien donde debía hacer. Entonces yo creo que también toca analizar la virtud que tuvo en este caso Sebastián Herrera para el gol, y Fortaleza, que después de eso sigue intentándolo.
1: Fortaleza, que lleva el pecho inflado cuando va a pitar falta el central. No, efectivamente el balón le queda al Tolima, y ahora sí, no deja jugar. Ahora sí está dejando jugar un poco más el central. Mató el cuero con la pelota, la viene dejando atrás Fortaleza, que tiene el pecho inflado. Ese centre de el jugador con el número 32, Mariano Vázquez, que se va a la línea final.
3: Sí, señor, no, y es que es la crónica de una muerte anunciada. Todos sabíamos que esto iba a pasar. Si el señor Sebastián Oliveros no recomponía al equipo, lo recompuso de cierta forma. Sin embargo, es que recomponer un equipo no es hacer cambios. Recomponer un equipo no es hacer cambios, porque si hace los cambios y sigue jugando a lo mismo, es el mismo equipo. Entonces, es el problema. Seguía jugando a lo mismo, seguía con toda la intención el conjunto de Fortaleza.
1: Y atención, que están reclamando una posible infracción sobre Sebastián Herrera, pero el central dice que no ocurre nada. Por poco y es penalti a favor de Fortaleza.
3: Sí, y es lo que pasa. Esperemos a ver que el número 7 y el 32, que son los dos llamados, Guzmán y Jorge Cabezas Hurtado, cambien el partido para bien del Tolima, para bien de sus hinchas, y escriban su propia historia, así como con Laboratorios MSD escribes tu propia historia. 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
1: Vemos aquí que va saliendo el conjunto capitalino. Atención, que está empatado el partido. Partidazo aquí en la casa Vinotinto de Oro, la casa del tricampeón de Colombia, cuando ahora sí hay una falta a favor de Fortaleza. ¿Cuántas faltas llevamos en el partido?
0: En este momento, ya teniendo 53 minutos de partido, tenemos 14 faltas. 8 para Fortaleza, 6 para el Deportes Tolima.
2: Bueno, este es el cuarto partido que Diego Arias enfrenta al Deportes Tolima. Los tres anteriores con Atlético Nacional, siendo un saldo de 2 victorias para Diego Arias y una derrota contra el Tolima. Entonces, el historial es positivo para Diego Arias. Es un equipo que conoce de cierta forma y le sabe ganar.
1: Viene Fortaleza con Cuero que viene. ¡Uy, qué bonita jugada que hizo Cuero! Una elegancia, pero termina perdiendo el balón frente a los zagueros centrales del Deportes Tolima, que sale rápidamente con la pelota, pero le sigue cayendo a Fortaleza. Está ganando los rebotes Fortaleza, que tiene el pecho inflado, quiere ir a buscar el segundo gol, pero rápidamente ya recupera Tolima. Se empiezan a tranquilizar cuando el central Matodel acaba de anunciar que hay una nueva falta, esta vez para el conjunto Vino Tinto y Oro.
3: 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Ojo
1: que la venía perdiendo el jugador Jan Angulo, que no ha tenido unos últimos buenos minutos. Estaba teniendo una salida errática el jugador que tiene el número 3 a su espalda.
2: Mira que estaba leyendo la tribuna virtual, y aquí Eduardo Mora nos indicaba que Neto Volpi ha estado fuera varios meses debido a las lesiones que ha tenido en el Deportes Tolima. Y acá, analizando la estadística de la temporada 2023-2024, teniendo en cuenta el formato europeo, estuvo fuera 331 días por un daño parcial en el ligamento cruzado, lo cual lo dejó afuera 50 partidos.
3: Portero de cristal, entonces, un portero...
2: Bueno, pero es que se rompió el cruzado.
3: Sí, pero ¿usted cómo se rompe el cruzado? ¿Cómo fue esa acción?
2: Sí, pero es que el cruzado es una lesión bastante...
3: Yo creo que poquitos porteros en el fútbol,
2: Courtois,
3: se han roto el cruzado.
2: No sé si alguien se acuerda que Courtois, hace como 2 años...
3: ¿Se rompió el cruzado?
2: Sí.
3: ¿Fue el cruzado?
2: Sí, fue el cruzado.
3: ¡Ves!
1: Cuando vemos que a estas alturas del partido hay color, hay pintura. ¿Para quién, Julián?
2: Así es, ve la cartulina amarilla el jugador... Ever Valencia, así es, el número 8.
3: ¿Y cuántas

0: ¿Cuántas amarillas ya tenemos, ojo?
1: Atención, que viene Cuero, puede estar en el segundo de Fortaleza. Cuero que toca para atrás. ¡Herrera! ¡Ay, qué piden! El central que dice juegue. El balón que le queda a Neto Wolfi. Y atención, porque por la banda izquierda es por donde está generando el peligro del conjunto de Fortaleza. El jugador Santiago Cuero está haciendo y deshaciendo por esa banda.
0: Ojo, porque yo también vi algo raro. No sé si le dan la mano. Le dan la mano, quizá la tenía pegada al cuerpo, porque vemos que el reclamo de los jugadores de Fortaleza tampoco es tan ostentoso, tampoco es tan fuerte. 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Mientras tiene la pelota el Tolima, pero este segundo tiempo, poco y nada, Julián.
2: No, y sí, este segundo tiempo el Tolima bastante, bastante flojo. Siendo Fortaleza muy superior, sigue Tolima sin rematar a puerta, pese a que hizo unos ajustes tácticos, cambió la línea de volantes, cambió el extremo por izquierda, pero de momento el Tolima muy pobre, el juego que ha mostrado no solo en el partido, sino que en este segundo tiempo.
3: Con esta tarjeta amarilla para Ever Valencia se completan 7 en el encuentro, 3 para el equipo Pijao.
1: Superó su propia estadística el central Matorell. Cuando a estas alturas del partido, minuto 57, Luisa, ¿cómo estamos de posesión?
3: Claro que sí, al minuto ya 58 del encuentro tenemos el 42% de la posesión de la pelota para el equipo Pijao, el 58% para Fortaleza.
0: Yo les tengo que decir una cosa, Julián referenciaba que sí, cambió al extremo izquierdo. Cambió al jugador que militaba en esa banda, sin embargo, Jorge Cabezas Hurtado está jugando por derecha. Está jugando por derecha y se subió el señor Adrián Parra. Entonces también no solamente fue un táctico de hombre por hombre, sino un cambio táctico, como venía diciendo. El problema es que vemos al profesor Sebastián Oliveros bastante bravo en la línea. Bastante bravo. Está que se mete a jugar a él mismo, porque creo que lo que dijo en el vestuario, en el entretiempo, en esos famosos 15 minutos, no lo están aplicando. No lo están aplicando. Y ojo, porque muy criticado el señor Sebastián, pero ¿será que lo quieren fuera? ¿Lo quieren fuera? Es una buena pregunta.
1: Atención, que con la pelota estábamos viendo que hubo un fuerte choque entre Valencia y Santiago Cuero, del cual el jugador de Fortaleza quedó bastante resentido.
0: Sí, vemos que ahí sigue insistiendo Fortaleza y sigue. Y el Tolima sí ha pisado 2 veces el campo adversario en este segundo tiempo, son muchos. Y ojo, que hay un nuevo tiro de esquina para Fortaleza.
1: Navarro, que va a levantar esa pelota, atención, que la va colocando en el cielo bogotano, y rápidamente Angulo, que desarticula esa jugada y será saque de banda a favor del conjunto local de Fortaleza.
0: Sí, bastante, bastante propositivo sigue Fortaleza, Luisa. ¿Qué hacer?
3: Realmente yo veo al Deportes Tolima en este momento ya como rendidos. O bueno, yo no sé. Realmente a mí eso me parece terrible, porque como estaba mencionando Dylan, Sebastián Oliveros, en los 15 minutos de fuera de juego que tuvimos después de los 45, él tuvo que haber hablado con todos los jugadores y haber concretado ciertas jugadas para mejorar el juego que tiene el Deportes Tolima, pero estamos viendo que no ha funcionado, que no está funcionando. Aparte, los cambios que se hacen es para ver una mejoría, y empezando por la posesión de la pelota, no veo una mejoría. Yo veo que antes va más para abajo.
1: Atención, que viene Fortaleza, puesta el segundo. Muy cerca de esa pelota. Atención, que la sigue viva y por poco. Y es el segundo en un vaivén de ocasiones entre ambos conjuntos. Está pegando más fuerte Fortaleza. Y se me hace que estamos muy cerca de que haya knockout y haya un segundo gol de parte del conjunto capitalino.
0: Oiga, sí, porque es que totalmente sin ideas. Ya veíamos, sigue bastante insistente el profesor Sebastián Oliver. Pegadito a la línea, se quiere meter, hace señales con su mano izquierda, con su mano derecha, y no puede más. Vemos ese trospiés, ese error del señor Volpi, que un poquito inseguro, sin embargo se rehace muy bien, porque si no estaríamos cantando el segundo del equipo capitalino.
1: Se confió el arquero del Tolima, y Sebastián Herrera, que olió la sangre como un tiburón, fue a atacar esa pelota.
0: Ahora, ojo,
1: aquí, ahí, fuera de juego. Ay.
2: y valía la acción.
0: Bueno, el hecho es que Tolima totalmente perdidísimo, diría
3: perdido,
0: yo.
3: Perdido. Hola, ¿cuándo será el día que tengamos una alegría donde no estén perdidos?
1: Atención, que viene rápidamente Fortaleza. Esta vez que viene por banda derecha, puesta el segundo. Huele a gol. Atención, Herrera, que intentó bajar esa pelota. No sabe muy bien qué quiso hacer el jugador con el número 9 en su espalda. Pero la pelota le queda a Fortaleza. Atención, que puede salir Tolima disparado a la contra. Tolima que se frena, la tiene y pita una falta el juez central Matodel. Otra falta de nuevo. Ya nos van a dar la estadística de falta. Están pegando mucho y aquí estamos viendo la repetición de la posible mano de Angulo.
0: No, y así le den la mano, la tiene pegada, Julián.
2: Sí, igual él retrae sus brazos para que no sea punible esa acción.
3: Ya con estas serían 18 faltas en el encuentro, 8 para el Deportes Tolima, 10 para Fortaleza.
0: Ojo, y también estamos cerquita del promedio del señor Matorel, que son, les recuerdo, entre 22 y 24 faltas. Y sin ideas, Tolima ataca, bueno, atacaba, sigo complementando, Fortaleza, y nada, totalmente sin ideas. Esperemos que en este ataque lo cambie.
1: Veíamos justo en la jugada anterior cómo Brian Rovira levantaba los brazos diciéndole a sus compañeros que corrieran al vacío, que avanzaran, que se movieran porque estaban muy estáticos. Y es lo que estamos viendo precisamente ahora mismo cuando el Tolima intenta aproximarse un poco más. Va a venir un disparo a larga distancia. Por poco. Y ese balón se termina metiendo por poco. Y lo canto, estuvimos a nada de ver cómo Tolima, de una jugada sacada de otro partido, se va por delante en el marcador.
2: Yo pensé que entraba.
3: Yo también, yo lo vi adentro. Yo dije, listo, ya. 2-1.
0: Recordemos que... pasa pidiendo permiso. Bueno, sí, el hecho es que, recordemos, Brian Rovira estaba lesionado, ¿verdad?
3: Sí, señor.
0: Bueno, ahora eso también explica que totalmente intrascendente, aparte de este tiro, totalmente intrascendente tanto Sebastián Guzmán como el señor Brian Rovira, ese medio de campo de Tolima, nada. Pero está totalmente roto ese centro del campo porque el balón pasa directamente de los pies de la dupla de Angulos al señor Jorge Cabezas Hurtado, que ha sido el que más ha participado, por no decir que es el único, porque si la ha tocado dos veces el señor Mariachi y el señor Brian Rovira, es mucho.
1: Cuando estamos viendo precisamente los cambios que se presentan en el conjunto de Fortaleza.
2: Así es, el primer cambio es que sale Sebastián Navarro con el número 8 y entra Ítalo Montaño. El segundo cambio es que sale con el 32 en la espalda Mariano Vázquez y entra con el número 24 Jonier Salas.
0: Bueno, yo creo que buscará algo más, me sorprende, Navarro afuera.
2: Sí.
0: ¿Qué buscará? ¿Más estabilidad? ¿Más seguridad? ¿O qué?
2: Es que yo creo que pronto van a tener buscar un poco más ese rol ofensivo, ese picante, porque el empate no le sirve a Fortaleza. Porque el empate lo sigue metiendo ahí esa zona baja de la tabla y seguramente tienen que sumar puntos. Obviamente no estaban peligrando la zona de reclasificación, por lo menos para este semestre, pero sí para el siguiente año. Entonces tienen que sumar estos puntos. Y pues hablando del Tolima, creo que es un empate que le sirve a medias.
0: Sí, venga, acá yo les tengo una cosa y es que se vienen los últimos dos cambios para el Deportes Tolima. Veía que se alistaba el jugador con la camiseta número 9, ya me hará referencia Luisa de quién se trata, y también el famoso Nietzsche Sánchez con la número 10, por eso veíamos que en la línea, ya no, pero en la línea en ese momento estaba el preparador físico Hugo Mercado, no el señor Sebastián Oliveros. Entonces esperemos, porque va a agotar sus cambios a los 65 minutos.
1: Y manda aquí un cañito y atención, que puede estar aquí el desempate del Tolima. Viene la pelota, que la viene bajando por banda izquierda. Atención con la pelota. Me dicen que salió el jugador Yesid Díaz, ¿me lo confirma, Julián?
2: Bueno, los dos cambios, reitero, de Fortaleza sale con el número 8 Sebastián Navarro y entra con el 7 Ítalo Sánchez, y por el sector derecho sale Mariano Vázquez para darle su lugar a Jonier Salas.
1: Gracias, Julián. ¿Cuánto vamos de partido, Dylan?
0: ...66 minutos con 9, 10 y ahora 11 segundos... y Tolima que se adelanta un poquito más. Esperemos, ya hacemos referencia a los dos cambios que están ahí preparados al lado del cuarto árbitro que les dé ingreso.
2: Hasta aquí llegó el partido de Aguayo.
0: Duró mucho, señor.
2: La verdad es que sí.
3: Sí, la verdad.
0: Y la verdad, duraron mucho. O sea, no cambia más el profesor Sebastián Oliveros, porque tiene solo 5 cambios. Pero estoy seguro que si él pudiera y tuviera la potestad de hacerlo, cambiaba a los 11. Cambiaba
2: a los 11. Déjelo, a Volpi.
0: Sí, bueno, cambiaba a los 10. Saquemos al arquero, cambiaba a 10. Porque malo. Nada.
4: Sergio Armando Aguayo Castillo, 8 pases posibles, solamente 5 precisos.
2: No, y 167 minutos, sigue Tolima sin ningún remate a puerta.
0: Oiga, sí, ahí sí referenciamos los cambios, por favor. Luis Zamora, el número 15.
3: Bueno, entra el número 10, el Nietzsche Sánchez. Se va por el jugador, ya le confirmo el nombre, y entra Luis Sandoval con el número 9. Ya le confirmo los nombres de los jugadores que salieron.
0: Oiga, el chino Sandoval, que venía teniendo un buen rendimiento en Tolima, ¿verdad? Antes de su lesión, perdónenme. Esperemos que sea lo que necesita. Esperemos, porque se vio y se ve el descontento del profesor Oliveros, porque cambió todos los del ataque. Los jugadorcitos que están encargados de atacar el Deportes Tolima, que empezaron en el 11 titular, ya no está ninguno, si mal no estoy. El Parra, queda Parra.
3: Y Barbosa.
0: Sí, entonces.
2: Pero Barbosa es de defensas, estamos hablando.
3: Sí.
2: Aunque creo que esto también hace un cambio en el esquema táctico.
0: Sí, ¿por qué?
2: Porque ya no veo como sea 4-2-3-1, sino como una tipo 4-4-2, incluso una 4-2-4 en ataque.
0: Sí, no, están todos allá arriba, pero sin ideas es difícil, hermano.
3: Es que podemos tener una alineación, pero si no tenemos la...
0: ¿Quiere que le diga una cosa? Y ahí soy un poco más crítico.
2: Cero tema.
0: Es que... soy un poquito más crítico y es que... Venga, cuando un equipo no tiene ideas, ¿qué hace? Sencillo, como Portugal en el Mundial. Mandamos todos los delanteros que tengamos en el banco y centramos. Sencillo, alguna caerá.
2: Pero
0: ahora,
2: Portugal tenía parte creativa.
0: No, en ese partido, en ese tramo de partido.
2: Pero no, tiene jugadores creativos, muy buenos.
4: Atención, que viene Tolima, puede estar aquí la chance del segundo gol. Se va ese balón, no lo pudo controlar el chino Sandoval, si no estoy mal. Y este será saque de arco para el jugador. No, era el Nietzsche Sánchez quien intentaba controlar. Será saque de arco a los 69 minutos para el conjunto de Fortaleza.
0: Ahora, entonces no pongamos nombres propios, sino cualquier equipo lo que hace en la desesperada es mandar todos los delanteros que tienen campo y centremos y busquemos algo. Ahora, el profesor Sebastián Oliveros mandó a todos los delanteros que tenían en el banco, pero centros ninguno. Entonces... pues sin ideas bastante difícil, Julián.
2: Pero estamos criticando mucho al Tolima, le estamos dando muy poco mérito al Fortaleza, porque es que Fortaleza ha hecho muy gran, buen partido, y eso que arrancó flojito, pero Diego Arias acomodó inicialmente, y con esa parte de que Sebastián Navarro no sea un 10 propio, sino ya un volante mixto, lo cual permitió que Fortaleza tuviera otro oxígeno, y en ese segundo tiempo, no sé qué les dijo a los muchachos, pero se ve a Fortaleza mucho más animado, con ganas de atacar. Y por ejemplo, en este momento hay cambio en Fortaleza, sale con el número 25 Juan García, que tenía tarjeta amarilla, y entra un viejo conocido para el fútbol colombiano, que es Leonardo Pico, y hace cambios que son no solo ofensivos, sino cambios que también es para tener la pelota, para mantener el esquema organizado, para que no rompan líneas. Han tenido un juego bastante ordenado el día de hoy, lo cual ha permitido ver al Tolima muy mal y al Fortaleza muy bien.
0: Sí, claro, yo puedo entender eso, pero sea la defensa que sea, un equipo que ataca y que ha atacado como los últimos 5 minutos del Deportes Tolima, al menos las entra. Pero es que llegan allá y se devuelven. Y llegan allá.
2: Pero porque lo mismo que le digo, es que están muy bien organizados en defensa.
0: Usted puede centrarla desde atrás. En la desesperada usted puede centrarla desde atrás. Usted puede tirar un balón. ¿Cuántos porteros no hemos visto que tiran balones?
3: Sí.
0: Entonces es la cosa que ni siquiera se lo intentan. Es que no es porque no puedan, es que
3: no lo intentan.
2: Pero si no les dan espacio a los defensas.
0: Pero ya le reseño alguna jugada cuando aparezca, que ha tenido bastante espacio, Jerónimo.
4: Dylan, ¿cómo era los pronósticos de resultados para este partido, los que dijimos antes de empezar?
0: Por ahora le está pegando usted, si no me equivoco, 1-1. La señorita Luisa dijo 2-0, ¿verdad?
3: Sí, señor.
0: Julián dijo 3-1.
2: Sí, 1-3.
0: Puede pegarle, y yo dije 2-1.

0: Atención, que se pone adelante en el marcador el Deportes Tolima, Fortaleza 1, Tolima 2, aquí comentándolo en la Casa Vinotinto de Oro.
1: Sí, señor, y con la cara descontento de Diego Arias les informo que hay gol Pegacor. Gol Pegacor en el Metropolitano de Techo. Luisa, gol Pegacor.
2: Hay gol Pegacor, y claro que sí, para el Deportes Tolima del número 7, Jorge Hurtado.
1: Sí, cuando no está el colectivo tienen que aparecer las individuales con el gol Pegacor en Techo, Julián.
3: Así es, le pegó duro como Pegacor, pega tu futuro, grande, fue derechazo y izquierdazo ahí de cabeza Hurtado.
1: Fue izquierdazo, que vemos que se quedó cansado, lo estaba buscando.
2: Reflexionando.
3: Está parviando ahora, una de dos.
1: Aunque
3: si yo estuviera en la posición de hincha o dirigente o jugador de Fortaleza, me daría rabia perder un partido así.
1: No, oiga, es que ha hecho poquito y mucho en Fortaleza por ganar este encuentro, pero ya sabemos que no es de merecer, es de hacer. ¡Ay, gol Pegacor, Jerónimo!
0: Una jugada que llegó de otro partido, lo veníamos hablando en los minutos previos antes de que ocurriera el gol, de que había que pegarle primer tiro del Deportes Tolima y primer gol, primer tiro a puerta y gol del Deportes Tolima. Recordemos que el primer tanto fue un autogol del jugador Yesid Díaz de parte del conjunto capitalino.
1: Sí, y es que por eso esa es la estadística más clara de que con poco, con un solo remate a puerta has hecho dos goles, y gracias, señor Jorge Messi, cabeza Hurtado, porque Dios mío.
3: Y antes esa ya había tenido una donde no se animó a pegarle a la pelota, y bueno, se animó y metió un golazo.
1: Es que hay que pegarle, cuando el equipo está cerrado, como dice Julián, en la mínima hay que pegarle, y referenciamos otra tarjeta amarilla a Julián, ¿verdad? Alguien para Fortaleza.
3: Así es, el recién ingresado en este segundo tiempo, Ítalo Sánchez, ve la cartulina amarilla y se le suma a la lista de Yesid Díaz, Santiago Ibas, Brandon Mejía y Juan García por parte de Fortaleza, que ha tenido 5 tarjetas amarillas en este encuentro.
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2: Que les cuento que Cabezas Hurtado tiene hasta el momento con el Deportes Tolima 3 goles anotados, contando el que acaba de hacer contra Fortaleza. El primero fue el 25 de julio del 2026, en la victoria 2-1 ante el Junior de Barranquilla. El segundo fue anotado el 1 de agosto del 2026 en el triunfo de 2-1 frente a Alianza FC, y el tercero el día de hoy, 27 de septiembre, contra Fortaleza.
1: O sea, tiene un gol por mes.
2: Sí.
0: Cuando vemos que hay una nueva tarjeta, ¿y de qué color y para quién, Julián?
3: Para Sean Barbosa, tarjeta amarilla para el Deportes Tolima, siendo esta la tercera para el Vinotinto y Oro. Se le suma a la lista donde estaba Homer Martínez, que ya no se encuentra en cancha, y Jan Angulo.
0: 9 tarjetas en total tenemos, ¿verdad?
1: Sí, señor.
3: 8.
1: Estamos a tres de igualar, a 4 de romper, quedan 13 minutos de juego. 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
0: Julian, y con este resultado, ¿a qué posición sube el Deportes Tolima?
3: Vuelve a subir a la cuarta posición en la tabla, desplazando Atlético Nacional, Independiente Medellín y el Deportivo Cali. Mientras que por su parte, Fortaleza cae a la posición número 18, siendo Pereira quien ocupe esa plaza número 17.
0: Es la información que tenemos aquí a esta altura. ¿Cuánto tenemos de partido, Dylan?
1: Jerónimo, oyentes, Luisa, Julián, 78 minutos, 20, 21 y ahora 23 segundos, cuando hay un fuera de lugar.
0: fuera de lugar.

0: Efectivamente, Santiago Cuero, el jugador que estaba al comienzo de esta segunda parte, que tiene un parecido con Didier Drogba, o de Gervinho, al comienzo de esta segunda parte estaba siendo el jugador más incisivo, el arma letal del conjunto de Fortaleza, que llegamos a pensar que iba a ponerse por delante en el marcador, pero finalmente está siendo el tricampeón de Colombia. ¿Quién lo está haciendo?
1: Sí, señor, y es que es muy difícil cuando la, no voy a decir justicia, porque no es justicia el que lo hace y lo merece, pero cuando la fortuna no está de tu lado. ¿Cuántas tuvo Fortaleza? Y ojo, porque vemos acá un fuera de juego, no, posible fuera de juego, pero no, la jugada totalmente habilitado. Qué buena jugada, primera jugada que construyen en colectivo, y vea, primer gol. Esto, como vengo diciéndolo, no es de merecer, es de hacer, y Jorge Cabezas Hurtado lo hizo, y otro cambio en el conjunto capitalino, señor Julián.
2: Así es, sale con el número 13 Brandon Mejía, que tenía tarjeta amarilla, y entra con el número 29, ya te indicó bien el nombre de este jugador.
1: No, es Franco, ¿no? Pedro Franco, 19 creo que es. Pedro Franco, sí señor.
2: Uy, me confundí, entonces sí, Pedro Franco ahí, gracias.
1: Un viejo también conocido del fútbol colombiano, ¿no?
2: No, mentira, no, Pedro Franco nos ha convocado.
1: ¿No fue Pedro Franco?
2: No, es Wilke. Es que el nombre de Wilke es curioso. Pero sí, él ingresado, entonces, repito, sale con el número 13, Brandon Mejía, y entra con el número 29, Teun Wilke.
1: Oiga, raro, ¿no? Raro.
2: Y hay otro cambio, y es que sale con el número 15, Cuero, y se me fue el nombre de quien entra. Ya se los informo.
1: Listo, perfecto. Sobre los 80 minutos seguimos esta vez en posesión de Fortaleza. Oiga, algo que no me gusta en el juego del Tolima es que se pone en ventaja y le dice, tome Fortaleza, hágale usted. Yo me meto, yo espero, y eso es contraproducente, porque ya le pasó una vez, ya se lo empataron una vez, le quedan 10 minutos y monedas, que probablemente sean 15, para volverlo a empatar al conjunto que hace local en el Estadio Metropolitano de Techo, Luisa.
3: Es algo que también, yo reclamo muchas cosas del Deportes Tolima, y una de esas también es esa que al momento de marcar o de ir ganando un partido, siempre está esa confianza, que no es buena, no es bueno confiarse teniendo aún todavía tiempo para empatar el encuentro. De una u otra manera, yo espero y aspiro que en lo que queda no pase.
0: Y precisamente aquí puede suceder cuando rápidamente Angulo sale a cortar esa jugada que se venía y le vuelve a quedar el balón a una Fortaleza. Atención, que puede estar acá. ¡Ay, qué jugadota! La jugada que estaba haciendo Johnny Irsal. Así que rápidamente el jugador número 2, Anderson Angulo, despeja. Estaba haciendo una jugada que era digna de un Puskas. Cuando viene levantando Ítalo, ese balón que se cierra. Balón que tenía, balón venenoso, un centro, tiro al arco, que por poco se mete en el arco de Neto Volpi.
2: Jerónimo, te reporto el quinto y último cambio. Fortaleza sale con el número 15, Santiago Cuero, y entra con el número 27, Julio Sinisterra.
0: Aquí es la información. ¿Cuánto llevamos de tiempo, Luisa?
3: Tenemos en este momento 81 minutos de partido con 57 segundos en el encuentro.
0: El cambio que hizo el profesor Diego Arias fue sacar a Santiago Cuero, y automáticamente por esa banda y por esa punta velocidad pasó el jugador Ítalo Sánchez.
2: Y bueno, acá hubo una falta sobre el jugador con el 24 en su espalda, Joner Salas, que fue el que hizo ese remate, centro ahí curioso en los últimos minutos. Y Fortaleza, que por mucho que le quedan 10 minutos a este partido, va a buscar la forma de atacar y buscar por lo menos el empate. Y creo que Fortaleza se puede definir el partido, que el que no los hace y los va a hacer. Y en el único tiro a puerta que ha tenido Tolima en todo el partido, terminó adentro. Así que muchas cosas que mejorar en cuarto, la parte de la definición del conjunto dirigido por Diego Arias.
0: Navarro, que intenta tocar esa pelota. Atención, que el balón para Ítalo, lo puede levantar Ítalo, que levanta y cerca. Empieza a tocar a la puerta, empieza a rematar, a remeter contra la puerta de Neto Volpi. Muy cerca estuvo ese remate de cabeza de convertirse en el empate del partido. Le pregunto aquí rápidamente a la mesa, ¿hay olfato para un gol más?
1: Oh, sí, siempre. ¿Sí? Siempre puede ser, y ojo, porque si el gol viene de parte de Fortaleza, se estaría pegándole a la proyección. Sin embargo,
2: si el gol viene de la parte del Tolima, sí, señor,
1: viene de parte del conjunto Pijao, le estaría pegando el señor Julián. Entonces, emocionante, emocionante.
0: Atención que viene con la pelota, viene arrancando el jugador Jonier Salas, que en los últimos minutos ha sido el arma de Fortaleza. Hay una falta precisamente sobre el jugador con el 24 a su espalda y tarjeta. ¿De qué color y para quién, Julián?
2: Amonestado el Mariachi Guzmán por parte del Tolima, siendo este el cuarto amonestado por parte de los dirigidos por Sebastián Oliveros.
1: Ojo, y qué triste el nivel del Mariachi, ¿no? Qué triste el nivel, porque poco y nada, poco y nada. Y ojo, porque ataca y ataca y ataca Fortaleza, y ya nos dimos cuenta que el que busca encuentra. Entonces Fortaleza anda buscando ese gol y Neto Volpi es el encargado de hacer que no lo encuentre, de mantenerlo escondido.
0: Peligro de gol en el radar de Neto Volpi. Atención que va a levantar Navarro. Navarro que le pega al arco y ese balón que se eleva y se va a la tribuna. Luisa.
3: Con estas ya serían 26 faltas para el encuentro, 14 para Fortaleza, 12 para el conjunto Pijao.
2: Partido muy trabado.
3: Demasiado.
0: Ahora muchas sí, faltas. Llegamos a las 9 tarjetas, si no estoy mal.
1: Sí señor, 9 tarjetas. 9 tarjetas, yo creo que ya no le da para romper el récord, pero igual 9 tarjetas, son 9 tarjetas, son bastantes, y sí, un juego bastante cortado, otra falta, y falta, y falta, y falta, y falta.
0: Falta de Adrián Parra en ese intento de recuperar la pelota, y vemos que Fortaleza sigue manteniendo sus principios desde el comienzo del juego, y es el salir tocando con la pelota. Vemos como Navarro baja y se mete con los centrales para salir. Atención que viene Fortaleza, que intenta empatarlo, pero lastimosamente no puede generar ocasiones de gol, cuando vemos que hay una nueva falta, falta a favor del Deportes Tolima. ¿Y cuánto tenemos de tiempo, Julián?
2: ...23 y ahora 24 segundos... marcador parcial, 2 para el Tolima, 1 para Fortaleza.
0: ¿Será que se acaba el partido y no tendrá un tiro de esquina el Deportes Tolima?
2: Va a tener un tiro de esquina y viene el 3-1.
1: Oiga, no. Ay, creo, lo dudo.
3: ¿La predicción de Julián?
2: Ey, me tengo que tirar un triple.
0: Atención que Tolima también viene buscando. El partido está completamente roto. Fortaleza está volcado al ataque. No le servía el empate, ahora mucho menos le sirve este marcador, y eso está permitiendo que hayan espacios atrás. Ya vimos como un balón por poco le llega al Chino, y así pudo haber sido el tercero y hubiera acertado Julián con su predicción del marcador.
2: Queda tiempo.
1: Sí, es verdad, queda tiempo, queda un tiempo, por eso no les voy a preguntar. Les voy a dar 2 minutos, 3 minutos más por la figura Pegacor del compromiso. Entonces, espérese, porque esto lo cambia unos segundos nada más. Todos sabemos.
2: Está dura la decisión.
3: Sí.
1: Yo la tengo clara.
0: Va a reponer de saque de banda el conjunto de la capital, el conjunto que hoy auspicia de local, pero que está inundado de una hinchada visitante.
1: Sí, ojo, porque Jorge, oiga.
0: Levanta la pelota, que se va cerca, por poco, y ese balón, ese cabezazo, ese disparo en largo. Al parecer Tolima está sufriendo en las alturas. Las ocasiones más claras de Fortaleza han llegado por este medio, y por muy poco marca el doblete Sebastián Herrera, que volvió a conectar ese cabezazo. Salta de nuevo entre los dos centrales y muy cerca. Ahí estamos viendo cómo apenas Luisa se tapa los ojos, como igualmente que Sebastián Herrera, porque por poco y empatan el partido.
2: Y Jan Angulo otra vez comprometido en esa acción.
1: Sí señor, sale en la foto, y yo creo que está haciéndolo Fortaleza, porque Jorge Mancilla no para de darle buen ánimo al equipo capitalino, porque dice: vamos Fortaleza por el empate. Y dice: puede, no soy hincha tuyo, pero no mereces perder. En cambio, Eduardo Mora nos dice y apoya al Deportes Tolima. Eso sí, está sin ideas, pero ojo, es crítico, y igual que Jorge quiere que pierdan, porque dice que perdamos hoy para que se vaya Oliveros y llegue Alfredo Arias. Oiga,
2: increíble que Alfredo Arias siga sin
3: equipo.
1: Es que ¿a dónde lo mete usted, hombre?
2: En el Once Caldas.
1: Bueno, pero es que eso es muy reciente.
2: Pero
1: muy reciente, eso es muy reciente.
2: También la relación con el arriero lo alargaron mucho.
1: Sí, eso es verdad, eso es muy cierto. Bueno, sigue atacando, o por lo menos intentándolo, aproximándose el conjunto capitalino, Jerónimo.
0: 88 minutos de este partido, y Luisa, ¿cómo está la posesión de la pelota?
3: Claro que sí, Jerónimo, en este momento ya con 88 minutos del encuentro, el 45% de la posesión de la pelota es para el equipo Pijao, mientras que el 55% es para el equipo de Fortaleza.
0: Vemos aquí al jugador Ítalo que toca hacia atrás la pelota. Fortaleza que quiere buscar las llaves. El Tolima que le pone los candados. Atención que vamos viendo aquí cómo se está desplazando el balón, sumando estadísticas, sumando tiempo y números para la estadística de la posesión, como lo veníamos aquí relatando, aquí en la cuna Vino Tinto y Oro, en la casa Vino Tinto y Oro de Colmundo Radio.
1: Sí, señor, y bueno, creo que estos últimos minutos van a ser de sáquelo como pueda del Deportes Tolima y por el lado contrario, métalo como sea por parte de Fortaleza que ataca.
0: Atención, un nuevo balón era buscando a Herrera y se viene, que se viene ahora mismo, minuto 89.
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1: Bueno, 7 y van 0, séptimo tiro de esquina en el compromiso, séptimo para Fortaleza.
0: Va a levantar el jugador Navarro, de nuevo con la pelota a sus pies, recordemos que ha sido el arma más letal, el juego por arriba de Fortaleza, atención Navarro que la centra, sale Neto Wolfi, despeja esa pelota con las manos, cuando vemos que va a haber aquí, no pasa nada, absolutamente nada, juegue, dice Matodel, que también me gustaría preguntarle aquí a la mesa de trabajo, ¿cómo califican la labor del central?
1: Bueno, ya lo veníamos diciendo, su promedio de faltas, su promedio de amarillas, es un árbitro que no le gusta dejar jugar y que tiene el silbato, por no decir el pito, siempre en la boca.
3: En cierta parte eso puede llegar a ser bueno, ¿no?
2: Es que trabó mucho el partido.
1: Para el equipo que va ganando lo es, en una gran parte del partido lo fue para Tolima y ojo. Luisa, ¿cuánto se va a jugar más en el Metropolitano de Techo?
3: 5 minutos más aquí en el Metropolitano de Techo, Deportes Tolima versus Fortaleza.
1: Claro, nos vamos hasta el 95 y perdóneme Jerónimo, le quiero preguntar cuál es la figura Pegacor de estos 90, ahora 95 minutos en el Metropolitano.
0: Ya se la cuento cuando precisamente estamos viendo aquí a quien yo iba a nombrar como el jugador del partido. Yo me voy, atención que hay un nuevo centro, puede estar aquí el empate, atención, vuelve a cabecear Sebastián Herrera, que ha encontrado en todos estos balones largos de Fortaleza, todos han logrado conectar con él, ha sido uno de los puntos de quiebre, saltar en el medio de los centrales y volviendo a la figura del partido, yo me quedaría, a pesar de que está en el equipo que por ahora está perdiendo, me quedaría con Sebastián Navarro. Creo que aceptó muy bien Julian al comienzo del partido, que dijo que era un jugador que tenemos que ver, manejó muy bien los hilos en el mejor momento de Fortaleza y sus tiros de esquina fueron muy venenosos para la defensa Vino Tinto y Oro.
1: Ojo que ataca Tolima.
0: Claro que sí, viene aquí acercándose Tolima, puede estar del tercero. Uy, el árbitro dice que juegue, que no. Ahora sí la pita.
1: Ay, creo. Se la están pitando.
0: La pita con delay.
2: Se la soplaron en el bar.
1: Sí, no, le dijeron, ahí sí es falta. Pero sí era falta. A ver, veamos. Y no,
0: Claro.
2: Falta de
0: Franco sobre al jugador Adrián Parra con el 24 de su espalda.
1: Bueno, falta que usted, Luisa, me diga quién es el jugador Pegacor de estos 95 minutos.
3: No.
1: Que lo vemos en pantalla.
3: Me encantaría. Me encantaría que fuera mi querido delantero.
1: Oiga.
0: Hay una tarjeta roja. Ya les vamos a confirmar para quién fue. Ahí expulsan a un suplente de Fortaleza y se sentó en el banco igualmente.
2: Pues sí, le toca quedarse ahí 3 minutos. Ya te confirmo para quién fue la roja.
1: Bueno, ahora sí, el jugador Pegacor de estos 95 minutos, Luisa.
3: Estoy de acuerdo con Jerónimo Navarro, la verdad.
1: Julián, jugador Pegacor de estos 95.
2: El mismo que había dicho antes de que arrancara este partido, Sebastián Navarro.
0: Ojo, atención que viene el disparo, intentó hacer Brian Rovira la jugada de Roberto Carlos. Ese balón está cayendo en las gradas de Mundo Ventura.
1: Sí, señor, y entonces a los 92 minutos yo también les digo que no, para mí la figura Pegacor del compromiso es el señor, van a decir un poquito más que, uy, ojo como lo limpiaba, un poquito populista, popular, pero para mí es el señor Cabezas Hurtado.
2: Bueno, y les anoto ahí la roja para Franco Policastro.
0: Ítalo que vuelve a meter un centro cerrado, pero esta vez no le sale. Ha tenido unas buenas jugadas, Ítalo. Ha sido bastante venenoso. No lo han querido encontrar. Cuando vimos que el jugador que hizo esa gran jugada era el capitán del conjunto de Fortaleza, Yesid Díaz. Recordemos, goleador, pero en contra. También jugador que tuvo amarilla y que tuvo un partido bastante destacado.
1: Oiga, no llegamos, pero casi. 10 tarjetas. A una de igualar su récord, su antirrécord, para mí es un antirrécord pero le queda minuto y medio. Minuto y medio, y ojo porque fueron dos.
2: No, ahí corregimos.
1: ¿Lo corrigen?
2: No, es que producción hoy anda como un poco mal en cuanto a este tema de cambios y rojas finalmente. En el que ve la roja es el número 29, Teun Wilke, que estaba en el banquillo de suplente, porque antes había anunciado que ese era el que había entrado. No, finalmente no entró Teun, sino que entró fue Franco. O sea, un lío ahí de producción con el anunciar los cambios y demás.
0: Wilke, ¿de dónde es, Julio?
2: Wilke, dame un segundo, ya te afirmo. El número 29, bueno, acá en Di Mayor no reportan dónde es nacido, pero déjame lo busco en el lado bonito de internet.
0: Mientras tanto, estamos entrando en el último minuto de este partido. Tolima empieza a acariciar estos tres puntos. El profesor Oliveros, al parecer, salva su trabajo por menos por un fin de semana más.
2: Jerónimo, Teun Wilke es de Santiago de Querétaro, del país de México. 24 años tiene este jugador, que hoy fue expulsado desde el banco de suplentes. O sea, hoy había posibilidad de duelo mexicano.
1: Sí, sí, es verdad. Pero, oiga, otra tarjeta.
0: ¿Cuánto que jugaron los dos?
1: Llegamos, otra tarjeta. Le referencio la tarjeta al número 9, Luis Sandoval, el chino. Ahora sí, 11 tarjetas.
3: 10.
1: Bueno, es que una fue al banco, pero si contamos la del banco,
2: fueron fueron 5 tarjetas amarillas para el Tolima, 5 para Fortaleza y la roja. 11 tarjetas.
3: 11 tarjetas.
0: Posiblemente esta sea la última jugada del encuentro, cuando vemos cómo Angulo le comete esta falta a Navarro y hay un tiro libre demasiado peligroso en zona de peligro. Hay peligro en el radar de Neto Volpi. Y puede estar acá el empate agónico de Fortaleza. Yo creo que posiblemente se cobra y se acaba.
2: Le perdonaron la roja a Angulo, porque esa era para amarilla. Ya tenía amarilla. Sí. Le perdonaron la roja.
1: Muy, ¿cómo decirlo? Sí, no, pero durante todo el partido. Angulo durante todo el partido. Inocente en el gol, en las aproximaciones de Fortaleza, en esta última. O sea, estamos en el 95, vamos ganando 1-0. No hay que hacer eso, Angulo. No hay que hacer eso. Pero bueno, Navarro le va a pegar. ¿Y dónde la clave? ¿Dónde la clave, señor?
0: Ítalo o Navarro, ¿quién va a patearlo? Atención, creo que va a ser Navarro. Navarro que le pega. ¡Qué golazo! ¡Gol! ¡De Fortaleza! ¡Que en la última jugada! ¡Qué jugada agónica! El jugador del partido termina anotando el que sería el empate. Ahora mismo, Fortaleza tiene 2, Tolima tiene 2, empate agónico. Sebastián Navarro, qué pegada, ya no lo habían anunciado.
1: Oiga, señor, lo que es saber de fútbol, 2-2, se lo dije. Hay gol Pegacor en el Metropolitano de Techo, hay gol Pegacor, Julián.
2: Y bueno, eso es verdad, hay que saber mucho fútbol para decir antes del partido que el jugador que tocaba ponerle las monedas era Sebastián Navarro, jugador importante para Fortaleza, que tuvo la última jugada del partido en sus pies y mete un golazo de tiro libre. Un experto en la materia termina poniendo el partido un empate que amarga la noche para toda la hinchada del Tolima y le da un punto a Fortaleza, que si bien no le sirve la tabla, si le da ese punto de orgullo, de merecimiento, porque en el partido era que no había intentado, que no había propuesto, que no había llegado varias veces al arco de Volpi, y se le abre el arco de una forma hermosa con un golazo que vale la pena repetirlo una y mil veces.
0: Candidato al gol de la fecha. Y siendo así, el central Luis Montaner anuncia y pita que este partido entre Fortaleza y Tolima llega a su fin. Qué gran imagen la última, el golazo de el jugador Sebastián Navarro, y con esto, repartición de puntos en el Estadio Metropolitano de Techo.
3: Termina el encuentro entre Deportes Tolima y Fortaleza en el Estadio Metropolitano de Techo por la fecha número 12 de la Liga Betplay Di Mayor 2026-2. Un empate entre estos dos equipos que deja al Deportes Tolima nuevamente en la posición número 7 de la tabla con 18 puntos y a Fortaleza en la número 17 con 9 puntos. ¡Qué golazo! ¡Qué golazo! Y al último minuto... que por eso no hay que confiarse. Yo estaba confiada que íbamos a ganarlo, pero no. Pero bueno, siendo las 8:04 de la noche, recordarles que el próximo partido es entre el Deportes Tolima y el Boyacá Chicó el 3 de octubre a las 4:05 de la tarde en condición de local para el Deportes Tolima en el estadio Manuel Murillo Toro.
2: Por su parte, Fortaleza, el siguiente encuentro será el 4 de octubre ante Pasto en condición de visitante a las 2 de la tarde. Será este encuentro el próximo domingo.
3: Gracias por la información, Julian. Siendo ya las 8:06 de la tarde, muchísimas gracias a todos por estar con nosotros en esta transmisión del Deportes Tolima. Recuerden que pueden seguirnos en nuestras redes sociales como @lacasavinotintoyoro, donde puede enterarse de absolutamente toda la información del conjunto Pijao, partidos, encuentros, fichaje y demás. Espero que estén muy bien. Buenas noches. Muchas gracias.

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En ASB Colmundo son las 8:09. 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

refugiarse como un niño en los brazos de la soledad. Regresar sin ella es tan delirante, tan nocivo, tan frustrante.

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En ASB Colmundo son las 8:59 minutos. 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

En ASB Colmundo son las 9:29 minutos. 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
1: Carlos Enrique Arévalo, politólogo de la Universidad de La Sabana, destacó un aspecto de la intervención del vicepresidente en la ONU a nombre del presidente de la Espriella.
2: Fue evidente, digamos, el comienzo del discurso con la referencia al terremoto, con el agradecimiento a la comunidad internacional por su solidaridad, pero también por un llamado a la inversión extranjera para que vengan, inviertan en Colombia y ayuden a resolver los problemas que tiene el país.
1: Omar García, presidente de Cotelco en Santa Marta y el Magdalena, dijo en SB Noticias que las reservas y la ocupación hotelera tienden a normalizarse a pesar de la situación de orden público.
3: Las reservas, digamos, se mantienen las que se tenían para hoy, mañana y pasado mañana. Está, digamos, poco a poco mejorando la ocupación.
1: Nicolás Méndez, alcalde encargado de Villa de Leyva, actualizó el estado del incendio que ha afectado a ese municipio y la región.
4: Tuvimos anoche el último reporte del 98%, nos queda un 2%, que son aproximadamente 3 hectáreas, pero pues hoy tenemos una tarea un poco más compleja porque ese punto de esas 3 hectáreas es un cañón.
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En ASB Colmundo son las 10 en punto. 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

En ASB Colmundo son las 10, 15 minutos. 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

En ASB Colmundo son las 10:45 minutos. 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

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En ASB Colmundo son las 11 en punto. 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

En ASB Colmundo son las 11:47 minutos. 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

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En ASB Colmundo son las 12 en punto. 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
1: Carlos Enrique Arévalo, politólogo de la Universidad de La Sabana, destacó un aspecto de la intervención del vicepresidente en la ONU a nombre del presidente de la Espriella.
2: Fue evidente, digamos, el comienzo del discurso con la referencia al terremoto, con el agradecimiento a la comunidad internacional por su solidaridad, pero también por un llamado a la inversión extranjera para que vengan, inviertan en Colombia y ayuden a resolver los problemas que tiene el país.
1: Omar García, presidente de Cotelco en Santa Marta y el Magdalena, dijo en SB Noticias que las reservas y la ocupación hotelera tienden a normalizarse a pesar de la situación de orden público.
3: Las reservas, digamos, se mantienen las que se tenían para hoy, mañana y pasado mañana. Está, digamos, poco a poco mejorando la ocupación.
1: Nicolás Méndez, alcalde encargado de Villa de Leyva, actualizó el estado del incendio que ha afectado a ese municipio y la región.
4: Tuvimos anoche el último reporte del 98%, nos queda un 2%, que son aproximadamente 3 hectáreas, pero pues hoy tenemos una tarea un poco más compleja porque ese punto de esas 3 hectáreas es un cañón.
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En ASB Colmundo es la una en punto. 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

En ASB Colmundo es la 1:43 minutos. 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

En ASB Colmundo son las 2:33 minutos. 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

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En ASB Colmundo son las 3 en punto. 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

En ASB Colmundo son las 3:17 minutos. 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

En ASB Colmundo son las 3:46 minutos. 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
1: Carlos Enrique Arévalo, politólogo de la Universidad de La Sabana, destacó un aspecto de la intervención del vicepresidente en la ONU a nombre del presidente de la Espriella.
2: Fue evidente, digamos, el comienzo del discurso con la referencia al terremoto, con el agradecimiento a la comunidad internacional por su solidaridad, pero también por un llamado a la inversión extranjera para que vengan, inviertan en Colombia y ayuden a resolver los problemas que tiene el país.
1: Omar García, presidente de Cotelco en Santa Marta y el Magdalena, dijo en SB Noticias que las reservas y la ocupación hotelera tienden a normalizarse a pesar de la situación de orden público.
3: Las reservas, digamos, se mantienen las que se tenían para hoy, mañana y pasado mañana. Poco a poco mejorando la ocupación.
1: Nicolás Méndez, alcalde encargado de Villa de Leyva, actualizó el estado del incendio que ha afectado a ese municipio y la región.
4: Tuvimos anoche el último reporte del 98%, nos queda un 2%, que son aproximadamente 3 hectáreas, pero pues hoy tenemos una tarea un poco más compleja porque ese punto de esas 3 hectáreas es un cañón.
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0: 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En ASB Colmundo son las 4 en punto. 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
1: Luego le puso otra vez las manos sobre los ojos y le hizo que mirase, y fue restablecido y vio de lejos y claramente a todos. Marcos capítulo 8, versículos 22 al 26. Luego le puso otra vez las manos sobre los ojos. Un cordial saludo para todos los oyentes de Colmundo, la radio que te acerca a la familia, a las buenas costumbres, a la fe, a la esperanza y al amor. Bienvenidos a su programa AMPM. Estamos transmitiendo con mucha gratitud a Dios y a cada uno de ustedes desde la hermosa ciudad de Palmira, la Villa de Las Palmas, la capital agrícola de Colombia, aquí en el departamento del Valle del Cauca. Bueno, el saludo especial para todos los que están escuchando por su radio, ahí por las emisoras de Colmundo, y también a los que están escuchándonos, nos acompañan en internet por la plataforma digital www.colmundoradio.com.co, y también a la amable audiencia del YouTube. Gracias por sus saluditos ahí en el chat de YouTube, como también por nuestro chat de WhatsApp 311-364-5093. Bueno, aquí atento a sus saluditos, a sus mensajes, y bueno, voy a comenzar a saludar a los que se han acercado y nos han regalado estos tiempos tan lindos para escribir, para saludar y reportar, claro que sí, la sintonía. Bueno, vamos a mirar por aquí quiénes están conectados por YouTube y nos envían ese saludo que siempre nos alegra y que siempre nos

0: Y preparados con la tacita de café, la libretica de apuntes, porque ya se acerca Yolanda Salazar con su sección Manejando tu vida, Manejando mi vida y Manejando nuestras vidas, aquí en Colmundo, la radio que te acerca.
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2: Y en Manejando tu vida, mi vida y nuestras vidas, queridos oyentes, qué maravilloso es recordar, como veníamos hablando en programas anteriores, la necesidad de orar y sobre todo de entender que orar es conectarse con la fuente eterna de sanidad, de salvación, de restauración y, por supuesto, con nuestro buen y dulce Dios. Por eso, queridos oyentes, tenemos que recordar que los avances tecnológicos, la misma saturación de información y hasta la premura del tiempo nos afectan en la oración. De hecho, los desafíos sociales y los desafíos laborales también contribuyen a esa desconexión con nuestro buen Padre Dios. También el agotamiento físico, los altos niveles de estrés, también son factores que están generando una desconexión en la comunicación y en las relaciones interpersonales. Queridos oyentes, paradójicamente, pues estamos más conectados con el mundo, o sea, en el internet, pero menos conectados con las personas a nuestro alrededor. Hoy ya hay problemas de atención, de concentración y hasta muchísimos problemas de poder conectar realmente con los que amamos. Y sabemos aquí en AMPM que esta situación también se da muchas veces en nuestra vida de oración, porque nuestra vida espiritual no está ajena a lo que pasa con nuestra alma y con nuestro cuerpo. Y por eso esta situación de desconexión también se da muchas veces en esa vida espiritual, en la oración, en esa búsqueda de Dios. Y puede que seguramente ustedes y yo estemos pensando que estamos tratando de buscar a Dios. Sin embargo, en ocasiones nuestra mente y nuestro corazón están muy lejos. Y la clave de esa conexión nos la enseñó el mismo Señor Jesús. ¿Y dónde nos la enseñó? Pues a través de su palabra. En Mateo capítulo 6, versículo 6. ¿Y qué nos dice la palabra de Dios? Primero nos habla a título personal. Porque Mateo 6, versículo 6 nos dice, mas tú. No dice ustedes, no dice vosotros, los que puedan. Aquí Dios nos habla al corazón y nos dice, mas tú, cuando ores, nos dice qué hay que hacer. Entra en tu aposento y cerrada la puerta, ora. Ora a tu Padre que está en secreto. Y tu Padre que ve en lo secreto, te recompensará en público. Entonces, el mismo Señor Jesús nos habla o nos enseña de la importancia de orar, pero no de orar a la ligera, ni de orar por orar, sino de orar conscientemente, conectándonos con la fuente eterna que es Él. Y por eso nos dice, mas tú cuando ores, ¿qué tenemos que hacer cuando oremos? Entrar a nuestro aposento y cerrar la puerta, porque será mi tiempo único y exclusivo con Dios. Cuando cierre la puerta, dice la palabra de Dios, ora a tu Padre. Qué maravilloso, queridos oyentes, que la relación que nos permite ver Mateo 6:6 es mi relación con mi Padre. ¿Con quién tengo que conectar yo en la oración? Con mi Padre Celestial. ¿Y por qué? Porque mi Padre Celestial, que está en secreto, no que se mantiene en secreto, ni que vive en secreto, y menos el Padre Celestial es de la secreta, no. Él, el que está en lo secreto conmigo, dice, Él ve en lo secreto, pero dice la palabra de Dios, me recompensa en público, queridos oyentes. Entonces, conectarnos con Dios es poder hablar con el Padre

que el Padre que ve mis necesidades me recompense en público. Y por eso, ante esta gran enseñanza, es necesario que todos nosotros identifiquemos entonces los factores que tienden a desconectarnos de Dios. Y vamos a ver no solo los factores que tienden a desconectarnos de Dios, sino que también vamos a ver la forma de recuperar esa conexión en nuestra vida espiritual. Vamos a ver la forma de recuperar cómo orar conectados con la fuente. Y uno de los factores, queridos oyentes, que afectan nuestra conexión con Dios, pues es el cansancio. Sí, Eclesiastés capítulo 3, versículo 1, nos dice que todo tiene su tiempo debajo del sol y todo tiene su hora. Es que el manual de vida, queridos oyentes, es extraordinario para ustedes y para mí. Sí, porque Eclesiastés capítulo 3 nos habla de un tiempo para todo. Y así como hay tiempo, dice Eclesiastés 3:1, todo tiene su tiempo y todo lo que se quiere debajo del cielo tiene su hora. Hay tiempo de nacer, hay tiempo de morir, hay tiempo de plantar, hay tiempo de arrancar lo plantado, hay tiempo de curar, hay tiempo para edificar, hay tiempo de llorar, hay tiempo de reír, hay tiempo de endechar y tiempo de bailar. Tiempo de esparcir piedras y tiempo de juntar piedras, tiempo de abrazar las piedras, tiempo de perder tiempo, de guardar, tiempo de endechar, tiempo de romper, queridos oyentes, tiempo de coser, tiempo de callar, tiempo de hablar, tiempo de amar, tiempo de guerra, tiempo de paz. Para todo, queridos oyentes, hay tiempo. Entonces, ¿qué nos enseña la palabra de Dios? Que si hay tiempo para todo eso, ¿cómo no vamos a tener tiempo ustedes y yo para Dios? Pero uno de los factores que afectan nuestra conexión con Dios muchas veces es el cansancio, porque nuestro esfuerzo físico del quehacer diario no puede, queridos oyentes, convertirse en excusa para dejar de buscar a Dios. Es necesario, dentro de la planeación de nuestra vida, de nuestras agendas, incluir el descanso como un principio de sabia mayordomía en nuestra vida. Y esto sí que es importante, queridos oyentes. Tenemos tiempo para todo, pero no tenemos tiempo para descansar. No tenemos tiempo para orar. Y parte de la sabia mayordomía de nuestra vida está en tener tiempo para descansar y tiempo para orar. Eso lo necesitamos en la sabia administración de la mayordomía de nuestra vida, queridos oyentes. Hoy estamos viendo a hombres y mujeres en sus profesiones brillantes, pero estallados, llenos de soledad, de tristeza, de angustia, de desesperanza, brillando por fuera, pero en una profunda oscuridad interna. Sí, hombres y mujeres que hoy viven en medio de una administración poco sabia de la mayordomía de sus propias vidas. Y muchas veces, queridos oyentes, vemos, por ejemplo, a profesionales de la salud desperdiciando sus propias vidas, sabiendo que eso le hace mal a su cuerpo y sigue adelante. O cuántos, por ejemplo, ingenieros civiles con grandes obras, pero con la obra de su vida deshecha, arruinada, sí, donde solo hay caos. ¿Cuántas veces, queridos oyentes, mostramos una vida que brilla afuera, pero una vida con mucha oscuridad al interior de cada uno de nosotros? Por eso, la palabra de Dios nos habla de la sabia administración de la mayordomía de nuestras vidas, para descansar y para orar, porque la oración, queridos oyentes, produce descanso. Y orar también es descansar. Y descansar también nos permite meditar en el descanso.
Pues sí, en pedagogía reeducativa se habla de que el ocio, queridos oyentes, también es necesario para el hombre y mucho más para el hombre de hoy. Por eso nos enseña el manual de vida que hay tiempo para todo, pero también está la contraparte a una vida que no saca tiempo ni para descansar ni para orar, porque al otro lado es necesario que nosotros podamos discernir entre el cansancio y la pereza. Sí, porque hay gente que se escuda en el cansancio para esconder su pereza. Sí, señores, y la pereza es una cosa y el cansancio es otra. Primero, pues nosotros sabemos que el cansancio es falta de descanso, pero la pereza, queridos oyentes, es falta de dominio. Entonces yo debo tener claro que tengo cansancio o yo tengo pereza. Tengo cansancio, que es falta de descanso, o tengo pereza, que es falta de dominio. Sí. ¿Y cómo la pereza va a ser falta de dominio? Sí, queridos oyentes. En 2 de Timoteo, capítulo 1, versículo 7, nos queda claro que Dios no nos ha dado. No, Él no dio eso. El hombre seguramente lo tomó como parte de su vida, pero no es lo que Dios quiere para él. Y por eso nos enseña la palabra de Dios en 2 de Timoteo, capítulo 1, versículo 7, algo muy importante. ¿Y qué nos enseña el manual de vida? Porque, ojo, no nos ha dado Dios un espíritu de cobardía, sino de poder, de amor y de dominio propio. La pereza, queridos oyentes, es cobardía. Y Dios no nos ha dado cobardía. Dios nos ha dado un espíritu de poder, de amor y de dominio propio. Cuidado con confundir el cansancio con la pereza, porque hay gente que vive cansada toda la vida. Hay gente que vive cansada todo el tiempo. Y realmente lo que tiene es pereza. Le falta dominio propio para levantarse, para luchar, para seguir adelante. Hay gente que hasta para moverse ya está cansado. Se levanta y dice que está cansado. No, está aperezado. Y una de las cosas, el paso hacia la libertad, es aprender a decirnos nuestras propias verdades, queridos oyentes. Entonces, un factor que afecta nuestra conexión con Dios puede ser el cansancio, pero también puede haber otro factor que afecta nuestra conexión con Dios y es la distracción. Y quiero que vayamos a lo que nos enseña el manual de vida en el Salmo 94, versículo 19. ¿Y qué nos enseña el Salmo 94, versículo 19? Este salmo para mí es tan especial porque me parece impactante en lo personal, porque esta es una gran verdad en la vida de cada uno de nosotros. Y el Salmo 94, 19 nos enseña algo muy especial. ¿Qué dice el manual de vida en el Salmo 94, 19? En la multitud de mis pensamientos dentro de mí. Sí, queridos oyentes, cuando hablamos de pensamientos no estamos hablando de pocos. Estamos hablando de un pensamiento y estamos hablando de la multitud de pensamientos. Y el salmista es muy claro. En la multitud de mis pensamientos dentro de mí. A uno, ¿qué es lo que más lo perturba? No son los pensamientos de otros, ni el pensamiento de los otros. Lo que más nos perturba es la multitud de nuestros propios pensamientos dentro. ¿Y qué dice la palabra del Señor? Ante esa multitud de mis pensamientos dentro de mí, tus consolaciones alegraban mi alma. Qué maravilloso, queridos oyentes. Sí, la oración trae consuelo y la oración alegra el alma. Recordemos que en el alma están los pensamientos. Entonces la palabra de Dios dice que esos pensamientos que están dentro de mí son consolados y Dios alegra mi alma.
cuánto necesitamos todos nosotros hoy que Dios nos ayude con la multitud de pensamientos, porque a veces nuestros pensamientos no son pensamientos de paz y de bien, sino que a veces parecen pensamientos que perturban, que derriban, sí, que afligen, que entristecen. Y bueno, tenemos que decirnos la verdad, nos enferman. Muchas veces nuestros propios pensamientos terminan enfermándonos. Entonces, queridos oyentes, cuando hablamos acerca de eso, pues debemos dejarnos, sí, consolar y alegrar por Dios. Mientras ustedes y yo estamos en un tiempo a solas con Dios, puede pasar, sí, que nuestra mente resulte ocupada en otras ideas. Y por eso se recomienda siempre entregar la mente y el corazón, porque el único que puede dar paz y recuperar aún la mente y el corazón de cada uno de nosotros, trayendo orden y descanso a nuestra vida, pues es Dios. Recordemos que la distancia entre la desesperación y la paz es la oración. El puente entre la desesperanza y la esperanza es la oración. Por eso nos enseña el Salmo 55, versículo 22, también otro de los factores que seguramente cuando hablamos en la palabra del Señor nos distraen en nuestra conexión.

Sí, recordemos que la ansiedad es producto de los afanes. La ansiedad es producto del nerviosismo. La ansiedad es producto de la incredulidad. E incluso, queridos oyentes, la ansiedad puede venir aún por el pecado. ¿Y cuál es la solución a la ansiedad? Pues nos dice el Salmo 55:22, echad sobre él toda vuestra carga. ¿Por qué? Porque él no dejará para siempre caído al justo. Entonces, nuestra solución delante del Señor, pues es esa entrega genuina de toda situación y esperar la restauración que viene fruto de su presencia en nuestra vida. Queridos oyentes, ¿qué necesitamos? Disciplinarnos. Y tenemos que disciplinarnos en el manejo del tiempo, para que tengamos tiempo de oración, de tal manera que nuestra búsqueda de Dios no sea una búsqueda apresurada, una búsqueda sin sentido, sino que nuestra búsqueda sea una búsqueda consciente. Uno tiene que ser consciente, aún, queridos oyentes, espiritualmente, en cada paso, en cada situación que ustedes y yo pues estemos viviendo. ¿Y qué dice Eclesiastés capítulo 8, versículo 3? Dice la palabra de Dios: no te apresures a irte de su presencia, ni en cosa mala persistas, porque él hará todo lo que quiere. Queridos oyentes, este es un llamado muy especial. No te apresures a irte de su presencia. Usted se puede quedar horas haciendo muchas cosas, pero cuando tiene que orar, quiere terminar rápido. Por ejemplo, ¿cuántos oran pidiéndole a Dios que el líder que está orando en la reunión termine rápido porque usted se tiene que ir? Usted va a cualquier parte y va con todo el tiempo disponible, pero cuando llega a la reunión, llega con el tiempo limitado, al punto que se tiene que ir inclusive sin que la reunión se haya terminado. Por ende, nosotros como líderes también tenemos una agenda y pues tenemos que ser juiciosos también en el manejo del tiempo. Pero hay gente que ni siquiera han pasado las 2 horas de la reunión y ya se tiene que ir. No puede orar porque está esperando a que el líder diga amén para poder salir corriendo. Y la palabra de Dios dice: no te apresures a irte de su presencia, porque quien se apresura a irse de su presencia puede fácilmente persistir en cosas malas, queridos oyentes. Y nosotros somos persistentes, insistentes y resistentes ante las cosas malas. Pero ante las que nos hacen bien, ¿qué tan persistentes somos? Y ese, queridos oyentes, pues es nuestra oración. Por eso es tan importante para todos nosotros identificar algunos de estos factores que no nos permiten una conexión real con el Señor, porque recordemos que nuestra confianza es que todo acontecimiento, que todo lo que sucede en nuestras vidas, pues la palabra de Dios es muy clara, dice, nos ayuda para bien. Sí, pero si ustedes y yo sabemos esperar con su paciencia en su presencia. Por eso es que Dios le dio instrucciones claras a Moisés de cómo debía acercarse a su presencia. Y por eso Dios mismo instruye a Moisés. ¿Y cómo lo instruyó? Pues lo vemos en Éxodo capítulo 34, del versículo 1 al versículo 2. ¿Y qué le dijo Dios a Moisés? Y Jehová dijo a Moisés: labra 2 tablas de piedra como las primeras, y escribiré sobre esas tablas las palabras que estaban en las tablas primeras que quebraste. Prepárate, le dice Dios a Moisés. Prepárate pues para mañana, y por la mañana sube al monte Sinaí, y allí te presentarás ante mí sobre la cumbre del monte. Dios le dijo a Moisés 3 cosas en Éxodo 34, del 1 al 2. Prepárate, y le dijo, sube, y 3, preséntate ante mí. ¿Qué significa, queridos oyentes, prepararnos? Sí, Dios nos llama hoy, también a ustedes y a mí,

que escuchemos su palabra, y no solo la escuchemos, sino que la escribamos en las tablas de nuestro corazón. Hoy Dios nos llama porque quiere escribirlas en nuestro corazón, y por eso debemos, sí, ustedes y yo, prepararnos, sí, delante de Dios, para decirle: Señor, aquí estoy, habla, que tu hijo, que tu hija escucha. Dos, le dijo a Moisés: prepárate, uno, y dos, le dijo: sube. Sí, no solamente tenía que subir a Dios, Moisés, como una cumbre más que subir, o como algo solamente religioso. No, él debía subir, pero él debía subir teniendo un corazón dispuesto para conocerle a él, y sobre todo un corazón dispuesto para permitir que su palabra lo limpiara. Sube, le dice Dios. ¿Para qué? Para que la palabra de Dios lo redarguyera. Sube, para que la palabra de Dios lo transformara. Sube, para que la palabra de Dios lo corrigiera. Y esto implica para ustedes y para mí que escuchar atentamente la voz de Dios y seguir sus instrucciones y seguir su dirección para nuestra vida, pues nos va a dar paz, nos va a dar una vida con sentido y con felicidad. No olvidemos, queridos oyentes de AMPM, aquí en Manejando tu Vida, Mi Vida y Nuestra Vida, Dios demanda exclusividad cuando ustedes y yo estamos en su presencia. Y eso, queridos oyentes, es amor. Entonces, hoy aceptemos la invitación que nos hace Dios de estar con Él. Sí, esto, queridos oyentes, como lo acabamos de ver, demanda hacer preparativos como Moisés, cuidando nuestra vida del agotamiento, cuidando nuestra vida de los afanes, cuidando nuestra vida de las distracciones, y siempre, siempre, queridos oyentes, subir con la actitud correcta de recibir su palabra en nuestra vida. Siempre estar dispuestos para que Él nos limpie. Siempre estar dispuestos para que, fruto de orar, de conectarnos con Dios, Dios nos redarguya. Estar dispuestos a que Dios nos corrija, a que Dios nos fortalezca, y lo haga de tal manera que Él mismo nos desafíe a permanecer en sus propósitos y no a desviarnos, fruto de no conectarnos con Dios en la oración, pues a desviarnos del propósito de Dios. Por eso, queridos oyentes de AMPM, aquí en nuestra sección Manejando tu Vida, Mi Vida y Nuestra Vida, cerremos nuestros ojos y abramos nuestro corazón. Y digámosle al Señor: Señor, aquí está mi vida. Señor, aquí estoy delante de ti. Hoy dispongo mi corazón delante de ti. Hoy, Señor, acepto tu invitación para estar contigo. Hoy, Señor, reconozco que me he alejado de ti, Señor, por el agotamiento, por los afanes, por las distracciones, porque me conecto fácilmente con el mundo exterior, pero me cuesta mucho conectarme contigo, con mi Padre que está en lo secreto, que me ve en lo secreto y que me recompensa en público.

0: Vencer los distractores y lo que no nos permite disciplinarnos para buscarte a ti con todo el corazón. Ayúdanos siempre a hacer las cosas de tal manera que nuestro tiempo a solas contigo, Señor, sea un tiempo fructífero, un tiempo de bendición, un tiempo de alegría, un tiempo de paz, un tiempo de sanidad. Por eso, papá, que la bendición tuya, que es la que enriquece y no añade tristeza con ella, esté en nuestras vidas hoy, mañana y siempre. Padre, te lo pedimos en tu nombre, que es sobre todos los nombres, en el nombre de Jesús. Amén. Amén, queridos oyentes. Bueno, qué maravilloso tiempo el que hemos podido disfrutar aquí en nuestro programa AMPM y nuestra sección Manejando tu vida, mi vida y nuestra vida con Yolanda Salazar. 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Ya saben, queridos oyentes, esa es la manera que ustedes tienen para respaldar el amor, el cariño y la dedicación con el que llevamos al aire el programa de lunes a viernes y la repetición a las 5 de la mañana, sábados y domingos. 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No le puedo poner muchas palabras por obvias razones, porque estamos en el programa. 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No olviden, ya estamos preparando la tercera versión de nuestra peregrinación Mujeres Empoderadas. Sí, señoras, nos vamos las mujeres en nuestra peregrinación en el mes de mayo del 2027. Estamos hablándolo con tiempo para que usted no se quede esperando. Si Dios le da la oportunidad de ir a Israel, vámonos, querida oyente. Vámonos a recrearnos a la casa de nuestro Padre, pero también vamos a orar a la casa de nuestro Padre. La peregrinación de mujeres empoderadas es la peregrinación de mujeres, para mujeres, con mujeres y lideradas por una gran mujer, nuestra líder mundial, la líder Zaidi Eliana Mora. Esta es una peregrinación única, única para mujeres, diseñada para mujeres, donde disfrutamos como mujeres en nuestro rol de mujeres, queridas oyentes. Esta peregrinación es para casadas, para solteras, para viudas, para jóvenes. El único requisito es ser mujer. Y usted, mi querido caballero Hidalgo, dele ese regalo a su esposa, dele ese regalo a su hija, dele ese regalo a esa mujer especial que ha marcado su vida, para que ella vaya no solo de turismo, sino va de peregrinación, va a recrearse y va a orar a la casa de nuestro Padre Celestial. Y usted, mi querida damita, ya sabe, con todo el corazón, no se quede esperando a que le cuenten cómo es la peregrinación. Vamos juntas. Vamos a disfrutar, vamos a recrearnos, vamos a sanar y vamos a restaurar. 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El dólar está muy favorable y podemos inscribirnos con $1,000. 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Con todo esto en la mente y en el corazón, nos vamos a la siguiente sección de nuestro programa, Nutrientes para el Alma.
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2: Muy bien, Yoli, muchísimas gracias allí por tu mensaje especial, como siempre,

0: invitándonos a, bueno, a orar, como lo estás compartiendo, tan necesario la oración para encontrar las fuerzas de Dios, para encontrar el descanso, la alegría, el propósito, bueno, todo para poder vivir de una mejor manera. Así tiene que ser. Y bueno, este objetivo tan grande de nuestra vida, de aprender a orar, pues no para, ¿no? Todos los días vamos aprendiendo. La vida de Jesús, que es la mejor forma de aprender a orar, conociéndolo a Él, conociendo allí en su historia, en su vida, en su vivencia, aquí con nosotros en la tierra. Bueno, Jesús, el Señor, vino para enseñarnos realmente a ser verdaderos hijos de Dios y a ser hombres y mujeres de oración, como Él así lo enseña de tantas formas en los evangelios de Mateo, Marcos, Lucas, Juan, bueno, y en todos los acontecimientos que de Él se conocen, de nuestro Señor, desde Génesis hasta el libro de Apocalipsis. El orar tiene muchas connotaciones, muchos aspectos que hay que tener en cuenta. Es una comunicación, es un diálogo permanente, es un diálogo continuo con nuestro Padre Celestial, con Dios. Y bueno, eso se aprende con el pasar del tiempo, con el pasar de los años, pero ante todo se aprende conociendo cada día más a Jesucristo nuestro Señor. Ahí estaremos con estos detalles especiales de lo que es la vida de oración. A propósito de ello, pues estamos aquí en nuestro tema, que hemos continuado, el tema de poder ver lo invisible, el poder ver las maravillas de Dios, y estamos en el tópico de Marcos 8, del 22 al 26, hablando de la ceguera espiritual. Y en esta parte que hoy comenzamos a leer, comenzando el programa, dice aquí el manual de la vida, que luego le puso otra vez las manos sobre los ojos, le hizo que mirase y fue restablecido y vio de lejos y claramente a todos. Bueno, nuestro Señor Jesucristo nos hace aquí una enseñanza muy grande en su encuentro con un ciego, un hombre que estaba ciego. El Señor, bueno, él toma de la mano al ciego, como nos toma a todos nosotros de la mano, lo saca fuera de la aldea, toca allí en sus ojos, le pone las manos encima y le pregunta si él realmente veía, y él pues responde que no. Luego vuelve y le coloca otra vez las manos sobre sus ojos y le hace mirar, y él experimenta cómo es restablecida su visión. Vio de lejos, aquel que era ciego vio de lejos y claramente a todos. Y el Señor entonces aquí nos enseña cómo seguramente él oró al Padre para que se diera este milagro. Uno ora por otras personas también, para que Dios opere en ellas, no ora por uno mismo, pero aquí el Señor nos enseña, por supuesto, a orar por otros, a servir a otros y a ver los milagros de Dios en otras personas. Y aquí el milagro es que la visión fue restablecida. El Señor Jesús entonces hace esta gran enseñanza y la deja establecida para nosotros. Él entonces coloca sus manos encima del ciego y le pregunta si veía. El ciego le contesta que él veía a los hombres como árboles, pero miraba que caminaban. Y en cuanto a la capacidad para poder ver las cosas, podemos hacer referencia a, por ejemplo, al telescopio. Algunos telescopios tienen dos lentes. Uno se utiliza para ver de lejos y el otro para enfocar. El ciego, aunque miraba de lejos, pues no enfocaba. Miraba borroso, miraba a los hombres como árboles que se movían. Y es importante precisar, mis queridos oyentes de AMPM, que para mirar bien se necesita alcance y se necesita precisión. Oígalo bien, para mirar bien se necesita alcance y precisión. En el proceso de sanidad del ciego de Betsaida, allá en Israel sucedieron estas cosas. Vemos que inicialmente él no veía nada, aunque la palabra de Dios menciona que su vista fue restablecida. Podemos relacionar esto con el momento antes de encontrarnos con Cristo, cuando nuestra ceguera es total. Cuando uno no ha tenido un encuentro con Jesucristo, pues uno es un ciego espiritual. Uno no ha visto nada de la vida espiritual. Uno no ha visto nada de lo que es la vida de la oración, por ejemplo. Uno no ha visto nada de lo que es el reino de los cielos, de lo que es el reino de Dios. Uno no ha visto nada de lo que son las maravillas, los milagros, los prodigios de Dios. No, no lo ha visto, si no hemos tenido la oportunidad de encontrarnos con Cristo. Cuando nuestra ceguera, entonces, allí se puede decir que es una ceguera total. Cuando uno no lo ha visto, cuando uno no lo ha recibido en su corazón y no ha tomado la decisión de caminar de su mano. Recuerden que, o recordemos que el Señor tomó de su mano al ciego, y Él nos toma de la mano, nos saca de ese lugar, de esa cueva, de ese escondite, para ver. De un lugar que era oscuro, con tinieblas, nos saca para ver la luz de Dios, para ver las maravillas de Dios. Y cuando entonces esto sucede, empieza nuestra fe, inicia nuestra fe allí en nuestro corazón. Empieza en nuestro corazón un anhelo por caminar con Cristo, y empieza en nosotros un crecer a través de nuestra fe. El Señor entonces nos toma de la mano porque estamos totalmente ciegos. Pero bueno, nosotros podemos comprender, tomados de la mano del Señor, que Él está con nosotros, y que aunque no lo veamos, Él está con nosotros, porque Él está en nuestro corazón y nunca se va a ir del corazón de nosotros, y nunca nos va a soltar de sus manos. Otra cosa es que uno se quiera soltar de sus manos. Viene después entonces de esta fe que se inicia con Jesús y comienza a caminar con Él, una fe de inicio, una fe, viene una fe de desarrollo, cuando empezamos a ver a los hombres como árboles caminando. Después de esto, el Señor entonces puso su mano sobre él y su vista fue restablecida. Entonces el ciego vio de lejos y claramente a todos. El ver de lejos y claramente tiene que ver con la fe de los milagros. Después de que somos tomados por el Señor, de que caminamos con Él, entonces vemos los milagros, como este hombre, el milagro de ver de lejos y de cerca y de ver claramente, de disfrutar el ver la creación de Dios. El disfrutar ver es algo espectacular, maravilloso. Bueno, de aquí tengo un testimonio muy lindo a propósito de la vida de Yolanda, de mi esposa. Ella de niña pues no podía ver muy bien porque no tenía sus gafitas y tenía su dificultad para ver. Allí en su escuela, en su estudio de niña, era muy difícil para ella. Y bueno, llegó el momento en que Dios permitió que sus padres pues le llevaran al especialista de los ojos y entendieran de verdad que ella tenía un problema grande en su visión. Y ves cuando allí le colocan pues sus primeras gafas, y ella cuenta cómo saltaba de alegría al ver todo tan distinto. Luego lo contará ella en un programa, con la ayuda de Dios nos contará el testimonio. Pero esto del ciego de Betsaida, ella lo experimentó. Ella pudo ver de lejos, ella pudo ver claramente, ella pudo ver con la fe de los milagros, como hoy en día, pues ya en su etapa ya de madre, de esposa, de discípula y de líder, pues ha visto tantos milagros y nos ha llevado a todos nosotros los que estamos con ella a ver la gloria de Dios, a ver los milagros, en la fe que Dios le ha regalado, en la visión que Dios le ha dado, en tener una visión tan desarrollada aún para ver eso que es invisible para muchos, pero que para ella ha sido visible por el milagro del Señor que está en su corazón. Cuando entonces, mis queridos oyentes, vemos de forma enfocada y nítida y vemos a la distancia, es la evidencia de que tengo entonces la inteligencia de Dios en mi vida, de que tengo la inteligencia de Cristo en mi vida, es decir, tengo la inteligencia espiritual en mi vida, porque puedo ver enfocado, porque puedo ver nítidamente y porque puedo ver a la distancia, y es evidente que ya está conmigo la inteligencia espiritual, la inteligencia de Cristo. El milagro de Dios en mi vida. Entonces, mis queridos oyentes, ustedes que están aquí, que nos acompañan en el programa, pues el milagro de Dios en nuestra vida es ver aquello que el Señor me hace ver. Qué precioso este mensaje, ¿no? El poder entender esto, ¿no? El milagro de Dios en nuestra vida es ver aquello que el Señor nos hace ver, lo que Jesucristo nos hace ver. Por eso Él nos ha prometido una vida abundante con Él. Nos ha prometido ser libres. Nos ha prometido ser felices y estar llenos de su paz. ¿Por qué? Porque Él es el que me permite y el que me hace ver. Ver aquello que yo no veía. Y como consecuencia, pues me ha tomado de su mano y me ha llevado con Él a una nueva vida, a una vida diferente, a una vida abundante, con propósito. Él me ha sacado y me ha puesto su mano sobre mí para ver lo invisible, quitándome toda mi ceguera espiritual. Eso es lo que hace Jesús con nosotros, y ese es el milagro de Dios en mi vida, viendo aquello que el Señor Jesucristo me hace ver y me hará ver en toda mi vida. Por eso el Señor en su palabra pues nos deja una enseñanza contundente. Nuestro Padre Celestial nos dice de tantas maneras: puestos los ojos en Jesús, porque Él es el autor y el consumador de la fe, porque Él es el que abre nuestros ojos, Él es el que quita la ceguera espiritual, Él es el que hace alegrar nuestro corazón al ver sus maravillas. Imagínese usted viendo las montañas, viendo los árboles, viendo los pajaritos, viendo los animales, viendo las aguas de los ríos, de los mares, viendo las maravillas de la creación de Dios, cuando usted no las veía claramente, y al verlas ya, verlas claramente, palparlas, disfrutarlas, verlas enfocado y verlas con la paz de Dios en su corazón, y el gozo que produce tener a Cristo en el corazón, es una maravilla ver lo que podemos ver. Aún cuando nosotros tenemos la oportunidad de ir en peregrinación a la Tierra Santa de Israel, por eso Dios produce en nosotros esa alegría, ese gozo, eso tan diferente que para muchos seguramente no, pues un lugar más. No, Dios nos permite ver de manera enfocada, de manera especial, ver sus huellas allí, ver su obra allí, ver y palpar lo que su palabra dice acerca del lugar que Él escogió para que allí entonces nosotros pudiésemos disfrutar de su amor, de sus misericordias, de sus milagros para con nosotros, disfrutar de lo que leemos todos los días en la Biblia, desde el Antiguo Testamento hasta el Nuevo Testamento, disfrutar de ver, a conocer, aquí es Betsaida, aquí pasó esto, y aún Dios también allí hará tantos milagros de quitar tanta ceguera que hay en nuestros ojos, pero ante todo que hay en nuestro corazón. Disfrutamos el estar en el mar de Galilea, disfrutamos de estar en el río Jordán, disfrutamos de estar en el monte Tabor, de la Transfiguración, el monte Carmelo, el monte del profeta Elías. Disfrutamos de estar en el monte de Sion, allí en Jerusalén. Disfrutamos porque podemos ver y palpar lo que todos los días vemos en la Biblia y verlo allí en vivo, en directo. Nuestro corazón de verdad que se maravilla, porque lo que estamos viendo allí lo estamos viendo porque el Señor nos lo muestra. Él nos está mostrando sus maravillas, su creación. Por eso el milagro de Dios en mi vida es ver aquello que el Señor me hace ver, como consecuencia de que me ha tomado de la mano. El Señor nos ha tomado de la mano, el Señor nos ha sacado y ha puesto su mano sobre nosotros para ver lo invisible, para quitar de mí toda ceguera espiritual. Amado Señor, gracias porque tú haces todo esto en nosotros, porque tú eres el que nos tomas de tu mano, porque tú colocas tu mano sobre nuestras vidas, nos sacas de la oscuridad para ver tu luz preciosa, para ver lo invisible, para ver lo escondido, para ver lo que tienes preparado para nosotros, tus hijos que te amamos y que nos dejamos tomar de tu mano, Señor, y que dejamos que tú pongas tu mano sobre nosotros y sobre nuestros ojos y podamos ver tus maravillas, ver lo que tú quieres que veamos, Señor Jesucristo. Gracias por hacerlo en cada uno de tus hijos que escuchan el programa, en cada uno de nosotros que estamos aquí unidos en oración, Padre. En el nombre de Jesucristo oramos, Señor, Papa Dios, y en el poder del Espíritu Santo. Amén. Bueno, mis queridos oyentes de AMPM, muchísimas gracias por su amable compañía. Nos encontramos en nuestro próximo programa. Ya saben, que el Señor les bendiga rica
1: y abundantemente.
0: Chao.
1: Bye.

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dice, y cuando hubo reinado 2 años sobre Israel, podríamos decir al poco tiempo de haber sido ungido, como decimos hoy, posesionado como tal, y todo Israel oyó que se decía, Saúl ha atacado la guarnición de los filisteos, y también que Israel se había hecho abominable a los filisteos, y se juntó el pueblo en pos de Saúl en Gilgal. Este tema de Gilgal lo hemos venido hablando una y otra vez. Recordemos que cuando Josué cruzaría Gilgal, estamos hablando de mucho tiempo antes, Josué cruzaría, o mejor, el río Jordán, junto con su pueblo, a la tierra prometida, acamparían en un lugar, y ese lugar se llamaría Gilgal. Gilgal, que representa quitar, o sea, allí fue donde Dios quitaría el oprobio de Egipto, el oprobio que había en el pueblo de Israel. Esa historia ya la compartimos. Continuemos. Están en Gilgal, dice. Entonces los filisteos se juntaron para pelear contra Israel. 30,000 carros, 6,000 hombres de a caballo. 30,000 carros. Eso es como 30,000 tanques, algo así. 6,000 hombres de a caballo. Y pueblo numeroso como la arena que está a la orilla del mar. Y subieron y acamparon en Micmas, al oriente de Bet Aven. Por cierto, ¿cuántos hombres tendría Saúl? Un poco más adelante vemos que seguramente tenía más de lo que aquí dice la palabra de Dios, unos versículos más adelante, pero finalmente le quedarían solo 600, para que hagamos un comparativo, esto dice el versículo 15, por cierto. Entonces imagínese 600 hombres contra 30,000 carros, 6,000 hombres a caballo, y ahí no me dice qué es lo que tenían de infantería, o sea, como quien dice a pie. Pero dice que era un pueblo numeroso, como la arena que está a la orilla del mar. O sea, hubiera sido seguramente miles de miles, algunos incluso centenares de miles, que puedan hacer 600 nada más que le quedarían. Seguramente había más en un principio. ¿Y por qué? Continuamos con esta historia para saber qué fue lo que pasó. Cuando los hombres de Israel vieron que estaban en estrecho, porque el pueblo estaba en aprieto, sí, entendible, por supuesto que sí, se escondieron en cuevas, en fosos, en peñascos, en rocas y aún en cisternas por ahí debajo de la tierra también se escondieron. Aquí surge una pregunta: ¿usted qué hace cuando está en aprieto? ¿Qué hacemos cuando estamos en aprieto? Sin duda alguna lo estaban, en estrecho, estaban en aprieto. ¿Qué hacer? Esconderse donde pudieran. Y algunos, dice el versículo séptimo, los hebreos pasaron el Jordán a la tierra de Gad y de Galaad. O sea, como que se escabulleron por ahí. Pasaron el Jordán a la tierra de Gad y de Galaad. Pasaron el río. Cruzaron el río. Hemos hablado mucho acerca de cruzar el río, por cierto. El río Jordán. Cruzaron el río a la tierra de Gad y de Galaad. O sea, al otro lado. Salieron de este lado del Jordán, o sea, de la tierra de Canaán, salieron del occidente y se fueron al este del río Jordán. Pero Saúl permanecía en Gilgal y todo el pueblo, Gilgal, a este lado del río. Algunos se fueron para allá. Y todo el pueblo que iba tras él, temblando, estaban allí, estaban tiltando todos detrás de Saúl. Y solamente Saúl estaba más asustado que ellos. Hice el versículo octavo. Y él, entiéndase, Saúl, esperó 7 días conforme al plazo que Samuel había dicho. Pero Samuel no venía a Gilgal y el pueblo se le desertaba. Estos versículos me dan a entender que Samuel había dicho que llegaría a Saúl en un término de 7 días. Uno lo puede deducir muy fácilmente. Aquí lo importante, sin embargo, no es el término, sino el esperar. ¿Esperar a quién? Él allí Saúl debería esperar, porque eso fue lo que le dijo Samuel. Lo deducimos, muy sencillo. Lo más importante es el esperar. ¿A quién? Más adelante lo veremos. ¿A quién debía esperar? ¿A qué debía esperar? Versículo 9. Entonces dijo Saúl, traedme holocaustos, dijo a los que estaban con él, y ofrendas de paz, y ofreció el holocausto. Allí se lo ofreció. Sacrificio, holocausto. En múltiples pasajes o versículos de la palabra de Dios, en Levíticos, por ejemplo, hay demasiados. Es claro y reiterativo que solo, en ese caso, en los tiempos de Levíticos, que son los tiempos

0: de Moisés, solo Aarón y sus hijos, entiéndase, su descendencia, pues solo ellos podrían realizar las funciones sacrificiales propias del altar, o sea, presentar holocausto. O sea, lo pueden hacer solamente los sacerdotes, como por ejemplo, más adelante, Samuel. Pero eso no lo puede hacer nadie, nadie más que ellos, ni siquiera los reyes. Versículo 10. Y cuando él acaba de ofrecer el holocausto, asumió algo o hizo algo que no era de su competencia. Y aquí Samuel, que venía justo, se le aparece Samuel. Y Saúl salió a recibirle para saludarle. Versículo 11. Entonces Samuel dijo: ¿Qué has hecho? ¿Qué has hecho, Saúl? Y Saúl dijo: porque vi que el pueblo se me desertaba, ya vimos que así fue, y que tú no venías dentro del plazo señalado, y que los filisteos me tienen rodeado aquí, están reunidos en Micmas, pues hay miles allí. Me dije a mí mismo, yo hablé conmigo mismo y dije, ahora descenderán los filisteos contra mí a Gilgal, y yo no imploraba el favor del Señor. Me esforcé pues y ofrecí holocausto. Me esforcé. Bueno, esa fue su excusa. Finalmente, ¿a quién responsabilizó? Pues responsabilizó, es que tú no venías. Fuera de eso, el pueblo me dejó solo. Y fuera de eso, ya, me van a atacar. Entonces, a mí solamente, pues a mí no me quedó alternativa distinta, sino ofrecer sacrificio a Dios, para que Dios me salve. Entonces, Samuel dijo a Saúl: locamente has hecho. No guardaste el mandamiento del Señor tu Dios, que él te había ordenado. Pues ahora, es interesante, Dios hubiera confirmado tu reino sobre Israel para siempre. Esto es importante. Él no esperó, y el esperar era la instrucción que él había recibido. Entonces, actuar locamente es no guardar el mandamiento de Dios. ¿Se han dado cuenta que habla de locamente? Locamente has hecho. Yo hago locamente, actúo locamente cuando no guardo el mandamiento de Dios. ¿Y cuál era el mandamiento de Dios? Esperar. Habíamos dicho, ¿a quién? Pues a Samuel. ¿Para qué? ¿Para qué esperarlo? ¿Para qué? Para ofrecer sacrificio a Dios. Pero entonces Samuel, o mejor Saúl, se adelantó y llevó a cabo algo que no podía hacer, que no era permitido a él hacerlo. El mandamiento es claro: espera. Hay gente que no espera, por cierto. ¿Se han dado cuenta lo clave que es el esperar? Pero aquí hay algo que llama mucho la atención. ¿Saben lo que le dijo Samuel a Saúl? Es que yo venía hoy aquí por parte de Dios. Él era enviado de Dios. ¿Sabes para qué, Saúl? Para confirmar tu reino para siempre. Por eso este pasaje es tan importante. La magnitud de lo que Saúl perdió es inimaginable. El versículo 14. Mas ahora tu reino no será duradero. ¿Por qué? Porque no esperó. Dios ha buscado un varón conforme a su corazón, al cual Dios ha designado para que sea príncipe sobre su pueblo, por cuanto tú Saúl, no has guardado lo que Dios te mandó. Actuar locamente es no guardar, entonces. Pero por otro lado, una persona, un hombre, por ejemplo, conforme al corazón de Dios, es aquel que guarda la palabra de Dios. Tantas veces se habla acerca de un hombre conforme al corazón de Dios. Es muy claro aquí en la palabra de Dios. Es el que guarda la palabra de Dios. Es el que espera cuando Dios le dice, espera. Por ejemplo, Saúl, recordemos que él sería ungido por Samuel. Recordemos que en Gilgal fue la renovación delante de todo el pueblo de su reino. Y en Gilgal sería la confirmación de su reino. Sería para siempre. Y a eso iba Samuel, a confirmar su reino. Una rodoma de aceite se derramó sobre él. Luego, en Gilgal, aquí donde estamos, 2 años atrás, fue renovado allí, delante de todo el pueblo, el reino. Ahora vendría la confirmación. ¿Y saben cuál será la confirmación? No solamente para su reino durante su tiempo, para toda su descendencia. Su reino sería para siempre. O sea que no faltaría descendiente suyo que se sentara en el reino de Israel. Eso es lo que perdió Saúl. Y levantándose, versículo 15, Samuel subió de Gilgal a Gaaba de Benjamín, y Saúl contó gente que se hallaba con él, como 600 hombres. Solamente le quedaron 600. Saúl, pues, y Jonatán, su hijo, versículo 16. Y el pueblo que con ellos se hallaba, se quedaron en Gaba de Benjamín. Pero los filisteos habían acampado en Micmas. Pues más adelante vemos, o aquí mismo, podemos ver en los versículos que le siguen, que Saúl no pereció en ese momento. Eso ocurría un poco más adelante. No en ese momento. No lo haría. Saúl reinaría sobre Israel algo así como 40 años. Aquí estamos apenas en el segundo año de su reinado. Han pasado apenas 2 años. Quedaría mucho por delante. ¿Pero qué fue lo que hizo? Actuó locamente. ¿No les parece? Es muy fuerte esto. Hoy yo venía aquí para confirmar tu reino para siempre. Dios iba a confirmar tu reino hoy, ahora, para siempre, en medio de esta prueba. Una prueba muy dura. Locamente has hecho. Él no esperó. Vamos a acercarnos a Dios y vamos a orar. Guárdame, Dios, de la locura. ¿Cuál locura? La locura, esta que dice tu palabra, de no actuar, de no vivir guardando tu palabra, de no esperar cuando tú dices espera, de querer tomar las cosas por mi cuenta, de apartarme de tu palabra y más bien sustituirla con lo que a mí me parece. ¿Qué dijo Samuel? ¿Qué dijo Saúl? Entonces me dije a mí mismo, no, yo tengo que escucharte es a ti, ni siquiera a mí mismo. Es oír tu palabra, Dios. Tú lo hubieras librado, ¿sí? Si lo hubiera esperado, nada hubiera pasado. Y hubiera elevado holocausto allí con Samuel, a ti. Tú lo libraste porque tú eres misericordioso. Pero aquí entonces Saúl acarrearía consecuencias, su decisión llevaría consecuencias, acarrearía consecuencias para toda su descendencia. Ahora, Señor, oh Dios, aquí están tus siervos para oírte a ti, para guardar tu palabra. Aquí están sus siervos, cuyo anhelo no es distinto que el de ser un hombre, una mujer, conforme tu corazón. Amén. Muchas gracias por acompañarnos este primer día de la semana. Muchas gracias de verdad a todos aquellos medios que transmiten este programa y lo hacen todos los días. 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Como siempre, pedirles un favor enorme de regalarnos un me gusta, el dedito para arriba en su dispositivo, antes de continuar con su día. Nos encontramos mañana nuevamente a las 5 a.m. hora Colombia. Que tengan un feliz día, un feliz inicio de semana. Dios los bendiga.
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Estamos en Despertando Corazones y vamos ahora a el rincón de las curiosidades.

Llegamos a los datos curiosos, a esos datos interesantes, increíbles, sobre personajes, lugares o acontecimientos. Y hoy, en el Rincón de las Curiosidades, datos interesantes, datos curiosos sobre la mujer de Job. Muy bien, cuatro curiosidades increíbles sobre la mujer de Job. El primero de ellos, aunque el enfoque suele estar en Job, ella sufrió, ojo, ella sufrió la misma pérdida devastadora, lo que explica el dolor y la desesperación detrás de sus palabras. Un segundo aspecto, pronunció una de las frases más controversiales que hay en la Biblia. Cuando todo esto estaba sucediendo, cuando todo se había perdido, ella se acerca a Job y le dice: maldice a Dios y muérete. Ella está expresando la desesperanza total. Refleja también una fe quebrada, una fe rota ante un dolor insoportable. Un tercer aspecto, Job la llamó mujer fatua. Esta palabra describe a alguien que habla sin sabiduría espiritual, sin cordura. Job corrigió a su esposa desde la fe en medio del dolor. Y un cuarto aspecto, mientras ella expresó rendición, Job respondió con sumisión a Dios, mostrando dos reacciones humanas distintas ante un problema, ante una tragedia. Estamos en Despertando Corazones y ahora prepárate para el mensaje central. Muy bien, querida familia, llegamos a la parte central, la parte más interesante de este programa. Por eso, papel y lápiz y Biblia bien abierta, porque hoy le voy a hablar bien, pero bien bonito de mi papá Dios. Y el título de nuestro mensaje, la tragedia del casi. Casi lo hago, casi me arrepiento, casi, y todo es casi. Esta frase, pues, viene de un relato moral y reflexivo que ilustra cómo quedarse muy cerca de una meta o de la salvación sin llegar a alcanzarla se convierte en el mayor de los fracasos. Casi gano, casi me caso, casi esto, casi aquello. Y hoy vamos a hablar de un hombre que casi se salva. Imagínense. Un hombre que tenía todo y se fue vacío. Vamos a ir a Mateo, capítulo 19, versos 16 al 22. Entonces vino uno y le dijo: maestro bueno, ¿qué bien haré para tener la vida eterna? Él le dijo: ¿por qué me llamas bueno? Ninguno hay bueno sino uno, Dios. Mas si quieres entrar en la vida, guarda los mandamientos. Le dijo: ¿cuáles? Y Jesús dijo: no matarás, no adulterarás, no hurtarás, no dirás falso testimonio, honra a tu padre y a tu madre y amarás a tu prójimo como a ti mismo. El joven le dijo: todo esto lo he guardado desde mi juventud, ¿qué más me falta? Jesús le dijo: si quieres ser perfecto, anda, vende todo lo que tienes y dalo a los pobres, y tendrás tesoro en el cielo, y ven y sígueme. Oyendo el joven esta palabra, se fue muy triste, porque tenía muchas posesiones. Muy bien, vamos a entrar en materia. Vemos a un hombre que lo conocemos como el joven rico. Este hombre busca a Jesús. En otra versión dice que él se acerca corriendo y se postra delante de Jesús. La Biblia dice que este hombre tenía riquezas, que tenía una muy buena posición y que conocía

perfectamente los mandamientos. Imagínense. Pero había algo que todavía gobernaba su corazón. Esta parte de la conversación merece mucha atención lo que vamos a estudiar. Aquel joven pregunta al Señor, a Jesús, ¿qué cosa buena haré para obtener la vida eterna? Y Jesús le responde, si quieres entrar en la vida, guarda los mandamientos. Jesús no estaba enseñando que podemos comprar la salvación acumulando buenas obras, de ninguna manera, pero tampoco presentó una fe desconectada de la obediencia. El hombre inmediatamente, cuando escucha que Jesús le dice que hay que guardar los mandamientos, el hombre pregunta, ¿cuáles? ¿Cuáles? Y Jesús mencionó los mandamientos relacionados principalmente con nuestra conducta hacia las personas. No matarás, no cometerás adulterio, no robarás, no darás falso testimonio, honra a tu padre y a tu madre, amarás a tu prójimo como a ti mismo. ¿Por qué estos? Se preguntarán ustedes. Porque Jesús estaba llevando al hombre desde su religiosidad visible hasta la realidad de cómo trataba a los demás. Porque no basta decir yo amo a Dios. La pregunta es, ¿cómo tratas a las personas? ¿Cómo manejas tu dinero? ¿Cómo reaccionas cuando alguien necesita algo de ti? ¿Cómo actúas cuando obedecer te cuesta? ¿Cómo vives cuando nadie te está observando? Muy bien, de esto pues Santiago nos enseña también en Santiago capítulo 2, verso 17, cuando nos dice que la fe si no tiene obras está muerta en sí misma. Y aquel joven, cuando Jesús le plantea estos mandamientos que tienen que ver con las relaciones humanas, él responde, todo esto lo he guardado, ¿qué más me falta? ¿Qué más me falta? O sea, podemos intuir, podemos decir que el hombre primero cumplía con el no matarás, él no le había quitado la vida a nadie. No cometerás adulterio, seguramente este hombre era un buen esposo, era un hombre fiel a su esposa, a su familia, a su hogar. No robarás, muy seguramente el hombre era una persona honesta en su manejo del dinero. No dará falso testimonio, este joven tampoco andaba por ahí inventándose cuentos o haciendo comentarios indebidos. Honra a tu padre y a tu madre, muy seguramente este hombre era un buen hijo. Amarás a tu prójimo como a ti mismo, bueno, seguramente también era un buen vecino, una buena persona, en fin. Porque él le responde, todo esto lo he guardado desde mi juventud. Todo esto lo he guardado, pero el hombre seguía, aquel joven seguía con una inquietud, ¿qué más me falta? Y entonces Jesús llevó la conversación a otro nivel, y aquí es donde empieza a cambiar esta historia. Ya no bastaba con hablar bien de aquellas cosas que el hombre había hecho. Ahora Jesús tocaría aquello que no estaba dispuesto a entregar. Mateo 19, 21 dice, si quieres ser perfecto, ve, vende lo que tienes, dalo a los pobres y ven y sígueme. Jesús no estaba estableciendo un voto universal de pobreza para todo creyente, no, de ninguna manera. Jesús estaba confrontando el lugar exacto donde aquel hombre había depositado su seguridad, su confianza. Podemos decir que el ídolo de este joven era su riqueza, sus pertenencias, sus posesiones. La Biblia dice que tenía demasiada riqueza. Su riqueza había dejado de ser simplemente una posesión y se había convertido en un ídolo. Se había convertido en algo que estaba en el trono de su vida. O sea, ese ídolo llamado riqueza se había vuelto competencia para Dios. Y entonces aparecen las dos palabras que cambian toda la conversación. Ven y sígueme. Ahí está Cristo. Ahí está el llamado. Ahí está el punto al que finalmente debía llegar aquel joven. La obediencia no debía convertirse en una escalera para presumir él delante de Dios. Debió conducirlo a reconocer su necesidad y rendirse completamente a Dios. Porque hay una realidad. Podemos conocer y mencionar los mandamientos y todavía no seguir al maestro.
Podemos tener conductas religiosas y conservar un corazón dividido. Podemos saber muchísima Biblia y todavía resistirnos cuando la palabra de Dios toca nuestro verdadero ídolo, que fue exactamente lo que le ocurrió a este joven. Por eso, este tema tiene que ver con transformar la mente, el corazón, la conducta. Hoy, prueba algo diferente antes de dormir. No preguntes solamente qué aprendí hoy de Dios. Pregúntate más bien qué obedecí hoy de lo que ya conozco. Personalmente, como siervo de Dios, como misionero y pastor, conozco mucha gente que sabe mucha palabra de Dios, pero que son los más rebeldes de la iglesia. No guardan los mandamientos, no los cumplen, obedecen lo que quieren, obedecen solamente lo que les conviene, lo que les parece fácil, eso sí lo obedecen. Después vamos a identificar una verdad bíblica que seguramente conoces, pero todavía te cuesta practicar, y convierte la mañana en una acción concreta. Por ejemplo, si todavía hay alguien que el Espíritu Santo te muestra, al que debes ir a pedirle perdón o al que debes perdonar, pues perdona. La Biblia lo dice y tú lo sabes. O si sabes que hay alguien al que le hiciste daño y tienes que restituirle, pues debes restituir, debes servir, debes dar. Debes decir la verdad, controlar tus palabras, honrar, ayudar, renunciar a algo que está gobernándote. A ese nivel fue que llevó el Señor Jesús a este hombre. Porque la transformación espiritual ocurre cuando la verdad deja de ser solamente información y comienza a convertirse en conducta, en estilo de vida. Ese es el cristiano que Jesús está buscando. No somos transformados solamente por la Biblia que está en nuestra mente, por la Biblia que conocemos, sino por las verdades que permitimos que gobiernen nuestras decisiones. El joven rico, aquel muchacho, conocía perfectamente, el joven rico obedecía muchas cosas. Pero cuando Jesús dijo, ven, sígueme, vende todo lo que tienes, descubrió que algo que él amaba demasiado, no lo podía entregar. Y dice la Biblia que se fue triste. Después de verlo marcharse, Jesús pronunció una de las frases más famosas y más pronunciadas del Evangelio. Es más fácil que un camello pase por el ojo de una aguja. Bueno, ¿existió realmente una puerta en Jerusalén llamada el ojo de la aguja? ¿Qué quiso decir Jesús? ¿Por qué los discípulos reaccionaron preguntando entonces quién podrá salvarse? Y finalmente, ¿qué significa que los primeros serán últimos y los últimos?

y descubren que el vacío sigue ahí. ¿Qué más me falta? ¿Qué más tengo que hacer? El joven rico descubrió que ser cumplidor o ser bueno y ser rico no era suficiente para que el alma estuviera bien, para que el alma respirara. Y aquí es donde viene Jesús, la cirugía del amor y el precio del vacío. Aquí ocurre uno de los momentos más tiernos y a la vez más crudos, más tiernos y más tristes, pudiera decir más bien, de toda la Biblia. Porque la Biblia dice entonces Jesús mirándole, le amó y le dijo, una cosa te falta. Anda, vende todo lo que tienes y dado a los pobres y ven y sígueme. Este detalle es muy importante. Jesús lo amó, como dice en el Evangelio de Marcos. Antes de pedirle que soltara sus cosas, veamos, Jesús no le pidió su dinero, porque a Dios no le faltará plata, no, de ninguna manera. Se lo pidió porque Jesús vio que las riquezas del muchacho se habían convertido en sus carceleros, en esas esposas de oro, en esa cárcel de oro. El dinero no era su herramienta, era su identidad. Las cosas que este muchacho poseía en realidad lo poseían a él. Y Jesús le estaba diciendo, te amo demasiado como para dejarte vivir atrapado en esa jaula de oro. Jesús le estaba diciendo, sí, tu experiencia, tu currículum perfecto no te va a dar esa paz que yo te puedo dar. El joven rico estaba a un solo paso de convertirse en uno de los cercanos de Jesús. Estaba a un milímetro de cambiar la historia de la humanidad. Pero cuando escuchó el precio del boleto, quedó totalmente congelado. Se paralizó. El versículo final es la radiografía de una mente derrotada por la comodidad. Dice, pero él, afligido por esta palabra, se fue triste porque tenía muchas posesiones. Notemos que no se fue enojado. No se fue enojado, se fue triste. Y esa es la tristeza de los perdedores, de los cobardes. Es la melancolía que te invade cuando sabes exactamente cuál es la decisión correcta. Sabes que esa decisión te haría libre, pero decides no tomarla porque estás demasiado enamorado de tus propias cadenas. El joven rico prefirió abrazar su billetera y alejarse de la salvación, del verdadero amor de su vida. Cambió un destino eterno por una falsa paz de una cuenta bancaria. Y ahí está el mensaje que atraviesa toda esta historia. Puede que hoy estés arrodillado frente a la vida, sí, con el mismo vacío del joven rico. Has hecho las cosas bien, eres responsable, tienes un buen ingreso, una casa muy bonita, una reputación impecable, has marcado todas las casillas, pero te estás ahogando porque te sientes vacío. Te sientes vacío. Y Dios te está pidiendo que des un salto, que dejes ese trabajo que te está robando la paz, que sueltes esa relación que te está maltratando, que te está atando, que perdones a aquella persona que te hirió, que te lances a construir ese sueño que te quema el pecho, que seas generoso con Dios. Pero el terror a la incertidumbre te tiene atado. Estás calculando todo lo que vas a perder y tus esposas de oro o tu cárcel de oro te pesan demasiado. Hoy yo te invito a que busques a Cristo. Atrévete a soltar. Atrévete a ser libre. Deja de aferrarte a las cosas, títulos, personas que te están impidiendo caminar de una manera ligera. Rinde más bien tu necesidad de tenerlo todo bajo control y da ese salto que sabes que tienes que dar. Y descubre que la vida verdadera comienza exactamente en el lugar donde terminan tus excusas de seguridad. Quiero invitarte a que hagamos una oración. Padre bueno, gracias Señor por tu bendita palabra. Gracias Padre. Gracias mi Señor porque definitivamente cada día aprendemos más. Y bueno, y seguramente muchos de los que escucharon este mensaje también pueden estar atravesando esa tragedia del casi. Casi que hago esto, casi que hago aquello. Y casi que lo perdono, y casi que voy a pedirle perdón. Pero no lo hicieron. Se dejaron atrapar por sus inseguridades, por sus conflictos, por su orgullo, en fin, por tantas cosas. Acércate al Señor con un corazón contrito y humillado, y Dios te va a bendecir. Suelta todo lo que tengas que soltar, pero disfruta la verdadera vida.

la vida en Cristo, que es la única vida. Acércate a Él confiadamente y obedece sus mandamientos, pero todos, no solamente algunos, no seas selectivo con la palabra de Dios. Sea un radical cuando de Dios se trata, cuando vamos a hablar de Dios, cuando se trata de cumplir, de ser obediente. Señor, muchas gracias por tu bendita palabra. Permítenos seguir siendo molde, modelo y ejemplo para los demás. En Cristo Jesús, amén. Familia linda, llegamos al final de este programa. 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Recuerden que estos programas los hacemos desde la hermosa ciudad de Barranquilla. 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Vamos a estar siempre atentos a ayudarles y a hacerles un acompañamiento. Que Dios les bendiga y que Dios les multiplique.

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0: 6 de la mañana en punto. Gracias por estar con nosotros en ASB Noticias 6 AM. Muchas noticias con lo que tiene que ver en el ámbito nacional, que originamos desde Bogotá para todo el país y para todas nuestras regiones y nuestras emisoras a nivel nacional. Desde luego también con todas nuestras plataformas digitales, para que ustedes estén totalmente bien informados. Una locución que duró algo así como 40 minutos. A las 8 en punto ya nos tiene acostumbrados el presidente de la República a hacer este tipo de alocuciones. Habló de varios temas que iremos desarrollando a lo largo de esta emisión. Tal vez el más importante es el de decirle al ministro de Hacienda y seguramente a todos los que tienen que ver con las finanzas del país que se reúnan con el Fondo Monetario Internacional a ver cómo reactivan o cómo reorganizan las finanzas del país. Estamos en ASB Noticias 6 AM.
1: Germán René Jiménez, ASB Noticias.
2: Hoy se retoma en el Consejo de Bogotá el debate a la reforma tributaria planteada por la administración Galán a la corporación. Gremios y comerciantes se mantienen una puja y cierto malestar con la administración distrital, por lo que podría ser un alza en el impuesto de industria y comercio, que es muy posible que se defina hoy.
0: Nada que sacan a Bogotá, ¿no, hermano? Nada. Sigamos cobrando más impuestos que el bolsillo no está dando, pero sigamos. Entre tanto, estamos en ASB Noticias 6 AM.
1: Alejandro Cortés, ASB Noticias.
3: Buenos días, Andrés, para usted, para todos nuestros oyentes, y feliz inicio de semana. Termina la gira del Papa León XIV por Francia y el día de ayer dejó un mensaje bastante controversial con respecto a los que siguen la religión católica y los que tienen la postura frente a la muerte digna. Dice que no siempre lo legal es ético y que la eutanasia no puede ser considerada como un recurso de suicidio o una herramienta de muerte. Por supuesto, esto generó controversia en la prensa mundial en lo que fue el final de la gira del Papa León XIV por el país de Francia.
0: Siempre está la parte ética, ¿no? Colocan la parte ética como una posibilidad de mirar algo diferente. Bueno, Germán sigue temblando y tiembla y tiembla y tiembla. ¿Será que dicen que es enjambre? Ahora le dicen todo enjambre, ¿no, Germán?
2: Enjambre de drones y de temblores.
0: Sí, enjambre de drones y de temblores. Bueno, seguimos aquí en ASB Noticias 6 AM.
1: John Freddy López, ASB Noticias, Medellín.
4: Buenos días, Andrés, compañeros de mesa y oyentes, en esta mañana muy fría en la ciudad de Medellín, un fin de semana pasado por agua, bueno, al menos el día de ayer, desde horas de la tarde y parte de esta madrugada, pero pues las noticias tienen que ver precisamente con el tema de los embalses, y es que hay una alarma por nivel de embalses que surten al Valle de Aburrá o a la Aburrá en sí, están al 65%, y la pregunta es si vienen más racionamientos. De otro lado, ya hay 350 cámaras, el wifi masivo y pantalla 4K gigante para la inauguración del Atanasio Girardot en el año 2028. Eso será entonces la noticia en el próximo año. De otro lado, emergencia en Sabaneta, evacuaron alrededores del parque de Sabaneta. Más adelante les vamos a contar este tema, y también pues tenemos que el lote con el que estafaron a 200 familias en un proyecto BIS en el municipio de Bello. Andrés
1: Muñoz, ASB Noticias, Cali.
5: Feliz amanecer para todos los oyentes y seguidores de ASB Noticias en Colombia y en el mundo. 19 grados centígrados en la capital vallecaucana. Pico y placa para el día de hoy. Placas terminadas en 9 y 0 desde las 6 de la mañana hasta las 7 de la noche. El aeropuerto Alfonso Bonilla Aragón funciona con total normalidad. Las principales titulares en Cali, en el Valle del Cauca y también en el norte del Cauca. Se intensifica la guerra en el Cauca. Ejército revela identidad del soldado fallecido en combates con las disidencias de las FARC en Argelia. Y precisamente vamos a hablar también de esos fuertes combates en esta población que deja precisamente un soldado y mantiene alerta a la comunidad campesina.
0: Entre tanto, el presidente Abelardo de la Espriella ya tiene nueva presidente Colpensión. Se trata de Beatriz Eugenia Vélez Benguechea, abogada y especialista en seguridad social y derecho laboral, asumirá la presidencia de Colpensiones en reemplazo de el infortunado Carlos René Montoya, quien dejó el cargo por solicitud del mismo gobierno. La nueva presidenta de Colpensiones tiene un perfil y trayectoria profesional muy interesante, por eso fue escogida, y este sábado pasado, el presidente ya la designó como nueva presidenta de Colpensiones. Como les comentaba, la señora Vélez es magíster en seguridad social, máster en gestión de riesgos y especialista en instituciones de seguridad laboral y derecho laboral. Entre sus principales decisiones y tareas que tendrá que hacer es la de garantizar el pago oportuno de las pensiones y mejorar la atención a los ciudadanos. Beatriz Eugenia Vélez Benguechea es la nueva presidente de Colpensiones. Saludo a esta hora de la mañana nuestro grato invitado. Desde que tengamos y tendremos el problema de las energías, el presidente ejecutivo de Andén, doctor Alejandro Castañeda. Doctor Alejandro, ¿cómo le va? Buenos días. Doctor Alejandro, no lo escucho. Empezamos, hermano.
2: 6:07 a.m. Parece ser que no está muy atento el doctor Castañeda, a estar ocupadito. Ya vamos a revisar internamente. Pero en efecto, nuevamente nos convoca la situación energética y con una novedad. Una novedad infortunada, que es lo que pudiera ser un daño en la regasificadora de Cartagena.
0: Todo, Germán, debido a muchas situaciones, ¿no? ¿Qué hacemos con el presidente de Ecopetrol nuevo, no?
2: Sí, hay gran
0: expectativa. Lo vi un poquito rascadito, ¿no?
2: Hay expectativa por lo que pueda ser el nuevo presidente, pero se destaca la gran confianza que le tiene el presidente de la República, ¿no?
0: Pues fue su gerente de campaña.
2: Anticipa que van a hacer grandes cosas.
0: Sí, que va a prometer muchas cosas, dijo el nuevo presidente de Ecopetrol. Doctor Alejandro Castañeda, ¿cómo le va?
6: Andrés, buenos días, un saludo para ti y la mesa de trabajo y todos los oyentes.
0: Me alcancé a asustar y dije, se me fue el doctor Alejandro.
6: No, bueno, aquí estoy.
0: Muy bien.
6: No escuchaba, pero bien.
0: Muy bien. ¿Cómo está o qué piensa usted sobre el racionamiento preventivo de gas que fue anunciado por el gobierno?
6: Pues Andrés, mire, el tema, lo que sucedió es que uno de los trenes que regasifica gas en esta planta de regasificación de Cartagena, pues tuvo un problema. Eso se anunció el viernes pasado, el fallo se está corrigiendo en este momento y la idea es que entre nuevamente en operación 1 de octubre. Esa planta, recordemos que está abasteciendo casi el 35% del total de lo que consume Colombia. Entonces, cuando hay un fallo de estos, obviamente, pues limita la capacidad de regasificación que tiene la planta. Pasamos de tener disponibles 475 millones de pies cúbicos a tener disponibles 400. Se perdieron, digamos, que 75 mientras está este fallo. El punto ahí es que los 400 restantes pues están comprometidos sí o sí con las plantas térmicas. Para eso se construyó la planta de importación de Cartagena, para atender las plantas térmicas. El problema es que como estamos dependiendo ya de esta facilidad de importación a estos niveles, pues claro, en el momento en que algo pase y algo falle, pues toca racionar. Y más aún pues en este momento que las plantas térmicas están prendidas. Si esto se hubiera dado en un invierno, pues muy posiblemente no hubiera habido problema, no se hubiera sentido nada, pero como todo está al límite y tenemos que generar con plantas térmicas en este momento, entonces pues toca racionar. ¿A quién se raciona o por qué se raciona? Cuando hay una escasez, toca administrar la escasez. Y ahí pues lo que primero se raciona es la industria, el sector industrial, que es, digamos, como el más fácil de recortar. Obviamente, pues va a tener unas implicaciones desde el punto de vista económico, pero eso es lo primero que se recorta. Durante el fin de semana, lo que se conoció ayer es que se había conseguido el gas, o se había tenido pues el gas para abastecer a toda la demanda. Lo que pasa es que el fin de semana, pues obviamente el consumo es menor, por obvias razones. Los consumos del fin de semana disminuyen en energía y en gas natural. Entonces, pues tendremos que ver hoy efectivamente a quién se le va a aplicar ese racionamiento, porque hasta el momento pues no lo sabemos.
0: Germán René Jiménez.
2: Doctor Castañeda, el racionamiento es incluye al sector industrial, o cómo está el porcentaje entre el sector industrial y el uso de gas domiciliario?
6: No, únicamente se raciona a sector industrial, porque si nos falta esos 75 millones cúbicos, eso equivale más o menos a un 7% de lo que consume el país, un poquito más, un 8% de lo que consume el país. Entonces, pues los industriales consumen aproximadamente el 30%. Entonces, digamos que si solamente afectas al bloque industrial, pues vas a estar ok con el racionamiento. El resto de consumos, por ejemplo, el del gas natural vehicular, el de las compresoras que transportan el gas, el residencial, que es el último que se corta, pues no va a tener afectaciones, porque pues esa es como la norma que existe desde más o menos 2006, que es cuando se implementaron estos, o se creó pues el estatuto este de racionamiento. Y con esto, pues obviamente lo que te decía anteriormente, lo que busca uno es como administrar la escasez y tratar de que haya el menor impacto posible en el sector de gas natural.
0: Alejandro Cortés.
3: Doctor Castañeda, y hablando de esa disminución de 475 a 400, ¿era la esperada o sobrepasó de pronto los límites que esperaban?
6: No, recordemos que esto es un fallo. Es decir, recuerden ustedes que en julio se había hecho el mantenimiento, todo estaba ok, todo estaba funcionando sin ningún problema, pero pues estos son máquinas y las máquinas en algún momento presentan problemas. Entonces, pues la verdad es que no se esperaba nada, no se esperaba que pasara nada, y más en esta época. Obviamente cuando ya estamos en pleno pues fenómeno del Niño, entonces no esperábamos que sucediera una cosa de este estilo, pero como te digo, pues es un fallo, y ante los fallos hay que tratar de reaccionar lo más pronto posible. Lo que dice SPEC y pues la compañía dueña del barco es que se demora hasta el 1 de octubre, ojalá pues sea antes. Normalmente pues ustedes saben cuando se programa

0: normales. Aquí ellos estaban avanzando muy buen ritmo en el tema de consultas previas y obviamente pues asociado a eso la licencia ambiental. Yo creo que nos va a tocar hacer algo con los temas de consulta. Aquí nadie está diciendo que la consulta no se haga, pero sí los tiempos, nos está tomando muchísimo tiempo hacer estas consultas. Una de las propuestas, por ejemplo, de gobierno es que se hagan, mientras se está pidiendo las cosas de la licencia, se vaya tramitando el licenciamiento ambiental. Entonces, pues, mientras se hace el licenciamiento, que se haga también la consulta, porque en lo que teníamos hasta antes de agosto, pues era que uno tenía que pedir la licencia, le pedían unas cosas, luego tenía que hacer la consulta y luego volver a terminar de hacer la licencia. Entonces, si se van haciendo en paralelo, yo creo que se pueden ahorrar tiempos. Esa es una de las cosas. Otra es que el senador Juan Espinal, presidente de la Comisión Quinta de Senado, ha hablado mucho que él tiene un proyecto y que ya lo radicó, donde busca también, digamos que ajustar tiempos y medir tiempos. Lo más complejo, digamos, para alguien que vaya a desarrollar un proyecto en Colombia es la incertidumbre y que no sepa cuándo arranca, que sepa cuándo arranca el proceso, pero no, que no sepa cuándo termina. Eso es muy complejo. Entonces yo creo que este tipo de iniciativas me parece que son valiosas y lo que buscan es darles la idea de la ejecución de proyectos en Colombia, que estamos muy atrasados en todos los frentes, no solamente en gas, en energía, en infraestructura vial, en gas, en lo que decían, en gas y en transporte de gas. Es decir, tenemos muchos cuellos de botella y hay que destrabar la inversión en el país.
1: Y una final, mientras obtenemos una ratificación sobre el propio Andesco o sobre una entidad del orden nacional, y si, no sé si eso estuvo en las conclusiones del Congreso de Andesco, finalmente los marcos tarifarios que dejó ya en sus días finales la administración del doctor Petro, marcos tarifarios para grandes y pequeños prestadores de servicio de agua, doctor, no sé si usted está enterado, fueron derogados. Sabemos que se hizo la petición que se derogaran, pero no sabemos si fueron derogados o no tenemos una versión oficial al respecto.
0: Yo no estoy totalmente seguro. Lo que entiendo es lo que tú dices, que efectivamente se hizo la petición, que está en revisión por parte del gobierno, por parte de lo que se habló allá en el Congreso de Andesco. Yo creo que si eso, pues obviamente está mal enfocado, está mal diseñado y genera una afectación tan grande, le va a tocar al gobierno tomar una decisión de fondo sobre el tema y reversar o corregir pues estas metodologías. Pero no te tengo, digamos, una respuesta definitiva que el gobierno ha tomado decisión de echarlo para atrás, todavía no.
1: Doctor Castañeda, mil gracias. Era esas cosas que no son directamente suyas, pero gracias de todas formas por la
2: información. No, pero Germán, como él nos explica a nosotros y nos ayuda, doctor Alejandro, dijo el alcalde de Medellín que el peor negocio que pudo haber hecho EPM fue haberse metido en Afinia y que él estaba dispuesto a recibirlo con lo que le habían comprado, 3.2 billones de dólares más un dólar para no perder. ¿Tan mal está Afinia?
0: Pues yo lo que he venido escuchando y lo que ha venido efectivamente diciendo la compañía es que está, la situación es compleja. Es decir, desde el punto de vista financiero, pues una compañía que sistemáticamente pierda plata y que uno desde el punto de vista de manejo no le puede dar la vuelta, pues esto no le cierra a nadie. Es decir, pues nadie se mete en un negocio para perder plata. Y obviamente ustedes saben que Medellín depende en gran medida, así como la nación depende de Ecopetrol, Medellín depende en gran medida de EPM desde el punto de vista de utilidades y de ingresos para poder hacer todo su desarrollo social en torno a la ciudad. Yo, como te digo, yo creo que el tema de la región Caribe hay que revisarlo a profundidad. Es un problema

0: gobernadores se meten dentro de la prestación y ayudan obviamente a que el, digamos, a que la gente sea consciente de que la factura hay que pagarla, de que las, pues, que las pérdidas también hay que reducirlas y hay que hacer inversión para reducir esas pérdidas. Sí, eso es una situación pues que se vuelve inmanejable, pero yo creo que aquí pues la ciudad de Medellín pues ha venido dando muestras que ha tratado de hacer lo mejor posible en cabeza de PM, y hay que tratar de buscarle una solución estructural al tema de la región Caribe. Si no, esto se nos va a salir de control nuevamente y vamos a terminar como en 2017 con dos empresas pues muy posiblemente liquidadas.
1: Doctor Alejandro, ¿dónde anda usted?
0: Yo voy aquí en movimiento.
1: Es que a veces se le nota que como que se nos pierde la llamada, pero no importa. La cosa sí significa, hay algo que sí es muy importante, y es que la costa siempre ha sufrido por la energía y va a seguir sufriendo por la energía, pero también la ministra dijo, y les vamos a subir el precio. Es decir, ¿habrá arreglo algún día, doctor Alejandro?
0: Yo creo que el tema del precio, como para ir aterrizando las cosas, yo creo que la ministra lo que dijo es que pues obviamente el fenómeno del Niño va a generar una presión desde el punto de vista de los precios en la bolsa de energía. ¿Cuál fue el problema que se encontró la ministra? Y es que Aire, por ejemplo, y Afinia tenían una exposición a bolsa, o tienen una exposición a bolsa relativamente alta. Entonces pues cualquier fluctuación en los precios de bolsa las golpea. La bolsa ha estado relativamente baja en el último mes, en el último mes, un poquito menos, en las últimas 2-3 semanas, por una razón, y es por unas medidas que tomó la Comisión de Regulación de Energía y Gas, que han hecho, digamos, que la bolsa no suba tanto. Entonces eso ha ayudado a mitigar el problema de las dos compañías. Lo que yo entiendo es que, por ejemplo, Afinia ya logró contratarse en mayor proporción, y pues obviamente esto le va a ayudar a los usuarios a que las fluctuaciones que tiene, o que, ten, pues, que tiene la bolsa, no lo golpee. Está todavía Aire todavía está trabajando en este tema, y lo que esperamos es que esté contratada lo más pronto posible en los niveles altos, como te digo, para que la gente no sufra con las subidas y bajadas de los precios de bolsa. Este es un poco como la situación que tenemos en este momento, pero como te digo, yo creo que el enfoque es más por ese lado, más como cómo se le busca solución, que en realidad la afectación que vaya a tener la prestación del servicio en la región Caribe en los próximos meses, porque pues obviamente la ola de calor y el Niño lo que hace es que la gente pues tienda a consumir más. Estamos viendo crecimientos en la región Caribe muy altos, las necesidades de enfriamiento y refrigeración pues son altas cuando tienen unas temperaturas de 40, sensaciones térmicas de 45, 50 grados, pues eso es invivible, como dice el dicho.
1: No, se lo digo yo, doctor Alejandro, en nuestros transmisores de Cartagena, eso es un lío. Medio llueve y hay que apagar, porque si no, la tormenta eléctrica, que no sé qué, no, eso es terrible. Entiendo que prestar el servicio es una cosa de ser muy fregado, pero de algún día, no sé cuándo será, ojalá podamos tener un mejor servicio. Doctor Alejandro, lo voy a dejar con Ricardo Martínez, nuestro director de programación y producción, por el interno. Le agradezco mucho su tiempo con nosotros, y como siempre, muy generoso, muy amable.
0: No, a ustedes muy amables por la invitación. Muchas gracias, Andrés.
1: Gracias. Se queda con Ricardo Martínez, nuestro director de programación y producción. Germán, ¿se vio el video del señor de seguridad de Cúcuta?
2: No,
1: no lo supo.
2: No.
1: Domingo amaneciendo.
2: Sí.
1: Ciclistas por la calle, por la carretera.
2: Sí.
1: El señor Tomaito.
2: Ah.
1: Se lleva a 3 ciclistas.
2: Uy, no.
1: Y se queda guardado en la camioneta.
2: Ah, pero sí vi los titulares. Sí, vi los
1: y titulares. Se queda guardado en la... Y en un descuido, estoy por confirmar, el hombre sale por la otra puerta y... pique morón.
2: Qué horror. Qué horror.
1: Secretario de Seguridad de la ciudad de Cúcuta, Germán. O sea, como secretario, primero no debería estar en esas.
2: Sí.
1: Pero segundo, cometió un error. Bájese y enfróntelo.
2: Claro, claro.
1: ¿No? Cuando menos picó morón por entre los matorrales, hermano.
2: Mire que en la alcaldía de Cúcuta, hasta cuando yo tenía los chats, la jefe de prensa es una periodista que se llama Juliette, no recuerdo el apellido, que fue una periodista que tuvo que renunciar.

0: del canal Caracol por amenazas.
1: Sí.
0: Como ya no tengo ya la información, sí. Estoy chiviado en eso, pero valdría la pena conversar con ella. Voy a buscar a ver si...
1: Así logra... Sí, sí. Pero Germán...
0: Porque mire, están pasando varias cosas en Cúcuta.
1: Muchas.
0: Sería interesante hablar con el alcalde, el doctor Acevedo.
1: Él le pidió la renuncia inmediatamente, ¿no?
0: Sí,
1: y,
0: no, no.
1: Y
0: no,
1: ya,
0: no.
1: Pues, te vi. Dijo que deberían dar ejemplo. Y dar ejemplo, pero usted viera... No, lo que pasa horror. Es que esa una señora, yo no sé si era ciclista o qué, se le paró en la raya.
0: Qué horror.
1: Y dijo, salga, y lo grababa. Y llamaba por allá, no, es que aquí este señor y tal. Mejor dicho, Germán.
0: El licor cumpliendo con su deber.
1: Germán, definitivamente, si va a tomar, ¿para qué lleva carro? Más fácil que pida un Uber, ¿no?
0: Claro.
1: Y ya, y está tranquilo.
2: Taxi sale.
1: Pero no. Con la que iba de acompañante, sí se bajó como a frentear. Pero después no podían entrar a la cabeza. Y llegó la policía, ¿no, Germán? La de tránsito. Y que ahora le decía a la señora que salga, ¿qué tal? Y el hombre, el de la policía, dice, bueno, usted cálmese. Esto es un cuento. Colombia es de nunca acabar. 6:32 a.m.
0: Con esos funcionarios, pues, ¿qué podemos esperar?
1: Sí, no, no, esto es de nunca acabar. ¿Qué le pasó a un Varila? En el cojo.
0: ¿Qué le pasó
1: a un Varila? ¿Un accidente de qué? ¿Moto o qué?
3: No, no,
1: no, esto, estamos.
0: Mejor dicho.
1: Amanecimos hoy de hospital. Bueno. ¿Usted cómo siguió también de su accidente, Alejandro?
4: No, muy bien, muy bien. Ya pasó, era una falla mecánica, pero ya.
1: Falla mecánica, Germán.
0: Falla mecánica subiendo el alto.
1: La bici tuvo una falla mecánica. No, pero qué tal, problemas con la... Yo siempre he dicho que la moto es un lío, Germán. Usted que supo manejar moto, no, pero no todo el mundo sabe ya, el tema de la moto.
0: De verdad, moto ni regalada.
1: Sí, ni regalada.
2: ¿Nunca más, Germán? ¿Nunca más?
0: No, definitivamente no.
1: ¿No?
0: Excepto que me tocara volver a hacer domicilio.
2: No, sí, uno nunca sabe, ¿no? La vida muchas veces.
1: No, Germán. Es que la moto cierra pelando, pero la moto también es insegura cuando usted, no insegura, sino cuando usted llega a un domicilio la tiene que dejar en la calle, ¿sí o no?
5: Claro, no, póngale cuidado que ahorita veníamos y es que Andrés hay mucho irresponsable al frente de un volante de una moto.
1: Sí, no.
5: Es, ya se volvió.
1: De los carros.
5: Para muchos motociclistas, y me perdonan los que sí, pero para muchos no existe un pare. O sea, esa palabra no existe para ellos.
0: Los semáforos no existen para ellos.
5: Otros no respetan los andenes, otros no respetan que van en primera fila para voltear a tercera. No, es absurdo, Andrés.
2: Yo tengo una pregunta. ¿Ellos no tienen que ir en los carriles como van los carros?
1: Claro, ellos se consideran un carro.
0: Lo primero que uno le enseñan es que las motos ocupan el espacio de un carro.
1: O sea, sí, es sencillo.
0: Entonces uno debe ir detrás del carro, sí. No a izquierda, ni derecha, ni por encima, ni por debajo.
1: Y Germán, y pasan, le pegan al espejo, le rompen el espejo y siguen.
0: Y el malo es uno.
5: Sí. Mi pregunta para ellos es, ¿dónde están adquiriendo la licencia? ¿Dónde están adquiriendo el permiso para
1: ¿Cuál licencia? Para
5: manejar?
0: Sí, pero todo eso pasa en una ciudad donde no hay autoridad. Ni en las localidades, ni en la alcaldía mayor, no hay autoridad.
1: No.
0: El viernes me pasó, en el centro de Bogotá, voy por un andén, iba un tontarrón en una patineta por el andén, y me lleva por delante y alcanzo a sacar en el andén, y alcanzo a sacar la mano y le doy su pescozón, y allá cayó.
1: ¿Y usted que no es agresivo?
0: No, pues que ahí sí toca, a veces toca usar el evangelio muscular.
1: ¿El evangelio muscular?
0: Le digo, ¿cómo? No sea tan inconsciente, yo voy por el andén y usted me lleva por delante. Y me subí rapidito al bus antes de que
1: sacara el evangelio él.
5: Antes de que se levantara.
1: Doctor Elber González Mora, alcalde de Chaparral, ¿cómo le ha ido? Buenos días. Y lo lamento mucho, pero ¿cuál fue el último temblor? Doctor Elber González.
0: Vamos a revisar la comunicación. Es algo que uno no tiene, doctor.
5: Buenos días. ¿Cómo está? Bienvenido a SB Noticias.
1: No.
0: No hay una explicación, Andrés.
1: Se colgó.
0: Ni con expertos, ni
1: eso de meterse allá no funciona, hermano.
0: Ni con no expertos. Andrés, no hay una explicación ni con expertos ni con no expertos a eso que estamos llamando ahora enjambre de temblores.
1: Sí, no, eso no lo hay. No lo hay.
0: Qué cosa tan impresionante.
1: 6:35, pero es que yo quisiera saber, a ver si doctor me escucha ahí. Doctor Elber.
3: Aló, aló.
1: Eso, doctor Elber, ¿cómo le va? ¿Cómo le ha ido?
3: Aló, aló.
5: Yo creo que él no nos escucha.
1: No nos está escuchando, ¿cierto?
5: Sí, sí.
1: Entonces pasamos de un lado a otro. Uh-huh. Bueno.
5: Ay.
1: Bueno.
5: Aló, buenos días, doctor. Bienvenido a SB Noticias.
1: 6:36. Sí, sí.
0: Revisemos
1: una cosa, Germán. Déjeme decir, ¿cómo fue el golpe que usted le tiró? A ver,
0: no, yo le di así un mangonazo que fue.
1: Pero ¿con la derecha o con la izquierda?
0: Con la izquierda, porque yo iba por el andén y el pelado se sube por el mismísimo andén, ahí como en la calle 11, llegando ahí a la carrera décima. Y le doy un pescozón y lo mando allá y me subí en el primer bus que pasó, porque yo no peleo con nadie.
2: Un jab, un uppercut, un recto, como
4: no. ¿Y el señor le alegó?
0: No, bueno, no, muchacho, no, muchacho, alegó. Sí, claro, me alegó. No, yo saqué este brazo izquierdo, churundum.
1: Mínimo le dijo a Alejandro, este viejo.
0: Y claro, mismo, claro. Pero mismo. Ya para la gente uno es un cucho, entonces. Sí. Pero igual le hago respetar el hecho de que voy.
1: No, hermano, es que no considera. ¿No ha visto las motos que son? No, yo le preguntaba a Ricardo, ¿esas motos qué son?
0: Andrés.
1: Muchas veces pregunto porque veo motos, sí, para mí es una moto por el lado de la ciclorruta.
0: Andrés, aquí lo dijimos.
2: Es una bicicleta eléctrica.
0: Aquí lo dijimos, Andrés. El gobierno nacional del señor Gustavo Petro reglamentó eso antes de irse la ministra, que a propósito está en campaña, está hablando todos los días en Facebook la señora María Fernanda Rojas, campaña del alcalde de Bogotá. El gobierno ha reglamentado eso, pero Bogotá necesita una reglamentación especial, y la nueva secretaria de movilidad, la señora María Fernanda Ortiz, dijo que están trabajando en eso. Uh-huh. Pues seguirán trabajando en eso, por lo que usted acaba de decir. Esos vehículos eléctricos que son tan silenciosos, y cuando uno como peatón los ves encima, es que eso tiene esa desventaja. Cuando uno ve esas cosas encima, uh-huh, tienen que regularles la velocidad, la reglamentación.
2: La velocidad, la reglamentación habla de 25 kilómetros por
0: exacto,
2: hora.
0: Exacto, exacto. Andrés, la reglamentación nacional, aquí la leímos claramente con Alejandro Cortés, la leímos en la sección de Bogotá, porque es mucho lo que se ve aquí en Bogotá. Exigía que esas personas llevaran casco. Exige.
1: No, mire, Germán,
0: exige.
1: Yo miro personas subiendo por la calle 134,
0: ¿sí?,
1: que van por el carril de los buses sin casco,
0: ¿sí?,
1: y sin esas cositas que alumbran,
0: la luminaria, sí, esos cocuyitos,
1: esos que alumbran, sí, y se atraviesan por donde quieren.
0: Sí.
1: Entonces aquí no hay un policía que les diga, y la ciclovía va allá. Sí, me explico, por aquí suben y la ciclovía está allá.
0: Yo me aterro, Andrés. Entonces, no, a la hora que yo salgo a esperar el bus, todavía es de noche, todavía está oscuro.
1: Uno sale de noche.
0: Andan de madrugada, sin un cocuyito, andan por la mitad de la vía. ¿Sí? No, son entre héroes e irresponsables. Yo a esa hora no me subo en un aparato de esos.
1: No, y mire que lo que yo le digo a veces a Ricardo, digo, vamos caminando, digo, Ricardo, ¿esa moto es qué? Pues no es moto, no se considera moto, porque yo pues de esto no sé nada. Pero la ciclorruta es bicicletas o no.
2: Es que Andrés, la reglamentación
1: no
2: habla.
1: Motos no. Uno, motos como no, se llame. Y la otra, ¿cómo es que lo de las patinetas tampoco? Las
2: patinetas, sí. Andrés, triciclos, es que la reglamentación
1: habla. Ah, y eso, y los genios de los triciclos esos que transportan gente, sí, se meten por ahí también.
4: ¿Sí? Bicitaxis.
1: Los bicitaxis. Es muy difícil el tema, de cuenta. Muy difícil. Pero es que en Bogotá pero no hay un policía, no
0: pero,
1: hay nada.
0: Andrés, pero más no difícil nada. Si no se reglamenta. Si usted reglamenta y establece reglas claras, perdóneme la redundancia, usted tiene como
1: sancionar. Pero Germán, usted lo reglamenta, listo. Y si no hay autoridad que lo haga.
0: Exacto,
2: claro, no sirve nada,
1: Germán.
2: No
1: sirve el tema nada, aquí no se, llama, nada. Se llama. La situación es muy clara. Y tan clara es que aquí van por la ciclorruta. Y al frente de la ciclorruta van otros señores que ni siquiera buscan. ¿Usted ha visto cómo se meten en los puentes entre los carros?
0: Sí, no. Son unos suicidas. son suicidas. Sí. Son
1: suicida. Así la cosa no se complica y se complica muy feo. Pero la falta de autoridad, Germán.
0: Sí, señor.
1: ¿Qué, si ustedes lo cogen con alguna infracción, a usted qué le hacen, a Alejandro?
4: Le pueden decomisar la bicicleta, le pueden colocar un comparendo.
1: Dos.
4: Y ya eso por parte, digamos,
1: pero de las autoridades. ¿Pero cuánto sería la multa?
4: Bueno, máxima. Aproximadamente puede oscilar entre los 400 a 500 mil pesos.
1: Imagínese. Ese es el costo de la ruta.
4: Es que le iba a decir, eso es lo que queda en plata, en términos económicos. Pues lo más importante es que usted está jugando con su vida. En cualquier momento.
0: Claro.
4: Es algo mucho más. Mucho más grave.
1: Le juega su vida un papel.
0: Acuérdese, Andrés, que aquí, de pronto no está usted en ese momento aquí, desde el Consejo se hizo una cuantificación de cuánto le está representando a las aseguradoras.
1: Eso es otro
0: responder
1: rollo.
0: Por esas lesiones de las personas, brazos, piernas, cuántas personas han visto incluso que les toca amputarse una extremidad. Es que eso es terrible.
1: Germán, una de dos. O hacen una campaña de pedagogía.
0: Sí.
1: Donde se le dice las ciclorrutas para las ciclas.
0: Claro.
1: Para las bicicletas. Uh-huh. Y que no vaya por allá. Pero Germán, aquí no hay un policía de tránsito ni abate.
0: No.
1: Usted no consigue un policía de tránsito. ¿Usted lo ha visto?
4: No. Solamente cuando hacen esos retenes grandes.
0: Del sí, para operativos y ahí está.
1: Pero eso todos. Es otra cosa, eso sí, es otra historia, pero es solo sí en ese momento. En ese momento. Pero, uy, terrible, Germán. Yo la verdad, yo vivo al frente de una ciclovía. Hace 3 días, saliendo de mi casa, había un ciclista tirado en la mitad de la vía donde yo iba saliendo. Uh-huh. Él estaba tirado ahí con la cicla. Y por donde yo iba a voltear estaba otra señora como atravesando la cicla.
4: Sí.
1: O sea, dos.
4: Correcto.
1: Entonces yo voy saliendo y pito. Deme en paso.
0: Sí.
1: ¿No se da cuenta que lo atropellaron? Dije, esto para mí es tumbis. Sí, no, claro. No, ¿verdad, Germán?
0: Bueno, hay que
1: puede que me equivoque, que Dios me perdone si me equivoque y todo.
0: Piensa mal y acertarás.
1: Pues, hermano, yo no tuve otra sino tirar la camioneta por encima. Ahí sí se quitaron.
0: Piensa
1: pero mal se arregló acertar. El señor en un momentico, ¿sí sabe?
4: Ah, no.
1: En un momentico sí. Se agarró. Entonces uno se baja, Andrés, y toma y lleva para la casa.
0: Sí.
1: Entonces no hay nada que hacer. No hay nada que hacer.
4: Entonces, y pasa lo mismo en la ciclovía. La ciclovía se presenta para demasiado accidente porque la gente piensa que la ciclovía es para apostar carreras.
0: Sí, entonces, esa es otra cosa.
4: Entonces usted va con su plan familiar, con su plan de mascota, va, camina, trota, pero pasa por el lado como si estuvieran apostando carreras.
1: Es que nos falta una cultura.
0: Y esas patinetas y esas motos eléctricas, ahora que hay 50,000 de esas, tienen esa desventaja que como son tan silenciosas, cuando las ve uno es encima.
1: Es que no se oye, Germán.
0: Exacto,
1: no se oye nada. Como
0: por lo menos,
1: carros eléctricos.
0: Por lo menos la moto uno exacto. Oye un ruido. ¿Sí?
1: Como los carros eléctricos, exacto. Germán. Uno mira un carro eléctrico y pues uno se descresta, ¿no? Es que no suenan.
0: Sí, es muy silencioso.
1: Suena más el aire acondicionado, como le digo todo. Eso no suena, se descresta. Pero bueno, eso es lo que estamos hablando. Germán, yo no sabía que la marca Miguel Uribe Turbay iba a ser una marca. Y entonces están en este momento.
0: Es lo que originó la pelea entre el suegro y la nuera.
1: Sí.
0: Por eso dicen que no era. La que no era.
1: Germán,
0: ojo, Andrés Ruiz con las nueras. La que no era.
1: No, mi nuera. Tengo solo una.
0: Andrés Muñoz.
1: Tengo una y ella misma me escribió en el chat mi nuera favorita y solo tengo una. Bueno, resulta, Germán, que yo no sabía que eso podían pelear esa marca.
0: Yo fíjese. Tampoco, pero me enteré por la disputa que tienen las dos.
1: Eso lo tiene que definir la Superintendencia de Industria y Comercio.
0: Sí, señor. Porque son, digamos que.
1: Pero legalmente.
0: Eso, en la infracción de eso se llama falsedad marcaria.
1: Pero legalmente es el hijo quien debe.
0: Buena pregunta.
1: Porque la tutora del hijo es la mamá.
0: Buen argumento, pero no sabría eso, Andrés. Pero es una discusión hartísima
1: familiar,
0: entre nuera y suegro. y que debilita institucionalmente todo lo que hizo Miguel Uribe Turbay como senador y como secretario de gobierno, y todo lo que hizo Miguel Uribe Turbay. Qué lástima.
1: No, pero usted sabía eso, Alejo. No. Yo la verdad me quedé plop.
0: No, yo
1: porque digo, está bien una marca como... Vamos a intentarlo otra vez, Ricardo, ¿sí? Intentémoslo. Doctor Elber González, ¿cómo le va? Buenos días.
0: Alcalde, ¿nos oye?
1: Hay algo que está... Cuando uno arranca la semana así, pues la arranca. ¿Qué hacemos, hombre? ¿Cierto?
2: No sé. Se afronta,
1: sí. Estoy viendo cómo Ricardo está intentando hacer toda la parte, pero si no, pues hermano, no sé tú qué hacemos, hermano.
0: Qué cosa, Dios
1: mío. Sí, a veces funcionan las cosas así.
4: Sí, a veces
1: funciona. ¿Usted no tiene planeado muchas veces una fiesta y el primer invitado se la tira?
2: Sí. Sí, eso. Y no ha llegado nadie todavía a la fiesta.
1: Sí, no. Y el primero se la tira. Y uno dice, no, pues ya para qué sigamos aquí en la vaina. Entonces, volviendo al tema de Miguel Uribe.
0: Qué lamentable situación.
1: Primero para eso, ¿no? Ayer supuestamente dieron de baja a uno de los que fueron.
0: Actores intelectuales,
1: un señor Robinson.
4: Alias Robinson.
1: Germán, el presidente de la República le dijo a señor de las disidencias de las FARC, voy por usted.
0: Sí.
1: Se dice que él está muy mal, Germán.
0: Mire que en medio de todo eso es una buena noticia para el Huila. A ese individuo.
1: Eso fue en el Huila, ¿no, Germán?
0: Lo capturaron en Baraya. Baraya es el municipio. Más uno de los municipios más cercanos a Neiva, por el norte del departamento.
1: ¿A cuánto está Neiva ese municipio?
0: Baraya estará, ¿a qué? A una hora.
1: Cerquita.
0: Está muy cerca. Primero uno sale de Neiva, Tello, Baraya, y mucho, mucho más lejos, como a 4, 5, 6 horas, está Colombia, que es el último municipio del Huila por el norte. Entonces eso ha significado, Andrés, un alivio y un respiro también para las comunidades, y esto ratifica lo que hemos dicho aquí. El Huila, bajo la a merced de los violentos por el sur, por el occidente, por el norte, pero bueno, ya dieron de baja un cabecilla, pero como sabemos, dan de baja uno y tienen tres o cuatro listos.
1: Claro. Ya vienen los otros, ya está detrás, ¿no?
4: Sí, señor.
1: Este señor Márquez, Germán, dicen que está muy mal, ¿no?
0: Sí, señor,
1: que dice. Está con una que perdió un brazo.
0: Uy, terrible.
1: Que está muy mal, y el presidente ayer le dijo, o usted lo extradito o le damos de baja. Uh-huh. O sea, no hay más alternativas.
4: Sí, señor.
1: Y le dijo a Robinson, sí, al de las
0: Segunda Marquetalia.
1: Ese fue el que dieron de baja. No, Pinocho, perdóname, Pinocho. Es que uno no sabe con cuántos sales se encuentra.
4: Sí, sí, sí, hay bastante.
1: Le dijo a Pinocho, y ni se le ocurra irse por La Guajira, ni se le ocurra irse por Venezuela. Es mejor que se baje de ese bus. Así le dijo el presidente. Bájese de ese bus. Porque volvió a repetir las palabras. O lo extraditamos o lo sacamos en una bolsa. Terrible.
4: Este señor Robinson, según tengo entendido, era el que administraba o lideraba toda la parte económica de la estructura Teófilo Forero Castro, que hace parte de la segunda
1: marca. Y estando en el Huila.
4: Estando en el Huila, correcto. Lo que me parece curioso es que estaba escuchando una entrevista que también le estaban haciendo al papá, a Miguel Uribe Londoño, y dice que el presidente Gustavo Petro sabía información con respecto al paradero de esta persona y que la escondió. Sigue argumentando de que el presidente influyó muchísimo en ese tema.
1: Mientras no se demuestra lo contrario,
4: sí, no,
1: va siempre a estar en la mira. Pero mire una cosa, Germán, Iván Márquez está, se supone, en Venezuela, presuntamente, ¿no?
0: Sí, señor.
1: Y el señor Robinson estaba en el Huila. O sea, ¿qué alcance tienen ellos, Germán?
0: Todo el alcance, Andrés.
1: Todo el alcance. Porque se supone que está allá.
0: Claro. Ellos tienen sus jerarquías, sus mandos, y ellos se comunican.
1: Y con base en eso que está pasando en el país, donde al señor Name lo declararon, ¿cómo se llama eso, Germán?
0: Perdió su investidura. El viernes se conoció.
1: ¿Sabe qué salió a decir anoche el presidente? Que vamos a tener un resumen más adelante. Dijo que le pedía a las autoridades que esas personas que ya están metidas en el tema se les dieran rebajas para que hablaran, claro, echando la vaina, ¿cierto?, al gobierno anterior.
4: Sí, que los que dieran información fueran,
1: que dieran información,
4: bajo el Código Penal o bajo la Constitución,
1: y que les dieran beneficios. Y que les dieran beneficios. Germán, ahora, esto no ha empezado.
0: No.
1: Esto no ha empezado.
0: Ahora, todo lo que dijo anoche el presidente, yo tengo que confesar que no lo escuché todo.
1: Yo lo escuché todo.
0: Yo lo,
1: 42 minutos.
0: Los 15 minutos.
1: Ya está dormido.
0: Suelta la noticia principal, la titulo y a dormir.
1: Pero, la gente debe saber, pero, ¿sabes?, porque usted se acuesta temprano.
0: Que me levanto,
1: porque se levanta mañana muy temprano.
0: Andrés, pero todo esto tiene mucho que ver con la entrevista que dio la señora fiscal general de la Nación a tres medios entre jueves y viernes de la semana pasada.
1: Sí.
0: Y uno escuchando a la fiscal, pues queda uno, como dicen por ahí, como con más dudas que certezas.
1: ¿Sabe qué? Yo creo, Germán, que al son que me toquen bailo. Hoy el presidente es otro, Germán.
0: Sí, sí.
1: Y cuando era el presidente del otro, pues le hacía más caso, o por lo menos tomaba en cuenta sus opiniones.
0: Sí, ahora yo creo que ella argumenta con mucha seguridad que su despacho está empecinado en investigar para capturar.
1: Sí.
0: Y no lo que se hacía antes, capturar para investigar. E insiste, digamos, que los dos postulados de lo que ella quiere posicionar como su labor en la fiscalía es que haya más decisiones acordadas, ¿sí?, que producto de una investigación larga.
1: Germán, mire, eso que usted está diciendo no está a tono con lo que está pasando.
0: En algunos casos no.
1: No, y no es por lo que usted me esté diciendo.
0: No.
1: Germán, ¿cómo es posible que el magistrado le llame la atención a la fiscalía diciéndole que todo lo que ha hecho en contra de Fernando Velasco y el de Hacienda
0: Ricardo Bonilla
1: les falta? Uh-huh. Y que ellos tienen razón en lo que están pidiendo. Sí. Entonces, si la fiscalía tiene ese problema, mire, segundo, señora fiscal, Nicolás Petro.
0: Me llamó la atención la respuesta sobre Nicolás Petro. Le voy a decir como yo la entendí. Dice la señora fiscal que en el caso de Nicolás Petro, cuando ella llegó, ya la fiscalía solo actuaba como litigante, pero que la responsabilidad de lo que había sucedido, de lo que había sucedido cuando ella llegó en el caso de Nicolás Petro, es absolutamente del juez de Barranquilla. Se lo dijo al tiempo, es que ella habló en tres medios.
1: Sí, a los amigos de ella, porque uno llama a la jefe de prensa de ella y dice, te paso el link. No, pues tan generosa. Yo bueno, también quiero entrevistarla, a lo mejor hacíamos preguntas más absurdas.
0: Falta escucharla lo que le dijo al canal Caracol, ¿no? Pero sí. Me escuché toda la entrevista. Entonces, la señora Laborde, la fiscal Laborde, se equivocó.
1: Ella también habló mal de la fiscal.
0: Sí, ella dijo que
1: la ella la había llamado y que le ha dicho, ¿por qué no cambias?
0: Exactamente.
1: Entonces,
0: ¿quién miente?
1: Yo no estoy diciendo una mentira, Germán. Y la fiscalía, ¿cuánto hace Germán que esta fiscal, o hay casos de la fiscalía que están enredados?
0: Sí, señor.
1: Muy enredados. Y piden aplazamiento.
0: Entonces, cuando uno escucha a la fiscal, uno se pregunta, ¿quién ronda a la fiscalía?
1: ¿No es la Comisión de Investigaciones? ¿Es la Comisión de Investigaciones, hermano?
0: ¿Del Senado?
1: ¿Del Senado?
0: No estoy seguro.
1: Sí, es la misma Comisión de... Ella, a la fiscal...
0: No estoy seguro, hasta donde...
1: Pero si usted me hace el favor, usted que es un duro para eso. ¿Quién juzga a la fiscal? ¿Quién juzga a la fiscal? No, es la Comisión de Acusaciones. Estoy casi... Me puedo equivocar, Germán, como pues uno como ser humano se equivoca. Pero yo sí creo que a esta fiscalía le ha faltado muchas más razones, Germán. Muchas más razones.
0: Ahora, la fiscal, pues, voy a decir una expresión coloquial, saca pecho, diciendo que sí se han agilizado investigaciones. Entonces, por ejemplo, en el caso de la niña de Mosquera, que apareció en Bogotá, asesinada. En el caso de Boditech, el empresario arrocero, que finalmente no era él a quien querían matar. Y en el caso del profesor del externado, que mataron por allá en Usme, en esos tres casos, ella dice que ahí sí ha habido celeridad, y eso es cierto.
1: Eso es verdad.
0: Eso es cierto.
1: Eso es verdad. Hay cosas que, como el mismo Miguel Uribe, Germán.
0: Sí, señor, ha habido avances.
1: No, en el mismo Miguel Uribe uno sabe que la fiscalía tuvo todos esos avances. Ahora, hay otros que son lentos, paquidérmicos y demás.
0: Y pues ella defiende. Este fin de semana la revista Cambio hizo mucho énfasis en lo que ha revelado sobre el magistrado, es magistrado Vladimir Fernández, y toda su incidencia mientras, incluso cuando fue secretario de la presidencia.
1: Germán, ¿usted cómo me explica a mí que una revista como Cambio tenga todos los chats, sí, donde el señor Vladimir Fernández habla con Olmedo, sí, y la fiscalía no?
0: Sí, eso es absolutamente.
1: ¿Cómo? Ahora, esas pruebas ya no sirven, ¿no, hermano?
0: Pues yo creo que ya están viciadas.
1: Ya está árbol envenenado.
0: Sí, ya está.
1: ¿Le puede preguntarle al doctor Muñoz qué es árbol envenenado, mijo?
0: Manoseadas.
2: Sí, señor, ya lo hago.
1: Sí, eso ya es un árbol envenenado. No importa que sea para hoy. Eso ya es árbol envenenado.
0: Exacto, ya están manoseadas esas pruebas.
1: Mire que esas pruebas de Nicolás Petro, ¿se acuerda?
0: Sí, señor.
1: Que dijo que sabía que el papá, que hasta ahora eso no ha servido. En fin, eso es todo lo que pasó este fin de semana. La fiscal hablando a los medios amigos. Todos se volvieron medios amigos, ¿no?
2: Todos, sí.
4: La
2: sí.
4: Que puede investigar o juzgar a la fiscal es la Corte Suprema, la que tiene la
1: competencia. Gracias, hermano, me equivoqué yo.
4: La competencia. Sí.
1: Gracias.
0: La Comisión de Acusaciones es
1: presidencia.
0: Para quienes tienen fuero, como los representantes y los senadores. Por eso. Y los expresidentes. Por eso la semana pasada la fiscalía le remitió documentación a la Comisión de Acusaciones. Pues allá no pasa nada. O por lo menos en los 4 años de Gustavo Petro no pasó nada. De pronto en estos 4 años sí.
1: Bueno, eso es lo que pasó este fin de semana. La fiscal hablando a medios amigos. La posesión del presidente de Ecopetrol allá en la Quinta de San Pedro Alejandrino en Santa Marta. Yo lo vi como tomadito el hombre.
0: ¿Prendido?
1: El hombre estaba hablando del presidente y el man hacía.
0: ¿Ah, sí?
1: Sí, sí. Ah, pues cualquiera se toma unos tragos de felicidad, sí, también, hermano.
0: Cualquiera,
1: la nueva presidenta de Colpensiones, hermano.
0: Sí, nombramiento no, que sí.
1: Nueva presidenta de Colpensiones. Muchas noticias pasan y pasan. Lo que la muerte del señor Robinson. En fin, todo lo que está pasando en Bogotá, Colombia y el mundo. Don Andrés Muñoz, vi una entrevista donde definitivamente la América, y yo nunca lo creí, estuviera pasando por problemas económicos.
2: Increíble, pero es así, Andrés, y inclusive hasta el mismo profesor David González en unas anteriores ruedas de prensa después del partido frente a Águilas precisamente, dijo, es que llevo diciéndolo varios meses, aquí hay una situación económica difícil, pero al interior del equipo todo está bien, palabras textuales de él, pero de que hay problemas económicos y muy serios, Andrés.
1: Pero Germán, cuando uno habla de este tema que estamos viendo, estamos hablando de un hombre que es adinerado, que es el don Tulio Gómez.
2: Sí, ya, pues. Es que hay una explicación, recuerda lo que pasó hace unos meses, Andrés, y es que la familia le puso el tate quieto, por decirlo así, con todo el respeto para don Tulio, a que dejara de utilizar la plata del patrimonio familiar para poder sostener a la América de Cali, que era lo que él venía haciendo durante muchos años, sacando de sus empresas para poder pagar el tema América. Y le dijeron, no más, eso no más. Le dice, le puso la dueña del aviso, le puso el tate quieto, Andrés. ¿Y hay uno que puede hacer?
1: Pues hacer caso, ¿no? Porque si no...
2: Es hacer caso.
1: Pero la situación, yo no pensé, Alejo,
4: ¿qué fuera así?
1: Que fuera tan difícil. ¿Sabe cuánto vale la nómina de América mensual?
4: ¿Cuánto?
1: No, yo no sé cuánto vale, pero eso vale.
4: Yo lo venía sospechando desde hace rato, porque es que América contrataba y contrataba estrellas y todo el mundo salía por la puerta de atrás diciendo que le debían plata, que América
2: no amenazaba, amenazas de demandas.
4: Entonces uno decía, en fin. Pero hombre, todos salen con la misma versión, pues algo está pasando.
1: Lo de Quintero dicen que no le han pagado, ¿no? Todavía.
4: Dubán Vergara tampoco, también tiene.
1: Dubán Vergara que no le han pagado.
2: Andrés, Andrés, con lo de Quintero ya está al día, supuestamente. Es Duván Vergara el que debe esa, que se le debe esa plata.
1: No, pero independientemente de eso, es Tulio Gómez.
2: Y venga, le cuento una. Sí,
1: Germán,
2: la revista Forbes, Andrés, sí. La revista Forbes hace un par de semanas, unas semanas exactamente, sacó un estudio donde mostraba lo siguiente. Primero, que el equipo que su marca creció más, aunque usted no lo crea, el Cúcuta Deportivo, un 17%. Y el equipo que su marca decreció debido a los problemas económicos fue América de Cali, en un 6.5% en todo el rentado colombiano. ¿Ya? Este es un fútbol colombiano que tiene un promedio de edad de 28 años. Los jugadores tienen promedio de 28 años en el fútbol profesional colombiano. Obviamente es muy difícil vender jugadores a esa edad, Andrés.
1: Sí, ¿no? Pero me extrañó, Germán. Dije yo, todo pensé, Alejandro. Uno dice Santa Fe, Santa Fe ya está en la ley 500, está Millonarios, que parece que lo vendieron, Germán.
0: Eso he estado viendo.
4: Sí, parece que me da risa porque hace como 2 meses vienen diciendo que vendieron al equipo y todo, y salían a decir, no, ¿quién está diciendo eso? Eso es mentira.
2: y vea que sí.
4: Yo no sé, se ponen a ocultar las cosas. Díganlo, se vendió el equipo, ya está.
1: Yo todavía no creo en eso, ¿sabe?
2: Pero sí es cierto que andaba gente de por allá de Inglaterra haciendo revisión.
1: Hola, ¿y qué tal lo del señor Pep Guardiola?
4: Ah, lo del desfalco ese, sí.
1: ¿Qué tal?
4: Está complicada
2: eso,
4: la situación.
2: Eso sí es gravísimo.
4: Sí.
1: Pero ¿sabe cuánto se va a demorar la Germán, cogieron al señor Pep Guardiola cuando fue técnico del
4: City.
1: No, de primero el Barcelona.
4: Ah, bueno.
1: Y luego pasó por el Bayern Múnich, ¿cierto?
4: Correcto, sí.
1: Y luego llegó al City. Al parecer, Germán, hay arreglos con árbitros.
2: Qué horror.
1: Hay arreglos con muchas. Hay un tipo que es el que arregla todo. ¿Cómo se llama? Negreira.
2: No,
1: hay un rollo. ¿Sabe cuántos rollos tenía metido el señor?
2: Sí.
1: 116 rollos, o sea, 116 averiguaciones.
2: No, ¿qué tal es?
1: Y ya salió la primera instancia, ¿no? Condenado. Solo que ellos van a apelar y se pueden demorar otros años en la apelación.
4: Lo van a alargar, sí, lo más que puedan.
1: ¿Sabe qué va a pasar con el City? Va a perder todo. Sí, lo que ganó.
4: Pierde la licencia deportiva.
1: Y lo van a mandar a la segunda categoría.
4: No, y si me preguntan, yo creo que hasta más bajo, porque Inglaterra tiene como 8 categorías.
1: No, bueno. Y en Inglaterra sí no le ponen con pendejadas. ¿Usted podía creer eso del mejor técnico del mundo, el tiquitaca?
2: Increíble.
1: Increíble, ¿no? Y ahí salió Mourinho. No salió esta vez, ¿no?
4: No, en este no salió.
1: No, nunca salió. Pero Mourinho algún día dijo, yo sí quiero ganar, pero limpio. Ya lo había dicho, ¿no? Ahí está don Pep Guardiola, Germán.
2: No.
1: Se ganó toda la plata del mundo, ¿cierto?
4: Sí, claro.
1: Toda la parte del mundo ganó.
4: Y todos los títulos que quisiera.
1: O sea,
4: hasta la Champions, que nunca la había ganado el City, la ganó.
1: No. Pep Guardiola. Increíble, Germán. Esa es una noticia mundial. Porque ese equipo se va a quedar sin nada. Y se ve involucrado también el Barcelona, ¿no? También. Se ve involucrado el Barcelona.
4: Acá tengo, claro, por ejemplo, lo de lo que se le acusa a Pep Guardiola en esas 115 acusaciones. Son 54.
1: 115 acusaciones, Germán.
2: Ah, menos mal, no muchas.
4: 54 por presuntamente no entregar información financiera completa y precisa. 14 por información relacionada con pagos a jugadores y entrenadores. 5 por supuestas infracciones a las normas financieras de la UEFA. 7 por las reglas de rentabilidad y sostenibilidad de la Premier League. Y 35 por presunta falta de cooperación con la investigación. En caso de que esto, pues, salga en contra del Manchester City y de Pep Guardiola, pues se presume que podría tener el Manchester City multas, deducción de puntos, otras sanciones deportivas y, en el caso más severo, la expulsión del equipo de la Premier League.
1: Ah, Germán, mundial está esta noticia.
2: No, qué horror.
1: Más cuando estamos hablando de la Premier League y un equipo como el Manchester City, ¿no?
2: Exactamente.
1: Yo creo porque que ahorita Liverpool va a comenzar a celebrar no sé cuántos títulos.
4: O el Arsenal.
1: El Arsenal, no sé cuántos, claro, títulos. Pero eso todavía les falta mucho, ¿no?
4: Sí,
1: eso está hasta la primera instancia, ¿no?
2: Y eso va a recaer también en cierta manera, imagino que habrá investigación la UEFA frente a los títulos de la Champions, etcétera.
1: Todo.
2: Imagínense eso.
1: Todo. Estamos en ASB Noticias, 6 a.m., 7 de la mañana, 5 minutos. Seguimos.
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1: Pues una buena noticia para los muchachos del ICETEX, Germán.
0: Qué bueno.
1: Esos muchachos. ¿Usted estudió para el ICETEX, Alejo?
4: No, señor.
1: Pero mucha gente sí estudió por el ICETEX.
4: Sí, demasiada gente aprovecha esa
1: ventaja. Aprovecha esa una ventaja y. Después se endeuda mucho tiempo, ¿no?
4: Sí, pero si logran salir. Pero vale la pena. Si saca la carrera adelante.
1: Si logran salir de la carrera. Tatán, ¿usted le va a dar camino al video? Porque dice el presidente. Esto dice el presidente de lo que pasó con el ICETEX, que me parece una muy buena noticia para los estudiantes del ICETEX.
10: El ICETEX suspendió por 3 meses el cobro de créditos educativos y congeló intereses para que un joven damnificado no tenga que escoger entre la ruina y la universidad.
1: Germán, buena noticia, ¿no?
0: En medio de todo es buena noticia, sí, señor.
1: Es que este señor presidente sí está haciendo lo que tienen que hacer.
0: Sí.
1: Oiga, Petro, ¿por qué no lo haría, Germán? Es que yo no entiendo por qué no lo haría.
0: Yo no sé. Es decir, sí hubo un trabajo en el ICETEX en la administración de Gustavo Petro.
1: Pero es que era el que tenía que hacer.
0: Pero en lo fundamental no siento que hizo nada.
1: ¿Usted estudió por el ICETEX? No, Andrés es oligarca, Germán.
2: Pues Andrés, yo es verdad, yo no estudié por el ICETEX, pero mi hija sí estudia por el ICETEX.
1: ¿Y cómo es eso, Andrés? ¿Ellas van, piden un crédito, cómo es? ¿Usted le sirve correcto, el fiador o cómo es?
2: Correcto, exactamente. Padre o madre sirven de fiador, y es fácil, es rápido, créame. Eso están unos tipos estipulados que pone previamente el ICETEX y las universidades, se escoge la carrera, se llena la solicitud, se pone uno de los padres como fiador, y hay diferentes planes. Hay uno que el que tenemos nosotros.
1: Andrés, escúcheme, ¿y si los papás están en data crédito?
2: Ay, sí, no sé.
4: Voy a buscar otro fiador, ¿no?
2: Puede ser un buscar otro fiador. Sí, exactamente. Sí, algún familiar, es correcto. Y se paga el 70%, se financia, y el 30% se paga mes a mes, el del semestre.
1: Acuérdese que yo ya, o sea, mi plan de gobierno no lo vaya a tachar, ¿no, mijo?
2: No, tranquilo, estamos firmes, candidato.
1: Bueno,
0: para el 2031.
2: Sí, está, estoy pensando de la mesa de trabajo, quién nos llevamos a trabajar en todo esto.
1: Sí, candidato. ¿Usted quién se llevaría?
2: Germán va a ser nuestro.
0: No, pero no hemos negociado.
2: estoy dando ideas, Germancho. Usted tiene que negociar con el candidato, no conmigo.
1: No, no. O sea, usted no, me mete a negociar con Germán, que es duro negociar. Ver, entonces, no.
0: El candidato que se va a desgastar en eso. Para eso tiene el candidato alguien que le maneja eso y tiene la chequera.
1: Sí, es usted. Bueno,
2: entonces yo lo negocio, yo, no me preocupe, candidato.
1: ¿Él sería como la cosa política?
2: Exactamente. Él puede ser perfectamente como el jefe de gabinete.
1: Y Alejandro, ¿usted qué lo pone?
2: Alejo, yo lo pondría como el Ministerio del Deporte, ¿sabes?
0: Uy, yo también.
4: Bien.
0: Yo también.
1: Viene la pregunta más fácil de este mundo.
2: A ver, ¿cuál?
1: ¿Qué pondría Luis Manuel Madero?
2: Luis Manuel Madero, sí.
0: Yo lo pondría en Comercio, Industria y Turismo.
2: Ahí está. El jefe, acaba de hablar el jefe de gabinete.
1: Luis Manuel, ¿usted acepta ese puesto?
11: Hombre, con gusto, claro, especialmente para viajar a hacer las conexiones y con la diplomacia respectiva.
1: Todo el mundo piensa en su bien, ¿sí o no?
2: Estoy pensando, es que hago con John Frey, candidato.
1: John Frey es el que va a ser.
2: ¿Qué hago con John Frey?
1: No, John Frey es parte fundamental, sí, porque va a coger mi imitación y cuando yo no pueda, él va a hacer el discurso.
4: Me la pone muy difícil.
1: Hay que
4: estudiarlo.
1: Pues estúdeme.
2: Están como rogados.
1: ¿A poco que ya lo están haciendo nomás? No.
2: Sí. Están como rogados.
1: Estamos como rogados. Bueno. 7:00 a.m, 11:00. Buena historia la del ICETEX.
0: Buena noticia.
1: Buena noticia.
0: Del ICETEX para sus.
4: Y para,
0: ¿cómo se llama? ¿Beneficiarios?
4: Y para no salirnos, sí, de pronto de lo de educación, también una buena noticia este fin de semana es lo de Matías Luengas Vergel.
0: Ah, sí, señor.
1: Hola, 500 sobre 500.
4: Cucuteño de 16 años, 500 de 500 en las pruebas IFEX. Muy bien. Aunque vi la entrevista que le hicieron y me gustó la sinceridad. Dijo que hubo unas ciertas preguntas que no sabía la respuesta, que se dejó... Sí, exacto, se dejó llevar. Y le salieron bien. Una, dijo dos puntualmente, una de inglés sobre un texto de comprensión de lectura y otra sobre las comunidades afrocolombianas. No tenía ni idea, dijo, no sabía cuál era la respuesta. Creí que era esa, pero, y salió bien.
1: Pero mire que qué bonito que dijo eso, ¿no, Germán?
0: La honestidad también se, sí, recompensa.
1: Igual le hubiera sacado 498. Un puntazo, ¿no?
4: Lo bueno fue que el presidente ya le dijo que gracias a un empresario él va a poder escoger la universidad y la carrera que quiera y le van a otorgar la beca.
1: Ah, pues sí, justo, ¿no?
4: Claro, por supuesto.
2: Qué gusto.
0: Qué bueno eso.
1: ¿Usted cuánto sacó, John Frey?
12: Pruebas ICFES fueron como... algo así como 300 y algo, no recuerdo.
2: No, uno se acuerda del puntaje. No, venga con cuentos.
12: No, seguro, porque
2: me fue mal. Listo.
12: No, me fue bien. De verdad.
2: Entonces, ¿cuánto fue? Fue bien.
12: Sobre 300, no sé, 330, pongámosle pues para. Sí,
0: es el promedio. Sí, claro. Seamos optimistas. Para un 330.
1: Luis Manuel, ¿usted y yo presentamos IFES? Sí, claro, ¿no?
11: Sí, claro. 346, recuerdo.
1: 346. Ah, bueno. Usted,
13: Andrés,
1: aquí lo escucho lejos.
13: Yo salí en el periódico, debo decirle.
1: ¿En dónde?
2: ¿Ah, sí?
13: Claro, cuando presenté mis IFES. Dijeron.
1: Dijo, búsquenlo porque no sacó ningún puntaje.
13: Dijeron, estudiantes que pasaron. 314, ahí estaba ya.
1: ¿314?
13: Sí, señor.
1: Oye, se pasaba con poquito, ¿no?
13: No.
2: Uy, no. Recuerde que nuestra época. En nuestra época. Oiga, era sobre
1: Ricardo,
2: 4,
1: 314, ¿y cuál era lo que más duro le da usted? ¿Matemáticas, español, ciencias?
13: Cálculo y trigonometría.
0: Yo también salí.
13: Y me metí a estudiar ingeniería, para que vea cómo soy yo.
1: Mire que Germán sí salió en el periódico, vea.
0: Salí en el periódico de ayer, en el tiempo de ayer.
1: ¿Usted qué dice?
0: Dice, le bloquearon el WhatsApp. hay una opinión editorial.
1: Le bloquearon su WhatsApp. Llevo meses viendo cómo amigos y conocidos se quedan de un día para otro sin su WhatsApp. Y no es solo perder una aplicación. Para la gran mayoría de las personas equivale a sufrir por especie de muerte civil y laboral. En un país donde esta plataforma prácticamente reemplazó las llamadas y el correo y hasta la forma de vender, un bloqueo definitivo y sorpresivo desconecta a la persona de su familia, frena los ingresos de un pequeño comerciante y cancela la vida social en cuestión de segundos. Eso es todo lo que le está pasando a usted, ¿sí o no, hermano?
0: Me está pasando a muchos.
1: La columna lo hace José Carlos García, editor multimedia.
0: ¿Vieron el informe del canal Caracol? No.
1: No.
0: Ya los comparto frescos.
1: Germán, usted me está trayendo el nuevo formato del tiempo, ¿no?
0: Hombre, sí. A mis suegros no les gustó.
12: Y el lanzamiento.
0: A mis suegros no les gustó.
1: A mí tampoco.
12: A mí me gustaba más el anterior.
1: ¿Cómo es? Sí. ¿Cómo es?
0: Esas sábanas ya no se usan, Alejandro. Esas sábanas que eran...
1: ¿Quién fue el primero que cambió el formato? El espectador, ¿cierto?
0: El espectador.
1: Pero este es un papel diferente, ¿no, Germán?
0: No sé.
1: Entonces no es papel periódico, vea. Esto es un papel bon.
0: No sé.
1: Es un papel bon, papel periódico. Entonces, Germán, sí salió en el periódico. Ricardo, no, para que se dé cuenta.
0: Y también salió en el canal Caracol. Ya les mando el informe.
1: Sí.
0: Se lo voy a mandar a...
1: A Tatán. Para que saque el informe del canal Caracol. Y digamos la... el respectivo crédito, ¿no?
0: Sí. Tengo un...
1: Definitivamente yo no quiero darles mi puntaje del IFES porque no me gusta pasar por encima a mis compañeros. 7:16 a.m. ¿Cómo me vieron ahí?
12: Calladitos. Qué modestia, por Dios.
1: 7:16, seguimos.
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0: Tontería semántica.
1: Es que no, yo no lo veo.
0: Eso no tiene nada de fondo, pero insisto, no le he entendido a la señora directora de una institución tan importante qué es lo que quiere o qué es lo que no quiere decir. Pero me parece que no se justifica todo el debate.
1: ¿No siente usted que es muy agresiva?
0: Y también, digamos que es contestataria, pero también es que todo lo que viene del Congreso, como usted dijo hace un rato, muchas veces viene envenenado. Entonces habría que mirar el debate completo, todo el contexto, para uno poder decir tiene razón ella o tiene razón quienes la critican.
1: No, yo lo vi, Germán, y lo primero que ella dice es: yo no vengo aquí a pedir plata, no la necesito.
0: Eso está muy claro.
1: No la necesito, pero en su tono, ¿no?
0: Sí.
1: Y una vez les advierto, el tema de, para que ustedes sepan, familia se acaba, es familia, eso es solo un concepto. Entonces sale Duvalier y le dice: un momentico, hay aquí familias así, así, asá.
0: Pero es que también he visto, perdón, no tenemos a Andrés. También he visto al senador, ahora senador Duvalier, muy descachado en mi concepto en algunas cosas. Y el hecho de ser oposición no le da a ningún senador ni representante a la Cámara patente de corso para descalificar todo. Entonces, ya casi no le creo al señor Duvalier.
1: Y ahora, si usted le suma que quién es el que está haciendo la oposición, ¿quién es? ¿No sabe?
0: Exacto.
1: Ahí el que más mira cómo saca la cabeza, el que mejor hace la oposición.
0: Esta semana también está el Pacto Histórico haciendo sus reuniones, porque no les gustó que en medios periodísticos se hubiese dicho que ya tienen, por ejemplo, candidata a Cali a la señora Francia Márquez, candidato en Cundinamarca a Gustavo Bolívar, candidato en el Huila Jaime Duzán. No les gustó que los periodistas hicieran esas proyecciones. Dijeron que no, que eso es cuestión de periodistas, pero que esta semana ya empiezan a reorganizar y a entregar información oficial, pero el punto de partida para las candidaturas, eso sí está claro, va a ser consultas internas de ese partido.
1: Y Germán, no sé si a usted le ha dado o se ha enterado, sé que sí, pero la verdad, el Pacto Histórico con Iván Cepeda no quieren saber nada.
0: Crece, sí, infortunadamente no
1: quieren saber
0: nada. Hay quienes
1: nada.
0: No se sienten representados por Iván Cepeda.
1: No. Le echan la culpa de que haya ganado Velarde Las Peñas por
0: sí,
1: él.
0: Señor.
1: Que no hizo nada.
0: Sí, señor, le echan la culpa. Y hay algunos que están añorando a Roy.
1: La cosa de pronto con Roy hubiera sido diferente, pero se equivocaron. Mire lo que dijo del bienestar familiar el presidente de la República, Velarde Las Peñas, en su alocución de ayer, porque dice que hay que proteger a nuestra niñez. Fíjense que ahí está bien utilizado el término, ¿no? Niñez. Y que es una obligación del Estado protegerlos. Y ojo con los que están reclutando. Tenemos al presidente hablando de lo que pasó en bienestar familiar.
2: Es un el que reclute a un menor no va a encontrar mesa, ni salvoconducto, ni pabellón privilegiado en una cárcel. Va a encontrar un avión de la DEA Airlines sin tiquete de regreso. Va a encontrar una corte, va a encontrar la ley y sobre todo se va a encontrar con el tigre, porque nuestros niños son sagrados. Y quiero decirlo con la misma claridad con la que lo dije hace 11 días. Un niño reclutado es una víctima. El Estado tiene que protegerlo con inteligencia y decisión. Pero esa protección, compatriotas, no puede convertirse en un escudo para que el criminal

0: no lo voy a permitir y lo voy a combatir.
1: Bienestar.
2: 7:26 A propósito del señor que está editando, que se llama Araña, hoy a las 4:00 PM entra a la corte. En California, me parece que se está ya metido. Entra a las 4:00 PM. Creo que el presidente dijo que le botaron la llave, ¿no?
3: Sí, sí.
2: Que le botaron la llave. 7:26 Vamos a dar una ronda de noticias. Por favor, usted en Cartagena, Luis Manuel, ronda de noticias.
4: Gracias. Este sábado anterior se desarrolló en Santa Rosa, sur del departamento de Bolívar, un consejo de seguridad en el que participaron los ministros de Defensa Jorge Eduardo Mora y del Interior Rodrigo Lara. También el secretario de seguridad del departamento de Bolívar, el doctor Isaac Valdelamar, la cúpula militar y de policía y los alcaldes del sur del departamento, que permitió definir nuevas acciones para fortalecer la presencia institucional, aumentar las capacidades operativas de la fuerza pública y avanzar en inversiones destinadas a recuperar la infraestructura de seguridad y llevar tecnología a los municipios del sur del departamento de Bolívar. Así pues que, con la presencia de los ministros,

0: que surten a la Borrá están al 65%, y la pregunta es si vienen más racionamientos. Son las tres represas que surten a la ciudad, que han perdido casi 15% de agua en 5 meses. De seguir esta situación, entonces, racionamiento llegaría a más zonas en los próximos días. El gerente de acueducto alcantarillado de PM, Santiago Wilches, parece mantener un tono calmado, pero aún así la preocupación en sus palabras es palpable. Con justa razón, recalca lo trascendente que es el actual fenómeno del Niño y cómo podría dejar en jaque el servicio de acueducto en la ciudad si la gente sigue sin poner de su parte para mitigar lo que sería precisamente la sequía más fuerte de la historia reciente del país. Wilches detalló que sin todavía llegar lo peor del Niño, los tres embalses que abastecen de agua potable al Valle de Urrá ya atraviesan una situación que mantiene en alerta EPM y que tiene a la entidad haciendo ingentes esfuerzos para precisamente evitar que más zonas de la ciudad tengan que verse inmersas en racionamientos en los próximos días. Según este directivo, aunque los niveles actuales del almacenamiento de Piedras Blancas, la FE Río Grande, embalses que surten a toda la ciudad, se ubican entre 60 y 65%, advierte que el comportamiento de la lluvia durante los próximos meses será determinante para establecer si será necesario ampliar las interrupciones programadas del servicio en diferentes sectores de Medellín. Así que se mantiene precisamente la incertidumbre por esos días, pese a que pues ayer y parte de esa madrugada, toda la tarde estuvo rodeada por lluvias, digamos, muy copiosas en la ciudad, Andrés.
1: También en Bogotá llovió esta madrugada, llovió ayer, bueno, ayer estuvo todo el día nublado, pero sí se vino un gran, aguacero por la noche. Bueno, que aguacero, pero sí lloviendo mucho. En Cali, Andrés, noticias del Valle del Cauca, del Pacífico colombiano.
2: Precisamente el departamento del Cauca, más exactamente en el norte, una fuerte confrontación entre tropas del Ejército Nacional e integrantes de la estructura Carlos Patiño se registró precisamente ayer 27 de septiembre en la zona rural de Argelia, Cauca, en medio de las operaciones militares, que se adelantan contra este grupo armado al margen de la ley. Y es que el ejército confirmó que durante los combates murió el soldado profesional Idel José Torres Herrera, quien hacía parte de las tropas de la Fuerza de Despliegue Rápido número 4, de acuerdo con la institución. Los militares fueron atacados con drones y armas de largo alcance durante las acciones. En ese orden de ideas suman 3 los soldados muertos en esta confrontación, de los cuales se han recuperado 2 cuerpos, y se dice que este grupo, al margen de la ley, tiene el cuerpo de uno de ellos. Y está obviamente el Ministerio de Defensa pidiéndole de todas las maneras posibles a este grupo que devuelva ese cuerpo.
1: Alejandro Cortés, noticias, Alejandro Cortés. Hoy el Papa está, que sale ya de Francia, ¿no?
3: Sí, señor, ya es
1: el último. ¿Va a Lyon? ¿Cuál es el último que va a ir?
3: Confirmo, creo que es en París, pero ya le confirmo.
1: Ya,
3: que hoy es el último día, ¿no? Hoy es el último día, después de que el sábado estuvo en una reunión con el presidente Macron. Bueno,
1: vio el tipo que le hizo la pizza.
3: Ah, sí. Fue uno de los momentos más...
1: Yo dije, yo estaba pendiente, ¿será que le mandé un mordisco? Y no. No, la recibió, sí. Y él se tomó la ¿cómo se llama? Selfie esa, ¿cómo se llama?
3: Bueno, correcto, la fotico.
1: Y yo decía, ¿será que el Papa se va a mandar un pedazo de pizza? No, se la devolvió.
3: En noticias nacionales le puedo contar que tras el denominado Plan Marshall para el Chocó, que se presentó por parte del gobierno del presidente Abelardo de la Asprilla, esto para el tema de la reconstrucción de ese departamento después de el terremoto del pasado 10 de agosto, pues la gobernadora Nubia Carolina Córdoba y la ministra de Transporte

0: miembros de la institución con el crimen, Germán.
1: Sí.
0: Y dicen que el director hoy Rincón pidió investigar si los presuntos hechos de corrupción en la Policía Nacional guardan relación con el homicidio y la tortura de su hijo, una solicitud que ya reposa en la Fiscalía General de la Nación, que se está comentando por estos días. ¿Cuál es la hipótesis? Es que con la contratación de la institución con un contratista identificado como Andrés Vanegas y con actuaciones de, según su relato, ante el ente acusador, ocurrieron antes y después del crimen del joven registrado el 24 de noviembre del 2024. Por lo tanto, el general Rincón pidió a la Fiscalía determine si existió una conexión entre un supuesto esquema para favorecer contratos, las tensiones dentro de la cúpula policial por su llegada a la dirección y el asesinato de su hijo. Bueno. Pero él fue director después del asesinato, hermano.
1: Sí, sí, claro, claro. Y a propósito de tensiones, le tengo una tensión muy fuerte que hemos venido comentando ampliamente, y especialmente la comentamos el viernes, porque hay una tensión, insisto en la palabra, muy fuerte entre la Presidencia de la República y la Presidencia de la ANDI. En las últimas horas, dos o tres empresas muy fuertes se han retirado de la ANDI, entre ellas una bebida gaseosa, que es muy fuerte en Colombia. ¿Cuál es el origen del asunto? ¿Qué es lo que se dice extraoficialmente del asunto? En primer lugar, que recién se posesionó el presidente de la República y luego del terremoto, el presidente, no sé si por intermedio de alguien o directamente, le pidió a la ANDI que canalizara recursos de los empresarios a través de la fundación de la primera dama, en donde se han recolectado recursos importantes para la atención del terremoto y las víctimas del terremoto. La ANDI no accedió a ello. Esa es lo que se dice que es una de las razones. Y la otra razón es una vieja rencilla. Ajá. Una vieja malquerencia del presidente de la República hacia la ANDI, especialmente eso, hacia Brookman Master, porque el bufete de abogados de La Espriella ha solicitado hacer parte, digamos, como una especie de cámara de abogados que tiene la ANDI. Usted sabe, la ANDI tiene cámara para la infraestructura, tiene cámara para la salud, que son, digamos, estudiosos de cada uno de esos temas, y también tiene una cámara o un pool de abogados. El bufete de La Espriella con anterioridad ha querido ingresar a ese selecto grupo de la ANDI y reiteradamente la ANDI le ha dicho que no. Eso tiene a punto de fracturar a la ANDI. A empresas que se han conocido que se sumaron la semana pasada a la separación de la ANDI, y esto es un dato muy interesante para que lo derive don Andrés Muñoz, se dice que al menos tres empresas del Valle del Cauca relacionadas con los ingenios azucareros estarían también con miras de separarse de la Asociación Nacional de Industriales, en una situación que se considera inconcebible que el propio presidente de la República ahora ande emproblemado con la ANDI. La ANDI va a hacer su asamblea, no sé si esta semana o la otra, y se presume que va a ser reelegido como presidente Brookman Master. El viernes pasado, aquí con Alejandro Cortés, leímos el comunicado de la ANDI, en el que pide, por un lado,

0: y pues ya iremos viendo en cada región qué sucede, pero por lo pronto la actitud de algunos sectores de cercanos al gobierno, pues ha sido por ahora el silencio y en otros pues mayor hostilidad hacia nosotros, como es el caso del doctor Enrique Gómez Martínez.
1: Ya, se le quedó claro, Germán.
2: Me quedó claro y le agradezco su franqueza, senador.
0: No, es que estoy que hablarlo así, don Germán, porque ¿para qué uno ponerse a plantear escenarios distintos a lo que es evidente ante los ojos de los colombianos? Nosotros hemos tenido que salir a defendernos de los ataques del doctor Enrique, que además nadie los entiende, de sectores cercanos al presidente de la República que salen a decirnos que somos un establecimiento decadente. Yo sí creo que a la hora de gobernar hay que tener una tranquilidad mayor, porque esta es una realidad que la campaña ya se acabó. Pero bueno, cada uno maneja sus formas, sus tiempos y sus maneras. Por eso nosotros hemos dicho, este partido, siendo oposición o siendo partido de gobierno, hemos tenido la oportunidad de ser las dos condiciones, no puede depender exclusivamente ni de lo uno ni de lo otro. Tenemos que tener nuestra propia agenda, nuestra propia tarea, acompañar las regiones en la reconstrucción, trazar nuestra agenda legislativa y eso es lo que nos orienta.
1: 7:49 a.m. Andrés Muñoz en la ciudad de Cali.
3: Senador, escuchándolo usted, uno pensaría en cierta forma que este tema del partido de gobierno, esta alianza que hay entre el Centro Democrático, obviamente, y el presidente de la República y su partido está muy débil. Es decir, cualquier cosa puede pasar en cualquier momento, doctor.
0: Pues Andrés, nosotros hemos tenido la actitud ante todo y la motivación en una coherencia ideológica, si se quiere, y de fines superiores, el de la recuperación de la seguridad, el de la recuperación del sistema de salud, el de, por supuesto, permitir que este país no pueda corregir un camino que lo lleva directo al apagón. Esos son los temas que nosotros tratamos en la campaña, porque si esto se tratara de una alianza burocrática, que no lo es, pues evidentemente este no era el camino. Esta no es la forma, este partido no ha vivido de la burocracia. Hemos pasado más tiempo en oposición que en gobierno desde que existimos jurídicamente en el año 2014. Así que esas personas de esas bodegas alrededor que dicen es que el Centro Democrático lo que busca es burocracia y someter al gobierno, perdónenme, si alguien ha defendido a este gobierno estos meses sin conversación burocrática alguna, sin ministerios, sin ese tipo de transacciones, es el Centro Democrático. ¿Quién defendió a los ministros, si lo hace por convicción, ante las mociones de censura en el Congreso de la República? Somos nosotros, si lo hacemos porque creemos que hay que hacerlo. Entonces, ¿de qué depende que eso se sostenga o no? Pues por lo menos que respeten a nuestra independencia de planteamiento de agenda legislativa. También debo decir, digamos, en virtud, en justicia, hay conversación con los ministros, sí, hay una gran amabilidad con ellos. Hemos tenido desayunos, almuerzos con todos ellos en nuestra bancada del Congreso las últimas semanas. Efectivamente así es. Es decir, hay una conversación fluida con el gobierno nacional para los temas puntuales y de agenda legislativa y de ayudar en las regiones. Eso está pasando. Y eso hay que agradecerlo. Ellos muchos han tomado su tiempo. Hemos tenido ya conversación con los ministros, les recuerdo rápidamente, deporte, salud, trabajo, interior, vivienda, también por supuesto agricultura, ambiente. Con todos el partido se ha reunido y hemos planteado nuestros temas y ahí hay una conversación que queremos, digamos, permitir que siga adelante.
1: 7:52 a.m. Voy a su ciudad, a Medellín. John Frei
0: Está muy
1: López.
0: fría hoy, además, está muy fría hoy.
1: A ver, John Frei, ¿está muy fría Medellín?
4: Sí, total, desde ayer, como dijimos al inicio de esta emisión, digamos que bueno, eso es en parte bueno como por el tema de los embalses, pero desde horas de la tarde y parte de esta madrugada, doctor Cadavid, ¿no?
0: Así es, John Freddy, hacía falta un poquito de agua a la ciudad para que refresque un poco el tema.
4: Total, como dicen los abuelos, qué bueno que caiga agüita. Bueno, doctor Cadavid.

0: Referente a las objeciones del gobierno, si la Corte Constitucional eventualmente encuentra que alguna disposición invade competencias del Ejecutivo, ¿usted estaría dispuesto a modificar el proyecto?
1: Sí, en la medida que la Corte Constitucional y en un respeto institucional así lo determinara, pues por supuesto. Y yo nunca estoy cerrado, Jonah, que los proyectos puedan ser corregibles. A nosotros lo que nos dolió mucho fue la forma en cómo lo hizo el secretario jurídico de la presidencia, porque yo lo he conversado en manera privada y lo voy a plantear aquí de igual forma. Si a mí, por ejemplo, me contactan y nos dicen, estamos encontrando estas situaciones en este proyecto, nos parece inconveniente y creo que tiene vicios de constitucionalidad, ¿por qué no miramos qué corregimos? Uno lo conversa y trata de adaptar. Esa es la razón de ser del Congreso. Pero es que la respuesta que nosotros tuvimos fue una rueda de prensa señalándonos de quitarle el trabajo a las mujeres y a los jóvenes en las regiones. John, imagínese lo que eso implica para un congresista de región como nosotros. Yo vengo este fin de semana de Abejorral, de municipios de Antioquia. Imagínese lo que uno puede enfrentar un discurso presidencial o en este caso de la Secretaría Jurídica diciendo que yo le voy a quitar el trabajo a los jóvenes de una región. No, no, yo creo que sí hubo una gran y tremenda e injustificada agresividad y pues naturalmente hoy estamos en otra etapa donde la Corte Constitucional evaluará el proyecto y si resultan vicios, pues se asumen. De eso se trata la institucionalidad en Colombia.
2: En Cartagena, Luis Manuel.
3: Mil gracias, Andrés. Doctor Hernán Darío, ¿será que el señor Gómez, en representación de Salvación Nacional, se puede considerar como con más poder entre los partidos que están apoyando al gobierno nacional?
1: Luis Manuel, un saludo muy especial en Cartagena. Pues yo creo que efectivamente tiene una incidencia mayor. Su hermano es ministro de Hacienda, su hijo es secretario jurídico de la presidencia. Y esa condición no la tenemos ninguno de nosotros. Digo, frente a ese contexto que usted plantea de la relación en la presidencia de la República, nosotros estamos en una conversación institucional con los ministros, en reuniones de bancada con todos nuestros compañeros y hasta ahí. Pero, pues bueno, esa es la circunstancia actual y nosotros hemos tenido en todos estos últimos años, Luis, cualquier condición, cualquier cantidad de adversidades y situaciones, pues que igualmente tenemos que tener la inteligencia de adaptarnos para seguir adelante.
2: Alejandro Cortés.
4: Doctor Cadavid, cambiándole un poco de tema, le pregunto por la Ley de Presupuesto General de la Nación 2027. ¿Se esperaba que en ese primer debate entre las comisiones económicas se ganara o se obtuviera un resultado tan amplio?
1: Es previsible. La verdad es que los presupuestos, regla general, no se le niegan a un gobierno. Con alguna modificación, algunas críticas, ciertas objeciones, pero también regla general, los presupuestos generales de la nación están desfinanciados. La aprobación del monto y lo que se propone como plan de inversión. Realmente donde va a haber una verdadera discusión profunda y que la estamos esperando y que el país está esperando es conocer cómo se va a financiar ese presupuesto que hoy se está aprobando. Son dos discusiones distintas, pero que hacen parte de un todo. Primero el monto, el presupuesto y segundo cómo lo va a pagar. Y realmente el país, lo debo decir, hoy hay un acto de confianza sobre el gobierno nacional que lo respaldamos para que avance en este propósito de recuperación económica, pero estamos a la espera de que nos digan cómo se va a financiar esto. Nos han dicho impuestos no, y es un compromiso de la campaña. Muy bien. Segundo paso, ¿cuál es entonces el camino? ¿Más deuda? Pues el presidente de la República dijo en las últimas horas que tocaba la puerta al Fondo Monetario Internacional con un tema que parece sano, y es adquirir deuda más barata para pagar la actual deuda que está más cara, un poco como flexibilizar o amortizar el crédito que se tiene, y que en Colombia, pues los ingresos que se están teniendo o el recaudo no se vayan a pagar créditos con una tasa de interés altísima que le está quitando el oxígeno al país para hacer inversiones en las regiones de Colombia, ¿no? Digamos, eso suena y es lógico. Luego, estamos a la espera de esa respuesta del Fondo Monetario, de las otras fuentes de ingreso y de un tema muy importante, que bien sea en el gobierno anterior, en el actual y en los que vengan, nosotros siempre vamos a procurar, se llama ahorro. ¿Cuánto están dejando de gastar? ¿Cuál es el verdadero plan de austeridad y de ahorro? ¿Va a haber o no reducción de ministerios? ¿Va a haber o no fusión de ministerios? ¿Va a haber eliminación de todas esas entidades adscritas a los ministerios que hoy uno las ve duplicando las funciones? Allí también tiene que haber una propuesta concreta para decirle a los colombianos cuánto se están ahorrando. Así que ese gran paquete no ha sido presentado al detalle y nosotros lo vamos a estar esperando y exigiendo en el Congreso de la República también.
2: Doctor Hernán, cuando uno mira lo que va a ser el presupuesto, 635 billones de pesos, y sale, por ejemplo, la directora de Bienestar Familiar, dijo, yo no necesito plata, ¿quién va al final a determinar qué requiere cada entidad?
1: Uno le diría a los funcionarios nacional que del gobierno nacional que por quedar bien con el presidente no se pongan a hacer esas gracias. Ya la vimos en el gobierno anterior, cuando el Ministerio de Salud llegó al Congreso y dijo, yo no necesito plata. Entonces quedan muy bien ante el presidente y el país y dicen, miren cómo ahorra. Y después ya saben lo que tenemos en el sistema de salud. Hay unas circunstancias gravísimas del presupuesto general de la nación. Por ejemplo, la cartera del deporte. Esta semana nos reunimos con la ministra Juliana Gutiérrez. Nos presentó lo que le dejaron. El presupuesto del deporte pasó de 1 billón de pesos a 200 mil millones de pesos. Solo el INDER de Medellín, el Instituto de Deportes de la Ciudad de Medellín, tiene 830 mil millones de presupuesto. Un ministerio como el del deporte tiene 230 mil millones de pesos. La situación es crítica. El plan de choque del Ministerio de Salud habían dicho 10 billones. Hoy no se está viendo esa posibilidad. Es decir que, por eso lo he mencionado, una cosa es hablar del monto, 635 billones creo que es la cifra, tal vez.
2: 635. Sí, señor.
1: Muy bien, eso es lo que necesitamos. Ese es como, a mí me gusta poner los ejemplos. Lo que usted necesita para vivir en el año o al mes, usted necesita 635. Ah, yo necesito esto, el colegio de los niños, el mercado, los servicios públicos, el carro, la cuota, etcétera. Eso es lo que usted necesita, perfecto. El siguiente paso es cómo vamos a conseguir el ingreso para financiar esos 635. Y estamos en esta discusión próxima. Hoy todavía no ha sido aprobado de manera definitiva el presupuesto, seguramente será aprobado en las plenarias, y una vez que haya aprobado ese 635, se abre la otra gran conversación y discusión o debate nacional. ¿Dónde están las fuentes para financiar ese presupuesto y seguir pagando la deuda? Porque para mantener el caso de ejemplo, esos 635 que yo necesito al mes para el colegio, la casa, el carro, también tengo al banco encima diciéndome, oiga, pero no le olvide que usted me debe y me debe a unos intereses muy altos. Es decir, que esa familia colombiana que se llama el país va a tener que estar pensando cómo cubre todos sus gastos del mes y a la vez cómo paga la deuda.
5: Doctor Cabeid, quiero detenerme un poco en lo que usted está hablando, en el deporte y en la disminución que se ha venido evidenciando desde el gobierno del doctor Gustavo Petro y ahora más notorio en inicio de este gobierno. Entendemos que el país está en crisis, entendemos la situación, entendemos de que hay que priorizar gastos, pero el mal que se le hace al deporte al recortarle la inversión no se va a ver no solo inmediato, sino con el semillero de deportistas y con todo el ecosistema del deporte que tiene que tener preparación para tener buena representación a nivel internacional. ¿Cómo se puede subsanar eso?
1: No, es catastrófico, digamos, lo que puede impactar negativamente una ruptura de procesos de esta magnitud Nosotros le hicimos, en mi caso, le hice una propuesta a la ministra del Deporte, le dije, ¿por qué no piensa en grabar en alguna manera los juegos de suerte y azar en línea? Hoy están teniendo unos ingresos muy importantes, hay una causalidad, viven del deporte, luego es lógico además esa conexidad con un impuesto al deporte. En su momento, en el gobierno Uribe, se incorporó un impuesto a la telefonía celular, pero estamos hablando del 2002-2003, ya la gente hoy ni siquiera usa llamadas por línea sino WhatsApp, ya se han modificado conceptos. Hoy podríamos estar hablando en que allí puede haber un recaudo, porque si nos quedamos con las fuentes actuales y limitados a lo que envía el presupuesto general de la nación, al final del día pues el Ministerio del Deporte tendrá que desaparecer y retornar a lo que fue en su momento un Coldeportes nacional. No porque el deporte importe menos, sino porque esa estructura del Ministerio del Deporte implica mayor gasto, lo dijimos, y lo dijimos durante el gobierno Duque. Fue un error la creación del ministerio en los términos de que, ojo a esto que voy a decir, no un error, como fue un error la creación del Ministerio de Ciencia. Quiero hacer la distinción. No porque no importe la ciencia y su desarrollo o el deporte y su desempeño, sino porque se ha concebido, en mi opinión, de manera equivocada, que crear ministerios es igual a darles mayor presupuesto. Y resulta que al final del día, cuando usted crea ministerios, se queda la plata en el funcionamiento, en el ministro, los viceministros, los asesores, los profesionales universitarios, toda la planta. Y esa plata no está llegando ni a la ciencia ni al deportista.
2: Doctor Hernán, ¿usted está de acuerdo con que la JEP acabe muy pronto?
1: Yo estoy de acuerdo con que no hubiese existido. Además porque, ojo a esto, desde el punto de vista de la legitimidad, el país rechazó ese instrumento. Segundo, porque cuando lo fueron a incorporar veíamos lo que iba a suceder, y es que no había que ser un sabio. Es decir, no me presento como, yo sabía que esto iba a... No, pues por supuesto que sabíamos que iba a pasar de acuerdo al modelo establecido. Además, los magistrados fueron casi que definidos por un comité donde había presencia de las FARC en ese momento. Es decir, ellos iba a aportaron disque criterios para eso. Conclusión, después de 9 años... hoy hay una gran crítica de muchos sectores hacia la JEP. Sáquenos si quiere de la crítica a nosotros. Es que el Centro Democrático nunca le gustó, es verdad. Escucha a las víctimas: Ingrid Betancourt, Sigifredo López, Jaime Felipe Lozada, las víctimas mujeres de abuso hoy reunidas en la Corporación Rosa Blanca, la Federación de Víctimas de las FARC. 9 años después, lo único que dicen, esto es un gran fracaso, porque aquí lo único que ha habido es connivencia, tardanza, dilaciones, doble criterio para tratar a unos y otros, y pues finalmente las FARC ya pasaron por el Congreso de la República, impunes durante 8 años, no tuvieron ningún tipo de sanción, hicieron lo que quisieron, revictimizaron a las víctimas en el Congreso, mientras ellos estaban en ese pedestal del Congreso, las víctimas haciendo fila para que las dejaran entrar. No, cualquier tipo de inconsistencias. Luego, la JEP, como cualquier otra institución del Estado colombiano, tiene que estar sujeta a control. Y cuando a la JEP se le pregunta en qué se está gastando sus presupuestos multimillonarios, dice, no, es que yo soy la paz, usted no me puede a mí cuestionar, no cuestiona mi independencia. Y no es así. Luego, yo sí creo que hay un debate necesario, que yo apoyo, frente a la reducción de su presupuesto, que además con esa reducción sigue teniendo todavía como 700 mil millones de pesos, mucho más que muchas instituciones, mucho más que muchos sectores en Colombia, mucho más que el deporte y que tantos otros que los acabamos de mencionar. Entonces yo sí creo que es necesaria esa evaluación rigurosa al desempeño de la JEP y sus resultados.
2: Doctor Hernán Cadavid, ¿qué no le pregunté que nos quiera contar a los colombianos? ¿O qué no le preguntamos a este equipo de ASB Noticias 6 AM?
1: No, esta Vuelta a Colombia siempre es muy completa con ustedes, se tocan todos los temas. Naturalmente, ¿qué viene para nosotros en este semestre? y de lo que empieza a sonar para el 27, pues ya lo hemos mencionado, pero es un mensaje final. A nosotros nos quieren plantear como unos burócratas que estamos esperando que el gobierno nos llame a entregarnos ministerios. Se equivocan radicalmente quienes creen que ese es el comportamiento de este partido. Revisen la historia de lo que hemos sido. Nosotros no estamos acá, por el contrario, el mensaje a los sectores cercanos al gobierno es que piensen muy bien si los socios que están buscando en el Congreso son los que corresponden, o si sus socios naturales, ideológicos, somos nosotros que hemos defendido una causa y una convicción y una visión de país. Ese es el último mensajito y yo pues se los quiero agradecer mucho.
2: Ni más faltaba. ¿Le puedo pedir un favor, doctor? Es que está que nos envió unos moros, John Freddy López, pero pura carreta.
0: No. Haga quedar mal aquí al aire, hombre, con el doctor.
1: ¿Qué dice?
2: Es que no, yo no podía comprar los moritos, sino que pura carreta, John Freddy.
5: Que no hay servicio de encomiendas, nos dice, doctor. No sabemos si de pronto es que no le funcionan.
2: Mentira, doctor. Doctor,
0: lo va a encargar con el doctor cada día entonces.
2: No, era para que usted los enviara, pero ya me di cuenta que usted nunca los ha comprado.
1: Ya, en un servicio de encomienda. Eso se hace, aquí hacemos de todo. Pues imagínese, nos toca lidiar con tanta cosa, no vamos a llevar una encomienda con el mundo. John, ahora cuadramos.
0: De una.
2: Doctor Hernandarío, como siempre, muchísimas gracias por su tiempo. Por su generoso tiempo, y la pasamos muy bien con usted en todos los temas que tratamos. Gracias. Muy amable.
1: Muchas gracias a ustedes siempre, a todos los compañeros en las regiones de Colombia. Un abrazo muy especial y aquí seguimos. Mil gracias.
0: Hola Hernán, ¿cómo estás? Salúdame a Juliana, hombre.
1: La vamos a llamar a ver cómo le ayudamos, porque está complicado.
0: Hombre, por favor, hombre, muchas gracias. Un abrazo.
1: Bueno, alcalde, chao pues.
2: Yo en la mañana, 9 minutos. Como siempre me les robo unos tiempos, muchachos, pero ustedes los pelos toman como lo tienen que tomar. Viene el bloque deportivo, viene Germán René, toda la información de Bogotá. En fin, seguimos en ASB Noticias, 6 AM.
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4: 8:10 de la mañana, sean ustedes bienvenidos al Bloque Deportivo, el lugar donde le contamos de lunes a viernes lo que está pasando con los deportes. Y este fin de semana tuvimos la jornada número 12 del fútbol profesional colombiano. También se definió lo que fue el campeonato, la Liga Profesional de Fútbol Femenino en Colombia. Buenas noticias para la selección Colombia Femenina Sub-20, que alcanzó la medalla de bronce en el Mundial de Polonia. Amistoso, empate en el amistoso de la selección Colombia frente a México. Hablaremos también de la Nation League, de lo que sucede con la Liga de las Naciones de la UEFA, de la Laver Cup, que se celebró este año en el Reino Unido, y del Mundial de Ciclismo. Ayer, con victoria para el estadounidense Brandon McNulty. Todo se lo cuento en el Bloque Deportivo.
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4: Y empezamos hablando del fútbol profesional colombiano, porque la jornada se abrió con el partido entre Boyacá Chicó, que venció 3-0 en condición de local al Deportivo Pasto. Por su parte, el Bucaramanga consiguió una victoria importante que le dio la oportunidad de ya ser en este momento segundo del campeonato. 3-1 venció al Once Caldas con anotaciones de Emerson Batalla, Fabri Castro y Félix Charrupí. Este partido tuvo una novedad porque después de la derrota, el director técnico Hernán Darío Herrera pues dio el paso al costado, ya no dirige más al equipo blanco-blanco de Manizales. Pereira empató 0-0 frente a Internacional de Bogotá. Cúcuta Deportivo venció 2-1 a Llaneros, marcó Jaime Peralta y Leider Verdugo. El equipo de Llaneros terminó con un hombre menos por la expulsión de Denis Quintero. Mientras que el Junior de Barranquilla volvió a ganar, sigue trepándose en la tabla de posiciones e ilusiona. Tiene que ganar prácticamente todo para clasificar, pero matemáticamente tiene chances. Venció 2-0 al Independiente Medellín, anotación de Teófilo Gutiérrez por medio de una pena máxima y un autogol de Jayen Palacios. El Medellín jugó con un jugador menos desde el minuto 17 por la expulsión de Keiner Klinger. El día de ayer, Alianza Valledupar venció en Montería 2-1 a Jaguares de Córdoba y Fortaleza en el Estadio Metropolitano de Techo empató 2-2 frente al Deportes Tolima. La tabla de posiciones nos muestra que el América de Cali continúa como líder, 24 puntos. Segundo, finalmente el Deportivo Cali, que anoche con un doblete de Eduard Bello venció 2-0 en Palma Seca a Águilas Doradas. 4 triunfos seguidos para el equipo azucarero, que se encamina a asegurar la clasificación. Bucaramanga es tercero con 20 puntos, cuarto Millonarios con 20, quinto Atlético Nacional con 19, sexto Independiente Medellín con 19, séptimo el Deportes Tolima con 18 y octavo Independiente Santa Fe con 16 puntos. Seguimos hablando del fútbol colombiano, pero ahora vamos a hablar del fútbol femenino, porque en Palma Seca el Deportivo Cali demostró que hoy por hoy es el mejor equipo en la rama femenina. Venció 4-2 a Independiente Santa Fe, ya la había ganado 3-2 en la Independencia de Tunja. Con este resultado, finalmente el global fue 7-4 para adjudicarse el tricampeonato, tercera vez, bueno, o consecutivamente, tercera vez que levanta el título, pero en su palmarés ya son cuatro títulos de liga en primera división para el Deportivo Cali, que de esta manera se convierte en el equipo con mayor cantidad de títulos en la liga femenina. Las anotaciones fueron de Melanina Ponza, un autogol de Cristina Mota y un doblete de Ingrid Guerra. Para Independiente Santa Fe, un doblete de Mariana Zamorano, que lamentablemente no le alcanzó al equipo cardenal para llegar a igualar la serie. El Deportivo Cali, nuevo campeón del fútbol femenino, y se prepara junto a Independiente Santa Fe para afrontar la Copa Libertadores Femenina, que arranca en Quito, Ecuador, el próximo 15 de octubre. Nos vamos para los amistosos internacionales, porque Colombia en Baltimore empató 1-1 con México. Empezó ganando con una anotación de Luis Suárez y en la parte complementaria, Mora, el jugador de apenas 17 años, marcó igualdad de condiciones y el resultado final. Un partido para muchos discreto de la selección Colombia, aunque hay que tener en cuenta que es un amistoso, los amistosos son para probar, de la nueva camada. Se pudo ver en cancha sumar minutos a Samuel Velázquez, el lateral de Atlético Nacional, a Kevin Viveros, hoy por hoy goleador del Brasileirao, y a Matías Orozco. Vamos a escuchar al profesor Néstor Lorenzo dando un balance de ese empate frente a México.
9: No, estoy, por supuesto que siento que en el primer tiempo, sobre todo, México nos superó, no llegamos tarde a las presiones, quisimos hacer un partido con una presión más alta, y en el segundo tiempo corregimos y se emparejó un poco el trámite, pero bueno, conforme con la entrega, creo que los jugadores dieron lo mejor, fue un partido muy, muy intenso.
4: Ahí estaba, un partido intenso, hay errores, pero errores corregibles, según lo que dijo el director técnico Néstor Lorenzo. Colombia ahora se prepara para viajar a Nueva Jersey, donde el próximo viernes 2 de octubre se va a enfrentar a la selección de Gustavo Alfaro, a Paraguay, que el día de ayer venció en amistoso internacional 2-0 a Bolivia. Hablando de Colombia, Colombia pues está de fiesta en el fútbol femenino, porque la selección sub-20 logró la mejor participación en su historia en un mundial de la categoría. Venció en penales 4-3 a Italia después de terminar 1-1 en los 120 minutos y de esta manera logró colgarse la medalla de bronce en el mundial de Polonia. Muy buena actuación de Luisa Agudelo, que atajó 2 penales en la tanda, y de esta manera pues fueron recibidas anoche en el Aeropuerto Internacional El Dorado, ya como unas campeonas. Realmente es una participación histórica, demuestran que hay talento para el cambio generacional, y más teniendo en cuenta que el año entrante hay Mundial de Mayores en Brasil 2027. Escuchemos a la capitana, a Juana Ortegón, que habló en el Aeropuerto Internacional El Dorado ante la llegada después del tercer puesto en el Mundial de Polonia.
10: Muy contentas por el resultado obtenido, nosotras nos esforzamos mucho para eso, la federación nos dio una gran preparación para que pudiéramos competir contra grandes potencias, y bueno, eso se vio reflejado en el mundial, así que muy muy felices. Un sueño, ¿no? Ahora terminamos un proceso muy bonito, como lo puse en mis redes sociales, terminar procesos juveniles con 2 podios FIFA para mí es algo que me va a servir en toda mi carrera futbolística. Entonces hay que seguir trabajando, hay que seguir esforzándose día a día para que pues ese sueño estar el otro año en Brasil 2027 pues se pueda dar.
4: Y seguimos hablando del fútbol, pero ahora nos vamos para la Liga de las Naciones de la UEFA, porque ayer Dinamarca venció 2-0 a Gales. Primera victoria para Xavi Hernández al mando de Países Bajos, derrotó 2-1 a Serbia. Andorra y Gibraltar empataron 0-0, mientras que Portugal, en condición de visita, derrotó 2-1 a Noruega. Estuvo en el banco de suplentes Cristiano Ronaldo, no sumó minutos. Partido con controversia entre Irlanda e Israel. La victoria fue para Irlanda, pero el hecho de controversia fue que durante el himno de Israel los jugadores de Irlanda agacharon la cabeza. Adicional a esto, salieron con una cinta negra en su brazo y no quisieron saludar a los jugadores de Israel. Esto por todo el tema del conflicto que hoy sucede en Medio Oriente. No fue un buen día tampoco para Jürgen Klopp, que recibió su primera derrota al mando de Alemania. Perdió 1-0 frente a Grecia, y es algo histórico porque es la primera vez que Grecia vence al equipo de Alemania. Y en amistosos internacionales, también en el transcurso de la madrugada del día de hoy en Colombia, victoria, la primera victoria para Diego Forlán al mando de Uruguay. Vencieron 4-1 a Corea del Sur. Cambiamos de tema, cambiamos de deporte para hablar del tenis, porque este fin de semana se jugó una nueva edición de la Laver Cup, que tuvo como epicentro al Reino Unido. El triunfo fue para Europa sobre el resto del mundo con un marcador final de 13-5. El último partido fue por parte de Alexander Zverev, que con parciales 7-6 y 6-3 logró vencer a Lerner Tien, y de esta manera pues darle el punto y la victoria a Europa, que ganó de manera anticipada. Tanto fue así que no se pudo disputar los últimos 2 partidos, donde iba a tener participación el español Carlos Alcaraz y Rafa Jodar, que iban a disputar sus partidos frente a Alex de Miñaur y frente a Taylor Fritz. Regresa a la victoria para Europa. El año pasado, recordemos, el resto del mundo se había adjudicado el título, y en esta oportunidad Europa regresa o obtiene de nuevo el título de la Laver Cup. El año entrante se va a jugar en Los Ángeles, en los Estados Unidos. Y cerramos el bloque deportivo hablando del Mundial de Ciclismo, que ayer terminó en Montreal, Canadá. Una etapa durísima para los de los élite masculino, que realmente tuvo un tiempo de más de 6 horas de carrera. La verdad fue algo de lo más exigente que se ha visto en los últimos años en los mundiales de ciclismo. La victoria sorpresiva para muchos, porque no estaba en el papel como los favoritos, Brandon McNulty, el ciclista de Estados Unidos, que con un tiempo de 6 horas 17 minutos se adjudicó la medalla de oro, y de aquí en adelante va a portar el jersey arcoíris en todas las competencias. Michael Matthews terminó en la segunda posición adjudicándose la medalla de plata, y el neerlandés Matthew Van Der Poel se quedó con la de bronce. El mejor latinoamericano fue Isaac del Toro, el mexicano, que terminó en la quinta posición a 14 segundos. Y el único colombiano que terminó la carrera fue Santiago Buitrago, en la posición número 27 a 4 minutos y 41 segundos. Eso sí, terminó totalmente exhausto. Dijo que, se sentía realmente muy mal y se le vio en imágenes sin poder hablar prácticamente una vez llegó al punto de meta. Lo que fue el resto de corredores colombianos, Sergio Guita, Nairo Quintana, Brandon Rivera y Harold Tejada, no terminaron la carrera, pero sí fue un momento histórico para Colombia, porque fue la última vez que vimos a Nairo Quintana vistiendo el uniforme de la Selección Colombia de Ciclismo. El colombiano tiene presupuestado retirarse el próximo fin de semana, cuando corra el Giro de Emilia. Va a ser su última carrera como profesional, pero sin embargo nos quedó ayer como la imagen de verlo por última vez con el uniforme de la tricolor. 8:22 de la mañana, hasta acá el bloque deportivo. Siga conectado con ASB Noticias, viene la información de Bogotá.
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14: Son las 8 de la mañana, 24 minutos, hablamos de Bogotá, y a propósito, pues les contamos que hoy continúa la sesión plenaria para definir los algunos apartes del articulado que faltan por aprobar en la reforma tributaria. En sesión plenaria, el Consejo de Bogotá se adelantó una sesión en la cual se establecieron incentivos tributarios para la competitividad, la inversión y la generación de empleo. Se adoptó una sobretasa al impuesto predial con destino al servicio de alumbrado público y se optimizó el recaudo de los tributos distritales y se dictaron otras disposiciones. Previo a la deliberación de la iniciativa, la plenaria rechazó las recusaciones presentadas a concejales de la corporación, dado su carácter extemporáneo. Asimismo, tramitó impedimentos radicados en sesiones anteriores. En la más reciente sesión del Consejo, que fue el viernes, se aprobaron artículos relacionados con la financiación de luminarias inteligentes, nuevas tasas e incrementos del ICA y alivios tributarios. Se generaron opiniones diversas entre los cabildantes frente a la sobretasa del alumbrado público. Algunos solicitaron justificar los costos de la inversión de la tecnología planteada frente a los esquemas de arriendo pagados a Enel, detallando

0: puesto a los estratos 1, 2 y 3 que hoy están exentos.
1: 8:26 de la mañana y desde el día de ayer, 27 de septiembre, entró en funcionamiento el nuevo puente peatonal del Centro Comercial El Edén, ubicado sobre la avenida Boyacá con calle 12B. La infraestructura busca mejorar la seguridad de los peatones, ciclistas y personas con movilidad reducida, además de agilizar el tránsito de vehículos en uno de los puntos de mayor circulación del sector. De acuerdo con el IDU, esta medida permitirá optimizar la movilidad de cerca de 127 mil vehículos que transitan diariamente por este sector de Bogotá. El puente tiene 170 metros de longitud, incluyendo sus rampas, una altura de 5 metros con 60 centímetros y un ancho útil de 6 metros con 74 centímetros. El espacio está distribuido para facilitar el tránsito de diferentes usuarios. La zona azul corresponde al recorrido peatonal y permite además el acceso directo al Centro Comercial El Edén, mientras que la franja roja está destinada a personas con discapacidad. Usted la va a poder ver porque hay una franja, un carril azul y un carril rojo. El puente también cuenta con un ascensor temporal con capacidad para 20 personas y hasta 1.500 kilos de peso. En las escaleras del costado occidental se van a instalar también canaletas metálicas para que los ciclistas puedan subir y bajar sus bicicletas sin necesidad de cargarlas.
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0: Y vamos a las localidades porque la administración distrital abre espacios de diálogo con las comunidades. Vamos a detallarles, por ejemplo, cuál es la jornada para el día de hoy. Por ejemplo, en la localidad de Usaquén, aquí en la localidad donde estamos, va a haber un diálogo general sobre desarrollo económico. Será en la Universidad Cooperativa, en el auditorio. La Universidad Cooperativa está ubicada en la carrera novena con calle 172. Ahí, a partir de las 2 de la tarde y hasta las 6, diálogo sobre desarrollo económico en Usaquén. En la localidad de Chapinero, diálogo general para implementar un proceso comunitario de educación ambiental que promueva la conservación de la biodiversidad y el agua. Será en el barrio San Luis, Parque La Semilla, transversal octava este con calle 97, de 9 de la mañana a 12 del día. Y otro diálogo ciudadano en la localidad de Santa Fe, con el propósito de fortalecer 120 organizaciones sociales e instancias de participación ciudadana, será en la alcaldía local de Santa Fe, en la sala de juntas, piso 3, calle 21, número 574, a partir de las 2 de la tarde.
1: 8:29 de la mañana y hablamos de seguridad porque la policía logró frustrar un millonario hurto en Usme. Fueron capturados en flagrancia dos hombres que con armas traumáticas pretendían hurtar 30 millones de pesos de un corresponsal bancario. Según lo que se pudo investigar, el dinero correspondía al pago de las bonificaciones del programa Adulto Mayor. En otro hecho, también durante el transcurso de este fin de semana, se puso en ejecución el plan 24 horas por la vida, donde, bueno, una delegación de policías se tomaron las calles de Bogotá para hacer diferentes requisas en diferentes puntos de la ciudad y se lograron incautar más de 1.400 armas cortopulsantes. Por otro lado, en Puente Aranda, dos hombres fueron capturados tras hurtar mediante intimidación con armas de fuego una camioneta. La rápida reacción de los uniformados permitió recuperar el automotor e incautar estas dos armas de fuego. La intolerancia también sigue siendo tendencia en Bogotá. Dos mujeres fueron capturadas tras agredir a una guardia de seguridad en el servicio de Transmilenio, esto en la avenida o en la estación Avenida Chile. Una de ellas, lejos de mostrar arrepentimiento, tomó como burla el procedimiento policial tras la agresión. Lo más importante en seguridad durante el transcurso de este fin de semana.
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0: Son las 8:31 minutos, 8:31. El distrito, a través de la Secretaría de Integración Social, alerta sobre posibles casos de fraude y estafa mediante WhatsApp, correos electrónicos y mensajes de texto en los que se solicitan pagos para acceder o reclamar supuestos beneficios. Esta es una alerta

0: porque está circulando información falsa. Integración Social aclara que estas solicitudes de dinero no hacen parte de sus procedimientos institucionales. Ninguna persona debe realizar pagos a terceros como condición para acceder a beneficios. Se hace un llamado a la ciudadanía para que no entregue dinero, datos personales ni información bancaria a personas que realicen este tipo de exigencias, y también verificar cualquier información a través de los canales oficiales de la Secretaría. ¿Cuáles son esos canales oficiales? Uno de los, vamos a mencionar solamente uno de ellos, página web www.integracionsocial.gov.co.
1: 8:32 de la mañana y amaneció Bogotá hoy con una temperatura de 13 grados centígrados con condiciones de lluvia ligera. Ya en varias localidades de Bogotá ya no está lloviendo, pero en el transcurso de la madrugada sí arrancó con una leve llovizna. En tema de movilidad, hoy solamente van a poder circular placas terminadas en 6, 7, 8, 9 y 0. Y lo que se destaca a esta hora en tema de movilidad, se presenta una novedad semafórica en la localidad de Teusaquillo, en la intersección de la carrera 50 con Avenida Esperanza. Un grupo guía ya se encuentra en el punto para atender la situación. Por otro lado, también el IDIGER, de acuerdo con el sistema de alerta de Bogotá, a esta hora continúa el tema de la supervisación de las lluvias en diferentes localidades de Bogotá, y también da como advertencia ir con precaución, no pasarse los límites de velocidad ante la posibilidad de un deslizamiento, sobre todo para ciclistas o motociclistas, por lo que corresponde al piso mojado y el asfalto, que no presta garantías para la seguridad. Y también se registra un automóvil varado en la localidad de Kennedy, en la avenida Américas con carrera 73. Se asigna unidad de tránsito y una grúa respectiva, y se encuentra en este momento flujo vehicular bajo en el punto.
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0: Son las 8 de la mañana, 36 minutos, 8:36. Vamos a nuestra habitual ronda de ciudades. Andrés Muñoz.
9: Sí, señor, tenemos precisamente información desde la ciudad de Cali. El alcalde Alejandro Eder ha dado unas declaraciones interesantes en lo que sigue después, obviamente, de la operación Hierro, o Iron, como se diría en inglés. Ahora sigue la operación Cristo Rey. Aquí están las declaraciones del primer mandatario de los caleños hablando sobre lo que llegará en las próximas semanas.
10: Después de la operación Iron, ya empieza la operación Cristo Rey.
11: Empieza la operación Cristo Rey,
10: que es la consolidación de este sector, conocido como el Calvario o Sucre.
11: Lo que ha sido llamado la olla de Cali.
10: Quiero que miren bien este sector como está, quiero que miren bien las vías, quiero que miren el estado, no solo de los entornos, sino también las problemáticas sociales que tenemos aquí en este sector. Vemos no solo consumo, vemos impacto a la niñez, a la infancia, a la adolescencia. Todos estos problemas en los próximos 30 días vamos a seguir atendiéndolos. A lo que nosotros le estamos apuntando es a seguir impulsando la transformación del Centro Histórico de Cali. Todos estos edificios que ustedes ven aquí, incluyendo la Fiscalía, no existían. Esto es parte fundamental de la recuperación de Cali, la recuperación del centro histórico. Sí, para que la ciudad avance, pero sobre todo para que haya más bienestar, más oportunidades para nuestra gente. No podemos seguir permitiendo que en Cali haya estas islas de abandono, de consumo y de afectación a los más vulnerables. Empieza hoy la Operación Cristo Rey.
9: En ese orden de ideas, la ciudad de Cali tendrá un plan muy estricto, muy acertado en ese sector de la ciudad, a través de la alcaldía y los diferentes funcionarios, para atender precisamente la recuperación de ese sector y que los caleños vuelvan a sentir como parte de ellos el centro de la ciudad. Germán.
0: Bueno, 8:38 minutos en Medellín. John Freddy.
12: Así es, a esta hora más información es que 350 cámaras, el wifi masivo y pantalla 4K gigante es lo que se espera para el Atanasio Girardot en el 2028. Obras por 1.1 billones lo convertirán en uno de los escenarios deportivos más importantes del país y la renovación tendrá asesoría de la Liga Española. Durante una rueda de prensa en la que apareció rodeado de funcionarios del Distrito Directivo de la Liga, asociación deportiva que organiza las competiciones futbolísticas en España, el alcalde de Medellín, Federico Gutiérrez, dio detalles de cómo se realizará la renovación del estadio Atanasio Girardot, principal escenario futbolístico de la ciudad. Según el alcalde, pese a la envergadura de las obras y su monto por 1.1 billones, se ha decidido que sea el distrito quien realice las mismas, desestimando figuras como la privatización del escenario o incluso las alianzas público-privadas, hecho que permitirá que el coloso de la 70 siga siendo precisamente público. Llegamos a lo bueno, les voy a mostrar lo que va a pasar, fue la palabra con la que el alcalde inició su presentación ante los medios. Gutiérrez además detalló que el escenario deportivo, que espera estar listo a mediados de 2028, descollará por lo menos en 6 aspectos, lo que lo dejará como uno de los avanzados estadios del país y de América Latina. El Atanasio pasará de un aforo de 44.000 hasta 70.000 espectadores gracias a su nueva plataforma y quedará precisamente completamente techado. Tendrá además una iluminación del más alto nivel, será brindada por 304 luminarias LED, 76 en cada tribuna, que brindarán una iluminación uniforme, aspecto ideal para las transmisiones televisadas. Y además, cada tribuna tendrá 40 luminarias en su anillo interior y 36 en el exterior, así como 4 salas técnicas de iluminación. Con este avance, las antiguas torres de iluminación serán desmontadas. En cuanto al tema del sonido, se será brindado por 144 cajas acústicas, las cuales están diseñadas para que el sonido pueda llegar no solo a toda la cancha del Atanasio, sino también a todas las graderías, aspecto esencial para certámenes como conciertos, Germán.
0: 8:40 a.m, vamos a Cartagena.
13: Los consejos comunitarios, organizaciones sociales y colectivos territoriales alertan sobre el impacto negativo de los recortes presupuestales a la Jurisdicción Especial para la Paz. Convocan a la veeduría internacional y reivindican la justicia restaurativa como el único camino sin odio para reparar integralmente a las víctimas. Desde los consejos comunitarios manifiestan un categórico y firme respaldo a la JEP ante la preocupante situación de desfinanciación que atraviesa por decisión del gobierno nacional. La desfinanciación de la JEP no es un simple reajuste presupuestal. representa un riesgo directo contra los derechos constitucionales de millones de víctimas a la verdad, la justicia, la reparación y las garantías de no repetición. Reducir la capacidad operativa de la JEP frena las investigaciones en los territorios, congela las medidas de protección a sitios sagrados y debilita la consolidación de la paz, dicen desde los consejos comunitarios, especialmente afrodescendientes, aquí en la ciudad de Cartagena.
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0: Son las 8 de la mañana, 43 minutos. Saludamos a esta hora al profesor Iván Camilo Jiménez, quien es investigador y miembro del equipo permanente del Observatorio Laboral de la Pontificia Universidad Javeriana y además es el líder del grupo de investigación en Derecho Laboral y Seguridad Social de la misma institución. Doctor Iván Camilo, buenos días, bienvenido.
20: Hola, buenos días para ti y para todas las personas que amablemente nos escuchan hasta ahora.
0: Gracias, señor, por atender esta cita. Doctor Iván Camilo, el fin de semana fuimos sorprendidos por el nombramiento de quien sería la nueva presidenta de Colpensiones, la doctora Beatriz Eugenia Vélez. Con todo lo que está sucediendo en el país en materia laboral, en materia pensional, en primer lugar, ¿cómo califica usted? Bueno, no sé si la palabra sea califica mejor. ¿Cuál es su concepto sobre la nueva presidenta de la institución y de los retos más inmediatos que tiene? Bienvenido.
20: Bueno, pues la doctora Beatriz Vélez es abogada, es javeriana, como lo soy yo. Entonces ahí hay un poco de pronto un sesgo de opinión, pero lo que sí veo es que es una persona con amplia trayectoria, reconocida además dentro del mundo del derecho laboral y de la seguridad social, que es muy importante, es una litigante que ha litigado en temas de pensiones y particularmente tiene una maestría en seguridad social, es decir, no es ajena a la disciplina de las pensiones, cosa que me parece buena. El reto grande que enfrenta, o pues por lo menos el reto en el corto plazo, es principalmente la falta de caja para pagar las mesadas pensionales de aquí a diciembre, teniendo en cuenta los errores que había en el presupuesto general de la nación proyectado por el gobierno anterior para el 2027, y por supuesto el reto de la implementación de la reforma pensional.
0: Sí, inicialmente sobre el aspecto que usted menciona, pues el gobierno ha dado, lógicamente, ante el hecho de que estaba acéfala la presidencia de Colpensiones a través del Ministerio del Trabajo y el propio presidente de la República, han enviado un mensaje tras de su mesada pensional. ¿Cómo califica usted ese anuncio mientras se posesiona y mientras inicia su labor la doctora Beatriz?
20: Pues bueno, Colombia históricamente, sobre todo desde el año 2009 que nació Colpensiones, nunca ha pagado tardíamente mesadas pensionales, lo que nos hace pensar que pues esta no debería ser la excepción. Lo que normalmente sucede en estos casos es que se logra mover algún presupuesto que no se haya ejecutado, o se hace una ley de adición presupuestal, o en el peor de los casos se activa una garantía estatal para cubrir el pasivo de Colpensiones. El grueso del histórico o lo

0: complejo es que la última vez que se activó la garantía estatal fue con el Seguro Social y terminó pues en la liquidación del seguro. Uno esperaría que eso no ocurriera en este asunto, pero por supuesto yo creo que el anuncio debe ser de tranquilidad, porque si las personas empiezan a pensar que ya ahorita en septiembre no les llega la mesada pensionada o octubre, pues eso es lo que va a generar es zozobra y un poco de pánico, y eso puede ser mucho más perjudicial para toda la economía.
1: Muy cierto, sí señor. Son las 8 de la mañana, 47 minutos, 8:47. Vamos a las ciudades. Las ciudades. Andrés Muñoz.
2: Desde la ciudad de Cali, profesor. Esta contrarreforma que pretende el gobierno presentar en la próxima legislatura es adecuada para la situación que están viviendo el tema de los pensionados hoy en día en Colombia.
0: Bueno, Andrés, qué buena pregunta. En lo personal y lo que nosotros hemos venido reflexionando, o lo que reflexiono yo desde el observatorio, es que ya en este punto debemos ser es mucho más pragmáticos que idealistas. Entonces, lo primero es, pues ya tenemos una reforma pensional que ya fue aprobada, que ya fue evaluada por la Corte Constitucional. Miremos a ver cómo se va a implementar y tratemos de hacer lo mejor posible para, si es necesario, ajustarla, pero que salga avante. Arrancar de cero es un debate de reforma, no lo veo, menos cuando la propuesta es irnos a capitalización individual, que es un modelo que durante los últimos 30 años ha fracasado por sí solo. O sea, es funcional en la medida en que se estructure en pilares como está. Ya habría una discusión de si el umbral es o no es, porque 2.3 puede parecer alto para muchos. Uno podría pensar en bajarlo, pero eso se puede hacer con la reforma actual. Creo que el cambio que se propone de ir todos a capitalización individual, lo único que va a traer es pensiones muy a la baja, y no hay prueba de que los modelos de capitalización individual hayan incrementado cobertura en ningún país del mundo donde han estado, sobre todo que han sido desmontados en muchos países de Europa Oriental. Hay unas discusiones grandes en Chile, en Argentina, sobre estos modelos, por lo que probablemente lo mejor sea mantenerse en los pilares.
1: Bueno, 6:48 minutos, más preguntas desde Medellín.
3: Doctor Iván Camilo Jiménez, referente a lo que dice la ministra, ¿cómo cambia las necesidades financieras de Colpensiones la entrada en funcionamiento de la reforma pensional prevista precisamente para el año 2027?
0: Bueno, pues en el corto plazo, el afán va a ser las mesadas pensionales y, por supuesto, la discusión del salario mínimo, que es lo que se comió las pensiones de este año, que eso no le vaya a pasar a un gobierno como el que entra, porque pues obviamente sería un grave error que volviera a pasar lo que ya pasó el año pasado con el incremento del mínimo y el presupuesto pensional. Con la reforma, el gran reto es la planeación a largo plazo, porque la reforma entra en vigencia y van a tener que administrarse los dos sistemas al tiempo, pero las pensiones de reforma van a entrar en unos 20 o 25 o 30 años, y lo que hay que hacer es lograr programarse y planearse a ese futuro para que cuando llegue el momento de esas pensiones de reforma esté el dinero disponible y que no repitamos la historia de lo que pasó con el Seguro Social, que nunca tuvo provisiones y que seguimos actualmente pagando pensiones de antes del 93, o sea, de antes de que existiera el sistema de seguridad social, por cuenta de que no hay cotizaciones y nunca hubo aportes completos al sistema. Ese error es el que no se puede volver a cometer.
1: Más preguntas a las 8 de la mañana, 50 minutos desde Cartagena.
4: Bueno, hay una inquietud bastante grande en ciertas personas que ya están por cumplir con la edad de pensión, y es en el sentido de que los fondos privados no están permitiendo el traslado, por ejemplo, a Colpensiones, y están reteniendo a las personas que quieren hacer el cambio.
0: Bueno, qué buena pregunta, porque en efecto, con la extensión que dio la Corte Constitucional de la reforma a 2027, lo más lógico, lo que va a ocurrir, es que deberían aceptarse las dobles asesorías para el traslado de fondos privados a Colpensiones, o de Colpensiones a fondos privados, de personas que estén cercanas a pensionarse. Si es visto que hay alguna, digamos, maroma para tratar de impedirlo, lo ideal es recurrir a todos los mecanismos que tiene nuestra legislación. Se puede acudir al derecho de petición para solicitar la doble asesoría, se puede solicitar además por vía de tutela la garantía del derecho de la Seguridad Social, y en el peor de los casos se puede iniciar una demanda ordinaria laboral contra el fondo de pensiones o Colpensiones, si es que son ellos los que no están dejando cumplir con el traslado efectivo para poderse pensionar, porque en este momento no lo podrían hacer. Está completamente vigente la posibilidad de traslado hasta el 31 de marzo del 2027.
1: 8 de la mañana con 51 minutos. Volvemos a Bogotá, Alejandro Cortés.
5: Doctor Iván Camilo, teniendo en cuenta que en este momento pasa por una situación de turbulencia el sistema pensional en Colombia, y que lamentablemente cualquier cosa que se diga o no se haga puede ser usada en contra, ¿cómo tratar el tema de las intervenciones públicas o las presentaciones ante el Congreso de la nueva presidenta de Colpensiones, teniendo en cuenta el antecedente del doctor Carlos, que lamentablemente no supo responder unas preguntas y eso le costó el puesto?
0: Bueno, pues uno pensaría acá que es mejor que el trabajo hable, es decir, es mejor permanecer en silencio y que el mismo trabajo hable en lugar de que sea la funcionaria, pero por supuesto, si es convocada al Congreso, debe acudir. Lo importante es que cuando llega la solicitud de acudir al Congreso, siempre llega la solicitud de los temas sobre los que se va a conversar, y por supuesto tiene un equipo que le permitirá prepararse. Lo que no podría pasar es la improvisación que se dio con el presidente anterior, pero sobre todo la idea de que la persona no sabe del sistema pensional. Creo que es lógico que una persona que recién entra no sepa de todo lo que pasa en la entidad donde acaba de entrar, pero es evidente que debe tener un contexto del sistema pensional. El gobierno hizo un trabajo de empalme de la mano con la Contraloría, debería tener información relevante de cara al sistema pensional. Y por supuesto, la persona que llega, lo primero que tiene que hacer, además de gestionarse, empoderarse dentro de la entidad, es estudiar todo lo que tenga, y para eso Colpensiones sí ha tenido una planta que francamente es bastante técnica, que tiene una antigüedad considerable, que excede de varios gobiernos y que le puede ayudar a la nueva presidenta a ubicarse, digamos, dentro de lo que es la entidad y las necesidades de la entidad.
1: Doctor Iván Camilo, aprovechando el nombramiento de la nueva presidenta de Colpensiones, ¿cuál es el balance que usted hace de la gestión del doctor Jaime Duzán?
0: Pues yo creo que con lo que acaba de pasar, de que se acaba la caja de las pensiones, es bastante negativa. Y la realidad, pues uno se sienta a ver, y no es muy distante el perfil que tenía el presidente que acaba de salir, Carlos René Montoya, que el que tenía Jaime Duzán, porque ambos tenían, era un histórico de haber sido, digamos, dirigente sindical en el caso de Jaime Duzán, y pues después político, y Carlos René Montoya, gerente de relaciones laborales en el sector minero, en Cerro Matoso, que a la larga lo que muestran es que tenían amplia

0: entre políticos de derecha y de izquierda es muy diferente, tiene cambios fundamentales que pueden ser inconvenientes según la ideología, para utilizar una palabra que estuvo muy de moda y aún lo está. La ideología de derecha o de izquierda le están haciendo daño a una política pensional sólida, independiente de partidos políticos.
1: Yo creo que sin duda, porque lo que está detrás de un sistema de pensiones es la protección integral de la vejez, más allá de si se trata de un modelo de derecha o de izquierda. Si uno mira la reforma pensional, es una reforma que es altamente regresiva de cara a las prestaciones, lo que la ubicaría en una reforma neoliberal, nunca progresista, pero quien la impulsó fue un gobierno progresista. Si uno mira la reforma o la contrarreforma que se plantea, es aún más liberal, tal vez libertario, uno podría ubicarla, donde está todo en capitalización individual, pero a la larga lo que se pierde en esos debates ideológicos no es el modelo pensional, sino la protección efectiva de la vejez. Y lo que necesitamos pensarnos es, más allá de las ideologías, es qué vamos a hacer con la formalización del mercado laboral y cómo logramos que más personas lleguen a la vejez con su vejez protegida, bien sea a través de la pensión o de otras maneras, pero cómo logramos que haya una protección efectiva de nuestros ancianos y ancianas, porque de lo contrario, entre esos debates ideológicos politizados, busca votos, lo único que vamos a encontrar es trabas, problemas y al final una vejez condenada a la indigencia. Y eso creo que no puede ser lo que queramos los colombianos ni lo que estemos esperando de este, del anterior o de cualquier gobierno por venir.
0: Pues doctor Iván Camilo, mil gracias por sus planteamientos, por aclarar nuestras dudas, pero sobre todo por hacer una proyección hacia el futuro muy realista de lo que debe ser un sistema pensional. Mil gracias, doctor Iván Camilo.
1: Muchísimas gracias, que estén muy bien.
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5: Jornada número 12 del fútbol profesional colombiano en la fase del todos contra todos y una victoria amplia del Boyacá Chicó, 3-0 sobre el Deportivo Pasto, que sigue comprometido, ¿no?, en el fondo de la tabla, en el denominado sótano, complicado para sus aspiraciones de poder tener matemáticamente alguna chance de meterse en los cuadrangulares. Por su parte, Once Caldas acabó un proceso de más de un año y medio. Se fue el director técnico Hernán Darío Herrera después de lo que fue la derrota en condición de local, 3-1 frente al Bucaramanga, un Bucaramanga que ha venido de menos a más y que cada vez se ve más sólido con el proyecto deportivo que lidera el profesor Pablo Peirano. Emerson Batalla, Fabri Castro y Félix Charrupí, los goles del Atlético Bucaramanga para esa victoria importantísima en Manizales. Partido discreto, con pocas emociones, con pocos goles, bueno, mejor, sin goles, entre Pereira e Internacional de Bogotá, ambos equipos hoy por hoy por fuera del grupo de los ocho, mientras que el Cúcuta Deportivo se aferra a sumar y a intentar quedarse en primera división. Venció 2-1 a Llaneros en el General Santander. Jaime Peralta, que es el goleador del equipo, y Leider Verdugo, los protagonistas de la tarde.

Y ahora sí, el Junior de Barranquilla, que parece que se quitó la sal de encima, parece que va a ir por lo menos a pelear la clasificación a los cuadrangulares, es el actual bicampeón de Colombia, y quiere ir por más. Victoria 2-0 frente al Independiente Medellín, anotaciones de Teófilo Gutiérrez y un autogol de Jayen Palacios. Un Medellín que por lo contrario arrancó muy bien, pero ha sufrido también problemas con su plantilla, como por ejemplo la lesión de Juan Fernando Quintero, que no estuvo en Barranquilla para ese partido frente al Tiburón. Tampoco le están ayudando mucho el tema de las decisiones arbitrales. Jugó el pasado sábado desde el minuto 17 con un jugador menos por la expulsión de Keiner Klinger. Lo cierto es que el Medellín se mantiene dentro de los 8, pero hay alguna

0: la vida de las mujeres y generar conciencia sobre la detección temprana del cáncer de mama. La capital antioqueña entonces cerró así la gira nacional del certamen Recreo Deportivo, que este año también pasó por Barranquilla el 26 de abril y Bogotá el 24 de mayo. Desde el Parque de las Luces, cientos de personas se reunieron para participar en una prueba que nació en el año 2016 y que esta vez ofreció recorridos de 2, 5, 10, 15 y 21 kilómetros. La cita reunió participantes precisamente de todas las edades y diferentes niveles de experiencia. Según los organizadores, con visitantes de más de 40 nacionalidades y procedentes de más de 150 municipios del país, para muchos cada kilómetro representó una manera de correr por alguien especial. La emotividad estuvo presente durante el recorrido. Como símbolo del encuentro, cada participante recibió una medalla en forma de lirio rosado, pieza que representa la fortaleza y la esperanza, Germán.
1: 9:09, Cartagena, las noticias de la Heroica y del Departamento de Bolívar.
2: Aquí estamos. La Corporación Autónoma Regional del Canal del Dique y otras entidades de Cartagena avanzan en la construcción de una matriz conjunta de acciones para fortalecer la prevención y el control de intervenciones ilegales que afectan ecosistemas estratégicos en la ciudad. La mesa de trabajo tuvo como uno de sus principales objetivos establecer una hoja de ruta para atender las afectaciones registradas en la Ciénaga de la Virgen, especialmente en el margen derecho, así como en sectores de La Boquilla, Barú y otros recursos naturales del distrito. Entre las situaciones identificadas se encuentran la tala de manglar, los rellenos con escombros, las construcciones y otras intervenciones no autorizadas que afectan estos ecosistemas. La matriz permitirá organizar las áreas priorizadas, su estado actual y las actividades de inspección, vigilancia y monitoreo. También restablecerá las autoridades responsables, cronogramas, indicadores de cumplimiento, mecanismos de reporte y las actuaciones que deberán adelantarse ante nuevas intervenciones. Esto para restaurar el ecosistema, especialmente en la Ciénaga de la Virgen. Noticias desde Cartagena.
1: Bueno, en las últimas horas en la locución presidencial, Abelardo de la Espriella entregó nuevas cifras sobre la reducción de delitos, de los delitos que más impactan a la ciudadanía en las diferentes ciudades. Le voy a pedir a los periodistas en las ciudades que estén atentos y que si no hay cifras oficiales, por ejemplo, aquí en Bogotá aún no las hay, pues expresen su concepto si están de acuerdo con lo que dice el presidente de la República. Algunas ciudades estarán y otras no estarán. Escuchemos lo que dijo el mandatario de los colombianos.
3: El mes de agosto, el primero de mi gobierno, cerró con un descenso real de los crímenes que se venían cometiendo en los delitos que más azotan a los colombianos. Llegamos a reducciones de más del 50%. El secuestro, por ejemplo, se disminuyó en un 79%. Comparados los meses de agosto de 2025 con agosto de este año. La extorsión se redujo en un 62% en la comparación de los dos periodos y las masacres se redujeron en un 58%. En Barranquilla, por poner solo un ejemplo, en un trabajo articulado con el alcalde Alejandro Char, redujimos los homicidios en 64%. La extorsión en 63% y los hurtos en un 24% en tan solo 30 días, compatriotas. Eso demuestra que cuando el Estado se decide, nunca pierde.
4: Ministerio de Defensa Nacional.
1: Bueno, pues ahí están las cifras, ahí están las cifras. Valdría la pena revisar qué se dice en las ciudades sobre esos indicadores. Pero a manera de contraste, pues podemos llamar la atención en lo siguiente. En las últimas horas, y eso lo tuvimos hoy en titulares, la defensora del pueblo entregó cifras sobre líderes asesinados en lo que va de este año. Recordemos que lo que está presentando el presidente de la República es en el mes de agosto. pero dice la defensora

0: del pueblo que en lo que va del año han sido asesinados 112 líderes. 112 líderes. Han ocurrido 86 masacres que han dejado como resultado 300 víctimas. 300 víctimas. Reacciones a las cifras que entrega el presidente de la República, Andrés Muñoz.
1: Precisamente estaba buscando los datos que teníamos de semanas anteriores y en Cali el reporte oficial de la Secretaría de Seguridad indica que hay una disminución del 42% en los casos de homicidios gracias a los patrullajes focalizados en los puntos críticos de la ciudad. Es decir, que bajo las cifras que tiene el presidente de la República sería como un tema bastante cercano a lo que se está viviendo en la ciudad de Cali, Germán.
0: Repítame lo de Cali. ¿Qué dicen en torno a fechas?
1: Dice 42% en lo que va recorrido del año. En lo que va recorrido del año.
0: No hay un balance.
1: No hay una cifra puntual por agosto.
0: Bueno, en Bogotá no. Tampoco la hay. En Medellín, reacciones a las cifras.
2: Bueno, pues por aquí, Germán, mirando también las cifras oficiales de la que entrega la Alcaldía de Medellín a través del Sistema de Información para la Seguridad y la Convivencia, SICS, pues reflejan pues otras cifras totalmente diferentes que no van como acorde a lo que dice el presidente de la República. Ahora, cabe notar que en esa locución él dice que en menos de 30 días, me parece que es un poco temprano, pues digamos como que entregar un balance en cuanto a estas cifras, solo pues que obviamente lo hace para mostrar, digamos, resultados referente al crimen y lo que se está entregando pues como en el país, pero pues me parece que es demasiado, mi concepto, temprano entregar esas cifras en cuanto a reducción de crímenes y demás referente pues a lo que vive pues la ciudad de Medellín.
0: Bueno, aunque no mencionó Cartagena, ¿qué percepción hay en Cartagena, Luis Manuel?
3: Bueno, Cartagena también muestra una reducción en comparación con el mes de agosto del año inmediatamente anterior. En este mes de agosto del 2026 hubo 22 homicidios en Cartagena y de esos 22, 15 fueron por sicariato y 5 se presentaron en riñas callejeras. Esta cifra, ya decíamos, muestra una disminución en comparación con el mismo mes del 2025, que cerró con 44 homicidios, o sea, 22, ahora es el 50% de disminución en cuanto a homicidios en la ciudad de Cartagena. Entonces, por ese lado, en cuanto a homicidios, sí se muestra una baja bastante, sí, una baja bastante interesante aquí en la ciudad de Cartagena. Pero es que en Cartagena también han aumentado los otros delitos, por ejemplo, los atracos, los fleteos y los robos en diferentes sectores de la ciudad de Cartagena y especialmente en el sector turístico, que es lo que llama la atención para que no se afecte al turismo. Aquí en la ciudad de Cartagena a cada rato se dan situaciones difíciles con los turistas, que es lo que llama la atención, porque turista insatisfecho no trae más turistas a Cartagena de Indias.
0: Bueno, son las 9 de la mañana, 17 minutos, 9:17.
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0: 9:18 noticias a esta hora, Alejandro Cortés.
1: Sí, señor, le tengo un resumen de lo que pasó anoche, porque se celebró una nueva edición de los MTV Video Music Awards 2026 en Los Ángeles, donde tuvo pues tendencia la presentación de Snoop Dogg, que desde hace tiempo viene perfilándose como presentador de eventos musicales, pero no solamente musicales, también deportivos. Fue comentarista deportivo en el último mundial que se realizó en Norteamérica. Bueno, lo más importante de la noche, la artista Madonna fue la gran protagonista. Recibió 7 premios después de llegar con 13 nominaciones. La más importante fue elegida la artista del año. Por su parte, Taylor Swift ganó a Video del Año por The Fate of Ophelia. También recibió la distinción a la mejor dirección de artista honor y se convirtió en la artista con más premios en la historia de estas distinciones de los MTV Video Music Awards. La banda que va a venir a Bogotá en el transcurso del mes de octubre, BTS, ganó el premio a Canción del Año por Swim y también se llevó el premio a Mejor Banda K-Pop. Y también uno de los hechos como más sentimentales, nostálgicos de la noche, fue el premio que recibió la banda Nirvana por el video Vanguard Award, que es uno de los reconocimientos honoríficos más importantes de estas distinciones por la proyección musical, por lo que ha dejado a las nuevas generaciones y por lo que ha incentivado en la producción de los videos musicales. Sin duda alguna fue tendencia anoche a través de las diferentes redes sociales y sobre todo Madonna y Taylor Swift, que fueron las más galardonadas en los MTV Video Music Awards 2026.
0: 9:20 a propósito de lo que hablábamos al inicio con el doctor Alejandro Castañeda, pues hay una buena noticia que tiene que ver con el gas en estos días en que justamente la planta regasificadora de Cartagena, Colombia, sigue en racionamiento de gas por cuenta de la reparación de la planta de importación de gas, pero el faltante para atender la demanda de hogares pequeños y comercios será más pequeño de lo que se calculaba inicialmente. Vale recordar que la única planta de importación que tiene el país, que está en Cartagena, como lo hemos dicho, tiene una falla en uno de sus 4 trenes, con los que el proceso de gas importado tuvo que iniciar trabajos de reparación que podrían extenderse hasta el 1 de octubre. A propósito de eso, lo que se ha conocido es que la demanda tendría una especie de cobertura, porque inicialmente se calculaba que hacían falta 15 GBTUD, que es la unidad en la que se mide el gas para atender la demanda, pero aparecieron 12,3 GBTUD y el gobierno solamente tuvo que ordenar cambios en contratos por 2,7 GBTUD para el 30 de septiembre y el 1 de octubre únicamente. Esta es una buena noticia que nos deja un poco más tranquilos, especialmente a las industrias que usan gas para producir, porque la demanda inicial resultó no estar tan acertada y lo que se requiere ahora es una demanda menor. Son las 9:22, ASB Noticias.
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0: 9 de la mañana, 23 minutos. Una nueva actualización de noticias nos da cuenta de lo que pudiera ser, Alejandro y oyentes, la responsabilidad de la senadora María José Pizarro en este lío de la Unidad Nacional de Gestión del Riesgo. Como sabemos, el presidente del Senado en ese momento, el señor Iván Name, perdió su investidura. Pero lo curioso del asunto es que en el trámite de muchos proyectos en el Senado, el señor Name dejó como presidenta a la vicepresidenta, la señora María José Pizarro. El asunto ahora es entonces qué va a pasar con ella. La senadora ya se pronunció y dijo que no tienen nada que ver una situación con otra. Y por lo tanto no tiene ninguna preocupación respecto sobre lo que pueda pasar con su situación personal mientras se desempeñó como vicepresidenta de el Senado. Y a propósito de este escándalo de la UNGRD, pues en las últimas horas se conoció que el abogado de Snyder Pinilla respondió al ofrecimiento que hizo el presidente Abelardo de la Espriella a quienes delaten la corrupción, y dijo que no se detuvo ni se detendrá lo que dice el abogado es que no se detiene ni se detendrá la colaboración que el ex subdirector de la UNGRD entregó en el proceso sonado de los carrotanques. 9 de la mañana, 25 minutos, 9:25, Alejandro Cortés.
1: Sí, señor, y para indagar o extender un poco la información con respecto a esto que usted nos está ilustrando, Germán, estaba acá revisando pues lo que es el documento y dice que aparece 85 veces en la sentencia el nombre de María José Pizarro. Rechaza ella, como usted lo dice, cualquier vínculo con las actuaciones de Name, y lo único que ella, digamos, defiende o argumenta es que legalmente tenía la competencia para reemplazar al presidente cuando éste no estaba presente. Hablamos del doctor Name, que en ese momento ya había sido apartado de su cargo. Puede traer muchas consecuencias o muchas virtudes para la justicia el tema o la exposición o los beneficios que da el presidente Abelardo de la Espriella de que las personas hablen o los que están vinculados al procedimiento, a la investigación, hablen para poder traer a cabo más relaciones con respecto a las personas que participaron en los actos de corrupción. En otras noticias, hoy es la primera audiencia contra Giovanni Andrés Rojas, alias Araña, en los Estados Unidos. Recordemos que la semana pasada fue extraditado quien fuera negociador de paz de los comandos de frontera, una disidencia de las antiguas FARC. Se presentará por primera vez ante un tribunal de los Estados Unidos. La competencia o la audiencia está programada para las 2 de la tarde, hora local, hora de California, ante el Tribunal del Distrito Sur.

0: acusación formal sustitutiva con cargos contra alias Araña. Hoy a las 2 de la tarde, la primera audiencia ya en California.
1: Bueno, son las 9:27, esta es ACB Noticias.
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1: Carlos Enrique Arévalo, politólogo de la Universidad de La Sabana, destacó un aspecto de la intervención del vicepresidente en la ONU a nombre del presidente de la Espriella.
3: Fue evidente, digamos, el comienzo del discurso con la referencia al terremoto, con el agradecimiento a la comunidad internacional por su solidaridad, pero también por un llamado a la inversión extranjera para que vengan, inviertan en Colombia y ayuden a resolver los problemas que tiene el país.
1: Omar García, presidente de Cotelco en Santa Marta, Marta y el Magdalena, dijo en SB Noticias que las reservas y la ocupación hotelera tienden a normalizarse a pesar de la situación de orden público.
4: Las reservas, digamos, se mantienen las que se tenían para hoy, mañana y pasado mañana. Está, digamos, poco a poco mejorando la ocupación.
1: Nicolás Méndez, alcalde encargado de Villa de Leyva, actualizó el estado del incendio que ha afectado a ese municipio y la región.
5: Tuvimos anoche el último reporte del 98%, nos queda un 2%, que son aproximadamente 3 hectáreas, pero pues hoy tenemos una tarea un poco más compleja, porque ese punto de esas 3 hectáreas es un cañón.
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0: O, 9:28 de la mañana, ya casi las 9:30, y vamos a hablar o vamos a hacer un resumen de lo que dejó ayer la alocución presidencial del presidente Abelardo de la Espriella a las 8 de la noche. Arrancó, duró un poco más de 40 minutos, se aproxima 41 minutos para ser un poco más exacto, donde tocó temas importantes: la seguridad y la lucha contra el crimen, lo que pasó con la extradición de alias Araña, la situación fiscal que afronta el país, lo relacionó también con los hechos de corrupción y el caso de la UNGRD, habló de la salud, de la educación, de lo que está pasando después del terremoto, de las condiciones climáticas, el denominado fenómeno del Niño, como también de la ONU, que la semana pasada tuvo la Asamblea General de la ONU en su edición número 81. David Barbosa, Dylan Rodríguez y Julián Umbarila nos cuentan a detalle esa alocución presidencial.
6: Con los buenos días, Alejandro, a los oyentes. Así como usted muy bien menciona, ayer la alocución del presidente Abelardo de la Espriella, que más allá de los balances y advertencias, vamos a escucharlo luego de que habla sobre alias Pinocho, el máximo cabecilla del grupo criminal de las autodefensas conquistadoras de la Sierra Nevada, donde dice que no va a lograr a escaparse de la Guajira ni tampoco buscar irse al vecino país de Venezuela, y que menciona que tiene las horas contadas. Escuchemos al presidente de la República, Abelardo de la Espriella, hablando sobre alias Pinocho.
7: Recompensas para ubicar a alias Pinocho, estamos dando 3 mil millones por ese bandido, a alias 200 y a alias Patilizo. Si Pinocho cree que se va a escapar por la Guajira o por Venezuela, que se vaya bajando de ese bus. Lo estamos buscando, estamos ahí respirándole en la nuca y lo vamos a encontrar. Lo mejor del caso es que no va a saber qué fue lo que le pasó, de lo contundente que va a ser la acción del Estado. A los comerciantes, a los taxistas, a los hoteleros y a las madres de Santa Marta, les digo, ustedes no están solos. El que incendia un bus para imponer un paro armado no es un delincuente común, es un terrorista, es un enemigo de la ciudad y de la República. Y a ese enemigo se le responde con la fuerza legítima de la Constitución.
8: Se robaron todo. Esas fueron las duras y fuertes palabras del presidente Abelardo de la Espriella, echándole o acusando al gobierno Petro, a su gobierno anterior, de la crisis fiscal que entregó, y nos da detalles de la economía colombiana. Escuchemos qué dice el presidente Abelardo de la Espriella acerca de la crisis fiscal y del panorama económico en Colombia.
7: Hemos advertido cómo el régimen que me antecedió sobreendeudó a Colombia y despilfarró el presupuesto de todos los colombianos. El desgobierno pasado pasó de la corruptela enquistada en el Estado.

0: acostumbrado durante décadas a gastar a manos llenas, pasando del festín de los recursos públicos de millones de pesos a billones de pesos. El régimen entró en una depredación de lo público nunca antes vista. La situación, por ejemplo, del FOMAC, de la UNGRD, de la FIDU Previsora y de muchas otras entidades del Estado están siendo puestas en conocimiento de la justicia. Se robaron todo. Pero eso sí, tengan la seguridad de que todo ese daño que han causado no va a quedar impune en el gobierno del Tigre. Pese a lo anterior, las advertencias del gobierno sobre la gravedad económica no han sido lo suficientemente entendidas por la ciudadanía. Porque la crisis de la economía pública contrasta con una aparente abundancia económica en el mercado que se ve afuera en la calle. Se los quiero explicar de manera muy sencilla. Mientras el Estado colombiano está sobregirado, mientras paga una deuda costosísima y los gastos de su funcionamiento son desbordados, en la calle hay una economía paralela que se ha sostenido con los dineros ilícitos, que son millones y millones, y que provienen de haber convertido a Colombia en el primer productor de cocaína del mundo. A esos billones del narcotráfico hay que sumarle los billones de la corrupción que circulan en el mercado. Las economías ilícitas, ilegales, irrigan el mercado, manteniendo una burbuja de aparente normalidad económica, que no es tal. Mientras tanto, el gobierno mantiene una quimera también, una ilusión, que no puede seguir pagando por razones tan elementales como esta. Sus ingresos son menores que el pago de su deuda y el funcionamiento, y por ende debe acudir a más y más deuda en los mercados nacionales e internacionales. Las finanzas públicas, compatriotas, ya no aguantan más. El saldo está en rojo. Por lo anterior, he dado instrucciones claras al señor ministro de Hacienda y a todo el equipo económico para que se pongan al frente de las conversaciones con el Fondo Monetario Internacional. He dado esa instrucción para buscar una salida negociada a la crisis que nos heredaron los corruptos irresponsables que nos antecedieron. Esa es la realidad y se las quiero contar como es.
1: Además, el presidente, hablando de las priellas, dio el balance de lo que fueron las afectaciones que sufrió el sistema educativo en los sectores donde el sismo se hizo más presente y con mayor fuerza. La cifra más importante que dio: el 92% de los cupos ya fueron recuperados en la educación de Colombia.
0: Tema de la locución, queridos compatriotas: educación, continuidad de las clases. Esto me parece también de suma importancia. Quiero hablarles de los niños que no pueden esperar a que terminen los discursos, las reuniones de los funcionarios y de los políticos. El terremoto golpeó colegios, maestros, estudiantes, por supuesto, y calendarios. Nuestra prioridad es una sola: que ningún niño o joven deje de estudiar por esta tragedia, y en eso nos hemos empeñado a fondo con todo el equipo encabezado por la señora ministra de Educación. Con corte al 14 de septiembre, de 1.275.259 estudiantes cuya matrícula resultó afectada, 1.173.130 ya retomaron el servicio educativo. Eso es el 92%. De 5.537 sedes afectadas, 5.048 ya están prestando de nuevo el servicio. Eso es un gran logro en muy poco tiempo. Expedimos también decretos para que las clases no se mueran con el edificio. El decreto 1386 habilita sedes alternas y modalidades remotas. El decreto 1388 permite reorganizar el calendario académico donde la emergencia lo exija. El ICETEX suspendió por 3 meses el cobro de créditos educativos y congeló intereses para que un joven damnificado no tenga que escoger entre la ruina y la universidad.
2: Además, mencionaba el presidente de la República sobre lo que decretó el Consejo de Estado sobre la muerte política de Iván Name, su corrupción vista del gobierno anterior, donde lo nombró como corrupto y ladrón, y además sobre las negociaciones que pueden tener los actuales investigados sobre lo que ocurrió en el gobierno anterior y si hay esa posibilidad de que colaboren con la justicia para entregar las pruebas contundentes. Esto dijo el presidente Abelardo de la Estrella.
0: Esta semana, el Honorable Consejo de Estado decretó la muerte política del expresidente del Senado, Iván Name. La muerte política, una decisión dura y compleja, que no puede pasar desapercibida, que no se puede seguir normalizando porque encierra corrupción exacerbada. La corrupción que vivió Colombia en el cuatrenio anterior, en manos de un gobierno ladrón y corrupto como el que más. El Consejo de Estado dictaminó, no fui yo, ni el gobierno, dictaminó nada más y nada menos que con la plata pública que le robaron al pueblo, el gobierno pasado corrompió al presidente del Congreso. Esa vagabundería es propia de las peores mafias y Colombia no puede normalizarlo, olvidarlo ni perdonarlo hasta que no haya verdad y justicia. Los corruptos tienen que caer, tienen que pagar. El latrocinio que perpetraron no puede quedar en la impunidad. Por lo anterior, le pido a la justicia que evalúe la posibilidad de ofrecer negociaciones basadas en las normas del Código Penal para que los actuales investigados que fueron parte de la cadena de corrupción del anterior gobierno colaboren con la justicia a cambio de beneficios, si entregan las pruebas para que paguen todos aquellos que participaron en el festín corrupto que desfalcó a Colombia en los pasados 4 años, que fueron nefastos, que fueron apocalípticos y por tanto no pueden quedar en la impunidad. A los corruptos que están...
3: Hasta que encanaste, no.

0: redes sociales, el mandatario distrital agradeció al presidente por el respaldo a las acciones desarrolladas en materia de seguridad y resaltó el trabajo articulado entre las autoridades. Los resultados hablan: en Barranquilla logramos reducir 64% de los homicidios y extorsión un 63%. Gracias, presidente, por su respaldo y determinación. Cuando trabajamos juntos, gana la seguridad de los barranquilleros, expresó el alcalde Char. Además, agregó que pese a los resultados reportados, las autoridades mantienen las acciones de vigilancia y prevención. Durante su intervención, el presidente había señalado que en los últimos meses se registraron reducciones superiores al 50% en varios delitos que, según dijo, más afectan a los colombianos.
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2: Y es que el movimiento sindical de La Guajira replantea su estrategia ante el nuevo escenario laboral en el país. El sindicalismo colombiano se está reevaluando su forma de relacionarse con las empresas y con el Ministerio del Trabajo bajo el mandato del gobierno del Tigre Abelardo de la Asprilla. Según advirtió Jaime López García, el presidente de Sintra Carbón, las condiciones institucionales podrían cambiar, por lo que es necesario ajustar las estrategias utilizadas en los últimos años para defender los derechos de los trabajadores. López García explicó que en el periodo anterior, ante cualquier diferencia, los empleadores se privilegiaban en el diálogo y acudían de inmediato a los canales del Ministerio de Trabajo antes de tomar otras medidas. Sin embargo, el panorama actual genera muchas dudas sobre el acceso real que tendrán las organizaciones o las instituciones, lo que obliga a revisar a fondo sus herramientas jurídicas, sindicales y organizativas para enfrentar futuros conflictos laborales. Asimismo, el sector sindical expresó preocupación por posibles modificaciones normativas que afecten los derechos adquiridos y las garantías económicas de los trabajadores, por lo que se mantendrán en alerta las decisiones del nuevo Ejecutivo. Por ahora, los sindicatos insisten en que la clave para la defensa laboral radica en una participación activa y sólida de la organización interna y pleno dominio de las normas vigentes.
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3: Los niveles de los ríos Cali y Meléndez han mantenido una alerta amarilla por bajos niveles que han registrado en los últimos días, como producto de un fenómeno del Niño que ha sido catalogado como Super Niño para entidades internacionales, a pesar de que en los últimos días se registraron intensas lluvias que no solo lograron disparar la intensa ola de calor que se está viviendo, sino que incrementaron un ligero aumento de los caudales de los ríos. No obstante, desde en Cali confirmaron que para ayer domingo 27 de diciembre ambos afluentes permanecen en niveles críticos y la situación continúa generando presión sobre el suministro de agua potable en el sector de la ladera.
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4: Estamos en el Huila porque el folclor huilense brilló en Asia. La delegación artística del municipio de Algeciras regresó victoriosa a territorio huilense tras culminar con éxito su participación en el intercambio de diplomacia cultural desarrollado en la República de Vietnam. La agrupación dancística A Pata Limpia, apoyada de manera articulada por la Gobernación del Huila, la Secretaría de Cultura Departamental, la Cancillería y la Embajada de Colombia, consolidó un puente cultural sin precedentes entre el departamento y el continente asiático. El recibimiento oficial de la comitiva estuvo marcado por el respaldo directo de la Administración Central, la Secretaría de Cultura Departamental, y la titular de ese despacho, María Liliana Quimbaya Bahamón, se desplazó hasta la ciudad de Bogotá para dar la bienvenida formal a los jóvenes en nombre del gobernador Rodrigo Villalba Mosquera, reafirmando el compromiso institucional de la campaña por un Huila grande, enfocado en la internacionalización de sus tradiciones. Daniela Sáenz, directora de la Corporación Dancística, calificó el recorrido por las ciudades vietnamitas como una experiencia maravillosa y de un altísimo valor pedagógico. Sáenz destacó el acompañamiento permanente de la Cancillería y la calidez de la embajadora colombiana en Vietnam, elementos clave para que los jóvenes talentos de la despensa agrícola del Huila brillaran en cada escenario.
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5: Murió el joven que ingresó armado a un colegio de Medellín y se disparó en la cabeza. El joven de 17 años de edad estaba internado desde el pasado 9 de septiembre en un hospital de la ciudad cuando se disparó en la cabeza con un

0: Arma traumática. Las autoridades de Medellín confirmaron el fallecimiento de este joven que semanas atrás ingresó a un colegio del oriente de Medellín armado y estando allí disparó contra sí mismo. Según trascendió, Joan Sebastiano Valle Vélez murió cerca de las 6 de la tarde del pasado viernes 25 de septiembre en el Hospital San Vicente Fundación, hospital en el que fue internado desde el pasado 9 de septiembre cuando se disparó en la cabeza con un arma traumática. Recordemos que ese día el joven, quien era alumno de décimo grado, había llegado a la institución educativa Gabriel García Márquez en Villahermosa con un arma traumática. Ese joven habría asaltado una de las tapias del colegio cerca de las 9 de la mañana y una vez dentro realizó varios disparos en el patio para intimidar a docentes y compañeros. Ante el hecho, estudiantes y profesores se refugiaron rápidamente en los salones. Posteriormente el joven se disparó a sí mismo quedando gravemente herido, por lo cual fue trasladado a la clínica Sagrado Corazón de Buenos Aires en estado crítico y posteriormente trasladado al San Vicente. Luego del trágico suceso, las investigaciones realizadas desde la Alcaldía de Medellín y desde sus secretarías miraron que el joven lesionado en esos hechos presentaría situaciones violentas contra docentes y compañeros. Y esta entonces es la noticia con la que abrimos esta mañana en la ciudad de Medellín.
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2: Durante la jornada del domingo, una embarcación repleta de turistas se volcó debido al fuerte oleaje en la ruta habitual entre Playa Blanca y El Rodadero. Según informes preliminares de la Dirección General Marítima, los ocupantes portaban sus chalecos salvavidas y fueron rescatados a tiempo con el apoyo de otras embarcaciones de la zona. Las autoridades locales han iniciado una investigación formal ante un presunto sobrecupo en la lancha. Y el balance ya total del paro armado, la ciudad evalúa los graves impactos dejados por el paro armado impuesto por las autodefensas conquistadoras de la Sierra Nevada como represalia ante operaciones de la fuerza pública. El sector comercial y turístico estima un golpe financiero superior a los 39 mil millones de pesos.
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3: 9:50 de la mañana y después de más de 7 días de trabajo, finalmente la gobernación de Boyacá dio el informe de que se pudo liquidar por completo el incendio en el santuario de fauna y flora de Iguaqué. Recordemos que este santuario abarca zonas como la de Villa de Leyva, Chiquizá y Arcabuco. En total, en el balance ya general del 100% del control del incendio, la gobernación de Boyacá dice que fueron afectadas 1.480 hectáreas y 1.180 de ellas dentro del santuario. Pero en total fueron 700 personas las que se unieron para enfrentar esta emergencia. 171 bomberos de Boyacá, 171 policías, 14 integrantes de la Unidad de Operaciones Especiales en Emergencias y Desastres de la Policía Nacional, 150 soldados del Ejército, 30 miembros del Batallón de Ingenieros de Atención y Prevención de Desastres, junto a 14 integrantes de la Fuerza Aeroespacial, 36 miembros de la Cruz Roja, 105 integrantes de la Defensa Civil, 41 miembros del Parque Nacional Natural, 17 scouts, 29 funcionarios de Corpo Boyacá y 11 miembros de la Unidad de Gestión del Riesgo de Boyacá. En total, ese fue el esquema o la delegación que atendió la emergencia en diferentes días. Y en otras noticias, de pronto un poco más agradables, también se da como buena noticia que el gobernador Carlos Amaya dice que ha cumplido o va a cumplir un compromiso al cual se comprometió en el inicio de su mandato, y es con los ciudadanos de Moniquirá y San José de Pare, porque ya está listo el puente Triunfo, que está terminado a un 100%, y lanzó la invitación para que el próximo sábado los ciudadanos asistan a la inauguración de esta importante obra.
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5: Son las 9 de la mañana, 52 minutos. Las noticias no paran, no se detienen. Vamos a las ciudades, Andrés Muñoz.
6: Sí, señor, hay un empieza en este país un nuevo posible escándalo, Germán. Ponga atención a esto. Nuevo escándalo del gobierno Petro, ahora con los paneles en las casas deshabitadas de La Guajira. Estamos hablando de los paneles solares. Imagínese usted, mi estimado amigo, que el polémico convenio interadministrativo entre el Ministerio de Minas y el DISPAC, empresa distribuidora de energía del Chocó, en el que figuran contratistas vinculados

0: derecha de este sector. Dentro del terreno se ve un árbol frondoso y al lado casas habitadas, cuyos dueños no tienen intereses de irse para dar lugar a un proyecto inmobiliario al cual bautizaron en los papeles Parque Residencial La Manuela. Según la Fiscalía, en este predio pretendían construir 800 unidades habitacionales de vivienda de interés social o BIS, con servicios comunes como piscinas, juegos infantiles y un salón social. Se presentó en el 2015 y desde el primer momento llegaron familias interesadas precisamente en invertir. Detrás de ese proyecto, al menos en los documentos, estaba Mario Alberto Montoya y Sandra Milena Parra, quienes incluso se respaldaron con la empresa estructuradora nacional de proyectos ENP, fundada hace 4 años antes de que se ofrecieran estas viviendas. Para mayor garantía se les aseguró a los inversionistas que la construcción contaba con el respaldo de los programas del gobierno nacional para otorgar subsidios de vivienda como Mi Casa Ya, con montos superiores a los 13 millones por familia, equivalentes a 20 salarios mínimos mensuales vigentes. Pero lo que se sabe es que eso fue precisamente otra de las tantas estafas que tiene precisamente la Fiscalía archivada.
1: Bueno, y a las 9:55 alcanzamos a ir a Cartagena, a la bella Cartagena.
2: Mil gracias, Germán. Una de las grandes apuestas de la gobernación de Bolívar es transformar a Magangue con un malecón. Con una inversión de 57 mil millones de pesos, el gobernador del departamento, Yamil Arana Padagüí, quiere recuperar a Magangue con su relación con el río Magdalena. Este proyecto, que se construye en inmediaciones de la Albarrada, avanza de acuerdo con el cronograma establecido y ya registra un 15% de su ejecución. Busca el proyecto convertirse en un referente turístico y comercial, dinamizar la economía local y abrir nuevas oportunidades para los emprendedores de la región. El malecón de Magangue hace parte de la apuesta del gobernador Yamil Arana Padagüí por impulsar el desarrollo del departamento desde los territorios. No solo busca contribuir a la protección de Magangue frente a la erosión del río Magdalena, sino también recuperar este espacio, claro, este espacio, sí, para el disfrute de los ciudadanos y convertirlo en un escenario de integración, cultura y desarrollo económico. Así pues que se construye en Magangue el malecón, allá debe ser del río.
1: Sí, señor, qué bueno que haya más malecones, que haya más espacios, especialmente en esas ciudades tan bellas de nuestra costa, Luis Manuel. Son las 9 de la mañana, 57 minutos. 9 de la mañana, 57 minutos. Sigue rodando, señores, este contrapunteo, Alejandro, el que hemos hablado varias veces, entre la presidencia de la República o el presidente de la República y la ANDI. En las últimas horas se conoció un pronunciamiento de otro gremio fuerte, la SAC, la Sociedad de Agricultores de Colombia, que preside el señor Jorge Enrique Bedoya. Dijo que hay que defender la independencia de los gremios. El señor Bedoya entró a terciar en esta controversia y dijo que en medio de un posible veto que se le habría impuesto al presidente de la ANDI, dijo pues que el artículo 39 de la Constitución establece claramente que los trabajadores y empleadores tienen derecho a constituir sindicatos o asociaciones sin intervención del Estado, y la ANDI es una asociación. Por tanto, que dice el señor Bedoya que se debe defender la autonomía tal como se hizo en el gobierno Petro, donde hubo una estigmatización directa que hizo el expresidente de la República a los empresarios, a los gremios, e inclusive a través de algunas reglas buscó vulnerar ese artículo 39 de la Constitución. Y finaliza diciendo Jorge Enrique Bedoya que sería grave que el gobierno se quiera meter en las decisiones de los gremios. Y la expectativa se mantiene porque, como dijimos al inicio, no estamos seguros si es en esta semana o en la próxima, se reunirá la junta directiva de la ANDI, la Asociación Nacional.

0: de industriales o de empresarios, y se sabrá si le renuevan el voto de confianza al señor Bruce McMaster o si le hacen un guiño al presidente de la República y nombran otro presidente. Son las 10 de la mañana en punto, Alejandro Cortés.
1: Sí, señor, y nos vamos a ir ya, siendo las 10 en punto de la mañana, con la ronda internacional para conocer qué pasó este fin de semana en el mundo, qué pasa hoy y qué va a pasar en el transcurso de esta semana.
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1: Y hablamos de la visita del Papa León XIV por Francia, porque hoy ya culmina, hoy se encuentra en Metz y en horas de la tarde, mediodía hora colombiana, pues va a estar regresando a Roma. Lo cierto es que este fin de semana habló sobre el tema eutanasia y pues dio, digamos que a la postre, unas afirmaciones que generaron algo de controversia para los que siguen la religión católica y los que quieren defender el argumento de una muerte digna. Este domingo habló y dijo que era imposible considerar la eutanasia y el suicidio asistido como algo normal durante un encuentro en el santuario francés de Lourdes con peregrinos enfermos con discapacidad. Tras años de debate, el Parlamento francés, recordemos, autorizó en julio la eutanasia y el suicidio asistido para algunos pacientes con enfermedades incurables, pese a la oposición de la Iglesia, que denunció una ruptura antropológica. Las afirmaciones puntuales del Papa León XIV fueron las siguientes: es imposible considerar normal el hecho de poner fin a la vida. Lo que es legal no necesariamente es moral, apuntó el Papa, que el viernes pasado ya había cargado contra la oferta de una muerte programada ante el presidente francés Emmanuel Macron. Ahorita en este momento ya se encuentra en la Catedral de San Esteban de Metz realizando una misa o una eucaristía. Posteriormente, 6:30 de la tarde hora francesa, 11:30 de la mañana hora colombiana, va a tener la ceremonia de despedida en el aeropuerto y se espera que sobre las 8:50 hora italiana llegue de nuevo a Roma.
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3: Escalada militar entre Estados Unidos e Irán. La tensión entre ambos países ha alcanzado un punto crítico tras confirmarse que un ataque con misiles de crucero iraníes en el estrecho de Hormuz dejó 8 marines heridos a bordo de una embarcación. Ante el temor del desabastecimiento prolongado, el Departamento de Tesoro de los Estados Unidos ha pronosticado un colapso de la economía iraní en 2 semanas.
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4: Estados Unidos y China acordaron reducir drásticamente los aranceles sobre mercancías valoradas en 60 mil millones de dólares, intensificando así los refuerzos para estabilizar una relación a menudo bastante tensa. El alivio arancelario abarca una amplia gama de productos, desde carbón, artículos agrícolas estadounidenses, hasta juguetes, sillas de autos y adornos navideños fabricados en China. El anuncio de la Casa Blanca también manifestó que realizando en última hora del día domingo se produjo tras una reunión muy esperada con el presidente Donald Trump y el líder chino Xi Jinping, celebrada la semana pasada en Washington. La Casa Blanca también informó que bajo el mercado denominado 30x30 se permitiría a cada país importar del otro bien no sensible por valor de 30 mil millones de dólares con tasas arancelarias reducidas. Este trato arancelario más favorable responde a las recomendaciones del Consejo Comercial de Estados Unidos y China, que mejorará el acceso al mercado para aproximadamente el 30% de las exportaciones estadounidenses al país asiático, declaró el domingo Jamison Gregg, representante del comercio de Estados Unidos.
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5: Y ahora nos trasladamos a Venezuela porque se liberan decenas de presos políticos este fin de semana en un contexto de creciente presión internacional para que el gobierno de Delcy Rodríguez convoque elecciones libres. Varias organizaciones de derechos humanos confirmaron que las liberaciones se produjeron durante la madrugada del sábado en distintos centros de detención del país. destaca la liberación de Wilder Vázquez, quien cumplía una condena de 5 años desde 2018 por una presunta conspiración, así como Miguel Castillo Cedeño, detenido desde junio de 2019. Gonzalo Inmibop, vicepresidente del Foro Penal, ratificó el saldo positivo de estas salidas. Este gesto ocurre pocos días después de que la presidenta encargada, Delcy Rodríguez, mantuviera un encuentro con el presidente estadounidense Donald Trump en Nueva York. Si bien la administración de Rodríguez había dejado en libertad a cientos de detenidos como parte de una estrategia de reconciliación tras la salida de Nicolás Maduro en enero, llevada a cabo por el ejército de los Estados Unidos, el ritmo de estas medidas se había frenado drásticamente en abril, cuando la mandataria dio por concluida la iniciativa. Hasta el momento, el ejecutivo venezolano no ha emitido ninguna postura oficial sobre estas nuevas liberaciones, ni ha aclarado si están vinculadas a la cumbre en Nueva York, mientras la oposición redobla los llamados urgentes a las urnas.
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6: Más noticias internacionales a las 10 de la mañana, 5 minutos. ICE arrestó a 7.157 colombianos en 7 meses, uno cada 43 minutos en Estados Unidos. El endurecimiento de la política migratoria de Donald Trump en Estados Unidos ha elevado precisamente las detenciones de los colombianos. Entre enero y julio de 2026, los arrestos ya superan el 74% de los registrados precisamente durante 2024. Un colombiano precisamente fue detenido por agentes del Servicio de Inmigración y Control de Aduanas de Estados Unidos cada 43 minutos en promedio durante los primeros 7 meses del año 2026. En ese periodo, 7.157 connacionales fueron arrestados, una cifra que ya supera precisamente ese 74% de los que hablamos registrados durante el 2024, de un 74% de 4.108 registrados. Los datos analizados precisamente a partir de registros recopilados por el Deportation Project muestran el alcance que ha tomado la política de detenciones migratoria durante el segundo mandato de Donald Trump. El proyecto trabaja con información proporcionada precisamente por ICE y mantiene bases de datos sobre arrestos, detenciones y deportaciones. El ritmo se ha acelerado durante el año y julio cerró con 1.400 colombianos arrestados, después de 820 en abril, 882 en mayo y, escuchen esto, 1.135 en junio. Solo en esos 4 meses se concentró una parte importante del aumento registrado en el año 2026.
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4: La costa del Pacífico de México se prepara para la llegada del huracán Polo. Las autoridades mexicanas instaron el lunes a los residentes de Baja California Sur a prepararse para la inminente llegada del huracán Polo, advirtiendo de vientos que podrían poner en peligro la vida y de inundaciones repentinas. Los propietarios de restaurantes y tiendas de las ciudades costeras de Loreto y Ciudad de Constitución tapiaron puertas y ventanas durante la noche para proteger sus negocios, ya que se preveía que el empeoramiento de las condiciones meteorológicas dificultara los preparativos a lo largo del día. A primera hora de este día lunes, el huracán de categoría 3 se encontraba a unas 125 millas al suroeste de Cabo San Lázaro, en la Baja California Sur, con vientos máximos sostenidos cercanos a los 115 o 185 kilómetros por hora y rachas aún más fuertes, según el Centro Nacional de Huracanes de Estados Unidos. Se prevé que Polo se mantenga cerca de la intensidad de un huracán mayor cuando llegue a Baja California Sur del día martes.
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3: Los ministros de Defensa de la Unión Europea se reúnen hoy en Bruselas bajo la dirección de Kaya Kallas para coordinar respuestas ante amenazas híbridas y sabotajes atribuidos a Rusia. Un informe reciente de preparación advierte que el bloque no se está rearmando con la suficiente rapidez de cara a posibles agresiones para el año 2030. En paralelo, los servicios de inteligencia investigan planes de operaciones rusas con drones dirigidas contra España, Francia e Italia, mientras que Estados Unidos envió una nueva rotación de tropas a Lituania para reforzar la disuasión en el Báltico.
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5: Ojo, porque ante la Asamblea General de la ONU, el ministro de Exteriores cubano, Bruno Rodríguez Parrilla, calificó de acto de guerra y bloqueo naval la prohibición de exportar combustibles a las islas impuestas por Estados Unidos desde enero de 2026. El canciller denunció que esta medida forma parte de la agresión de casi, ojo, 70 años que busca provocar una crisis humanitaria artificial. Asimismo, señaló que más de 7.000 contenedores con suministros básicos como alimentos y medicina permanecen retenidos y rechazó los señalamientos de Washington que tachan a Cuba de una amenaza a su seguridad nacional, cuestionando así la necesidad de aplicar tantas sanciones si el país fuera realmente un estado fracasado.
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1: Y cerramos la ronda internacional hablando de Venezuela, porque la líder opositora y Premio Nobel de Paz 2025, María Corina Machado, celebró este domingo el regreso de su jefe de comunicaciones, Claudia Macero, a el respectivo país y recordó que pronto se acerca el reencuentro de todos los venezolanos para lo que están presupuestando las elecciones para la presidencia. Lo que dijo puntualmente a través de sus redes sociales: los venezolanos te reciben con mucho cariño y respeto, querida Claudia Macero. Cada regreso es otro paso inmenso que nos acerca al reencuentro de todos los venezolanos en casa. Recordemos que la jefe de comunicaciones de María Corina Machado habría salido de Venezuela durante el primer semestre del 2025, después de estar en la Embajada de Argentina en Caracas. Allí le dieron asilo por acusaciones de supuesta conspiración y traición a la patria. La recibieron de manera agradable. Hubo manifestantes que llegaron a saludarla, a pedirle declaraciones, a tomarse fotografías. Y ella dijo que desconoce todavía la fecha en la cual podría María Corina Machado volver a ingresar a territorio venezolano.
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4: El presidente del Congreso, Honorio Enrique, se refirió a las conversaciones anunciadas por el presidente Abelardo de la Espriella con el Fondo Monetario Internacional. En su cuenta de X, el presidente del Congreso dijo lo siguiente: Colombia necesita actuar con responsabilidad y tomar decisiones que permitan ordenar las finanzas públicas, recuperar la confianza y proteger la estabilidad económica. Las conversaciones anunciadas por el presidente Abelardo de la Espriella con el Fondo Monetario Internacional abren un camino que deberá adelantarse pensando siempre en el interés de los colombianos. Desde el Congreso estaremos dispuestos a contribuir dentro de nuestras competencias a las soluciones que el país necesita. Esto mencionaba el presidente del Congreso, Honorio Enríquez, en su cuenta de X, luego de lo que mencionaba ayer el presidente Abelardo de la Espriella sobre esa crisis también fiscal que vive en este momento el país y volverá a saldar esa deuda.

0: Este fin de semana se llevó a cabo la triple fecha de Carlos Vives en Bogotá, en el Movistar Arena. Noticias de entretenimiento. Durante la primera fecha, que fue el 25, el momento más emotivo ocurrió cuando el cantante Samario cantó por primera vez en un escenario junto a su hijo Pedro Vives, interpretando el tema El Último Disco de su último álbum. Previo al show, al inicio del show, se abrió un espacio institucional de homenaje y apoyo a los damnificados por el sismo ocurrido en Colombia el pasado 10 de agosto. Vives estuvo acompañado en tarima por la cantante Juliana y la agrupación Herencia de Timbiquí. La apertura de los espectáculos estuvo a cargo de la cantautora de pop latino María Fuel, y los conciertos contaron con el despliegue de su infaltable banda La Provincia, destacando la participación de Maite, su gaitera, y el rey vallenato Cristian Camilo Peña.
1: En más noticias de entretenimiento, Alejandro, ¿usted escuchó o escucha Slipknot?
2: Sí, señor, me gusta.
0: Slipknot, ¿no?
1: Slipknot.
2: Slipknot.
1: Bueno, sí.
0: Dios te bendiga.
1: O Marilyn Manson. Marilyn Manson sí. Es muy controversial, ¿no? Además
2: tiene
1: de su música.
2: Buenas canciones tiene.
1: Sí, Marilyn Manson, sí, mire. Porque anuncio de última hora, el conjunto Slipknot y Marilyn Manson tendrán una única noche en Bogotá, en el Vive Claro, precisamente en septiembre del 2027, el 16 de septiembre. Presenta Val y al inicia, porque ya está en este momento la boletería lista para lo que va a ser este concierto, como ya mencionaba, el 16 de septiembre. Entonces, para todos los fanáticos de Slipknot y de Marilyn Manson, que estén muy atentos, porque la preventa iniciará la próxima semana.
2: Bueno, es muy común, si ustedes, bueno, tal vez de pronto no escuchan esa música, pero es muy común ver esa clase de conciertos. Recuerdo el año pasado en el Vive Claro, fue en el Met Plus. En el Met Plus se reunieron Limp Bizkit y Bullet for My Valentine, que son bandas de géneros rock alternativo, no muy populares.
0: Tirando al metal,
2: exacto, algo tirando a metal, rock alternativo, pero no son tan populares como las clásicas, ¿no? Pero aún así se reúnen es con el fin de eso, de hacer un concierto donde unifiquen ese tipo de bandas y de alguna manera llegar a escenarios donde antes no se imaginaban. Tocaron en el Met Plus y ahorita David Barbosa nos cuenta de otras dos bandas que se reúnen para tocar ahora en el Vive Claro. Más información de entretenimiento.
3: 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Aquí sí pasa, en Bogotá, mi ciudad, mi casa. 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Un espacio para reflexionar sobre el papel de la ciencia en la sociedad y sobre las maneras de acercar al conocimiento científico a las personas, que se realizará este lunes 28 de septiembre, es decir, el día de hoy, ojo, a las 11 de la mañana, en apenas 43 minuticos ya, transmisión virtual por el canal de YouTube de Maloca. 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
0: Compañero, ¿se prepara todo para Street Fighter 5? Germán, ¿sabe en qué consiste Street Fighter?
5: No, señor.
0: Bueno, es un evento que organiza el streamer, valga la redundancia, más grande de Colombia, que es Westcol, en donde reúne personas de las redes sociales, ya no es tanto de stream nada más, en donde pues se reúnen ellos a boxear, básicamente es eso, Davidito.
1: Sí, como usted muy bien mencionaba, usted me corregirá, va a ser en el Met Plus este año, ¿no?
0: El 14 de noviembre, pero...
5: Pero ellos no son boxeadores.
1: No, son algunos de ellos influencers, figuras públicas, pero nunca se han tomado el atrevimiento inclusive de hacer algo relacionado con el deporte. Solamente lo van a hacer por el hobby o por el tema de también de las vistas y el entretenimiento.
0: Exacto, como ese, ¿cómo decirlo? Esa polémica que hay mucha, por ejemplo, hay una pelea entre el streamer o influencer JH contra Herrera, que es otro streamer, en donde digamos que han tenido ciertos problemas en redes, y pues parece que van a arreglar todos los problemas ese día.
5: Se van a poner los guantes.
0: Exacto. Para esta edición, Dylan.
3: Sí, no, siga complete y yo le termino, que hay algo muy interesante.
0: El streamer, precisamente Huesco, confirmó que pagó más de $100,000 para importar desde China un robot humanoide de unos 70 metros, desarrollado por la firma tecnológica Engine IA. Su pareja, Luisa Castro, relató que vieron la tecnología durante un viaje al país asiático y que el autómata funciona combinando comandos de programación humana con inteligencia artificial avanzada para aprender movimientos de combate. Algo así, Germán, es decir, como la película Gigantes de Acero.
5: Sí, es decir, él se va a boxear con el humanoide.
3: No, lo que pasa es que sí, a eso iba, de Gigantes de Acero. No sé si usted ha visto esa película, Germán.
5: Sí, la he visto.
3: Resulta que
5: mi hijo la ha visto.
0: Hugh Jackman.
5: Siete veces.
3: El señor Huescol va a enfrentarse a Bless, pero ellos no se van a pegar sus robots.
0: Cantante urbano, por sí.
3: Sí, señor, Bless, el cantante urbano.
0: Y el caso, hay una apuesta entre ellos de por medio bastante importante en temas económicos.
5: Buenísimo, suena interesante.
0: Y además, el show contará,
5: digamos. ¿Y cobran por ir a ver eso?
1: Sí, señor.
3: ¿Se sabe más o menos ya los precios, Julián?
1: Creo que ya está inclusive en Sold Out.
3: Ah, ya no hay nada.
5: Ah, no, busquemos acreditación de prensa, Alejo.
0: Sí, yo ahí estamos en conversación, para llevarles lo mejor a...
2: Yo sí paso, la verdad.
3: ¿Listo? ¿Una acreditación más?
1: Hablando también de entretenimiento, conciertos y eventos que tendrá la ciudad de Bogotá, esta semana ya se siente la vibra de las ARMYs. Porque hay que decirlo, el grupo ese fanático, o bueno, el fandom que hay en torno a BTS.
5: ¿Qué
1: es? El fandom.
5: ¿Qué es eso?
1: A ver, ¿cómo le explico, Germán?
0: El grupo de fans.
5: Sí, la forma la más sencilla.
1: El grupo de fans, que son muy emocionadas, muy obsesionadas por este grupo coreano de BTS, que se presentará este fin de semana en Bogotá. Porque precisamente ayer en los MTV VMAs de los premios de música ganaron 3 premios catalogados los más importantes de estas premiaciones en Estados Unidos. Canción del año con Swim, mejor grupo de K-pop y mejor grupo a nivel internacional. Entonces hay quienes dicen que ya la banda surcoreana está en territorio colombiano, o hay quienes dicen que van a llegar el día miércoles para el tema también de la adaptación, ya que el concierto es el día viernes y sábado.
3: Oiga, acá la pregunta es, ustedes, Germán, Alejandro, Julián, David, ¿estarían dispuestos a pagar hasta 4 millones por ver su banda favorita en Occidental Alta, en el Campín?
1: El problema es que es la primera vez que viene a Colombia, ¿no?
2: Sí, también.
1: Un grupo que es mundialmente conocido.
2: Un dato no menor, sí.
1: Es un dato no menor. Y que llevan más de 10 años esperando a que viniera a territorio colombiano. Entonces, por eso también. Y se decía.
0: Por BTS no los pago, la verdad.
1: Pero digamos, si usted fuera muy, muy oyente, muy fiel a esa banda, seguramente lo pagaría.
0: De pronto, sí. Pues
2: Dylan dice su banda favorita, o sea, la colocó en general.
3: Sí. Como si fuera su banda favorita, sí, Julián. ¿Usted lo pagaría?
0: Sí, por ejemplo, si Freddie Mercury estuviera vivo, yo sí pagaría por ver a Queen, por ejemplo.
2: Ah, bueno.
3: Ok. Acá en más noticias de entretenimiento, Spider-Man Brand New Day ya tiene fecha de estreno digital. Ojo, la película que rompió todas las expectativas va a abandonar la exclusividad de salas de cine, y la cuarta película protagonizada por Tom Holland como Peter Parker llegará al mercado digital este próximo 6 de octubre, apenas 2 meses después de su estreno cinematográfico el 31 de julio, y lo hará después de una carrera comercial difícil de ignorar, incluso para los estándares de Marvel. Según los datos recogidos en la información original, esta película se acerca a los $2,500 millones en recaudación mundial. Ojo, frente a un presupuesto de producción de $225 millones. Una auténtica barbaridad que habría colocado entre las 3 películas más taquilleras de la historia, únicamente por detrás de Avatar y Los Vengadores Endgame.
0: Y Endgame se estrenó el fin de semana pasado en la sala, se reestrenó con material inédito para conectar con Avengers Doomsday. Bueno, hablando del dato de Stream Fighters, para complementarles, el 90% de la boletería está vendida. Proyectan sold out.
2: Qué bueno por ellos, que se lucran sus bolsillos. Cerramos las noticias de entretenimiento hablando de la NFL, porque este fin de semana llegó al Maracaná de Río. Se realizó el partido entre Dallas Cowboys y Baltimore con victoria para Baltimore 34-31. en lo que respecta a un nuevo evento donde la NFL intenta llegar o pisar territorios nunca antes vistos. El show de Entretiempo estuvo al mando de Ricky Martin y Pedro Sampaio, y se presume que fueron más de 72 mil personas las que asistieron al Maracaná de Río de Janeiro para este compromiso de la NFL.
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5: Diez de la mañana, veinticinco minutos. Es noticia a esta hora, en esta actualización que hacemos durante toda nuestra emisión. Es noticia a esta hora un pronunciamiento del Comité Autónomo de la Regla Fiscal, que responde a el anuncio del presidente de la República, Abelardo de la Espriella, sobre la gestión que debe hacer el ministro de Hacienda para que el Fondo Monetario Internacional nos dé una ayudita adicional en medio de esta emergencia fiscal que tenemos. El director técnico del Comité Autónomo de la Regla Fiscal dijo, explicó las implicaciones económicas de este eventual acercamiento, las posibles condiciones que podría establecer el organismo multilateral y los desafíos estructurales que enfrenta Colombia. Señaló el director de la Regla Fiscal que, de acuerdo con las cifras fiscales expuestas durante las últimas horas o los últimos meses, el país proyecta gastos por 530 billones, mientras que sus ingresos alcanzarían aproximadamente 330 billones. Esta diferencia, esto es gravísimo lo que dice la Regla Fiscal, pero ellos son unos estudiosos, Alejandro y compañeros. Esta diferencia representa un déficit de alrededor de 200 billones que el gobierno deberá financiar mediante distintas fuentes de recursos. Esto es como una bola de nieve. Cada vez que se ponen a hacer esas cuentas, la deuda es más grande. No, la deuda no. El déficit es más grande.

0: Verde a Bocinha, que este fin de semana, durante una entrevista, pues declaró que la verdad se ha visto sometido a lo que ha sido la prensa, el público, la gente que le genera intranquilidad a la hora de salir públicamente a un restaurante o simplemente a recorrer las calles. Dice que ha perdido su paz y su tranquilidad y que ya no tiene privacidad. Tanto es el límite de tal vez el estrés mediático que ha decidido desactivar las notificaciones de Instagram para no caer en la tentación de estar revisando quién lo seguía o quién le daba me gusta a una de sus publicaciones. Y la pregunta puntual que le hizo el presentador: si tuviera que elegir entre la vida que tenía antes y la de ahora, ¿cuál preferiría? El portero que hoy por hoy milita en el Colo-Colo de Chile dice que sin duda alguna preferiría ser el de antes, que no tenía tanta fama, seguramente no tenía tanto dinero como lo tiene ahora, pero sí tenía la tranquilidad. ¿Hasta dónde puede llegar la fama, señor Dylan, no?
1: Sí, sí, señor, y más. De hecho, no es la única figura pública que dice eso, pero todos sabemos que al ser una figura pública, que al ser alguien reconocido, famoso, y pues en consecuente millonario, hace que no tenga tranquilidad. De hecho, también lo decían muchos youtubers. El mismo, no sé si usted lo conoce, Alejandro Germán Garmendia, chileno.
0: No tengo ni idea quién es.
1: Bueno, él decía que ya no puede ni siquiera salir al cine porque le piden fotos y es algo que lo abruma. Así que él dice: venga, yo sé que yo los quiero mucho, yo voy y me tomo foto con ustedes, yo les firmo todo lo que quieran, pero que hay momentos en los cuales él ni siquiera puede sentarse a comer con la mamá porque lo encierran sus fans, y es difícil llevar este tipo de vida, ¿no? Usted, David, que es alguien famoso.
2: No, gracias. Yo no tengo todavía ese título, por favor, respeto. Pero creo que algo que menciona Alejandro muy importante, y es, creo que es todo lo que sí o sí enfrenta un futbolista, más allá de que hizo un gran papel en la Copa del Mundo Bocinha, y que además, debido a su gran papel y con su selección, ayuda y potencia bastante lo que es el país de Cabo Verde, que Germán ha subido la tasa de turismo precisamente después del Mundial. Entonces es algo también bueno que fruto al gran desempeño de Bocinha, de la selección, pudo contribuir a esto. Ahora bien, si él quería tranquilidad y paz luego de lo que ocurrió, tenía que haber continuado en el equipo que estaba, ¿no? En la segunda división de Portugal, y no irse a Colo-Colo, que es más presión mediática, donde la gente obviamente iba a estar más al pendiente, y un club tan importante como ese conjunto de Chile.
3: Bueno, yo no conozco nada, pero me parece chévere que ese señor esté por aquí como por Latinoamérica. Pero insisto, yo no sé nada de eso, de fútbol. Son las 10:30 de las 10 de la mañana, 30 minutos. Conectamos a esta hora con un invitado con quien de verdad nos complace hacer este primer contacto. Saludamos al edil Michael González, edil de la localidad 1 de Usaquén, aquí donde está Colmundo Radio. Michael, buenos días.
4: Germán, muy buenos días. No sé si ahí me escuchan bien.
3: Sí, escuchamos bien. Michael, pues mire, gracias por atendernos, gracias. Usted no se imagina en este noticiero, Michael. Este noticiero SB Noticias lleva 5 años al aire. Durante estos 5 años, este servidor, quien les habla, ha querido siempre tener un acercamiento con la administración local de Usaquén. Entiendo, Michael, que usted es edil. El edil para los ediles, para claridad de nuestros oyentes y quienes nos siguen, es el eslabón más cercano a la comunidad en una localidad como es Usaquén. Y por primera vez tenemos ese acercamiento, y gracias a su generosidad y su tiempo. Michael, esta es una curiosidad. ¿Cómo hacen ustedes para, si la tienen, tener una comunicación constante con el alcalde, con la alcaldía o con su gente de prensa? Porque nosotros nunca hemos podido.
4: Bueno, Germán, muy buenos días a todos los oyentes, a las personas que se encuentran también en cabina acompañándolo. Efectivamente, la labor de los ediles termina siendo, yo creo que, la raíz del árbol en la política, porque finalmente, como usted lo decía, son los ediles los que están de cara a la comunidad todos los días, y pues en mi caso no es la excepción. Según lo que entiendo, pues no has podido establecer comunicación con prensa de la alcaldía local. Pues con mucho gusto, nosotros estamos también para hacer esos enlaces, porque por supuesto ustedes terminan siendo medios de información.

0: que de una u otra manera, pues esto no puede ser el comité de aplausos, pero sí tienen una gran labor, que es la de comunicar todo. Comunicar lo que está pasando positivamente, comunicar lo que está pasando negativamente, y cuente con eso, con que le puedo colaborar a que usted pueda llegar a establecer una comunicación un poco más fluida con el Fondo de Desarrollo Local o con la alcaldía local.
1: Gracias. Ahora sí, el tema por el cual lo convocamos, el tema principal. Una dirigente comunal que estuvo aquí hace unos meses, yo le dije, ayer le dije, le escribí: Yoli, necesito un edil que esté muy al día en los temas de seguridad de la localidad. Y ella me dijo: es Michael González. Lo felicito por ese liderazgo. Ese liderazgo lo da la comunidad. Quien establece liderazgos es la comunidad. Claro, otras instituciones, pero ustedes como ediles, esa referencia de que entre miles de líderes de una localidad como Usaquén, usted Michael sea como el abanderado de la seguridad y el que responde, de hecho nos está respondiendo, es una distinción honrosa para un servidor público como es usted. Ahora sí vamos al asunto. Tenemos una seria preocupación, Michael, por la seguridad en la localidad de Usaquén. No de ahora, de hace unos meses, pero es que este fin de semana fue supremamente difícil. Un asesinato en Verbenal, un atraco en una estación de servicio, un atraco en una cafetería aquí muy cerca de donde estamos, aquí en Bella Suiza. Entonces la pregunta concreta es: ustedes que le hacen seguimiento a la gestión del alcalde local o de la policía local, ¿están dando todo su esfuerzo las unidades policiales en Usaquén para reprimir todas estas situaciones?
0: Mire, yo creo que la seguridad se debe ver de diferentes aspectos, y el tema de seguridad, así lo quieran pintar de otra manera a nivel distrital, no está bien. Y todo terminó partiendo desde el momento uno que entra la administración de Carlos Fernando Galán. La ley que nos dice, venga, señor alcalde mayor de Bogotá, usted durante los 6 primeros meses del primer periodo de gobierno debe presentar el Plan Integral de Seguridad, Convivencia y Justicia. La administración de Galán lo terminó entregando 3 meses después de lo que dice la ley. Entonces, uno parte y desde ahí empiezan los problemas de seguridad. Pero adicional a eso, hay que mencionarlo, hay que decirlo, el pie de fuerza en Bogotá, en general en la capital, tiene un déficit de alrededor de entre 8.000 a 10.000 hombres. Sin embargo, yo pienso que más allá de las labores que hace la policía de Usaquén, más allá de la alcaldía local, esto termina siendo un tema también de orden distrital. Entonces, todo parte desde allí. Yo precisamente el día de ayer, relacionando todos esos hechos que usted me está mencionando, todos esos hurtos, porque no solo fue la panadería en el sector de Bella Suiza, también fue la bomba de gasolina que queda también muy cerca con el mundo, carrera novena con 123, pero entonces también en el sector de Santa Bárbara, a la misma hora, se presentó un hurto a una mujer que finalmente la comunidad termina reduciendo al delincuente y entregándolo a las autoridades. Pero si usted me pregunta, el día de ayer, y se lo decía por medio de vía Twitter, el alcalde mayor de Bogotá y el secretario de seguridad, pues de 11 delitos de alto impacto en la localidad, 7 van en aumento. Y es acá donde yo le menciono, por ejemplo, hurto automotores. Pasamos de que en 2025 llevamos una cifra de 43 a un aumento de 71 casos. Un aumento del 65% más o menos. Temas de extorsión. Entonces pasamos de 100 casos en el 2025 a la misma fecha a 102, aumento 36%, sin contar el tema de los homicidios. Pero el homicidio también pues toca verlo de otra manera, porque digamos estos hechos que ocurren en los sectores de Verbenal, de Codito, sectores como La Mariposa, pues terminan siendo por o ajustes de cuentas, o era la persona que estaba cometiendo los sicariatos, o era la persona que vendía y distribuía es más un tema de ajuste de cuentas, este tema de homicidios, gracias a Dios, pero también por medio de las redes sociales se está haciendo la alerta al distrito. Es, oiga, pilas, sí, hay un tema de estructuras criminales, que finalmente pues se han dado algunos allanamientos y otros procesos que la policía viene adelantando, pero en cualquier momento podemos terminar con la misma situación, con un simple hurto, terminar en un homicidio, como por ejemplo en el sector de Bella Suiza. Bella Suiza es un sector que lo están golpeando a diario. Entonces, pues el llamado acá es a la Secretaría de Seguridad, que finalmente es la que le tiene que dar la cara en temas de seguridad a la capital.
1: Bueno, ¿y cuál es la forma de aterrizar, Michael, esos esfuerzos de ese gran ente que es la Secretaría de Seguridad, como de articularlo a un ente también grande, pero no tan grande, como es la alcaldía local de Usaquén y sus uniformados?
0: Pues mire, acá el alcalde local o las alcaldías locales en general tienen que hacer consejos de seguridad, ¿sí? Estoy hablando con el alcalde local sobre las cifras que yo le estoy dando y me dice que hasta hace unos días pues él tuvo conocimiento de estas cifras. La Secretaría de Seguridad es la encargada de llevar estas cifras. Acá hay, siempre designan para todas las localidades un enlace que está encargado de articular todas las actividades de desarrollo de esa localidad con la Secretaría de Seguridad. La pregunta es, ¿dónde está la voluntad de la Secretaría de Seguridad para trabajar con la con el resto de entidades? Claro. Si saben las cifras, era lo que yo les decía ayer, se los decía a varias personas ayer, que saben las cifras, porque no están haciendo nada.
1: Michael, hasta donde sabemos, el pasado jueves, ahí en North Point, hubo una reunión donde se habló, se volvió a tocar el tema de la seguridad, y hasta donde sabemos estuvo el alcalde. Y el sábado en Villa Nidia hubo otra reunión donde estuvo el alcalde. ¿Usted sabe si en alguna de esas dos reuniones, no se puede negar que el alcalde se reúne con la gente, eso no se puede negar, la pregunta es si en esas reuniones hubo un anuncio importante, hubo un avance importante, ustedes ven, digamos, diligencia en la forma de frenar esta situación de inseguridad?
0: Mire, relacionado a las dos reuniones que usted me comenta, pues primero que todo en el North Point se dio fue una reunión, un conversatorio del tema de propiedad horizontal. Entonces, ¿qué delitos fueron los que nada más tocaron? Pues el de hurto a residencia, pero finalmente pues el hurto a residencia también va en aumento en la localidad. Entonces, lo que yo veo es que las entidades se han acostumbrado a hablar de pronto de actividades que vienen desarrollando, pero no planes de acción contundentes para atacar los temas de inseguridad. El tema de que vino también el general comandante de la Metropolitana de Bogotá, el general Cristancho, pues mientras ellos estaban en ese conversatorio de seguridad con la ciudadanía en Villa Nidia, pues estaban ocurriendo todo el resto de hechos acá en Bella Suiza. Entonces yo estaba pendiente de ese tema. La verdad no sé a qué compromisos hayan llegado, pero acá sí hay que ver la seguridad de varias maneras. Yo trabajé en la alcaldía local por un tiempo, en la administración pasada, y yo estaba a cargo de todos los temas de prevención del delito a nivel local. Yo creo que acá lo que hace falta es una articulación certera. En su momento yo articulaba con la PM15 por medio de los PMs en bicicletas, la policía, los gestores de convivencia recorriendo los barrios de la localidad. Eso se ha dejado de hacer. ¿Por qué no lo están haciendo? ¿Dónde está la policía, por ejemplo, la policía comunitaria, que es una estrategia de la estación de policía de Usaquén? Que ellos terminan siendo, haga de cuenta, los ediles, pero de la policía, porque finalmente son los encargados de crear las zonas seguras, que antes se le denominaban frentes de seguridad ciudadanos. Pero por ejemplo en sectores como Bella Suiza no se han vuelto a ver planes de acción. Y yo le digo algo, solo con la presencia institucional, así sea X o Y estrategia, termina disuadiendo el delito. El delincuente donde ve un uniforme no entra, es sencillo. Entonces lo que yo le vengo y le venía proponiendo ahorita al comandante de la estación es, venga, toca dinamizar más a la policía comunitaria. porque es que la vigilancia no aguanta. Tenemos un déficit de policía que nos toca empezarlo a suplir con otras estrategias. Le voy a dar el ejemplo, otro ejemplo, calle 119 entre carreras 11 y

0: pero claramente se tiene una visión y se conoce sí. la localidad, porque hay mucha gente que, y lo decía en un debate, hablan de seguridad, pero no saben ni siquiera qué es la seguridad.
1: Pues entonces, mire, Michael, sí, termine.
0: Entonces, pues en ese aspecto, pues si hay una visión, lastimosamente lo que yo puedo ahorita es hacer control político, buscar esas estrategias para poder apoyar, pero es más de voluntades que de otra cosa.
1: Bueno, pues mire, Michael, ha sido muy, muy enriquecedor este diálogo con usted, a pesar de lo breve. Y lo que más nos alegra es que por medio de usted, si lo logramos con la alcaldía local, bien, pero por lo menos con la JAL, que es digamos el paso más cercano, son ustedes los más cercanos a la comunidad para buscar entre todos soluciones. Mil gracias a la persona que nos facilitó su contacto y seguimos conversando internamente. Muy amable.
0: Germán, estoy para servirles, cualquier cosa que necesiten, estoy a su plena disposición, tienen mi número de teléfono, también si se lo quieren compartir a la ciudadanía por medio de sus canales de comunicación, no tengo ningún problema, porque a todo el mundo pues le respondo y le contesto y estoy para servirles.
1: Eso es absolutamente cierto. Fue fácil lograr esa comunicación con usted. Mil gracias. Son las 10 de la mañana, 46 minutos. 10 de la mañana, 46 minutos. Y saludamos a esta hora a Juan Carlos Buitrago, porque entramos con el segmento de Abaco. Juan Carlos, buenos días. 10:46, Juan Carlos. 10 de la mañana, 46 minutos. Vamos a revisar a ver si ya tenemos listo a Juan Carlos.
2: Ahora sí, Germán, buenos días.
1: ¿Cómo buenos están? Días, muy ahora bien, sí. Muy bien, sí señor. ¿Cómo vamos por allá?
2: Bien, Germán, hoy voy a hablar con una camiseta especial. Y es que desde Abaco pertenecemos a un grupo de investigación, que es el grupo de investigación de la Universidad CES en Medellín, el grupo de investigación CES Neutral, y voy a hablar desde la camiseta de investigador. Vamos a hablar estos minutos de neurodesarrollo, de nutrición y de la inteligencia que tenemos las personas. Y voy a arrancar, Germán, con preguntas. Yo no sé si por acá está John Freddy, pero pregunta para Germán. ¿De qué depende la inteligencia de las personas, Germán?
1: Uy, ¿la inteligencia de las personas? De muchas cosas, del cerebro, de cómo lo críen, de sus aprendizajes desde bebé. Yo dejaría así, para que Alejandro y John Freddy también contesten.
2: Yo me copio estaba para Alejandro. Voy a irlo escuchando a todos. Estaba a para Alejandro y después escuchamos a John Freddy.
3: A ver.
2: ¿Cuántas neuronas tiene un ser humano adulto, Alejandro? Uy, no, aproximadamente. No.
3: Yo creo que no, más. Hicieron la más fácil a Germán.
1: Sí, gracias.
3: Yo creo que son por ahí aproximadamente 500 neuronas.
2: 500 neuronas tiene un ser humano. Muy bien. Y John Freddy, ¿cuántas conexiones sinápticas tiene un ser humano adulto? ¿Cuántas? Las conexiones sinápticas son las conexiones entre las neuronas.
3: Oiga, sí, pues. sí, las que muestran precisamente por ahí en los videos, que es como una red, pero
1: como una telaraña.
3: No, puedo decir interminables, Juan.
2: Bueno, muy bien. Bueno, entonces imagínense que la inteligencia depende de muchas cosas, Germán lo dijo muy bien, pero sobre todo depende del número de neuronas que tenemos, depende del número de conexiones sinápticas que tenemos. Y entonces les voy a hacer un resumen acá para todos los oyentes del neurodesarrollo. Miren, un niño cuando está en la barriguita de las mamás, semana 22 del embarazo, se están produciendo por minuto 250.000 neuronas. Oiga, Alejandro, por minuto, en la semana 22, ese cerebro va creciendo a mil. Se van produciendo 250.000 neuronas por minuto. Semana 28 del embarazo, John Freddy, en esa cabeza de ese niño está creciendo el cerebro a mil, se producen 2 millones de conexiones sinápticas por minuto. 2 millones se producen por minuto, semana 28 del embarazo. Es decir, ese cerebro va creciendo y creciendo y creciendo a mil. Cuando un niño nace, el cerebro de ese niño, en el momento del nacimiento, pesa el 25% de lo que pesa el cerebro de un adulto. Y en ese momento, John Freddy, ese cerebro ya tiene 100.000 millones de neuronas. Alejandro, wow. 100.000 millones de neuronas cuando un niño nace. Y cuando un niño nace, ese cerebro está hiperconectado, tiene 250

0: 53 billones de conexiones sinápticas. Eso se poda, eso luego se disminuye un poquitico. Y entonces, al final, pues los seres humanos adultos ya tenemos más o menos 100 mil millones de neuronas, 80, 100 mil millones de neuronas, pero logramos tener entre 100 y 500 billones de conexiones sinápticas. Lo hemos dicho en este programa, la gasolina que necesitamos para que eso pase son los nutrientes. Si no comemos los nutrientes suficientes, se paran las vías de crecimiento y se para una cosa que es la proliferación de los condrocitos, las células que nos ayudan a que los huesos crezcan. Entonces se frena la producción de esas células, se frena la neurogénesis, no se producen neuronas, se frena la sinaptogénesis, se frena la conexión entre las neuronas y se frena la mielinización, que es como el cableado, como las carreteras, el pavimento que tienen las conexiones nerviosas para poder que esos impulsos viajen rápidamente. Investigadores de diferentes países han estudiado este fenómeno y eso es lo que les quiero contar hoy ya con mi camiseta de investigador. Un niño con desnutrición crónica que no se alimenta bien puede tener unas alteraciones en el intestino y si no tiene acceso a agua potable o si no se desparasita, pues puede tener una enfermedad que se llama una disfunción entérica ambiental. Si no tiene acceso a agua potable o si está todo el tiempo digamos, muy cerca de las heces de los animales. Entonces, ese intestino de estos niños se vuelve plano y los niños, primero, no tienen acceso a alimentos, pero los poquitos alimentos que se comen no se absorben. Entonces, investigadores de Bali, pues hicieron un estudio muy lindo donde cogieron unos pescados que eran normalmente de descarte y los hidrolizaron. Hagamos de cuenta que partieron muy pequeñitos las proteínas de ese pescado para poder que en los intestinos de los niños con desnutrición crónica se pudiesen absorber más rápido las proteínas y lograron que estos niños salieran de la desnutrición crónica con un producto que se llama un pescado hidrolizado. La hidrólisis es un proceso en el que se parten las moléculas y entonces las proteínas grandes no pasan en esos intestinos inflamados, pero las proteínas más pequeñitas convertidas en péptidos, pues sí pueden ser absorbidos y salieron los niños de la desnutrición crónica. Otro estudio muy lindo se hizo en Bangladesh, donde hicieron una muestra de 36 mil niños en un lugar muy particular porque veían variaciones en la mortalidad por desnutrición de los niños. ¿Qué encontraron en Bangladesh? Encontraron que la mortalidad por desnutrición bajó un 83% en los niños que nacían en la temporada de mayor pesca. Cuando había temporada de pesca y nacían niños, esos niños se morían mucho menos que los niños que no nacían en temporada de pesca. Y entonces este estudio es muy importante porque demostró que estas mujeres que tenían más acceso a proteína de pescado en esa temporada de pesca, pues lograban alimentar mucho mejor a sus niños y se caía la desnutrición, las muertes por desnutrición, un 83%. ¿Qué más encontraron en ese estudio? Gracias a ese acceso a pescado, disminuyó la diarrea, la enfermedad diarreica aguda en estos niños, un 23.7%, bajó la fiebre y la tos un 11% y un 11.6% respectivamente. Otro estudio que se hizo en el mundo, este es uno de los estudios más importantes, un análisis longitudinal en 175 países del mundo, encontró que los niños que tienen bajo consumo de pescado en estos países hay muchos más, hay una proporción más grande de niños con desnutrición crónica. Para ellos, para estos investigadores, bajo consumo de pescado era 23.5 gramos al día, pues en estos países donde hay bajo consumo de pescado, el 37% de los niños tienen desnutrición crónica versus el 17% de los niños con desnutrición crónica en países donde se consume mucho más pescado. Para ellos un alto consumo de pescado eran un poquito más de 46 gramos de pescado al día. Entonces, conclusión de este estudio, este es un estudio que se hizo en 175 países del mundo, el acceso a proteína y sobre todo a proteína de pescado disminuye la prevalencia, disminuye que haya desnutrición crónica de una manera muy importante. Otro estudio, Germán, en Indonesia, aquí se evaluó también el consumo de proteína de pescado y se miraron niños que tenían desnutrición crónica, unos consumían proteína de pescado y otros consumían otro tipo de proteínas y encontraron que los niños que estaban consumiendo proteína de pescado crecían más que los niños que consumían otro tipo de proteínas. Estudios solo en niños con desnutrición crónica, y algo, un hallazgo muy parecido se encontró, a ver que lo tengo por acá, en Indonesia también, pero este es un estudio especial con camarón, donde estudiaron niños con desnutrición crónica menores de 5 años. A unos les dieron camarón, una dosis o una ración diaria de camarón, versus otro tipo de proteínas como huevo o pollo, y encontraron que en los niños con desnutrición crónica todos recibían proteína, pero los que más estaban creciendo eran los niños que consumían proteína de camarón. Los niños con proteína de camarón crecieron en 90 días de tratamiento 3.94 centímetros versus los niños que consumían otro tipo de proteínas, que crecían crecieron 2.92 centímetros en ese momento. Entonces, Germán, gran conclusión, los bancos de alimentos de Colombia, estamos todo el tiempo estudiando, entendiendo cuáles son las mejores prácticas del mundo para mejorar la nutrición de los niños, y todos esos conocimientos los traemos a Colombia para implementar nuestros programas y para plantear políticas públicas que ayuden a mejorar la nutrición de los niños en Colombia.
1: Juan Carlos, y en esos desayunos saludables o en esos menús saludables, porque estoy seguro que no son solamente desayunos, ustedes tienen en cuenta justamente todos esos estudios para ir involucrando, digamos, en esa canasta alimenticia de los niños todos esos componentes.
0: Así es, las investigaciones que hacemos nos sirven para ir adecuando las minutas que tenemos, por supuesto, pero también para plantear políticas públicas. Recuerden que hace poco radicamos el proyecto de ley que crea la política pública de erradicación de la desnutrición crónica, y entonces esas políticas públicas que vamos proponiendo incorporan conocimientos científicos actualizados de acuerdo a lo que se va descubriendo en diferentes países del mundo.
1: Pues bueno, qué bueno reforzar ese conocimiento que no se queda en los estudios, no se queda en las estadísticas, sino que se refleja en la mesa, buscando erradicar la desnutrición infantil. Mil gracias, Juan Carlos, mil gracias.
0: Gracias a ustedes, chao, chao.
1: Bueno, y con esta importante noticia y con esta certidumbre o certeza o seguridad de que desde Abaco se hace todo lo necesario para que a través de esos desayunos y almuerzos que a través de Abaco se brindan tengan esos componentes de los que se habla, despedimos esta emisión de ASB Noticias. Digamos para finalizar, Alejandro, que condenaron a 20 años de cárcel a los máximos jefes del ELN por reclutamiento ilícito de más de 60 menores de edad. Ahora que se habla tanto, y a propósito de la intervención del presidente de la República sobre esta situación de reclutamiento ilegal, que es un dolor de cabeza que no nos hemos podido quitar. La noticia, el detalle de la noticia nos dice que un juez especializado de Antioquia condenó a más de 20 años de prisión a la máxima cúpula de la guerrilla del ELN por el reclutamiento ilícito de más de 60 años, de más de 60 niños entre los 8 y los 17 años de edad. 10:58, tiene noticia de cierre, don Alejandro.
2: Sí, señor, el tema de movilidad, porque se registra un siniestro vial múltiple entre un camión, un carro y un motociclista en la calle 80 con carrera 107 en Engativá, sentido oriente-occidente. Hay afectación de un carril y las autoridades ya están en el lugar de los hechos. Por otro lado, también se registra en temas de movilidad inconvenientes en el corredor vial Manizales-Fresno. Hay tráfico lento por el paso de un vehículo de carga pesada extradimensional que abarca los dos carriles. Las autoridades piden prudencia a los conductores, ya que está lloviendo fuertemente allí en el corredor vial Manizales-Fresno.
1: Bueno, pues mucha precaución a quienes van justamente transitando por aquí por el centro del país, y aquí en Bogotá ha llovido prácticamente toda la mañana. 10:59, hasta aquí llegamos con las noticias. Ustedes se quedan en los 10:40 AM con toda la programación que viene a continuación y que lidera ASB Sports. Con las noticias nos reencontramos mañana a las 6 en punto. Feliz resto del día.
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1: Once y cuatro de la mañana, sean todos bienvenidos a... Oiga, hoy es lunes, señor, vengo con calma, tranquilo, mi equipo no jugó, entonces estoy bien. Si usted me va a venir a interrumpir, me avisa. Y convertimos este programa en un programa serio. Cuando sea un programa serio, me avisan.
2: No, me llaman.
3: Es que Cronopos, no.
1: A las 11 y 5 de la mañana, bienvenidos a una nueva semana. Hoy 28 de septiembre, un nuevo mano a mano deportivo, donde el fin de semana nos dejó mucho de qué hablar y bastante de qué analizar. Y ¿cuánto quedó? ¿7-3? ¿7-4?
2: ¿El partido de Mateo?
1: Sí. Ah, no, el partido de Mateo.
2: Es una goleada.
1: El partido de Mateo fue una goleada. Oh, ¡qué bárbaro!
2: Van otro Champions, dos mundiales.
1: ¡Viva el fútbol, señores! ¡Viva el fútbol! Después de 365 días.
2: Ni cuando volvió el Diego.
1: Después de la cancha. ¡Viva el fútbol, señores! Bueno, señor, la recochita, por favor. Vamos a presentar este nuevo mano a mano deportivo del día de hoy con ASB Noticias 6 AM.
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1: Selección Colombia. Se siente la ausencia de James Rodríguez. ¿A qué juega esta selección? Analizaremos los debuts del combinado nacional. ¿Cómo le fue a Velázquez? ¿Cómo le fue a Matías Orozco? ¿Cómo se vio también Camilo Durán? Resumen de la fecha número 12 de la Liga Colombiana. Es ahora el adiós de Oliveros. Cali se mete en la pelea y Bucaramanga será el campeón este año. Liga Femenina, tenemos equipo campeón, tricampeonato de manera consecutiva del Deportivo Cali. ¿Debe dar un paso al costado el técnico Omar Ramírez de Independiente Santa Fe? Escándalo en la Premier. Manchester City, un nuevo escándalo. Sí, señor. ¿Se retirarán los títulos del conjunto inglés? La selección Colombia sub-20 es bronce en el Mundial de Polonia. Por fin ganamos en una tanda de penales. ¿Ya no habrá gracias guerreras? Cada vez más se acerca la gala del Balón de Oro. Y sumado a eso, ayer Cristiano Ronaldo no jugó con Portugal. ¿Es el adiós del astro portugués con su selección? Esto y mucho más en el mano a mano deportivo con Pegacor. Voy a saludar a mi compañero y amigo Julián Umbaril.
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2: Tavisito, muy buenos días para usted, igual para Dilancito, para Mateito, para todo el mundito. Oiga, le cuento, vengo como aburrido, como estresado.
1: ¿Qué? ¿Ahora qué pasó? ¿Qué fue?
2: No, es que esa perdera de finales de la Liga Femenina, me tiene más aburrido que el doctor de Dylan.
1: ¿Por qué el
2: doctor? Solo le encuentra mal y si lo pone a trabajar, qué cosa tan impresionante. Sí, no, Davidito, tiene...
1: Y triste, ¿no?
2: Tiene más futuro la semana pasada.
1: ¿Qué le pasó a las...
2: No, pues es que la diferencia es muy grande, Davidito.
1: ¿Sí?
2: Sí, claro.
1: ¿Lo va a sacar? Quiero que lo saque.
2: No entren a YouTube.
1: El paraguas, por favor.
2: Davidito, pues es que se sabía. Era favorito el Cali. Santa Fe, un equipo, en vez de estar en construcción, estaba en destrucción porque no tenía su plantel completo. El profe Omar Ramírez como confundido, como ido, no sé. No sé qué decirle, Davidito. Yo creo que tiene una cara de fin de ciclo esta final perdida en Santa Fe.
1: Sí, ya es hora de que se vaya el profe Ramírez.
2: El tema es quién asume. Quiero ver cuántos técnicos van a llevar a tantas finales a un equipo colombiano.
1: Y eso, ahora Candelas.
2: Ah, pero opa. Ahora el fútbol femenino es ganador, mamita.
1: Pues no que era un proceso que llegaba a finales, gánelas.
2: Sí, que llega a finales.
1: Pero gánelas. Pues llega un torneo no para competir, sino para ser campeón.
2: Verdad que es que Colombia ha ganado 7 mundiales y está obligado a ganarlo todo. A mí se me olvidó.
1: No, pues es que es como ustedes dicen que son el primer campeón y que no hay proceso como el de Santa Fe. Llegaron a 4 finales y que...
2: ¿Las perdieron?
6: El primer campeón.
1: Ah, bueno, listo, perfecto. Entonces quédense como con el masculino, el primer campeón. Porque no les da teniendo un técnico versero mediocre como Omar Ramírez e irrespetuoso de no conseguir otro título. Y se quedó con... Es que Santa Fe sabe jugar este tipo de partidos. Retratado.
2: Sí, baile.
1: Vergüenza, baile.
2: Sí, sí.
1: Escandaloso sí, lo que le hizo el Cali.
2: Sí. Sí, Davidito, tiene toda la razón.
1: O sea, yo pensé que Omar cuando en rueda de prensa iba a decir, señores,
2: yo también esperaba la cartica, pero pues no es que viene el Libertadores. Imagínense empezar proceso en Libertadores.
6: Duro.
2: Ya que juegue Libertadores y...
1: ¿Y ya va a pensar para el otro año?
2: Sí, no, ya que... Okay, muchas gracias.
1: Una pregunta, ¿y Natalia Gaitán no sería un nombre?
2: ¿Qué ha ganado Natalia Gaitán, Davidito?
1: No, pero no es referente y capitana.
2: ¿De Santa Fe?
1: Sí.
2: Según, pues, no, referente. A mí de referentes, hábleme de Camila Reyes, por ejemplo.
1: Ah, oh, pero ahorita está jugando en el fútbol estadounidense.
2: Sí, pero no. No, Davidito, alguien con experiencia. Es más, yo diría si se le rasca un técnico a la Selección Colombia.
1: ¿Pan y agua?
2: Water and bread, sí, en inglés.
1: Nos internacionalizamos, perfecto.
2: Es que para mencionar ahí la...
1: No, igual no lo entendió. 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
1: Señor Mateo Rodríguez, ¿cómo está? Bienvenido.
6: Davidito, ¿cómo está?
1: Le iba a decir Mateo García, pero pues es una falta de respeto con usted.
8: Porque usted sí, señor. Porque usted sí está en las nóminas.
6: Sí. No, ¿cómo está? ¿Cómo le fue el fin de semana, Davidito?
1: Yo bien, gracias a Dios. Uf, lo necesitaba.
2: No sé si tan bien como usted, Mateo.
1: Sí. No, yo la pasé bien. Pero yo creo que alguien la pasó
2: re bien.
1: Mucho mejor.
8: Los del Junior.
1: Por fin, ¿no?
8: Casi que no.
6: Casi que no.
2: O sea, Mateito hizo una tiburona.
1: Ay, al fin que embajadora tiburona. Pero venga, ¿cómo le fue el fin de semana a usted?
6: He tenido mejores fines de semana.
1: Oiga.
6: Deportivamente hablando.
1: Ah, okay. Oh,
2: Porque dentro de la cancha un desempeño bárbaro.
1: el día viernes.
2: Sacó una métrica bastante favorable para el equipo.
1: Un gran partido.
2: Recuperó balones y puso a jugar al contrario, ¿viste? Una cosa de loco.
1: Yo tenía un asistidor que...
8: Era como la selección Colombia, ¿no?
2: Poco se habla de la asistencia que recibe Mateo en el tercer gol. Curva hacia afuera y llega...
1: Bueno, ahora, ¿fue remate al arco o pegó en el palo?
8: Uy, ¿travesaño?
2: Travesaño es papelón.
1: Bueno, su análisis de este fin de semana futbolero, señor Mateo.
6: Pues, Llegué a octavos de Copa.
2: Llegó.
8: Uy, llegó.
6: Perdí otra
1: final. ¿Cómo le fue en la transmisión?
6: Bien. Si no sabe, Avisito se ve presente un problema y no puede estar. Señor sí. Julián Marila estuvo sí, señor. Presente. En mi ausencia. No,
1: pues, felicitaciones. Juliáncito, pero espere porque es el premio raro, por acá, ¿no? Venga.
8: Se estaba hablando como raro en la transmisión, Juliáncito.
2: ¿Cómo estaba hablando yo? El micrófono tenía dos temas de audio.
1: Ni siquiera estaba hablando.
2: ¿Y qué más? Nos van a echar. Una gracias.
6: Gracias por todo.
1: Gracias, Richie.
2: No, por el darle matadito. Espero que ya todo esté bien en su casa.
6: No, sí, todo solucionado. Por eso estoy el día de hoy aquí.
2: Bendito.
1: Gracias a Dios. 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
1: Señor Dilancito, papito, ¿cómo está? Bienvenido.
2: Sí, papito, sí, claro, gana el Tolima.
6: Pero, mano.
1: Mano. Pero bueno, aprovechando. Y ayer no ganaron, ¿no, mano?
8: Me deja enviar un saludito, David.
1: A ver.
2: Sección de saludos del mano a mano deportivo.
8: Deberíamos. Deberíamos.
2: Un saludo a su.
1: ¿Cómo no. se llama su mamá?
8: A mi mamita.
1: Sí.
8: Bueno, es que no diga que no se ve el nombre de mi mamá.
2: Ay,
8: sino
2: fue
8: que
2: madre.
8: A mi abuela.
2: Pausa, Dilancito, pausa.
8: A mi abuela y a mi mamá les digo también mamá, entonces son como mis dos mamás.
1: Pues a su mamá progenitora.
8: Sí, ok,
1: mamá
8: Carolina. Adriana Carolina.
1: Mi señora Adriana.
2: A la señora Adriana.
1: Un gran hijo.
2: A la señora Gloria.
1: ¿Cómo se llama su mamá, Mateito? Que esperemos que esté muy bien.
6: Sí, se llama Janet.
1: Janet, su mamá, su mamita.
2: Gloria,
1: Joana.
2: Gloria inmarcesible, júbilo inmortal.
1: Pero, ¿cómo de parcha la mamita?
8: Pero ahora sí, le envío un saludo acá a Luisa Mora.
2: Luisa Mora. Sí, a Zamora.
1: ¿Y eso?
8: ¿Qué? No, un saludito, usted sabe que nos está viendo.
2: Pero espere.
8: Fiel
2: es Luisa Mora.
6: Mano a mano.
8: Fiel oyente del mano a mano.
2: Pero yo quiero entender, ¿es Luisa Mora o Luis Zamora?
8: Luisa Espacio Mora.
2: Un saludo a Lucho Mora.
8: A Luchito. Bueno,
2: si le dice de Lancito, pasa Luchito.
8: No. Bueno, sí.
2: Pausa.
8: Ahora sí que me estaba preguntando a Visito.
1: Señor, ¿cómo le fue este fin de semana futbolero? ¿Qué vio? ¿Qué pudo analizar? ¿Qué observó? ¿Qué puede añadir? Conversar, debatir.
8: Vi bastantes cosas entre esas. Oiga, Eduard Bello. En su
1: qué jugador, ¿no?
8: Club, ¿no?
1: Qué jugador. Creo que ya supera su mejor marca.
8: Sí. Creo que lo igualó.
1: Sí, con siete tantos.
8: Con ocho. Lo igualó con ocho.
1: ¿En Táchira era?
8: Y también, sí, señor. Sí, y también, oiga, qué golazo de Navarro.
1: ¡Boh!
8: Qué golazo de Navarro.
2: Se vio el partido.
1: Sí, señor. Estaba en transmisión de la casa Vinotinto. ¿Sabía usted eso?
8: Y la casa del FPC.
2: Ay, a mí me habían invitado una vez.
1: A mí no me volvió a invitar.
2: Pasa es que cada quien cuida el huevo de oro.
8: La gallina.
2: ¿Yo qué dije? Es que para qué cuida la gallina si ya tiene el huevo, Dilancito.
1: Ella.
8: Venga, y también qué irresponsabilidad eso de Kevin Mantilla, ¿no? Kevin Mantilla de Santa Fe, ¿cierto?
1: Sí. ¿Fue un codazo o fue un puñito?
8: Mire que yo veo la repetición y fue como un puñito.
2: Ve la repetición y...
8: Es bajito.
2: No entre en la YouTube.
1: La recocha, pero
8: es suavecito, ¿no?
1: Sí.
8: También un poquito...
2: Suavecito.
1: O sea, ¿le parece que no era para expulsión?
8: ¿Expulsión no?
6: ¿Qué?
8: Pesamos. ¿A usted le parece para expulsión, señor?
2: Tiene la imagen de Lancito.
8: No, ya se la busco, señor.
1: Eso. Gracias, muy
8: pero
1: amable.
8: Para mí expulsión no era, pero usted era expulsión.
1: Pues se le ve la acción donde claramente no hay disputa de la pelota y hay intención claramente. Pues obviamente es expulsión. Para mí es expulsión.
6: Para mí
1: clara,
6: también.
1: Concisa. Señores, vamos a iniciar con los temas. No sé si ya están cargados los videos de ¿qué va a poner de qué?
2: De los temas.
6: ¿Con qué vamos a iniciar?
1: Selección Colombia.
2: Ah, pero es que pues, queríamos empezar bien.
1: Pero señores, pero hay que...
2: Pero Selección Colombia, ¿qué?
8: Sí, importante.
1: Vamos con la femenina. Un bronce. Una Una abrazo, un aplauso de verdad.
8: El nuevo Bitcoin.
1: Porque no es elección Colombia
2: por el Cali. Nos vamos a ir al cierre. Ya de por si nos van a cortar la franja. ¿Qué da, visito?
1: Venga, vamos a analizar. Tiene las estadísticas, señor, usted que es el señor de los números, por no decir economista. Estadística, analista.
2: Financiero.
1: Número uno. Porque el día sábado se jugó el tercer lugar del Mundial Sub-20 de Polonia.
6: Sí, señor.
1: Entre la selección Colombia y la selección de Italia, donde se fueron a la tanda desde el punto penal.
6: Las italianis.
1: Que creo, si no estoy mal, es la primera vez que en torneo oficial, inclusive en amistosos, tanto la selección femenina como masculina se enfrenta a Italia.
2: La primera vez que la salchipapa vence a la lasaña, Davidito.
8: Uy, importante.
6: Un incomprendido, sí.
1: Pero analicemos este encuentro, señor Julián Lombarilla. ¿Tuvo la oportunidad de verlo?
2: Sí, señor, un partido parejo, pues.
1: Dentro de lo que cabe, ¿sabe? Muy pausado también.
2: Y a veces. Ambos equipos cuidando mucho.
6: Sí.
2: Y llegó, creo que lo que estábamos esperando todos los que lo estábamos viendo y analizando, porque pues además de lo que hacemos en el mano a mano, somos analistas. Y yo esperaba los penales, Davidito, esos partidos estaba muy apretado.
1: ¿Sí, usted esperaba los penales?
2: Sí, y ya cuando llegan los penales, yo, la verdad, tiré la toalla.
1: Yo también pensé lo mismo.
2: Y no, otra vez vamos a perder por penales.
1: ¿Sabe por qué? Porque Luis Agudelo no se ataja penales.
2: Eso uno y dos, que no está en buen momento. No tuvo buen mundial.
1: No, hay que decirlo. No tuvo un buen mundial.
2: A Luisa se le aplaude cuando hace las cosas bien, pero pues esta vez no hizo buen mundial.
1: Sí, lastimosamente no. Mateo, las estadísticas de ese encuentro, por favor.
6: Sí, señor, posesión a favor del cuadro colombiano, 56% a 44, 27 remates por parte de Italia, 13 por parte de Colombia, remates a puerta 8 de Italia, 1 de Colombia, que fue el gol. Grandes chances erradas, 7 de Italia, 0 de Colombia. Tiros de esquina, 4 a favor de Italia, 1 de Colombia. 2 fueras de juego a favor de Colombia, ninguno a favor de Italia. Y 452 pases hizo el cuadro italiano y 320 el cuadro colombiano.
1: Bueno, dominio total de Colombia, ¿no? Bueno,
2: más de Italia.
6: Italia, señor.
1: De Italia. ¿Cuál fue más contundente? Italia.
2: Colombia.
6: Colombia llegó una vez, remató una vez al arco y fue gol.
1: Usted tiene toda la razón, por eso siempre he dicho que usted hay que preparar el programa.
2: Ahí está,
1: hay que preparar el programa. Luego, tanda de penales. Empieza cobrando Colombia. No recuerdo.
6: Yo tampoco.
1: No recuerdo. Creo que empieza cobrando Italia, ¿sabe?
6: Sí, empieza cobrando Italia. ¿Por Colombia?
1: Colombia, ¿cierto? Sí.
2: Colombia, Davidito. Ay, sí, hay que preparar.
6: No, empezó cobrando Italia.
1: Oh, fue Italia.
2: Ay, fue Italia, Dylan.
6: Ah, no, espere, estoy viendo la lista. Ya, Colombia. Con la primera que cobró fue Biafara y ahí sencillamente.
1: Sí, señor. Biafara de Millonarios. qué mal cobro.
6: Que votó el penal, sí, señor.
1: Qué mal cobro. fue un cobro malísimo. Fue malísimo el cobro de Biafara. Malísimo. Luego lo hace Italia.
6: Lo hace la Angela.
1: Como hasta el cuarto cobro. Que ahí es donde aparece ya Luisa.
6: Sí, pero el cuarto cobro también lo erra Colombia.
8: Ah, fue madre.
6: Erra el cuarto, también lo erra el cuarto Italia, porque si lo hacían ya ganaban. Lo hace Colombia el quinto. Erra Italia el quinto. Hace Colombia el sexto y erra Italia, erró tres penales seguidos, señor.
2: Se remontó de una forma u otra.
1: Más allá que se cobró muy mal, Lina Arboleda y Biafara cobraron es extremadamente mal. Luis, hay que decirlo, virtud en los dos penales.
6: Sí,
1: y más el último, ¿sabes? El último fue un cobro muy. O sea,
6: allá abajo llegó.
1: Abajo, al pegado al palo. Sí. Creo que ahí sí hay virtud de Luisa totalmente. Sí, sí,
2: ¿usted
1: sí
2: al medio o pegado al palo, Davidito?
1: Yo, en un penal así, pero depende el penal.
2: Sí.
8: ¿Por qué depende el penal?
1: Depende. ¿En qué número en la tanda estoy?
8: Usted está primero.
1: ¿Voy primero?
8: Y va lunes.
1: ¿Voy lunes?
2: Pegado al palo.
1: No, centro y duro.
2: Ah. El sábado en la noche, pegado al palo.
6: ¿Sí? ¿Usted se pega al palo los sábados en la noche?
2: Hola, visito.
1: Ay, no nos van a cerrar.
8: ¿Usted el sábado en la noche qué?
2: Más por hoy hablar del fútbol.
1: Yo hablo en el fútbol. Oye, hablando de fútbol y sábado. Pero estás en la mañana, se vienen cositas, ¿no? Para que nuestros oyentes estén muy pendientes porque se vienen cositas.
2: ¿Verdad, Davidito?
1: Sí, señor, por favor.
2: La verdad que yo no me entero.
1: Se vienen cositas. Y bueno,
2: ya entendí, Davidito.
1: Y Colombia, es que uno ve la tajada de Luisa del primero que ataja. Sí. Es una taja. Es una tajada. Pero ya vamos a analizar la segunda tajada con Banco Agrario, por favor.
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1: Bueno, 11 y 24 y ya el segundo penalti. De verdad, de todo de Luisa. Todo de Luisa lo que logra atajar ahí en ese instante. La número 5, la capitana, cobró ese último penal para darle la victoria a Colombia.
2: Sí.
1: Bueno, el que ataja a Colombia y la número 4 de la selección
6: italiana.
1: Marca. Y luego el sexto cobro desde el tiro penal, cruzado al palo derecho de Luisa, bien abajo. Sí, hay que decirlo, todo virtud de Luisa Agudelo en ese penalti.
2: Atajado.
1: Ahora, siendo sensatos y reales.
6: Sí.
1: ¿Merecido este tercer lugar? ¿Se esperaba que Colombia llegara hasta esas instancias?
8: A ver, pues de esperarse no se esperaba. Porque Colombia no es que tenga una historia reciente, si se quiere decir así. Bueno,
6: no, ni reciente.
8: Sí, ni reciente, ni lejana, ni nada. De llegar a este tipo de distancias, pues llegó la de Linda Caicedo, que es la que siempre traemos a
1: Sub-17 subcampeona.
8: Llegó a la final, sí. Y también la ganó España, ¿no? También hay que ver que España en todas sus líneas, tanto sub como la mayor,
1: bien. ¿Qué
8: tanto
1: cómo se llama el presidente?
8: Femenino como masculino, ojo.
1: ¿Cómo se llama el presidente de la Federación de Fútbol Española?
2: Venga, ya lo busco.
1: Hostia. Rubiales no es porque se ha metido problemas. Ajá, sí, como sí, los sí, que sí, va a tener el
8: pero
1: señor
8: pues, pero pues Rubiales fue el que empezó este proceso. ¿Qué pasó? ¿Pero por qué, señor David Barbosa?
1: ¿Sí lo entendió?
6: Sí, obvio. Sí,
2: Nos van a cerrar.
1: Pero sí, hay que destacar ya para el partido de la final entre Corea y España. España está haciendo un buen proceso en todas sus líneas, en todas las categorías, tanto masculino como femenino.
2: ¿Cuál era la pregunta, Davidito?
1: ¿Cómo se llama el presidente de la Federación de Fútbol Española, por favor? De la REF.
6: Y viene desde hace tiempo, el proceso de España.
8: Sí, señor.
1: Sí, pues es que esa de Linda, que fue en el Sub-17, eso fue en el 2022, creo.
6: Pues ahí ya el Barcelona era
2: Rafael Lausanne, Davidito.
1: Lausanne. Bueno.
6: Ya el Barcelona ya era uno de los equipos más consolidados en el femenino.
1: Por ejemplo.
6: Que el proceso lo empieza desde ahí.
2: Inició en diciembre del 24.
1: Ah, sí, después del caso del señor Rodríguez. Dylan.
2: Davidito.
8: Oiga, pero Davidito, porque es así, Davidito.
1: Perdón. ¿Algo más que quieran añadir? ¿Quién fue la figura de este mundial de la selección Colombia?
2: Mariana Silva.
1: No, pero en serio.
2: Listo, entonces no.
8: No, pero bueno.
1: No, pero en serio, ¿para usted cuál fue la figura?
2: Mariana Silva.
1: Listo, para usted de...
6: Es que para mí fueron más resultados que juegos, ¿sabe? O sea...
8: Sí, señor, usted hacía la pregunta, no la terminamos de contestar, y es que, pues, de merecer no es, porque... Ajá. Pero igual es que el fútbol no es de merecerse, es de hacerlo. Sí, pues, si usted llega 200 veces, pero el otro equipo le llegó una, usted mereció más, pero él hizo más. Entonces, nada que hacer, y sí, es más resultado que nombre. Mucho más resultado que nombre, porque incluso la que termina siendo la... Sí, la que termina siendo la figura del tercer y cuarto puesto, Luisa... Tuvo unos papelones en los primeros partidos.
6: En la semifinal.
8: Y en los últimos también.
6: Sí, o sea, no fue un buen mundial.
2: Los tres son de Luis Agudelo.
6: Sí, eso sí es verdad. Entonces, así como buscar una figura destacada que usted diga, esta estuvo por encima del resto, que fue una locura.
2: Es que Pirlo, Italia con Pirlo Gattuso, son como bravo.
8: Pero...
2: No están.
8: No, ya no.
6: Creo que no.
8: Ya no juegan.
1: Creo que estás desentonando y... Hoy estás utilizando el papel acá del señor.
2: Nos van a echar, David.
1: Más que me duela, me extraña de usted, ¿sabe?
2: Que llevo toda la mañana con él en el noticiero.
1: No, y eso se pega. Sí, y más cuando se leen entretenimiento. No me pegue, no me toque, por favor. Para usted, ¿cuál fue la figura? Mete uno.

0: No, yo estoy tranquilo, todavía no hemos llegado allá.
1: No,
0: Algo
1: es
0: más que
1: que
0: queramos añadir.
1: es que es una.
0: Felicitaciones al equipo.
2: No, hay algo histórico en sub-20. Primer podio mundialista. En sub-20.
0: ¿Seguro?
1: En la rama femenina.
2: Sí, en la rama femenina.
1: Porque el masculino 2005 fue tercero.
0: Ah, bueno, sí. Sí, porque el otro fue sub-17,
2: Ajá.
0: subcampeón en Marruecos. Creo que fue. Sí, Marruecos.
2: De Marruecos.
0: Contra España.
2: En
0: De
2: sus
0: resto,
2: 20 la
0: ya.
2: primera vez.
0: Que estaba la famosa Jessica Muñoz, que
1: Oiga,
0: no volvió a
1: ¿verdad?
0: sonar. Jessica Muñoz no volvió a sonar.
2: Desapareció del
0: Sí.
2: mapa.
0: No volvió a sonar.
1: Esa estuvo nacional, ¿no?
3: Sí, señor. Y
1: Con razón.
0: luego en Llanero
1: Ah.
0: sí.
1: No, pero es que
2: Pues
1: la
2: jefe,
1: nacional es prácticamente el retiro en la rama
3: Pero
1: femenina.
3: porque es así.
0: Pero sí, la verdad.
3: ¿Y cuál es la goleadora de la Liga Femenina? ¿En dónde juega?
0: Ingrid Guerra
3: ¿El
0: del
3: señor?
0: Deportivo Cali.
3: ¿La
0: No,
3: señor?
0: no. Tiene los
3: Camila
0: mismos goles.
3: González,
0: Tiene los
3: pero
0: mismos
3: más
0: goles.
3: asistencias, buenos partidos, la ponen de primera.
1: Felicitaciones. Muchas
0: Felicitaciones.
1: gracias, muchas gracias.
0: ¿Y el título para cuándo?
1: Hay que preparar los programas. Y los títulos también para cuando les toque.
2: A los dos.
1: Sí, también.
0: Sí, pero es que alguien es determinante en las finales. Como
3: ¿Quién?
0: Ingrid.
3: ¿Quién?
0: ¿Ingrid?
3: Ah, sí.
0: Ah, bueno. México 1, Colombia 1 en el MGT Bank Stadium de Estados Unidos. Abrió el marcador Luis Suárez. Oiga,
1: Ahí sí,
0: volvió Richard, ¿no?
1: ahí
2: ¿Qué
1: sí la
2: pase
1: primera que
2: eso?
1: tiene la hace el
2: ¿Qué pase
1: señor
2: eso?
0: ¿Qué pase eso de Richard,
2: Pero
0: no?
2: volvió Richard 20 minutos, que fue lo que jugó
0: Sí,
2: bien la
0: ya.
2: selección.
1: Uy, yo a Colombia nunca. Hace rato no lo había tan superado en un amistoso. Quítele los
2: Uy,
1: partidos de
2: no.
1: Francia y Croacia. Pero ayer, no, el
2: El
1: sábado.
0: sábado.
1: Es que yo todavía.
3: Nos bailó, nos bailó. No sabíamos.
1: México.
3: Oiga, y déjeme decirle.
0: ¿Y por qué grita? Cálmese.
3: Perdóneme. Oiga, oiga, déjeme decirle.
0: Ay, hay
3: Suavecito.
0: otro.
3: Hay otro. Bueno, muy
1: Uy, me va a
2: Uy.
1: vender arepas, mi señor.
3: Muy suavecito Montero, ¿no?
2: Uy, Montero.
0: Pero
1: Uy,
0: sacó varias, ¿no? También.
3: No, sacó sí algo una.
2: ¿Varias?
3: Es más, yo creo que
0: ¿Flojito
3: el
0: por qué?
3: único.
0: ¿Por el gol?
3: No, no, no. ¿O por qué?
2: Oh,
3: Seguridad.
2: usted no vio. Hubo cinco pases que las mandaba la tribuna. Un palo, que si no, o sea, yo no entiendo qué hizo. Se tiró hacia atrás y puso la mano detrás del palo y.
3: Daba más seguridad a Bogotá a las 11 de la
2: O sea.
3: noche.
1: Nos van a echar.
3: ¿Qué? Pero
1: saludar al alcalde Carlos Fernando Galán. Muy buena gestión.
3: No, pero de verdad, o sea, no lo digo, no tuvo un error puntual porque también el golazo de Gilberto Mora, pese a que le entra por dentro de las piernitas, ¿cierto?
1: De las
2: No,
3: piernitas.
2: No, pero igual, como
3: Sí, no,
2: apuesta
3: es un golazo, es un
2: Lucumí.
3: golazo. Es, sí,
0: No,
3: es un
0: Gilberto
3: golazo.
0: Mora llegó y hizo lo que quiso con la
3: Sí,
0: selección
3: es
0: Colombia
3: totalmente un
0: con
3: golazo.
0: 19
3: Sin
0: años. Eso es
3: embargo,
0: un prospecto,
1: 17,
0: ¿no?
1: 17.
0: Bueno, 17, imagínese,
2: Ay,
0: y Rengifo que
3: ¿Y
0: con 21 años no
3: sabe
0: hace
3: quién lo
0: nada.
3: puso a debutar?
1: Uy, de la
2: Uy, ay,
1: Tijuana.
2: ay, ay,
3: Juan Carlos
1: de la,
3: Osorio.
1: de la, ah,
2: ah,
3: en Tijuana.
1: ¿Ah, sí? Puso a debutar Osorio. Nos van a cerrar.
3: No, pero sí, Osorio lo puso a debutar.
0: Pensé
3: con
0: que iba a decir Rubiales y yo.
1: Ahora sí lo cerraron.
3: No, lo que yo sí le quiero decir es que, venga, inseguridad la de Montero. Pases malos. Hubieron dos, tres.
0: ¡Hubo!
1: ¡Hubieron!
0: ¡Hubo!
3: Hubo,
1: hubo.
3: Vamos, hubo,
1: hubo.
3: Varias aproximaciones de México, tiros de larga distancia que, ojo, ojo. Y
1: Pero ustedes esperaban algo diferente de Colombia.
3: Recuerdo un palo, ¿cierto?
2: Tres palos, señor.
1: ¿Esperaban algo
0: ¿Usted qué va a
1: diferente?
0: Esperar de la selección Colombia con un técnico mediocre como Lorenzo?
1: Gracias.
2: Pero ya no es culpa de Lorenzo.
0: Ah, no, entonces ¿quién es el timonel? ¿Quién es?
2: Pero ¿qué
1: el
2: culpa
1: timonel.
2: tiene?
1: ¿Quién es?
2: No,
1: el
2: si es Lorenzo.
1: De la
2: Ahora yo
1: Guardia
2: le digo,
1: Nacional.
2: ¿qué culpa tiene que Montero no sepa darle un pase a un compañero?
0: Sí.
2: Que Muñoz tenga el partido
0: ¡Ah!
2: que
0: La culpa es de las individualidades.
1: Entonces, venga, ahora.
0: No, que Muñoz es figura por allá en la Premier.
2: ¿Y por
0: no,
2: qué
0: que
2: lo estoy
0: Lucumí
2: criticando?
0: y
2: ¿Usted cree?
0: son figuras.
2: ¿A mí de qué me sirve que sean figuras
0: No,
2: allá si en la
0: pero
2: selección
0: si
2: no lo
0: usted
2: van a
0: no,
2: hacer?
0: Si usted no sabe. Eso es culpa de Lorenzo, ese técnico mediocre no debería estar en la selección Colombia.
3: También
0: Pobre.
3: Un poquito, pero lo que
2: Es
3: pasa
2: que en
3: es
2: eso
3: que.
2: tiene razón, señor, pero ya está acá y usted tiene que analizar el partido. Ya
0: Exactamente.
2: no, ya
0: Por
2: no
0: eso
2: vamos
0: en el
2: a sacar
0: partido no
2: nosotros.
0: se le ven formas, las mismas
2: ¿Cómo
0: formas
2: que
0: que
2: no?
0: se le
2: Si hizo
0: dieron.
2: los cambios y
0: No
2: Colombia
0: se le.
2: cambió totalmente, entró bien Yasser, entró bien Orozco.
0: ¿Y ganamos?
2: Empachi.
0: Ah, bueno,
3: Ahora,
0: nos empataron
3: yo
0: después
3: le
0: de los
2: se
0: cambios.
2: Vio mejor.
3: Yo le
0: ¿Qué
3: quiero decir.
0: pasa? Pero no muestra nada, este equipo no muestra nada. ¿A qué juega la selección Colombia?
1: Son destellos.
2: Trató de presionar.
0: ¿A
1: ¡No!
0: qué juega?
2: Trató de presionar.
0: Presionar, presiona cualquiera, presiona.
1: Presiona Bolivia, no va a presionar
0: sí.
1: Colombia.
2: No, no le mienta
0: Presionar,
2: a la gente,
0: presiona cualquiera. O sea,
1: yo
0: presiona
1: cosa,
0: Nacional, mal, pero
1: yo
0: presiona.
1: Espero
2: Entonces
1: que
2: no
1: para antes de la Copa América ya la Federación, los dirigentes se den cuenta que a este señor
0: Gracias,
1: le quedó
0: Lorenzo.
1: Grande la selección Colombia.
0: Sí,
3: no creo que pase.
2: No va a
3: la
2: pasar.
3: Verdad.
2: O sea.
3: Y lo que yo le iba a decir es que está jugando totalmente a individualidades y oiga, de la selección Colombia eso de jugar sin 10, no señor. No, señor, lo hice.
0: Sí se puede, Mateo, sí,
2: pero
0: se
2: si
0: puede.
2: Se vio mejor.

0: le hace que se vio mejor.
1: Sin 10 toda la vida.
0: No, pero lo que pasa es que estamos comparando el 10 al último 10 que tuvimos, que es el señor James David Rodríguez en su peor ciclo en la selección Colombia. Su peor
1: ciclo. Yo no estoy hablando del mejor, peor, pero para mí se vio bien con los dos extremos. Aunque
0: a usted no le hace que se vio mejor cuando el señor Yasser Asprilla entró y no solamente fue extremo, sino también 10. Lo que pasa es que ese rol, tanto de extremo como de 10, de creativo, no, pero lo estaba haciendo también. Arias. Pero cuando deja ese rol Arias y empieza a hacerlo Yasser, la selección cambia, los pases que mete Yasser es diferente, le da otro tipo de juego, otra dinámica.
1: Pero es, Yasser es extremo, no 10.
0: Pero no, porque es que cumple los dos, es igual que John Arias. John Arias no es 10.
2: Pero le hizo muy bien de 10, papi.
0: Pero dirán, mejor que Yasser.
3: Dirán lo que quiere decir que tú, es no. Que al interiorizar se ocupan la posición
1: de 10, sí.
3: Pero Colombia sin 10, es más, se ve mejor parado. Ah, que la dinámica defensiva es floja, sí. Y la ofensiva, en cambio, también, sí. Es que mire, yo a Colombia ayer lo vi perdido.
1: Ah, pero es que ¿cómo va a salir sin un volante de marca?
2: Ahora, yo voy a destacar algo y se la quiero. Es que casi la embarro. Quiero darle la bala al señor Mateo, porque iba a decir que se la quiero dar toda, imagínese. Darle la bala a Mateo, porque fue el único acá que dijo que iba a jugar con línea de tres en el medio campo. Y salió así.
1: Señor, sí.
2: Sabe mucho de fútbol.
1: Sí, muy comprendido. Sí, sí.
2: Ahora, que se vio horrible, se vio horrible.
1: Pero es que ¿cómo va a salir sin un volante de marca?
2: Castaño, Richard, Puerta.
1: Ninguno es marca.
2: Ninguno es marca. Ahí quita a Castaño y mete a Lerma.
1: Sí, ahí estamos totalmente.
2: Ahí se la compro. Y que a Puerta lo libere.
1: Pues que Puerta lo trató de poner de 10. No, porque estaba jugando Castaño, que estaba jugando como cabeza de área, y por un lado soltaba Puerta y por el otro soltaba Richard Ríos. Si usted ve la intención que tuvo Lorenzo de la idea de juego, que era salir a presionar, el que acompañaba a Luis Suárez era Puerta en esa presión.
3: Pero igual lo hizo mal.
1: No, sí, o sea, que haya salido mal otra cosa, pero era el que tenía más libertad de los volantes.
3: No sé, a mí no me auguran muy buenas cosas a este equipo.
1: Ah, tampoco. Aparte, es el partido del Tinito Gómez.
3: Uy, papelón, Davidito.
1: Ni por izquierda, ni por derecha, ni... No, Dios mío.
0: Sí, eso es verdad. El llamado a coger...
2: Oh. O sea, a ver. Ojo. Lo que yo estoy entendiendo y escuchando acá es que todos los que pasaron por Millonarios jugaron mal.
0: No,
2: porque yo ya les estoy viendo esa campaña.
1: Yo le estaba dando el uno por uno y usted... ¡Y ahora son las individuales! Y no me dejó terminar.
0: Uy, lo digo igual. Bueno, señor. Porque él también estaba diciendo que Daniel Muñoz jugó mal, porque jugó mal.
1: ¿El partido de Angulo?
0: ¿El
1: partido de Angulo?
0: Pero igual tan más, más rescatable que
2: vamos,
0: Muñoz.
2: Vamos línea por línea, ¿listo?
0: Vamos.
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2: 11:37 de la mañana. Álvaro Montero, voy a dar la calificación que le dan acá en una aplicación y acá la damos de 1 a 5, ¿listo?
0: No. ¿Pero en la aplicación lo dan de 1 al 5 también?
2: No,
1: de 1 a 10.
0: Pues hagámoslo de 1 a 10 para ser coherentes con entonces, la aplicación.
3: En su programa, no me traes.
2: Entonces, un programa serio, me avisa.
0: Y yo vuelvo, ¿listo?
2: Bueno. Montero, calificación de 7.1. Acá dice, yo no tengo la
0: golesa. Son los mismos que mantienen
3: Montero
0: a Néstor Lorenzo.
3: Montero hizo un partido de 5.
0: Yo lo di 3-5.
2: Voy dando estadísticas uno por uno, ¿les parece? 90 minutos jugados, atajadas 3, goles en contra 1, pases precisos de 32 intentados, realizó 22, 69% de...
3: ¿Erró 10 pases, Montero?
2: 69% de efectividad, pases largos precisos,
1: cero.
2: De 15 intentados hizo 6.
3: Ah, pero...
0: No, 7 es muchísimo.
2: 41 toques al balón, y atajadas en el área 12, se estiró 4 ocasiones.
0: Uy, no.
1: Para mí es un 4.
0: Para mí es un claro
2: de 3, 1 5. A 10.
0: Sí, 3.5.
3: Uy,
1: que para mí no se ha probado.
3: Digo.
0: Y duro también.
1: Pero yo qué hago si regalo como 25 posesiones.
2: Pero hay que mirar también las calificaciones que se dan en las aplicaciones. Entonces démosla de 1 a 5 nosotros.
1: No, démosla de nosotros, señor.
2: Démosla de 1 a 5 nosotros.
0: Bueno. No, pero porque 1
1: es lo mismo.
0: De 10 usted 2. Más rajante.
1: Ah, no, yo dije 4.
2: De 1 a 5.
1: Ah, de 1 a 5, 2, sí.
2: Listo, usted dile.
0: 1.
3: Sí. 2.2.
2: Yo le doy 2.8.
0: Todos nos rajamos.
2: A ver, voy a dar todos los nombres que jugaron.
0: ¿Listo? Sí, señor.
2: ¿Listo? En desorden. O lo hago en orden, como ustedes digan.
1: Pues línea por línea. Director,
2: ¿no? Listo, entonces. Daniel Muñoz. Calificación de 7.0. Minutos jugados 0. 90, perdón. Uy. Pases precisos de 35 intentados. Realizó 30, 86% de efectividad. Precisión de tiro 0. 1 intentado, 0% de efectividad.
3: Para hacer defensa muy bajito.
2: Y en duelos, ojo a esto, 55% de duelos terrestres ganados.

0: Demasiado.
1: Ahora, jugó por izquierda, ¿por qué no por derecha?
2: Es que su posición.
0: También jugó por derecha. Pero, y no, no se sacó un tipo encima.
2: Yo lo vi, verdad, yo lo vi bastante incómodo.
1: Sí, no.
0: Por las dos bandas se le vio mal.
2: Ingresos: Samuel Velázquez, Hamilton Campas, Kevin Viveros, Matías Orozco y Yasser. Análisis de los ingresos, Mateo.
0: Entró bien Yasser. Orozco es bueno. Y casca.
2: Pero no lo infle.
0: No, no, no. Es bueno y casca.
3: ¿Cómo así casca?
0: Pega.
3: Ah, para
0: los, que faltas.
3: Para los que nos ven de Perú, ¿qué es cascar?
0: Cascar es la acción en donde usted hace falta y... repetitivamente y no se deja de las otras personas.
3: ¿Y qué es eso de cascar? No, yo ya
0: se le... Viveros entró no, bien.
2: Es en pasta donde viene el señor.
3: ¿Qué pasta hablan así? Entonces, ¿cómo así que le cascó a mi chino? Pues?
1: ¿Qué parte del cuy es esa?
0: Uy. Viveros entró bien.
3: No puede ser. Viveros,
0: el Viveros bien. Entró bien y... Campas.
2: Yo pregunto.
1: Sí.
2: ¿Qué hay que hacer para que vestir a Campas de la selección?
1: Uy, sí, Dios mío.
2: Es irresponsable, no puede vestir la camiseta. Y además porque no tiene ni siquiera ritmo y continuidad en Rosario.
0: Eso es mentira, señor.
2: Entonces no tiene nivel para vestir la camiseta de la selección.
0: Es otra cosa. Porque regularidad sí tiene.
2: Ah, no, pues es por regularidad. Llamen a Leo.
0: Usted fue el que dijo que no tenía regularidad.
2: Bueno, entonces no tiene nivel necesario para llamar a ser de la selección.
0: Ahí está mejor, ahí está
1: es
0: mejor.
1: Verdad, es verdad, no.
2: Más gracias, llaman al Chicho.
0: Pero es que, ¿qué otro extremo izquierdo hay?
1: Ahí nomás.
2: No puedo con las dos piernas.
3: Oye, ¿y lo de Chicho?
0: Baila.
1: 9 meses.
0: Baila.
3: Minimístico. 9 meses. Sí.
0: Ahora sí se entiende.
2: Los 9 meses los llevaba hace rato.
4: Lo embarazo.
3: Ya, por fin va.
0: Pero...
2: Ya la rodilla falca y se la estrella otra.
3: David, sí, todo ese lo vino.
1: Por favor.
2: ¿La verdad?
1: Que porque los dejó tirados.
2: Hicieron una campaña de odio allá en Medellín pidiendo la rodilla de Falcao y el que se les fue sin rodilla fue otro.
1: Davidcito, desde el odio no.
2: Por si acaso.
3: Usted sabe que fuera de todo el mundo es vulnerable.
0: Sí.
2: Perdón.
0: Y ahora le pregunto, ¿qué extremo izquierdo hay?
3: ¿Izquierdo?
2: Luchito.
0: No, sí. ¿Tinito Gómez?
3: Papelón.
0: ¿Campas?
3: Papelón.
2: Roger Didi. Roger Martínez ya no entra.
1: Ojo, quiere que me digan. ¿Quiere que me diga?
3: Venga, venga.
2: Dando nombres. No.
1: Escúchenme, por favor. Marlos Moreno.
0: ¿Qué otro extremo izquierdo hay?
3: Yo no lo veo descabellado. No,
1: es el que, o sea, viendo cómo está, es el que mejor
2: ¿es
1: está.
2: ¿Es en serio?
1: Dígame quién está mejor.
2: ¿Cuántos años tiene Marlos?
1: 29.
3: Ah, no, chao.
1: Pero no es, o sea, para rendimiento
3: no,
1: ya.
3: No,
2: llamaron a Valencia con 30 años. Ay, qué mejor lateral izquierdo que el señor Samuel Velázquez.
1: Pero es que ya está en el tercer piso. No.
2: Ah, bueno, entonces.
0: Por eso, pero entonces, no hay extremos izquierdos, señor.
1: Pero por eso, el que yo mejor veo, o sea, siéndole sincero, quitándome la camiseta y todo lo que quiera, es el señor Marlos. Yo no veo a
0: Es que una más. Cosa es marcar la diferencia en la liga, porque Campas marca diferencia en Argentina.
2: ¿Cómo le fue a Marino?
0: El Tinito marca diferencia.
1: Él era por derecha, señor.
2: No, pero ¿cómo le fue a Marino? Acá en Nacional, y uy, en Vasco, allá lo aprieta.
1: Pero, no, pero digamos que el señor Marlos ya estuvo en selección y no lo hizo mal.
3: Pero hace como 70 años.
1: Sí, es verdad.
2: Cuando era figura del City Group.
3: No, todavía estaba en el verde.
0: Pero, en
2: pero ya lo tenían visto.
1: Pero estaba en Nacional.
3: No, pero ya 29 años.
1: ¿Será que no?
3: No.
1: Pero es que dígame a quién más.
0: No, es que no hay, por eso le digo, es que no hay.
3: Es que es Lucho.
2: Entonces, por no ser, porque no hay más, entonces toca llamar al de Nacional.
1: Pues aquí
2: por la mala rosca.
1: Pero es que usted me está
2: que no hay, no hay, no hay, no hay.
3: Luisito Chaverra, no, ¿cuántos años tiene?
2: ¿Chaverra?
0: Como 26.
2: Uy, como 26, 27.
0: Sí, como 26.
2: Francisco Chaverra ya le.
0: Pero es que es muy regular. Sí,
1: es que eso es lo que pasa. Eso es lo que pasa.
2: No ha querido.
0: Sí.
2: No ha querido porque él
0: tiene todo para hacer.
2: 26 años.
3: Y tiene la edad.
2: Tiene la edad.
0: Tiene todo apenas. Para hacer, pero ahora es lo mismo que yo digo, es bueno. Ahora porque nunca él salta a una liga más competitiva.
1: Sí, señor.
0: Porque tiene todas las condiciones, ¿o no?
3: Venga, que Poveda es por derecha, ¿no?
1: Sí, señor.
2: Y Ampoveda.
1: Aunque él se mueve por todo lado. Entonces, ay, ¿qué pero creo que eso?
0: Pero traigo a colación lo mismo. Marcó diferencia cuando llegó a Nacional. Usted le da el resto de la carrera a Ampoveda.
2: Venga, y Daniel Arcila no podría jugar por ahí.
3: Es que usted reconvertir media puntas pocas veces sale bien.
2: No, pues yo pregunto, Arcila no entra.
0: Pues habrá que ver. ¿Cuáles son las otras variantes en los próximos amistosos?
3: Y Carrascal.
1: Uy, no, venga.
2: Ah, oh, Carrascal, déjelo ahí suelto.
0: Sí, Carrascal es mejor suelto que por una banda.
3: Suelto mejor lejos de Brasil.
1: Argentina, así que...
0: Brasil.
2: Que juega en Brasil, papi.
1: Gracias.
2: Hay que preparar el programa.
3: Hay que informarse.
2: ¿Para
3: informarse?
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2: Sí, usted tiene toda la razón. Señores, yo no encuentro otro así. Es que

0: ¿No hay?
1: No, ¿no Carlos, hay? Carlos
2: Jordan Barrera, ¿no?
1: Sí.
0: Pero Jordan es más Jordan, por dentro, ¿no?
1: Más por dentro.
0: Y sí, más volante.
1: Jordan sí. Es más 10.
2: ¿Y Deosa?
0: No, es volante.
3: Deosa es volante.
2: Entonces ninguno. Jugar con 10.
1: Marlos.
2: James. No.
0: Lucho. Ay,
1: Lucho con 7, ¿no?
2: Lucho.
0: Es Lucho.
3: ¿Que John Arias no entra ahí?
0: Por izquierda.
2: Johncito, sí, puede ser.
1: ¿Por izquierda?
0: Pero usted va a... Pero,
3: en Fluminense jugaba ahí también.
0: En Palmeiras juega por izquierda.
3: Ah, por eso. Y pone a Yacer por derecha.
0: ¿Y sienta Lucho?
3: No, en caso tal.
0: Ah, sí, es una variante, señor.
3: En caso tal. John por la izquierda y Yacer por derecha.
0: Me parece bien.
1: Pero el señor Arias tiene la explosividad que se le pide a
2: ¿la qué, perdón?
1: ¿La qué? Explosividad.
0: Ahora sí.
1: Ustedes escucharon mal, señores.
3: La explosividad.
1: La explosividad que se requiere para ser un extremo.
3: ¿Quiere que le diga algo? Tiene más explosividad que Lucho Díaz.
1: Oiga, no.
2: Es que
1: va caloca.
0: Sí. Pero Lucho es más rápido en la carrera larga.
3: Lucho tiene regate. John Arias tiene explosividad.
0: Y a distancia, coge más velocidad durante más distancia Lucho que John
3: Lucho Arias. Necesita John corretear Arias, para John poder
2: Arias
3: salir
2: es de gambeta jugo. Corta, Lucho es de gambeta larga. Yo no sé si...
3: Yo creo que va al revés.
1: Sí, más, no,
2: le gusta creo... más de gambeta larga. ¿Cómo le gusta más de gambeta?
0: Uno es de espacios reducidos y el otro es de espacios amplios. Entonces.
3: Vea, el de amplios es
0: Lucho.
3: Mami,
0: sí.
3: Para...
0: No, sí. A Lucho, a Lucho. Explota espacio. Y en el reducido es Arias.
2: Es que usted ve Lucho es más importante con espacio que Arias.
3: Sí. Obvio, Arias te define en un espacio cortico.
2: Una baldosa.
3: Pasa.
0: Sí.
3: Pero Lucho no puede.
0: No, Lucho es póngalo a correr y al uno contra uno.
3: Exacto.
0: Y ahí le marca diferencia.
3: En cambio, John Arias puede salir dedos en una gambeta.
0: Por eso para mí es mejor por dentro. Y cuando lo tiró interior en el segundo tiempo, bien. Interior por derecha.
3: Es que ese es el puesto natural de él. Nada ya en el medio y que esté por allá. Ay. Por allá correteando en el mediocampo pidiendo la pelota, no. Yo no, es también, por derecha y
0: no,
3: ya.
0: Y también cambia porque ya no tiene que hacer el rol de ir a cubrir la espalda al extremo. Apoyar al lateral, porque ya está Yacer.
3: Tiene usted toda la razón. Algo más para añadir. Oiga, increíble que un peladito de 19 años le pegue un baile a Colombia, ¿no?
2: 17.
3: No, yo no sé por qué tiene 19, 17.
2: ¿Quién sabe por qué Davidito?
3: Ah,
0: pues Davidito.
3: Se me pegó.
0: Pues baile.
3: 88 puntos de calificación.
0: Ah, sí, o sea, jugó un buen partido, pero baile. Para mí jugó
2: mejor. Pero partamos de la base. ¿México fue mejor que Colombia, sí o no?
0: 70 minutos.
3: Un equipo que este equipo no juega nada. ¿A qué juega la selección Colombia?
2: No, es un equipo con proceso recién iniciado.
0: Sí.
2: Tiene más idea que uno que lleva 4 años.
1: Sí, señor.
2: Lo de Lorenzo con Colombia se llama fracaso.
3: ¿Qué baile le pegó Rafa Márquez en menor tiempo de trabajo?
1: Es que ustedes me van a perdonar.
2: Además, ¿a quién le cabe la cabeza que el técnico en vez del equipo nos iba a dar el salto de calidad a nosotros?
1: Es verdad.
2: Venga, no hay derecho.
1: Yo, ustedes me van a matar.
3: Y salen los amigotes por allá argentinos.
2: Uy,
3: ¿cómo van? Sí. No, ¿cómo van a criticar a Colombia con un técnico que no sé qué?
2: Es que le ganamos a España.
3: Ustedes son amigos de ese técnico, eso? Por favor, respeto. Usted ni siquiera es colombiano para venir a exigirle al técnico
2: como de Barbosa del mano a mano.
3: Señor también. Adrián Mañoli, hay que decirlo.
1: Oiga,
0: ¿qué está diciendo, chico? ¿Qué?
3: Hay que decirlo, el señor Adrián Mañoli sale en sus redes sociales solamente escudándose y las quejas y las excusas. Ay, que es que hay que darle tiempo al Mañoli, trabajo, no sé. Profe, de verdad.
2: Solo es el profe.
3: Y no me da miedo decirlo. Profe, es en serio, tengamos autocrítica. La selección Colombia no juega a nada.
2: Sí,
3: y el técnico Lorenzo es un técnico miedoso. Técnico miedoso y que además no está en la capacidad de dirigir a una selección.
2: Ahora. Vea, yo creo que Lorenzo no es que sea miedoso.
3: ¿Es miedoso?
2: No tiene herramientas de trabajo.
3: Ahora son las herramientas. No puedo con James, no puedo con Juanfe.
2: Davidito.
3: No puedo con Luis Suárez.
2: Venía goleador
3: de Portugal.
2: Yo estoy de su lado, Davidito.
3: Entonces.
2: Herramientas aquí. El tipo no es preparado,
3: es que
2: para dirigir.
3: ¿Cómo vamos a traer un técnico que sale campeón de Perú?
2: Que no sale campeón de Perú ni siquiera. No ganó nada en Perú.
3: No ganó nada.
2: Ganó más Peirano en Perú que Lorenzo.
0: Pero ahora calma. Ahora yo le pregunto, ¿cuál fue el último técnico que realmente estuvo preparado para dirigir la selección?
1: Peckerman. Sí.
2: Y todo lo que hizo con los agentes es acá que está muy preparado.
3: No, para... y Queiroz. Pero más allá de los agentes...
1: Y Queiroz.
3: No quisieron.
0: Sí, ahí no quisieron.
3: Los jugadores no quisieron porque sabían el trabajo que iba a poner
2: opinión
3: Queiroz.
2: Opinión impopular, pero eficiente, Rueda.
3: No, Rueda jamás. Venía más quemado. Aparte que venía enfermo. Pero, venía sí, quemado. Verdad.
2: Pero venga, o sea, es un técnico ganador de Copa Libertadores.
3: Sí, pero... pero años no, atrás.
2: Compárelo con Lorenzo, es que Lorenzo ni la rifa para un
3: microondas. Sea lo que usted voy, o sea, sea lo que usted va.
2: Sea lo que usted voy.
3: No, pero en serio, sea
2: para los viernes.
3: Sea lo que usted va. Pero es que Rueda venía con una mala continuidad.
0: Le fue mal en Inter.
2: Hablando de continuidad, la del noticiero queda muy bien hecha. Bueno,
1: pero no. Es que sí, es que el problema principal, como lo dice el señor Julián Umbarila, es haber traído
2: señorito.
1: Señorito Julián Umbarila.
2: No me he casado.
1: Esa era traída.
2: No dice nada, Davidito. Señorita, yo no me he casado.
1: Al técnico. Al
3: Davidito, ¿me vas a dejar hablar?
2: Ah, sí.
1: Al técnico de un municipio de Ibagué. De Tolima, ahorita. Perdón.
3: Oliveros se llama el señor.
1: No, escúcheme. El problema es haber traído al técnico de un municipio del Tolima a dirigir la selección Colombia. Entonces, es el problema de Melgar.
2: Es un chiste. A la una. A las dos. No me no va a reír de esa.
1: Bueno, no, y ahora sí. Créame que sí, el señor Néstor Lorenzo sigue siendo técnico de la selección Colombia.
3: No vamos a ganar nada.
1: Sí, y aparte de eso, tiene un nombre y es James Rodríguez. Porque
3: ¿quién?
1: Sí, gracias a James Rodríguez el señor sigue siendo técnico. Uno, pues
3: gracias porque... No, gracias al señor Yesurum. También, no nos digamos mentiras. También.
1: Pero James les dio, esa selección Colombia 2024 les dio la excusa. Dice, vea, llegamos a una final. Hace rato no llegábamos. No,
0: pero ahí jugaba bien.
1: Pero igual.
0: El equipo jugaba bien.
1: Pero igual. Entonces, ¿qué cambió en dos años?
0: Ah, no sé. No, ni siquiera fue en dos años, en un mes.
3: La selección Colombia. Ahí
2: que el señor va en coche por las individualidades. Lucha un buen momento. James, que se despertó sin la gaña, porque qué pereza para moverse. Estaba Córdoba en buen momento. Arias
0: pero entonces
2: en buen
0: fueron
2: momento.
0: 11 individualidades. No,
3: No. Déjeme decirle que esa selección Colombia sí mostraba cositas.
0: Sí, jugaba bien.
3: Sí, jugaba bien esa selección. Ahora,
2: venga, David.
3: Se le ganó a Panamá.
2: Ah, gracias. Por ahí iba yo.
3: Se le ganó.

0: Por ejemplo, Arias hizo un buen partido contra Argentina. Sí. O sea, tampoco se vio mal. Pero pues no tenía la proyección y el nivel que tenía Muñoz.
1: Pero ya es culpa de Muñoz, no de Lorenzo.
2: También es verdad.
0: Es verdad.
2: Es que usted se pone a verlo y todos los goles o todos los partidos importantes que ganó la Selección Colombia son désela a Lucho, désela a James, désela a Daniel Muñoz y nos vemos a celebrar al córner. No hay nada más.
3: Amistosos.
2: Y amistosos, Pamas Piedra, sí, señor. Entonces, pues nada, ¿hasta cuándo? ¿Hasta cuándo, señor Lorenzo?
0: Bueno, con Canadá Pro vamos a analizar los debuts de la Selección Colombia. Entre ellos ya mencionados Velázquez, Viveros, Matías, pero con Bodytech.
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0: 11 y 59 de la mañana y vamos con Canapro. Analicemos los debuts de la Selección Colombia. Samuel Velázquez. Entró al minuto 66.
1: Entró cumplió. Mejor que Angulo.
0: Sí. Es que ese es otro que hacía ahí. ¿Qué hace ahí?
1: Pero sí entró bien. O sea, cumplió.
0: Cumplió.
1: Hay que verlo desde
0: hasta ahí, titular. Cumplió. Verlo, o sea, no digo más. No,
1: hay que verlo titular para sacar una conclusión clara de ese jugador, pero bien.
3: No, de acuerdo, pues cualquier cosa era mejor que Angulo. Se paraba a Dylan, se paraba a Tatán, Don Willy, sí, cualquiera.
1: Y ahí ese partido demuestra porque decimos que Mojica no tiene reemplazo, señor.
0: Es que sí. Usted quitándose la camisa.
3: No. No entren a YouTube.
0: O sea, en el... ¡Oh! La camisa de Argentina, listo.
2: ¿Qué pasó?
0: Pues, doble casa.
3: No, pero ¿por qué?
0: ¿Cómo toca decirle a Alejandro Cortés?
3: No ha probado el chimichurri ya, bien.
0: No, sí. Pero la carne argentina, sí.
3: Le encanta el chorizo argentino.
2: El bife de chorizo. Sí.
3: Pero más chorizo que
0: se llama el beef. Baby beef.
1: El baby
3: beef. No, eso es un corte.
1: Es un corte de carne. El beef de chorizo.
2: Hay que preparar los programas, Davidito.
0: Eso no tiene nada que ver con los programas. Si ustedes la pasan pensando en el chorizo. De la cocina. de la culinaria.
1: Uy.
0: No se llama así, culinaria.
2: Señor, ahora sí. Quitándome la camisa de una manera.
0: Que todo el viernes este tipo.
2: ¿Qué? Quitándome la camisa. No, el señor Samuel.
3: Hubiéramos transmitido eso en
2: vivo. El señor Samuel Flojo es un flojo lateral izquierdo, yo lo venía diciendo, pero mejor que Casco es. Y
3: espere,
2: ha venido mostrando mejores formas.
3: Repita eso,
0: otra vez, dígalo.
3: Entren a YouTube porque
0: dígalo.
3: El señor Dylan se va a comer a Samuel Velázquez con palabras.
0: Señor, ¿cómo le pareció el partido de Samuel Velázquez?
2: Ah, ¿con la selección?
0: Sí.
2: Cumplió.
3: Pero antes de
0: lo que dijo antes.
2: No, usted me dijo en términos generales.
3: Usted dijo que era un lateral flojo.
2: Es un lateral flojito.
3: Que no pelea una herencia.
2: No, eso sí lo pelea. Es que le digo, ¿cuál es el problema del señor?
3: Que
2: Samuel
3: no corre una cortina.
0: Que pelea una herencia en ceros.
2: Pelea la herencia, pero la pierde. Ese es el problema. Porque a él no se le puede criticar que las ganas las tiene. Y no niega una. Iba a decir una corrida, pero sí. No niega una de esas.
3: La que nota la risa de Tatán de fondo es muy buena.
2: No niega una carrera. Pero.
0: ¿De taxi o qué?
3: Ya encontró profesión Samuel Velázquez.
2: Ay, Dios mío. Pero si es
3: un saludo para Samuel Velázquez para que nos dé.
2: Lo quiero mucho, Samuel Velázquez. Pero si es alguien que deja mucho que desear.
1: Se ponga rojo.
2: Para ser. Ay, perdóneme. Para ser lateral izquierdo, titular de Nacional y ser la alternativa para Mojica, o una de las alternativas para Mojica, está flojito.
3: Yo apostaría por Velázquez.
2: Sin embargo, quiere que le diga una cosa, el Velázquez, sí, yo también. El Velázquez de Tolima deja muy buena impresión.
3: Exacto.
2: El Velázquez de Tolima es un muy buen Velázquez. Este Velázquez de este inicio, mitad de semestre.
3: Davidito, siéntese bien.
2: So. Sin embargo.
3: Hola, General La Martínez.
2: Hay que esperar. Yo confío mucho en Samuel y estoy seguro.
1: Es que todavía está joven y puede corregir todo eso. Digamos el tema de la defensa.
3: Soldado Barbosa, firme, saque pecho, arr, eso es todo.

0: muy bien.
1: Entonces, ¿qué?
0: Sí, sí, no, muy bueno.
1: Mi preci.
0: Ay, ¿qué pasa, monstruo?
1: ¿Qué más, mi preci? Lo extrañaba por estos lados.
0: No, es que vamos a ir a una redada en un barrio, monstruo. Ese es el plan full ahora. Estamos pegados.
1: Mi preci, es que yo, imagínese que me salió un TikTok. ¿Usted maneja ahí TikTok, mi preci?
0: Yo no manejo las redes porque eso es para gente que se dedica al ocio, monstruo.
1: ¿Sí?
0: Yo trabajo de 7 a 7.
1: Pero muy raro, mi preci, porque yo veo que usted lo que tanto criticó lo está haciendo y se la pasa tuiteando.
0: Monstruo, yo no manejo las redes. Yo me dedico a perseguir a los ladrones, monstruo.
1: Es que imagínese que en TikTok me apareció que ya está saliendo el disfraz suyo, mi preci.
0: Monstruo, ese es el disfraz con más style, monstruo. Y ojo con la tienda de la Store, monstruo.
1: Pero ¿sí sabe de qué disfraz le hablo?
0: Del tigre, monstruo.
1: Sí, el de la tigresa del oriente. 12 y 3 de la tarde, continuamos.
0: Por la que tú votaste. María José Pizarro es la tigresa del petrismo, monstruo.
1: Mi preci, no más, por favor.
2: Ay, Dios mío.
0: Si sabes cómo me pongo, ¿para qué me invitas?
3: No vamos a llegar a la otra semana.
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1: Hola. Continuamos con este mano a mano.
0: ¿Tú sabes que a mí no
1: mi
0: se
1: preci,
0: madura ni piscina,
1: por favor,
0: monstruo?
1: Perdóneme, mi preci, sí me perdona.
0: Si tú quejaste como un colador, te dejamos como un colador, monstruo. Ve alistando la bolsita blanca porque ibas
1: no, a... Mi preci, no, mi preci, no, mi preci, no, por no, favor. Está haciendo una muy buena gestión, mi preci.
0: Gracias, monstruo.
1: Para cerrar, ya Samuel Velázquez.
0: Para cerrar el programa.
2: Capturó a Peter Parker, ¿no, preci?
0: Monstruo, agarramos hasta a Thanos, monstruo.
2: ¿Y a Tatano?
0: Hasta a Thanos, no a Tatano. Monstruo, ¿por qué traes estas vainas a tu programa, monstruo?
1: Es que si fuera por mí no estaría.
0: Ustedes todos periodistas preparados. Me vas a hacer reír, monstruo. Y llegas y me traes a Dylan, monstruo, que para juntar dos palabras, qué problema, monstruo. No juntas las letras ni escribiendo en cursiva, monstruo.
1: Ya, por favor. Venga, ya Dylan dijo que Samuel Velázquez debería retirarse del fútbol.
0: Sí.
1: Mateo, ¿qué piensa de Samuel? Rápidamente.
2: Pero yo dije que se debería retirar.
1: Pa, usted dijo acá que era un impedido, que era mejor Milton Caño.
2: Pero ¿por qué dijo eso?
0: Que para la selección, pero de otra categoría. Así dijo.
1: Venga, Mateo, para usted.
3: No, tiene proyección y tiene tiempo para corregir lo que es la defensa, que yo creo que es lo que más sufre Samuel Velázquez. Pero pues para sacar algo determinante del señor, pues hay que verlo de titular con la camiseta de la selección.
1: No sé si ya tenemos la rueda de prensa del señor
0: Lorenzo. Pero sí, nos toca entonces despejar la cabina.
1: ¿Ya envió la voz, por favor?
3: El señor, a las 10:40.
1: Ah, bueno, aquí en
0: el Davidito. Davidito.
3: Al numerito indicado donde toca enviar.
1: ¿Master?
3: Sí, señor.
1: Ok.
0: Master Smith. Davidito, pero si va a hablar Lorenzo, nos toca despejar la cabina y con la boca tapada.
1: ¿Ah, por qué?
0: Sí. Por la cantidad de humo.
1: Ah. O sea, ¿quién es más versero, Lucas o Néstor?
0: Uy, se dan la mano.
1: ¿Sí?
2: Oiga, Mateo. Se fue, no le gustó lo que usted dijo del señor Néstor, su director técnico.
0: Llegó, ojo, ¿qué dijo usted esta mañana?
1: ¿El MVP?
0: No, refiriéndose a la Copa del
2: la
0: Mundo.
2: Tales.
0: La Tales.
1: Llegó la bueno, Tales. Señores, rápidamente, el señor Matías Orozco.
0: Bien.
1: Correcto.
0: Sí.
1: No hay que inflarlo tampoco.
0: Sí, por favor, no van a empezar. Y es que el Barcelona pone 85 millones por Orozco. Tranquilo.
1: Calma.
0: Tranquilo, ni por el binomio ponían tanta plata. Tranquilo. Ni por Rafael Orozco, sí.
1: Ese, no, él era el que la ponía.
0: Es que aquí hay Davidito. Si no me matan por, si no nos matan por culpa suya, es por culpa mía.
2: Pero de ahí no pasamos.
0: Si no, no, y por Dylan, van a decir los de la RAE. No, esos tipos.
1: Partido Matías, señor Dylan.
2: Cumplidor, bien, pues en una selección que estaba totalmente desdibujada, fue de lo mejorcito.
0: Pero venga, ¿sabe qué es lo otro?
1: Señor,
0: usted lleva
1: señor.
0: Un pocotón de jugadores nuevos. Uh-huh. Y pone 10 de 11 que estuvieron en el mundial.
2: Eso sí, uy, Dios mío. Ahí sí se dio garra, garra el señor Néstor. Pero venga, ya podemos pasar.
0: No, pero ¿cómo así que se dio garra?
2: Sí, garra, como las del tigre.
0: El monstruo.
1: No. No más.
0: Pero es que.
2: No, pues, abusó. ¿Qué? Porque se suponía y todos dijimos.
0: Hablando de. Uy, no,
3: güey. No.
2: Todos dijimos que este proceso y estos tres partidos era para probar gente nueva.
3: Sí.
2: Era
3: para
1: ver. ¿Y lo hizo?
2: Uy, pero en el once inicial.
1: Matías, no, o sea, Kevin y Samuel.
2: Y se
1: ahora,
2: vio mejor después.
1: O dejó sea, dejó por fuera Aldair, Ocampo, Andrade, Roger, John Solís, Rengifo, Camilo Durán.
2: Pero Marcila, pero creo que este era el partido para probarlo.
3: No.
2: Este era el partido queda, duro.
1: Queda Perú y Paraguay.
3: Era el
0: o
3: partido.
0: Sea, que según Dylan, este era el duro.
2: México.
0: Exacto, sí.
1: Sí. Pues con respecto a los dos rivales que quedan, sí es el más duro.
3: Ah, claro.
2: Sí, porque acá es donde se tiene que demostrar el señor.
0: ¿Qué le queda a Colombia, Dylancito?
2: Le queda Perú y Paraguay.
1: Paraguay pone todos los suplentes.
2: Obvio. Ya el tercer partido.
3: Sí, igual que Chile.
1: Igual que Chile, sí. Todos los suplentes. Contra Perú yo la voy tirando mixta.
3: Es que el primer partido no podía ser mixta porque es donde debía demostrar la nueva idea.
2: Exacto.
3: Que tenía que tener la selección y por eso tenía que tener los más titulares
0: posibles. ¿En
3: serio se
0: tragaron eso?
1: Contra Perú, va Mier.
0: Menos mal no está Dita.
1: Va Muñoz.
0: Y tenemos una apellido.
3: Pongo Campo.
2: Sí, es verdad, pongo Campo.
3: Muñoz.
1: Yo creo que 45 y 45.
3: Pues 90. La compro.
1: Y Ocampo en el de Perú.
3: Ok.
1: En el de Paraguay, miento. Aunque bueno, siento que por fútbol es más Paraguay que Perú.
3: Sí.
2: Sí, totalmente, no, Perú es flojito.
1: ¿Necesita tomar agüita?
0: No, le está madurando la voz.
2: Vaya, por favor.
0: A la tierna edad de los 15 que tiene el lancito.
1: Listo, culminamos algo que destacar. Ya tenemos las voces. Me avisan, por favor, cuando tengamos las voces.
0: Pero ¿para
1: del
0: qué
1: señor
0: voces,
1: Néstor Lorenzo? Señor. Para escuchar lo que dijo el técnico de nuestra amada selección en Colombia, Ojeje.
0: De acuerdo.
1: Yo quiero hablarte de este jugador en particular, Kevin Viveros.
3: Entró bien.
1: Hay que darle más minutos, ¿sabes?
3: Y ve que a la selección le funciona el biotipo similar al de Córdoba. Y Viveros es uno. Solo que es más rápido. Se me hace a mí. Que
1: totalmente de acuerdo.
0: Creo que tiene más.
1: Es que son dos prospectos distintos.
0: Prospectos.
1: Sí, prospectos distintos.
0: No, es que usted utiliza un léxico demasiado rico.
1: Pero no se dice así, prospectos.
0: Sí.
1: Con texturas físicas distintas.
0: Ah, jue maiza. Biotipo también se utiliza.
1: Ah, bueno.
3: ¿Pero Córdoba y Viveros?
1: Sí.
3: No, yo los veo muy similares.
0: Creo que la diferencia va en el tema técnico.
3: Sí.
0: Creo que Viveros es mucho más.
1: Viveros sencillo. Es más móvil.
3: Sí.
1: Córdoba es más tanque.
3: Pero también Viveros tuvo como dos que se ganó la falta porque se le tuvieron que montar encima.
1: Para pero yo creo que también sabe que pasa mucho por la idea del 9 de Lorenzo.
3: Sí.
1: El 9 de Lorenzo siempre es a venir a aguantar la pelota. Nunca
3: es
1: allá en el área, nunca.
3: Necesita un tanque.
1: El último 9 de área que tuvo Lorenzo y le funcionó, The Tiger.
0: ¿Qué?
3: ¿A Lorenzo?
0: Lorenzo con The Tiger.
1: ¿Quiere ver cuál fue el primer amistoso de Lorenzo con la selección? ¿Cuál fue el 11?
0: Ah, pero es que se va a ir hasta
1: ahí. E hizo gol. Falcao.
0: Yo pensé que iba a decir que era Borré.
1: No, pero de área. De área. Borré no era de área.
3: Pero Córdoba es de área.
1: Pero, o sea, que lo tengan... No, a ver, ¿cómo le explico?
0: Pero es que usted recuerde que Córdoba jugaba tirado a la derecha porque el señor James Rodríguez no tiene responsabilidad de marca.
1: Pero es que yo siento que a Córdoba le hace mucha falta. A esta selección le hace falta Córdoba.
3: Sí, obvio. Y más a lo que
1: es más
3: juega.
1: Titular que Suárez.
0: Oye, Borja, Miguel Borja haciendo goles hasta para regalar, ¿no?
1: En América de México.
3: En América
1: de
3: México. Y un gol de chilena.
0: De chilena contra Chivas. Pepa.
1: Y ayer también hizo gol.
3: Sí.
1: ¿Será que todavía tiene cabida en esta selección?
3: Ah, señor.
1: No, ya no.
0: Yo lo llevo.
1: Yo lo tendría como tercera opción. Ahora, toca ver a Camilo Durán, ¿cómo le va? ¿Por qué está?
0: Que John Jader vuelva.
1: Ay, pero es que pues no, John no juega. John Jader no juega.
3: Jugar.
1: John Jader no juega.
2: ¿Cómo hacemos? No se ayuda.
3: Primero tiene que jugar, después tiene que empezar a hacer goles.
0: Y llegó bien preciso.
2: ¿Quién?
0: John Hader.
1: Ah, pero un amistoso.
3: No, el partido con Chile.
1: Amistoso, yeah. Señor, amistoso. Con Banco Agrario vamos a escuchar las palabras de el técnico de nuestra selección colombiana, Néstor Lorenzo.
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10: Bueno, en principio, sentido muy cómodos los muchachos que han venido por primera vez. Creo que han recibido una muy buena acogida de parte de los más grandes, de los que ya estuvieron en proceso con nosotros. Y hemos trabajado en volumen bastante tiempo, porque como vos decís, hay cosas que hay que sostener y que inculcar y consolidar, conceptos más que nada tácticos. Y se han sentido cómodos, son muchachos jóvenes que tienen mucha ilusión y que nos dan ilusión a nosotros también, ¿no?
11: Bueno, creo que es importante, para mí es muy bueno, es positivo seguir creciendo, seguir mejorando. Creo que venimos por un proceso y un trabajo muy bueno que con la selección que me ha ayudado a dar este gran paso. Entonces la idea es poder seguir madurando de la mejor forma y poder lo que hemos hecho todos estos años, poder e intentar ayudar a los compañeros que vienen llegando y poder asimilar y seguir creciendo y mejorando, porque la idea es seguir compitiendo, seguir alcanzando cosas importantes, y creo que ahora con el talento que tenemos también lo podemos lograr como lo hicimos los años pasados.
1: Lo decía Lucumi Lorenzo, es seguir trabajando.
0: Es que cronopos,
3: no. Confiar en el proceso.
1: ¿Un proceso que lleva 4 años?
3: 2020. No, 4 años no.
0: Sí, cuatro años.
3: Ahora agarró 2022.
0: Sí, claro. Pues 2021 finales.
3: Ah, bueno,
1: 4 años.
0: No, mentiras, Lorenzo.
3: No, es imposible.
0: 22 finales es la cosa.
3: Sí.
1: ¿Eso 4 años?
3: 3.
1: ¿Cuatro no, años?
0: Cuatro años. Yo creo que ya son 4.
1: Ya son 4, sí.
0: Porque empezó en 2.
1: Y terminó en... entonces vamos...
0: Van a cerrar, ¿cierto?
2: Terminó en una eliminación de un mundial en una fase muy prematura.
1: Y un subcampeonato de una Copa América.
0: Contra un equipo que, además de chocolates y relojes, poco.
2: Uy, sí, en serio que sí.
1: Tiene el gran Chaka. ¿Emboló?
2: No me diga...
0: ¿Chaka emboló?
1: Sommer,
2: Ricardo.
1: Oiga, ustedes hablando de duro, ustedes escucharon, escucharon las declaraciones del señor Hendrik, que decía, ¿es más duro trabajar que ser futbolista?
2: Sí, claro.
3: Y pues.
1: ¿Y sí?
3: ¿Y sí?
1: ¿Y sí? Es verdad.
0: ¿Sabes usted? Viven en un country. Usan de las medias para que no les den alambres. Pelota inflada con la medida oficial de FIFA. Les hacen masaje. Alimentación controlada. Pantaloncito para que no te aprieten el huevo. Todo ese tipo de cosas.
1: ¿Para jugar así?
0: Y salen a decir que es que...
3: Es muy duro.
0: Que es que la prensa los persigue. No, sí. O sea, tan pendejo.
3: Que no puede con la presión sí. Mediática.
0: Yo quiero que la prensa me persiga entonces.
1: Sí, uy, con todo lo que carrea eso. Dios mío, qué ganas.
0: Imagínese una entrevista de Barbosa a este Pechoski.
3: Uy. Contenido del bueno.
1: Por lo mojo, y por la lluvia.
2: In the time of cats.
0: The hour of cats.
1: The hour. The hour cats.
2: Oh, yes, yes.
1: The hour.
3: Oh, yes.
1: Oh, yes. Oh, yes.
0: Ese es de oyes a oyes.
1: De ahí no pasa. No. Señores, cerramos el tema de la selección Colombia con esta pregunta. ¿Se sintió la ausencia de James Rodríguez?
0: Hace rato no está.
3: Sí, o sea, sí, ausencia. Claro.
2: Se sintió hace 2 años.
1: Sí, o sea, no.
3: Nah.
2: Se sintió hace 2 años.
0: Una orden en la mesa.
1: Es que yo no me desgasto. Sí. James Rodríguez. O Juan Fernando Quintero.
3: No, ningún. Por fin teníamos 11 que defendieran.
1: Algo que sí voy a destacar, todos corrieron.
3: Sí.
1: Se vio un equipo
0: corrido. Pero detrás del balón.
1: Por eso.
3: Pero corrieron.
1: Se vio un equipo correlón.
2: Que los obligaron a correr.
1: Totalmente.
3: Pero también porque saben que todos están jugando. La mayoría se jugaban un puesto de titular en esa selección.
1: ¿Todos?
3: La mayoría, dije.
0: Davinson Muñoz Lucumí, titular.
1: Davinson Muñoz Lucumí. Y si quiere.
2: Jonaria Puerta.
0: El mismo Río.
1: No, Richard. No, Richard le toca buscarla.
3: Para mí son esos cuatro.
1: Sí, a Richard le toca buscarla.
3: Son esos cuatro y el resto hay que buscar que se afiancen en la titular.
1: ¿Y Suárez no?
3: No, para mí.
0: Suárez para mí no es titular en discutido.
3: Para mí no. Y se notó en el Mundial cuando estuvo bien Córdoba, jugó Córdoba.
1: Bueno, está bien, si ustedes me dicen. Algo más para cerrar el tema de la Selección Colombia y darle inicio a nuestro amado fútbol profesional colombiano.
0: Pregúntele a Dilancito cuándo vuelve a jugar la Selección Colombiana.
1: ¿Cuándo vuelve a jugar la Selección Colombia, señor?
2: Martes 7 de la... Perdón, viernes. Martes es el siguiente. Juega viernes 7 de la noche y el martes de la siguiente semana 7 de la noche.
1: O sea, el viernes en la noche.
0: La convivencia se va a basar en ver el partido.
2: Bueno, podríamos armar un... Venga, transmisión.
3: Casa del FP.
2: Listo, no, no hay nada.
0: ¿Ustedes de cuándo les gusta tanto el trabajo de Lancito?
1: No, es que como la casa del FP se la conforma la tolimense.
3: Claro.
0: Por eso es que... Quiere agarrar su cojincito.
1: De lechona, de lechona. 12-19.
0: Davidito, que necesidad aclarar esas bandas.
1: Fecha número 12 del fútbol colombiano, señor Mateo. Partidos que dejó este fin de semana.
3: Partido, sí, señor, ya le digo, ya le busco ya, porque sí, tengo claro. Así,
1: preparado los programas.
3: De memoria le digo, señor, que anoche empató 2-2.
1: No, pero la fecha empieza desde pero jueves, me deja viernes.
3: Aplicando, o sea, a mi memoria, señor, pero es que si
1: no,
3: tampoco
1: su memoria
3: me deja.
1: No, necesito es que exactamente
3: qué fecha. Pena, qué pena. Sí, señor, claro que sí. Inició el día martes con la derrota del cuadro cardenal frente al Deportivo Cali.
1: Dos partidos de una semana con el Cali perdidos. ¿Qué más?
0: Tres. ¿Y qué?
1: Continúe, por favor.
3: Duro, que me haya ganado el Cali y usted haber perdido con nosotros. Duro. América le ganó 1-0 a Águilas Doradas. El día miércoles, el jueves, empachi entre el Superclásico de Colombia.
0: Y Nacional con uno menos.
3: Y Nacional con uno menos. Y Millonarios no sabe atacar.
0: La
3: el viernes, Boyacá Chico, el grandioso Boyacá Chico, goleó 3-0 al Pasto.
1: Partidas.
3: Ese mismo viernes, el Bucaramanga sigue invicto, señores.
1: ¡Pare ahí!
3: 3-1 al Caldas.
1: Comunicado oficial, por favor, del Once Caldas.
0: Ay, sí, señor.
1: Porque después de que por fin salió un arquero con brazos, el señor Diego Novoa, que tapó de todo, continúa el invicto del Atlético Bucaramanga.
3: Del profe Peirano.
1: Del profe Peirano.
0: Oído para oreja, entrena YouTube, Davidito.
1: Sí, señor. Porque después de eso hubo una rueda de prensa donde salieron todos los jugadores de Once Caldas reafirmando y dándole su compromiso al técnico Hernán Darío Herrera.
3: Sí, señor.
1: Pero al día siguiente, en las redes sociales del Once Caldas salió el siguiente comunicado.
0: Gracias, profe Arriero. Once Caldas S.A. informa a su afición, medios de comunicación y opinión pública que el día de hoy, entre el club y el director técnico Hernán Darío Herrera, hemos llegado a un acuerdo para dar por terminada su labor en la institución. No nos queda más que expresar nuestro agradecimiento más profundo al profe Arriero. Gracias por su entrega incondicional, por defender nuestros colores con pasión en cada partido y por haber dejado el corazón en la cancha y en el banquillo junto a este equipo. Su huella, profesionalismo y calidad humana se quedan para siempre en la familia del Blanco Blanco. Le deseamos al profesor Arriero el mayor de los éxitos en cada uno de sus proyectos futuros. Manizales y el Once Caldas siempre serán su casa. A partir de este momento y de manera interina, el profesor Juan Carlos Panelo Valencia asumirá el liderazgo y dirección técnica del plantel profesional.
1: ¿Quién será el nuevo técnico del Once Caldas?
0: Pero le acabo de decir que queda Panelo Valencia encargado y usted viene a preguntar.
1: No, pero es que es el interino. No,
0: ¿para qué me pone a leer si no vamos a parar bolas tampoco?
1: Pero es el interino, pero es el interino.
0: Cuando sea un programa serio, vuelvo.
2: No fue tan así, ¿listo? No fue tan así.
1: No, ya, hubo más lloros.
0: Ya me limpié la lágrima, tal vez.
1: Gracias.
0: Oiga, espérenme.
3: Después de cuatro
1: ya,
3: años, ¿no?
1: Ya, papelón, sí, ya era insostenible eso.
0: No, claro.
1: Aparte del micrófono.
3: Aparte del micrófono.
0: La riera ya era insostenible a esta altura.
1: No, sí, no. No, no. Lástima, porque hicieron una gran campaña en Suramericana.
3: ¿El año pasado?
1: El año pasado y...
0: En el año 2024, Davidito, hizo muy buena campaña.
1: ¿El 2024? ¿No fue el 25?
3: No, fue el año pasado.
0: 24-1.
1: Fue en el 25.
3: Fue el año pasado la Suramericana.
0: ¿Puedo hablar? Davidito, es que ahí José Carlos volvió a cuadrangulares después de mucho
1: tiempo. Pero rato. Yo estoy hablando en torneo internacional, señor.
0: Ah, no, sí, felicitaciones, pero yo le hablo de torneo local.
1: Bueno, está bien, pero yo hablo de la buena participación que tuvieron. Y también que iban a llegar a semis, ¿no? Era el paso a las semis. Contra Independiente del Valle.
3: Valle. Sí, señor.
1: Que salió Dairo ya en la caravana. ¡Ya somos campeones! Y acá perdieron.
0: Papelo.
1: Como siempre, la teoría del fútbol colombiano. Y bueno, ya insostenible, un 3-1. Ya la gente estaba... Para los que no saben, Once Caldas se entrena en Palo Grande. Sí, es como si fuese su sede deportiva prácticamente.
0: Pues es que eso aquí lo va a usar aparte del Once Caldas. ¡Ay, no!
3: ¡Oh!
1: Pero va a llegar el alcalde de Manizales.
0: Ya tengo encima el de Bogotá.
3: Ah, ¿sí?
1: Entonces,
0: ¿qué hicieran ustedes?
1: No, para que solo piensen Metro.
0: Y sostenible.
2: Que no es lo mismo.
0: Que no es lo mismo.
1: Y sumado a eso, no mostraba nada este Once Caldas.
3: Muy mal, venía muy mal. Pero pues.
1: Gracias, profe.
0: Pero no, ahorita hace un año.
2: Sin embargo, es que también fue muy irregular porque le ganó... A ver, los últimos partidos que recuerdo, el último fue contra el Bucaramanga.
0: Que recuerden, si va a dar un dato...
1: De lo exacto. Sí.
2: A ver si estoy bien. 3-1.
1: Espérese.
2: 3-1 contra Bucaramanga, que es el que le dicen...
1: No, ni siquiera fue 3-1.
3: Sí, fue 3-1.
1: Fue 1-3. Porque local fue Once Caldas.
2: 1-3, perdóneme. Anterior a ese Pasto.
1: ¿Cuánto quedó?
2: 1-0.
1: Sí, señor.
2: Ganó Pasto. Qué golazo, le cuento. Después de eso... No, señor, no estoy viendo nada. Después de eso...
3: Antes de eso...
2: Ganó 2-1 contra el Tolima.
1: 1-0.
3: 1-0.
2: Sí. 1-0. Sí. Entonces irregular también, porque ¿cómo le puede usted ganar al Tolima que está dentro de los 8?
1: No, espere.
2: Claro, está dentro de los 8, no está dentro.
1: Pero
2: de
1: el Tolima no es la que tromba.
2: Sí, tampoco. Pero
1: y no es el que equipo.
2: Pero está dentro de los 8.
0: Se está quedando sin ahorros.
2: Es verdad también.
0: Y
2: pero
0: el Caldas sin arriero.
1: Uy, no. Uy, qué chiste tan flojo.
3: Flojito.
1: Yo no sé si era Juliano o Ricardo Martínez. Es que también te hace eso.
0: Davidito, usted me va a calentar a mí. Yo después termino imitando a Ricardo y después que apruebe.
1: A ver.
0: No, cordial saludo. No.
3: Nos van a cerrar.
0: ¡Vamos, campeón!
3: Para cerrar.
0: Ay, Davidito, si usted me hace meter.
1: Próximo partido de Once Caldas contra Internacional de Bogotá el día jueves. Pero ¿quién será el técnico de Once Caldas?
2: Ay, pero se lo dijo.
1: Que no sea el interino.
0: No, el panelo, no sé.
3: Alfredo Arias.
1: ¿No?
2: Alfredo Arias.
1: ¿Sabe quién dijo que por ahí sonó? Hernán Torres.
2: Uy, bueno, tampoco está mal.
1: Yo no creo que Alfredo Arias se vaya a meter allá.
2: Porque no.
1: Con eso, con lo caliente que está.
0: Sí.
1: Lo caliente que está el ambiente
0: Manizales
1: allá.
0: Manizales no es caliente, Davidito. No,
1: más bien el ambiente con el equipo, señor.
0: Ah, sí.
1: Por favor. Yo creo que allá está complicado. Yo veo más a un Hernán Torres. Eso que le encanta.
0: ¿Usted siendo técnico, usted iría a dirigir al Once Caldas?
1: No. Soy sin trabajo, ¿sí?
2: ¿Usted? Sí, obvio.
3: Pues. Aún no.
1: Sí, sí, casi, sí.
2: Denme una semana más.
1: ¿A usted?
0: Oye, no. Usted ya estás de gratis. Ya estás como...
2: Me los lleva a todos, muchachos.
3: Uy.
1: ¿Para dónde?
3: ¿Para dónde?
1: A buscar un lobo.
0: Moto. Me tiras de la
2: chica.
1: ¿Por qué terminamos en el suelo?
0: Parecía moto acuática con el aguacero esta mañana.
1: Bueno, señor, próximo partido. Siguiente encuentro después de Once Caldas Atlético Bucaramanga.
3: Señor, empieza la jornada el sábado con un partidazo. 0-0 empató el Pereira con Internacional de Bogotá.
1: Flojo.
2: Lo más importante es cuando se metió el perrito.
3: Sí.
1: Ya.
0: Se metió el perrito.
1: Se metió un perrito.
3: Sí.
2: Siguiente.
3: Después.
1: En Yopal. Volvió a Yopal Pereira.
3: Sí, señor.
0: Un Santa Fe juega mañana.

0: Personalmente le digo, oh, para mí, Cali, para mí penal, sí, claramente, es por la intención.
1: Por eso, pero por la intención también es roja.
0: No, por la intención es roja, porque no le alcanza a dar.
1: Pero su intención es pegarle.
2: Yo, yo le mando así.
3: No, no, no, lo que yo creo,
0: ¿me sacan?
3: Como yo lo veo y puedo ser abogado del diablo, es esa típica mano de referencia con el rival.
0: Sí, también, porque es que mírela. Mírela acá, acá ¿qué? Están pegaditos, pegaditos y Mantilla levanta
1: es
0: que la mano.
1: Es innecesario. Es innecesario.
3: No, no es una mano de referencia.
1: No, para mí no, porque está acá. Usted lo puede tener referencia pegándole el brazo y ya, como
0: pero
1: hacen
0: que,
1: todos.
0: Pero es que usted
1: pero
0: le pega.
1: Es que ya hace un no, espera, movimiento
3: repliquen
1: adicional.
3: Repliquen ustedes dos la acción.
1: A ver.
3: Tatán, vamos a enfocar a Mateo y a Dylan. La acción de juego fue la siguiente.
0: ¿Usted es Mantilla? ¿O yo soy Mantilla?
1: Yo soy Mantilla.
0: Listo. Listo.
3: Yo soy Paiva. Va, entonces.
1: Estamos así.
3: Sí, voy narrando yo. Entonces, está Mantilla cerca de su rival, ¿cierto? Entonces, Mantilla hace un movimiento adicional que es el siguiente. Estira el brazo y ¿qué hace el rival? Listo. Muerto. Entonces, es una acción, el balón está en juego. O sea, se podría dar como
1: penal.
3: Penal, bueno,
0: es penal.
3: Pero es agresión, a eso voy.
1: Para mí sí, no. Por el movimiento adicional, es innecesario.
0: Para mí no, porque es lo
3: yo
0: que usted
3: creo
0: dice.
3: Que es mano como es, de sí, referencia, es que como de molestar
0: dice,
3: al otro.
0: Es lo que usted dice, Julián. Lo tiene acá, al inicio lo tiene acá light. Ahora, se le pierde. Se le pierde y lo primero que hace es ir a buscarlo.
1: Okay. Es que usted la mano de referencia la puede hacer. Si usted la apoya la mano, no pasa nada, pero es que se que lo abre duro
0: pero es que
1: y lo
0: digo,
1: golpea.
0: Digo, ¿cuál es la cosa? Lo tiene acá, lo siente acá.
3: ¿Acá dónde?
0: Sí, en el, pues pueden entrar al canal de YouTube.
3: Pero ah, acá dónde, si la, digamos, si la gente no puede entrar a YouTube, ¿usted cómo le dice?
4: Listo. ¿Cómo le explica? En la parte del antebrazo.
0: Sí, en el antebrazo lo tiene es, ahí pegadito.
3: Péguelo acá. No, no, no.
0: Lo tienes, lo siente ahí en el antebrazo.
1: Ajá.
0: De repente se va Paiva y se que en Mantilla se desentiende. Entonces
4: ¿usted tiene la imagen por ahí?
1: Ya,
3: sí, ya es que Davidito no, hay que estar en programa.
0: Entonces el señor Kevin dice, uy, se me fue, ¿a dónde se fue? Y manda a buscarlo, porque yo no veo, o sea, aunque lo manda fuerte el brazo, yo no veo la intención de pegarle tanto así. Ahora sí, Davidito,
3: lo veo como
0: esta imagen pues deja mucho que desear.
3: Mírelas, Davidito.
0: Pero mire, la primera
4: mire, 4K.
0: Tan, mire Davidito, es que es
1: con movilidad y ¿sí? todo.
0: Y esta es donde se ve la acción completa.
4: Que ahora sí me genera dudita.
1: Es que ¿para qué abrir el brazo?
4: Exacto. Imprudencia total.
0: Es que ahí usted la ve, es clarísimo como acá lo sienten al antebrazo. Uh-huh. Lo sienten al antebrazo, lo salta y ahí está. Lo suelta.
1: Sí, no, ¿para qué? Imprudencia. ¿Para qué? Sí,
4: no. Es imprudencia. Sí, bien sacada la roja. ¿Sabes? No hay que discutir.
1: Se cerró la fecha el día domingo con Jaguares, que perdió con 2-1 frente al grandioso Alianza. Y el empache entre Fortaleza y el Deportes Tolima en Techo.
4: Transmisión de la Casa Vino Tinto y Oro, conducida por
3: más vino tinto que oro, o más oro que vino tinto, Dilancito.
4: De Luis Zamora y el señor Dylan Rodríguez.
3: De Luis Zamora.
4: Luis Zamora y Dylan Rodríguez, los dos directores de Casa Vino Tinto y Oro.
1: Y
0: ¿cómo así? ¿Por qué es así?
1: ¿Pero qué tendría de malo?
3: ASB Radio.
0: Ajá,
4: ASB Radio. Es una compañía que nos apoyamos entre las casas.
0: ¡Vamos! Sí, señor.
4: ¿No le va a dar la mano?
0: ¿Me da la mano?
4: No.
0: Entonces no nos apoyamos tanto como usted dice.
4: No, es que yo no necesito darle la mano para apoyarse.
1: Y no correspondiente a la fecha 12, sino a la fecha 3, se jugó el partido entre el Deportivo Cali y Águilas Doradas.
4: ¡Partidazo!
1: 2-0 ganó el Deportivo Cali.
4: No, pero hablo en serio. Cali lleva 5 partidos en fila sin perder.
3: Va segundo.
4: Ojito.
1: Ojito con el Cali de Dudamel.
4: Ojito con ese
0: oiga,
4: Cali.
0: Sí, se montó, ¿no?
4: Pregunto.
3: Respondemos.
4: Adiós, Oliveros del Tolima.
3: ¿Sí queda por fuera de los 8?
1: Sí. ¿De resto? Nah.
0: Sí, la fecha donde salga, chao.
1: No, porque todavía puede
0: para
1: entrar
0: mí,
1: otra
0: no,
1: vez.
0: Para mí la fecha donde salga, chao. Okay. Como decía Julián, se le acaban los ahorros.
4: Sí. Y la fecha donde entre, se queda.
0: No, porque...
1: Está hablando de los 8.
3: Se queda.
4: Y si se sale, se va.
3: Se va.
1: Y listo.
4: Bien, gracias.
3: Y si está por dentro, se queda.
1: Uy, uy, uy.
3: De los 8, mate. Pero no, Mateito, ¿verdad? Que hoy está promoviendo la recocha, Davidito.
4: Sí, hoy usted está. Anda de MVP, pero hoy está
3: ¿anda
4: más.
3: ¿Anda de qué?
4: MVP.
3: Ah, eso sí,
0: para dije la que gente, anda. Para la gente que no sabe qué es un MVP, ¿qué es un MVP?
4: El mejor jugador del partido. O de un.
3: Es Most Values Player.
0: Exactamente, las
4: most
0: siglas.
4: Values Player.
3: Player. Player con L.
4: Sí, Player.
3: Player es la canción de Bon Jovi.
0: Sí. O la película, ¿no? One Player. No saben cuál es.
4: ¿Qué? Gracias, Dylan. Cali, ¿se mete en la pelea?
3: Ya se metió.
1: Ya se metió.
0: Pero remetido, sí, claro.
1: Y Dudamel, ¿no? Haciendo la Dudamel.

0: Ah, bueno. Ah, bueno.
1: Es más técnico que el señor.
2: Ah, sí.
3: ¿Dylan?
2: Sí, más técnico que yo, sí.
1: Que claro. Lucas, toda la vida.
2: ¿Quién, Dudamel?
1: Sí.
2: Sí, claro. No es que...
1: ¡No, pelear! ¡Yo voy a pelear!
2: No, no, pelear. Que, no puede decir, hermano. ¿Qué digo,
1: Vamos con Canapro y Pega Cori. Continuamos con este mano a mano deportivo. Porque vamos a. Quiero que mis compañeros aquí a la Casa Albirroja den su análisis de el campeonato del Deportivo Cali.
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1: 12 y 36 del mediodía. ¿Algo para culminar, señor, por favor?
0: ¿Le parece si le doy las fechas que hay entre semana?
1: Pero me las va a dar con las transmisiones de
0: correspondiente
1: ASB Sports, ASB Radio Comando Radio. ¿Listo? Por favor. Ah, yo se las yo tengo. Usted me dice lo que hay de fútbol y yo le digo listo, si hay transmisiones. ¿Listo? ¿Le parece? Equipo, trabajo increíble. En equipo. Listo.
0: Vea, durante esta semana se van a completar algunas de las fechas pendientes que tienen la mayoría de los equipos.
1: Ok.
0: Por ejemplo, para el día de mañana, correspondiente a la fecha 3 del torneo, el Boyacá Chicó se va a enfrentar a Alianza a las 3 de la tarde. Y a las 3 y media de la tarde, el Deportivo Pereira recibe a Independiente Santa Fe.
1: Sí, señor. Transmisión de la Casa Albirroja inician a las 3 de la tarde, como usted dice, Deportivo Pereira contra Santa Fe. Inicio de partido 3:30.
0: Sí, señor. Después, el mañana, igual, pero ya correspondiente a la fecha 4, Independiente Medellín recibe al cuadro Embajador.
1: Sí, señor. Transmisión de la Casa Azul Radio desde las 6 de la tarde.
0: Señor, el día
1: dos
0: miércoles.
1: 2 horas de previa.
0: Ish. Cómo trabaja esta gente.
3: Si está hablando de almuerzo, pues ya que no lo podemos hablar después. ¿Qué se iba a pedir pollo asado con el señor?
1: No, yo traje almuercito.
3: ¿Y ni una presa?
1: Que si yo se la doy.
0: El día miércoles a las 8 de la noche.
3: Sí, firme,
0: Atlético Nacional recibe al Junior de Barranquilla.
1: A mí me la repita. Si trae
2: repita. Pero a Julián le queda complicado.
3: Le pida la yuca y si no.
1: Pues a ver, el miércoles
0: a las 8 de la noche Atlético Nacional recibe al Atlético Junior.
3: Llegó Jim.
1: Sí, señor. Transmisión de la Casa Verdolaga es de las 7 de la noche.
3: ¿Va a estar usted?
1: Señor. Pero sí, espere, claro. Yo tengo una pregunta. ¿Hay transmisión de la Casa del Tiburón?
0: ¿Del Tiburón?
2: Se supone.
0: Debería.
2: No tengo aquí. A Leonardo Santa María. Programa. Lo que pasa es que estas son las programadas para radio.
1: Ah, para radio.
0: Es venir por redes.
1: Ah, ok. O sea, ellos van por redes. O sea, sí o sí vienen a Colmundo a transmitir en las redes de la Casa del Tiburón.
0: Sí, señor.
2: Y aman el programa y el producto, sí.
1: Uf.
0: Y se cierra el día jueves, esto ya es un adelantado de la fecha 17, Inter de Bogotá en techo recibe al Once Caldas a las 8 de la noche.
1: Transmisión de la Casa Albinegra Internacional versus Once Caldas, hora de transmisión 7:30 de la noche, empieza a las 8 de la noche.
0: De estadio de techo. Y ya pues los del viernes los daremos el día viernes porque es correspondiente a la fecha 13.
2: Está de techo.
3: ¿Cachai, weón? Que Arturo Vidal y Gary Medel.
1: Los pecho fríos inservibles de
2: uy.
1: Internacional de Bogotá, ¿verdad? Ese equipito no tiene.
0: Ah, Internacional de Bogotá, sí.
2: Tirando a Medellín.
0: Y a Vidal y yo, uy.
1: Ah, Inter de Bogotá.
0: Ah, sí, sí, de acuerdo. Sí.
1: Nada. Proyecto deportivo, nada. Ya, para culminar,
0: ahí leí las fechas, señor, para que todos nuestros oyentes estén actualizados del grandioso FPC.
1: Gracias, señor. 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Y hablamos del casito del Manchester City.
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1: Los campeones que hubiesen ganado si le retiran los títulos al City.
0: Sí, señor.
1: Porque.
0: Papelón.
1: Porque, señor Mateo.
0: Sí.
1: De 116.
0: 115.
1: 115 casos. Ah. 114 14, en culpa. Contra, culpable, sí. El City.
2: Cargos.
1: Cargos para el señor, para el Manchester City. ¿Qué pasa en la Premier League en este momento, señor Mateo Rodríguez?
0: Pues salió, como usted dijo, ya lo decretó, pues todas las agencias involucradas en la investigación que se estaba haciendo de esos 115 casos, que salió culpable el City de 114. El tema es que van a apelar a sus recursos. El Manchester City va a tener recursos externos. Usted sabe de qué recursos exactamente le estamos hablando.
2: ¿Petrodólares?
0: Sí, para apelar y que la sanción no sea tan grave como se está especulando. ¿Qué se está especulando? El retiro de los títulos correspondientes a todos los años que hicieron parte de estos 114 casos.
1: Pregunta.
0: Respuesta.
1: ¿Haití también estaría ligado a la Champions que ganó?
0: No, señor.
1: ¿O solo netamente
0: hasta,
1: premio?
0: Hasta 2022, todos los títulos que haya ganado el Manchester City.
1: ¿Todos?
0: Todos.
1: Igual solo fueron locales.
0: Sí, entonces ahí. Y hay que esperar porque también la Premier League se habla de que pueden bajar la sanción de puntos, que lo pueden hacer llegar hasta la tercera división inglesa, señor.
1: ¿Tanto?
0: Sí, señor, porque son 114. Recordemos, el último caso así famoso fue el Calciopoli, que desciende a la Juventus.
1: La Juve.
0: Y fue menos grave, por ejemplo.
1: Bueno.
0: Entonces, esperar a ver qué resoluciona, pero este proceso va para largo, déjeme decirle. Largo, sí, largo.
1: Yo creo que un añito y pasa ahí.
0: Sí, eso es poquito.
1: Bueno, señor Dylan Rodríguez, ¿cuáles serían los campeones en caso tal de que le retiren los títulos al Manchester City?
2: Sí, señor, acá tenemos
3: Manchester City.
2: Sí, señor, tenemos acá, empezamos temporada
3: británico, Manchester.
1: Manchester. Manchester City.
3: No, bueno, porque eso es francés.
1: Eso ya.
3: Me metió con la rinitis del francés. Entonces ya no es inglés, sino francés.
2: Oui, papelón. Oui. Bueno, desde el 2009 hasta el 2022,
1: chicas,
2: perdería, ojo, 6 Premier Leagues.
1: Okay.
2: ¿Cuántas? 6 Premier Leagues. Bastante.
3: No, les barré la vitrina.
2: Literal.
0: Literal.
2: Nos vamos a la 2011-2012 y la ganaría el Manchester United 2013-2014.
1: Esa es la de la Queen's Park Rangers.
0: ¿Qué?
2: Señor.
3: ¿Cuál?
2: Queen's Park Rangers.
3: No, 11-12. Ah, sí, claro, el sí. Gol de Agüero.
0: El gol de Agüero.
1: 11-12.
3: ¡Agüero!
1: ¡Agüero!
2: La 2013-2014 para el Liverpool, 2017-2018 otra vez para el Manchester United, 2018.
1: La de Mourinho.
2: Sí, señor, ese mismo. 2018-2019 para Liverpool, el Liverpool de los 97 puntos. Sí,
3: ese fue por un partido de diferencia.
0: Sí, que fue 97 Liverpool, 99 el City.
1: Sí. Y que fue un duelo directo entre ellos dos.
0: Hasta lo ganó el City fecha. Allá.
3: Fue un empate, de hecho.
1: Sí,
0: empate.
3: O sea, creo que el
1: City. El Liverpool ganó y el City con el empate quedaba campeón, algo así, ¿no era?
0: No. La última fecha iba perdiendo el City y lo da vuelta con doblete de Gundogan en el segundo tiempo. Sí, y gana el partido.
3: Contra el West Ham, si mal
0: sí, creo que es West Ham.
1: Pero eso fue en el Etihad.
3: Eso fue,
0: sí, eso fue en el Etihad.
3: Pero los de los directos creo que el
1: igual lo gana el City un partido y ese es el City que marca la diferencia.
0: Y el otro lo empatan, pero el otro lo iba ganando el Liverpool.
3: Lo empata City en el último minuto.
1: Que bueno, solo, sí, señor.
0: Es el video de la salvada de Stones o de Walker en la línea.
2: Sí, sí, de
1: Stones. De Walker.
0: De Walker.
2: Creo
0: que es Walker. Y la sacan la línea hacia arriba.
2: No, para mí es Stones. Bueno, vamos a estar repasando eso. También 2020.
3: Le va a sacar la piedra.
2: 2020-2021, ojo, también otra vez el Manchester United.
3: Piedra.
2: El de.
3: No,
1: sí, sí, pero está maluco.
2: Ole Gunnar Solskjaer. Ole Gunnar Solskjaer.
3: Solskjaer.
1: No, Solskjaer.
2: Solskjaer.
0: Sí.
2: Ya pues. 2021-2022, el Liverpool, que fue un punto. la ganó por un punto. Y ojo porque pierde también dos FA Cup. La primera
1: FA Cup.
3: Uy.
2: Soy británico. 2010-2011.
1: Richie, no queremos un psicólogo, queremos un curso intensivo de inglés británico. Uy, sí,
3: no. Qué buen inglés.
2: No, de inglés. Bueno, 2010-2011, ¿sabe contra quién? Stoke City.
3: Stoke City.
0: Ya estamos en Colombia, papá.
2: Bueno, no, 2018-2019 la ganaría el Watford.
0: Solo 12
1: FA Cup.
0: Solo 12 FA Cup.
1: Sí, es que casi señor. No gana FA Cup.
2: 12 FA Cup.
1: Con Guardiola poco.
2: 6 la Carabao Cup. La famosa
1: la Carabao sí. Cup.
0: Perdió, no, pero ahí le falta. Si el del triplete gana FA Cup, Liga y Champions.
2: Por eso. Pero eso no es después. 2023. Por eso es hasta el 2022.
0: Ah, es cierto. Por eso no dudé nunca de este señor.
1: Viene preparado.
2: Muchas gracias. La FA Cup perde 2, como lo dije.
1: FA Cup.
2: FA Cup perdió 2, como lo dije. Y perdería 6 Carabao Cup. La primera.
3: Carabao Cup, ¿sí?
2: Carabao Cup.
3: Es con ustedes, ya visito.
2: Bueno, sería 2013-2014 contra.
1: Atención, última hora. Jaguares Fútbol Club informa a los medios de comunicación y periodistas y público en general que el profesor Uber Boder no continuará al frente de la dirección técnica de la institución.
3: Alberto Suárez va a dirigir Jaguares.
1: Agradecemos al profesor Boder y a su grupo de trabajo por la entrega y el compromiso demostrado durante su paso por el club. Nuevo técnico en Once Caldas próximamente, seguramente.
2: Oiga, sí.
0: Oiga.
2: Factible.
1: No, yo.
3: Yo nunca me olvidé de Boder. Yo qué culpa tengo que mis jugadores no paren un balón.
1: Es que cuando. No, y lo mejor fue cómo lo recibieron ustedes acá en el Campín. ¿Ustedes? Eso dio la vuelta a Olémbega así saludando con la familia, ¿no? ¿Qué?
0: ¿De qué?
2: Te sigo confirmando. 2000. Sí. 2013-2014 pierde la Carabao Cup contra el Sunderland. 2015-2016 otra vez contra el Liverpool. 2017-18 contra el Arsenal. 2018-2019 contra el Chelsea. 2019-2020 Aston Villa. Y 2020 al 21 el Tottenham.
1: No sé si ustedes para ya ir culminando. Bueno, voy después. Continúe, por favor.
2: Sí, la Community Shield. 2012 para el Chelsea, 2018 para el Chelsea, 2019 para el Liverpool, 2020 para el Liverpool y ojo, 2021 para el Leicester. Los equipos así más está.
3: El City no le gana una al Arsenal, o es el Arsenal que es la gana por penales.
0: La gana por penales, la del Dibu.
2: Sí, señor.
3: Vale.
0: En pandemia.
2: También acá tenemos la tabla de beneficiados, los equipos más beneficiados y el Liverpool recibiría 7 títulos. Manchester United 4, Chelsea 3.
1: O sea, se
2: 3.
1: Convertiría en este momento el Liverpool el más grande de Inglaterra.
0: El más ganador.
2: Totalmente.
3: Uy, les tengo una pregunta de base.
2: ¿Le completo la tabla?
3: Bueno, compléteme la tabla.
2: Chelsea 3 títulos, Arsenal 1, Tottenham 1, Aston Villa 1, Stoke City 1, Sunderland 1, Watford 1 y Leicester 1.
3: Listo. Guardiola podría ser el técnico quizá más importante del siglo XXI para el fútbol mundial.
0: Sí.
3: ¿Qué técnico le compitió mejor? ¿Ah? ¿Qué?
2: No diga eso. Déjelo que termine.
3: ¿Qué dijo?
1: Depende cómo lo ves.
0: Con la televisión prendida.
3: ¿Quién le compitió más? ¿Mourinho o Klopp?
1: Klopp. Toda la vida.
2: Sí, Klopp.
1: ¿Quién le compitió más? Klopp.
3: No tenía mejor nómina en el Barça.
2: ¿Qué?
1: Sí, pero los partidos entre Mourinho y Guardiola eran más físicos.
3: Claro, porque donde entraran a jugar fútbol difícil.
1: Pero en, o sea, más físicos de en el campo jugadores. No, obviamente. Pero fútbol, pero fútbol, lo que eran esos Liverpool City.
0: Pero es que igual usted compara las dos plantillas de ambos partidos entre sí, son dos equipazos.
1: Sí.
0: En épocas distintas, que no tienen tanta la memoria porque es muy reciente.
1: ¿Usted recuerda el City Liverpool? Los clásicos City Liverpool 2000 desde el 2015 al 20. Son nominotas.
0: Y
3: más para acá.
0: Y Klopp hasta el 22.
1: Ni tanto, ¿sabes?
0: De 2010, claro. De 2018 a 2022 es para
1: bueno,
0: mí.
1: Sí, también.
3: Esta es la fecha, porque en el 18 Liverpool
1: tiene una nominota.
3: Llega a la final de Champions.
2: Oiga, señor, acá se lo tengo. Partidos totales entre Jürgen Klopp y Pep Guardiola, 30. 12 victorias para Jürgen Klopp, 11 para Pep Guardiola, 7 empates. Sin embargo, nos vamos al historial entre Pep Guardiola y José Mourinho. Special One, 25 partidos, 12 victorias.
1: No. Special One.
2: The Special One. 12 victorias para Pep Guardiola, 7 para Mourinho, 6 empates.
0: Es que Klopp es el técnico que más le ha ganado a Guardiola en su carrera como entrenador.
1: Ya, ¿algo más?
2: Siga.
1: Sí, podemos continuar.
3: Fue buena la pregunta, Davidito.
1: Sí, fue buena pregunta. Y pues creo que todos estamos de acuerdo que el señor Jürgen Klopp, nuevo técnico de la selección alemana.
0: Uy, que arrancó bien.
1: Sí. Re bien.
3: Perdió contra Aquiles, Zeus.
0: y empató con la Holanda de Xavi.
3: No, pero...
1: pero esa holandita sí muestra cositas, ¿sabes? Esa
0: holanda no muestra cositas. Mal, yo no lo digo por mal.
1: 12:49, vamos con Abaco y vamos finalizando este mano a mano deportivo porque hay comunicado oficial de la federación.
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1: 12:50 del mediodía, cuidado Mateo que nos escuchan.
3: Porque además recuerde usted que...
1: que la CM...
3: que hay problemas serios.
1: Señores, no sé si ustedes vieron una información importante.
3: No, la visito.
1: Que involucraba al señor Yesurum con la designación arbitral.
3: Ay, yo ahí no me meto, la visito, porque nos cierran el espacio.
1: Mire, no voy a ahondar
3: como la censura
1: mucho sobre ese tema, pero la Federación Colombiana del Fútbol sacó el siguiente comunicado.
3: A ver.
1: Es que la letra está, pero...
0: ¿legible?
1: Dios mío.
3: ¿Lo hicieron a mano?
1: No, no sé, pero no se ve.
3: Entonces, ¿cómo lo va a
1: leer? La FCF.
0: Sí.
1: FCF.
0: Fútbol, sí, sí, sí. Fútbol,
1: la Federación Colombiana de Fútbol. Sí, sí. Rechaza de manera categórica los señalamientos según los cuales su presidente Ramón Yesurum o terceros ajenos a la Comisión Arbitral Nacional habrían intervenido directa o indirectamente en la designación modificada o sustitución de árbitros por partidos del fútbol colombiano. Las decisiones seleccionadas con las designaciones arbitrales corresponden a la Comisión Arbitral Nacional, organismo completamente competente para adoptar las determinaciones que estén en materia. Además, se le atribuyen las disposiciones y reglamentos aplicables. Oiga, ¿no pueden poner una letra más grande? En consecuencia, ahora sí, ni el presidente de la Federación Colombiana de Fútbol ni terceros ajenos a dicha instancia tiene facultades para disponer, ordenar o modificar las designaciones arbitrales. La Comisión Arbitral Nacional está integrada por personas de reconocida trayectoria jurídica internacional, entre ellas quienes ejercen y han ejercido altas dignidades en la Administración de Justicia del país. Sus integrantes conocen plenamente el alcance de sus funciones, ejercen de manera directa las competencias y les corresponden, nivelan por el respeto de las atribuciones propias de este organismo. En relación a la información sobre una invitación internacional para que un árbitro colombiano participara en un partido programado durante el mes de septiembre, la Federación precisa que dicha solicitud fue atendida oportunamente y por escrito. En respuesta se informó que debido a las necesidades del calendario y la programación de las competiciones del fútbol colombiano, en esta oportunidad no será posible disponer de un árbitro para atender la invitación. La FCF reitera su respeto por las competencias y funciones de la Comisión Arbitral Nacional y su compromiso con la institucionalidad, la transparencia y el cumplimiento de las disposiciones que regulan el fútbol colombiano. En fin, no dijeron nada.
0: Pues... si es el presidente el que está metido ahí.
3: Ay, Mateito, eso cuando
0: es información. No. Yo no es lo que opino yo, es lo que dicen
1: es
0: los
1: que
0: otros medios.
1: Dicen los medios.
0: Y dicen los medios. Yo estoy, abro comillas, si está involucrado el señor.
1: Presuntamente
0: involucrado el
1: señor Yesurum es el que pues, mueve las filas, ajá, en la comisión arbitral.
0: Entonces, pues el comunicado, usted no puede salir a atacar a su
3: ¿usted
0: presidente.
3: ¿Usted qué cree, Davidito?
1: Ya nada me extrañaría, ¿sabes?
0: Es verdad.
1: Ya nada me extrañaría.
0: Sí, no
1: soy bien sincero. Venga, vienen por Dylan para que vaya y donen sangre. Donen sangre, por favor, muchachos. 12:53, vamos, chao, Julián.
3: Davidito, nos vamos. Nos vemos el día de mañana con más información, actualidad y mucha seriedad en el debate, como siempre.
1: Como siempre. Chao, Mateito.
0: Chao, Davidito. Nos vemos mañana en un nuevo Manaman.
1: Chao, Bill.
2: Chao, David.
3: Davidito.
1: Oiga, poco se habló de Chicho, ¿no?
3: Entre más Chicho.
2: Bueno, los esperamos para hablar de Chicho de 2 a 3 de la tarde en el programa de la Casa Verdolaga, señor.
3: La casa de Chicho a estas alturas, porque eso no hablan de más.
1: Ahora apenas hay una pierna ahí. 12:54.
2: Igual que yo.
3: El señor Chicho. Ah, claro. Yo voy por las mismas porque lo mío sí es de rodilla.
1: No, y lo mío es de beber.
2: Davidito.
3: Alcohólicos Anónimos, invitamos a Pota.
1: Falso. Nos vamos. Los esperamos mañana a las 11 de la mañana con más Mano a Mano Deportivo. Quédese con la programación de Comundo Radio porque ya viene la Casa Azul Radio.
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5: Alejandro Castañeda, presidente de ANDEC, los generadores de energía, confió que el racionamiento de gas para el sector industrial por un daño en la regasificadora de Cartagena se resuelva prontamente.
6: Eso se anunció el viernes pasado. El fallo se está corrigiendo en este momento y la idea es que entre nuevamente en operación primero de octubre.
5: Hernán Cadavid, senador del Centro Democrático, reconoció que una posible alianza entre su partido y el del presidente de la República para las próximas elecciones no está garantizado.
7: Nosotros mantenemos una misma actitud, pero evidentemente nos cuestionan a comportamientos y declaraciones como la del doctor Enrique Gómez. Yo respeto al doctor Enrique. Enrique es el presidente de la Comisión Primera, que yo también estoy haciendo parte de ella, pero pareciera que a veces les interesa más el fracaso del Centro Democrático que el acierto del gobierno.
5: Iván Camilo Jiménez, experto de la Universidad Javeriana en asuntos laborales y de seguridad social, dijo que no hay riesgo de que los pensionados no reciban su mesada.
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2: Una y un minuto de la tarde, sean todos bienvenidos a esta su casa, La Casa Azul Radio, un programa hecho de hinchas para hinchas del conjunto más grande de Colombia, de Millonarios precisamente. Una nueva semana cargada de mucho fútbol, de muchísima información, porque hace contados minutos salió la lista de convocados que viajarán rumbo a Medellín para enfrentar al Deportivo Independiente de Medellín. Con novedades en la convocatoria, el cuerpo técnico de Alberto Gamero ya lo dio a conocer y acá en la Casa Azul Radio le traemos toda la información, además del parte médico, todo lo que será el viaje ahorita en contadas horas hacia la capital de Antioquia. Y obviamente esta semana también, por fin, vamos a tener ese encuentro por Copa ante Barranquilla el día sábado. Así que esta semana estará muy cargada de información, de análisis y hablar de la pelotica, que es lo que más nos gusta. Saludo a Rafael Vanegas, buenas tardes a la Casa Azul Radio, un saludo desde Sogamoso, espero que tengan buenas noticias de Millonarios, claro que sí. Carlos Obando, mañana toca empezar a ganar. Roberto Moreno, azules tardes. Camilo Barbosa, Catalina, toda la mesa de trabajo. Julio Junco, en Gativa Azul presente, saludos cordiales. Elizabeth Jullar, buenas tardes. Pedro Antonio Medina Niño, azules tardes desde su azul. Ricardo Chávez Ballesteros, azules tardes amigos de la Casa Azul Radio, ¿cómo están? Desde Bogotá, Barrio La Aurora, localidad de Usme. Julio Junco nos pregunta sobre Contreras, ya Camilo nos trae la información. Matthew Acosta, suele estar desde el Quiroga, desde Quiroga nos está escuchando. Mañana transmisión de la Casa Azul Radio contra Deportivo Independiente de Medellín, desde las 6 de la tarde, la gran previa, partido para las 8. Si usted quiere, si usted tiene un bar, un restaurante, un gastrobar, si usted tiene un salón comunal o desde su casa, quiere que la Casa Azul Radio vaya y lo transmita desde allá, comuníquese con nosotros a ver si podemos hacer la gestión. Si no es contra Medellín, quizás para otro partido de visitante. Queremos que toda la hinchada esté reunida y escuche la Casa Azul Radio. Voy a presentar el programa del día de hoy, 28 de septiembre, con la mejor información de las noticias de las regiones y el mundo, con ASB Noticias 6 AM.
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2: Una y cuatro de la tarde. Ricardo Chávez Ballesteros, los invito en la casa a la transmisión cuando quieran, claro. Comuníquese a nuestro Instagram. Ahí hacemos toda la gestión para que puedan estar con nosotros para la transmisión. Edith Gordochi, azules tardes para la Casa Azul y su hermosa hinchada. 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
2: 1:05, señor Camilo Rojas, ¿cómo está? Bienvenido a su casa, la Casa Azul Radio. No lo escucho, Camilo. Verifiquemos, por favor, porque no lo escucho. No tenemos el audio, por favor, para que revisemos. Mientras tanto, voy a presentarlo a este señor de Daniel Daniel Pérez, ¿cómo está? Bienvenido hasta su casa, la Casa Azul Radio.
4: Bueno, David, buenas tardes a usted, hoy de conductor, ¿no? A todos los hinchas de Millonarios que se conectan hasta ahora. Y como usted mencionaba, se traen novedades y le traigo unos daticos del árbitro para mañana.
2: Ah, ya tenemos el cuerpo arbitral para mañana.
4: Sí, señor.
2: Y deme un buen...
4: ¿Buen? No, sí, es bueno.
2: ¿No es bueno?
4: No es bueno.
2: ¿No trae nada bueno?
4: El dato es sobre los partidos jugados de Millonarios con este árbitro.
2: O sea, ¿es un Ulloa 2.0? ¿O peorcito?
4: Puede estar por esa línea.
2: Bueno. Vamos a ver, Camilo, nuevamente, ¿cómo está? A ver, por eso hay que venir a Colmundo, señor. ¿Cómo está?
5: Señor, ¿cómo está?
2: Ahora sí, lo escucho perfecto, ahora sí.
5: Bueno, ahora sí, ¿qué hubo, David? Un saludo para usted, para Daniel y los millones de hinchas de Millonarios. Buenas tardes, ¿cómo están? Como siempre, muchachos, como siempre, a toda la gente que se está conectando hasta ahora, por favor, déjenos un like. Como siempre les pido el favor, déjenos un like, suscríbase. El día viernes tuvimos la entrevista con el director deportivo de Millonarios. Gran entrevista, muy buenos números, muchachos. La idea es seguir de la misma forma, trayéndole la mejor información. Muchas cosas que dejó esa entrevista. Ya, como usted lo dice, David, nómina de convocados. Ya vamos a estar entrando en lo que va a ser la nómina de convocados. Para mí muchas sorpresas en cuanto a... Tengo información de Mosquera, de Sarabia, de Martín.
2: Bueno, Camilo, revisemos porque se nos está yendo el internet.
5: Eso está de David.
2: Camilo, revisemos porque estamos teniendo problemas del internet con usted. Entonces ya continuamos. Por favor, Daniel. Nómina de convocados para el partido de mañana contra Independiente Medellín, pero lo vamos a hacer con Seeker y MSD Colombia.
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2: A ver, Camilo, vamos a ver. La tercera es la vencida, por favor. Si no es el audio, es el internet. ¿Qué pasa? ¿Está haciendo boicot a la Casa Azul Radio, señor? Y sí, está haciendo boicot para la Casa Azul Radio. Daniel, convocados, señor, para el partido de mañana frente a Independiente Medellín. Partido por la fecha número 4. Recordemos que fue ese partido que no se logró disputar. Para las 8:05 de la tarde, convocados arqueros.
4: Sí, señor, el profesor Alberto Gamero convocó dos arqueros. Número 1, Javier Burray. Número 12, James Aguirre.
2: Hasta ahí normal. Lo y titular, Javier Burray. Que lo ha hecho bien, ¿no? Aunque haya gente en redes sociales que eso le pega y le pega, pero no.
4: Que muy normalito, dicen por ahí.
2: No, yo. ¿La que salvó contra Román?
4: Sí, no, y no solo
2: eso. ¿La que se ha salvado? Ahora, está ahí mal en el gol de Reyes, también hay que decirlo. No,
4: y también,
2: ¿no?,
4: tuvo responsabilidad en el gol ante Cúcuta, pero Si ponemos a mirar todo lo que ha salvado Javier Burray a Millonarios.
8: El primer responsable del gol allá es Vanguero, ¿no?
2: Gracias, Camilo. Usted tiene toda la razón. Pero como usted se la pasa criticando también a los porteros porque no salen, no he escuchado su primera crítica sobre eso.
8: Claro, pero es que hay que ver el contexto. ¿Ustedes vieron la jugada de ese gol? ¿Ustedes vieron cómo el jugador de Nacional impide la salida de Burray?
2: Usted tiene toda la razón. Tiene toda la razón. No le voy a quitar el mérito, también hay que decirlo. Defensas, por favor.
4: Sí, señor. Número 4, Steven Barreiro. Número 17, Jorge Arias. 20, Anovis Vanguero. 22, Sebastián Valencia. 26, Andrés Ginás. 43, Cristian Uparela.
2: Ahora, Camilo. ¿Y el lateral derecho?
8: Juan Guillermo Cuadrado.
2: Ok, listo. Apague y vámonos. Señor Gamero, muchísimas gracias por volver a Millonarios. Su segunda etapa. Así no podemos, Camilo. Así no podemos, Gino. Así no podemos. Así no podemos.
8: Porque
2: así
8: no podemos. ¿Será que mañana mire, Steven Vega del lateral?
2: Vamos, vea. Yo no soy como el
4: pero
2: señor.
4: Pero no se podría porque en un caso tal iría Sebastián del Castillo.
2: Vea, yo no voy a ser como el señor Camilo Rojas que le cierra el micrófono a los panelistas.
4: Sí.
2: Ni a los oyentes tampoco. Quiero notas de voz rápidamente. ¿Le gusta o no Juan Guillermo Cuadrado mañana lateral derecho de Millonarios? ¿Le parece?
8: Ojo, yo no estoy diciendo, yo solamente estoy haciendo una pregunta. No,
2: pero yo también le quiero hacer la pregunta a la hinchada, no puedo.
8: Claro que sí, claro que sí. Ahora, yo les haría otra pregunta, esta pregunta. A los oyentes que nos envíen las notas de voz y demás, ¿a quién prefieren de lateral para mañana? ¿A Cuadrado?
2: ¿O a Steven Vega?
8: ¿A Vega o a Del Castillo?
2: Ojo, muy bien, me gusta eso. Entonces, que nos respondan. Si no nos quiere mandar la nota a voz porque el señor Tatán no han puesto el número, pues nos escriba acá en el chat, los leemos. Mentiras, ya puse yo acá el número para que nos mande su nota de voz. Por favor, medio campo de Millonarios.
4: Con el número 7.
8: Pero también hay que decir, muchachos, antes de eso hay que informarle a la gente que Mosquera tampoco viajó, ¿no?
2: Pero ya vamos primero con los convocados y luego con los que entraron, luego con los que salieron, señor director, que está hoy acá
8: está
2: presente.
8: Está conduciendo muy bien, señor.
2: Por favor, no empezamos a interrumpir. Sí, mediocampistas, por favor.
4: Como en el número 7, Juan Guillermo Cuadrado. Número 10, Daniel Ruiz. 14, David Macalister Silva. 28, Steven Vega. 25, Carlos Darwin Quintero. 30, Sebastián del Castillo. Y número 55, Leonay Sousa.
2: Bueno, las dos novedades que más adelante vamos a seguir mencionando.
4: Sí, señor.
2: Se vendrá seguramente el debut de Juan Guillermo Cuadrado y vuelve a convocatoria Leonay Sousa, que Camilo ya lleva una semana y larguita con trabajos ya con el grupo, ¿no?
8: Sí. Leonay Sousa. Es que me sorprende, la verdad, muchachos, siendo sincero, me sorprende mucho la convocatoria. O sea, me sorprende porque Martín venía entrenando. No me sorprende por Sarabia, porque Sarabia se comió un baile allá en Medellín, y eso hay que decirlo. Se comió un baile absurdo por ese costado, porque por donde atacaba Nacional era por Sarabia, y Sarabia nunca pudo. También hay que decir que Julián Angulo nunca lo respaldó.
2: Qué pena, lo interrumpo.
8: Me sorprende el tema de Mosquera. Ya estoy preguntando qué pasó con Mosquera, qué pasó con Ureña, con Sarabia y con Martín, que me sorprende realmente la convocatoria. Ahora ustedes me dicen, ¿en serio Cuadrado de titular mañana por el costado derecho?
2: Qué pena, lo
8: estará muy bien físicamente, me imagino yo.
2: Señor Camilo, qué pena, lo interrumpo. ¿Martín aún no está en plenitud de condiciones?
8: No, pero es que, ¿se acuerda, David? El día que nosotros estuvimos haciendo el cubrimiento y demás, es al otro día llegaba Martín a empezar a trabajar por el grupo, y ya Martín está trabajando. A ver, ¿Martín no viajó a Medellín?
2: Sí, señor. Sí, él viajó. Para el Partido Nacional viajó. Él estaba de suplente.
8: Por eso, o sea, a ver, yo estoy preguntando ya en este momento el tema del parte médico, pero me sorprende y mucho la convocatoria de mañana, realmente.
2: Vamos a culminar con los delanteros y ya Camilo viene con el análisis de los jugadores que ingresaron a convocatoria, también los que salieron y el parte médico y las novedades que va a dejar el partido el día de mañana. Por favor, Daniel, delanteros para enfrentar al Medellín.
4: con el número 11 André Estupiñán, número 13 Francisco Chaverra, 23 Leonardo Castro, 24 Julián Angulo y 35 Sebastián Mosquera, los delanteros
2: convocados. Ahí sin ninguna novedad.
4: Sin novedad.
2: Con respecto
4: a la convocatoria nacional.
2: Contra Nacional. Ahora sí, Camilo, vamos a analizar los jugadores que salieron de convocatoria. 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
2: Mire, Camilo, ya la gente nos está respondiendo a su gran pregunta, como siempre. Usted hace unas excelentes preguntas en rueda de prensa y para nuestros oyentes también. Dice Jorge Estrada, prefiero a Cuadrado. Dice Ricardo Chávez Ballesteros, Steven Vega, no, por favor. Marta Rincón Hernández, señores, ¿me pueden hacer un favor? ¿Con qué elemento se jugaría un 4-4-2 a Cuadrado? Dice Adriana Ladino, a Cuadrado, por favor. Bueno, Camilo, las novedades de la convocatoria del día de hoy y también los jugadores que salieron.
8: Ahí la gente nos está escribiendo mucho, señor David Barbosa, nos está escribiendo muchísimo. Bueno, las novedades con respecto a esa convocatoria anterior, lo primero y las más llamativas es en la parte defensiva, muchachos, el tema de Sarabia, el tema de Martín y el tema de Mosquera. Si quiere empecemos por esos tres, que es en la parte defensiva. De resto, pues obviamente viaja Ginás, viaja Barreiro, viaja Arias, ingresa Cristian Uparela, el juvenil, y entonces ahí uno se pregunta. Entonces, en teoría, el titular... Ahora yo le hago otra pregunta, antes de ir con esas novedades. ¿Será que mañana va a jugar línea de 5?
2: Vea que no, viendo la confección de nómina, no se me haría raro.
4: Pero tampoco va.
2: ¿Por qué? Mire, usted tiene de centrales, tiene a Barreiro, Arias, bueno, Ginacio, Uparela. Le quedaría Uparela en el banco. Juega con Valencia por izquierda, ¿verdad? Y por derecha Juan Guillermo. Y no lo veo, o sea, fuera de cabal, no lo veo.
4: Bueno, puede ser. Que está la duda, ¿no? Porque si también lo que decía Camilo de que Steven Vega lateral derecho, nos quedaríamos sin un recambio en la volante, ¿no? Porque solo estaría Sebastián del Castillo y un Leonay Sousa, que hasta ahorita está volviendo de lesión. Inclusive, y puede ser propenso a que se vuelva a lesionar.
2: Inclusive el mismo Sebastián del Castillo podría estar en ese enlace por derecha.
8: Yo creería, muchachos, a ver, han sido muy herméticos el día de hoy con el tema de la información. Les quiero decir, obviamente uno siempre,
2: bueno, sí, Camilo, sí. Camilo, mejoremos por favor el tema de su internet, por favor, porque como decía en este momento Camilo, el tema de que se vuelva a esa línea de 3 y que esté por un extremo o por un carril Cuadrado, por el otro carril esté seguramente, y lo ha tenido de titular Vanguero, pero yo creería que se ve mejor en línea de 5 Valencia, hace pensar que Mateo García no está. Hay que mirar también el tema de Rodrigo Ureña, si es por el tema médico, por lo que pasó allá en contra Nacional, Camilo, sí, o si ya es decisión, sí, sí, sí, técnica.
8: De hecho les decía, hoy está terrible el internet.
2: Sí, está terrible el internet, que otra vez se nos fue, señor. Se nos va. Por favor, miremos, Camilo, si se puede usted conectar mediante llamada, mejor por llamada, si le parece bien, porque si se ve mal, se ve muy mal, volver y cambiar la identidad, que era lo que estaba intentando hacer Alberto Gamero, Daniel, y es esa línea de cuatro.
4: De cuatro, ¿no? Sí, señor.
2: Desde que está Gamero en esta segunda etapa no ha jugado con línea de cinco.
4: No se ha jugado.
2: Pero viendo esa nómina que lleva para Medellín, muy seguramente va. Con Cuadrado por derecha, Valencia izquierda, iría Mosquera, Ginás, Barreiro. Miento.
4: Ginás, Barreiro, Arias. Sí.
2: Pero Arias, ¿cuántos partidos lleva sin jugar?
4: Y si, dimos la data, ¿no? Desde el 4 de agosto ante el Deportivo Pasto.
2: Por ejemplo, 1-2. En el mediocampo iría Sousa con ya sea Steven Vega.
4: Conociendo a Gamero, Steven Vega.
2: Steven Vega. O
4: Sebastián del Castillo.
2: Pero yo creo que Del Castillo va a terminar siendo más el revulsivo de Cuadrado por derecha. Bueno, no, al no tener a Sarabia y a Martín.
4: Sí, no, lo que usted dice también y lo que también menciona. Pero es, conociendo al profesor Alberto Gamero, yo no lo veo saliendo con línea de 5, ¿sabe? Porque es que yo no lo veo él dejando como único central de recambio a Cristian Uparela. Porque vimos que Arias viene de lesión y puede que sea propenso otra vez a recaer en esa lesión que ya tuvo, que se perdió un mes de competencia. Y dejar a Cristian Uparela, un jugador que no ha tenido tantos minutos en primera, puede que sea muy riesgoso, porque además el partido de mañana es trascendental. Porque ya mañana nos ponemos con 13 compromisos jugados. Entonces el hecho de ya arriesgarnos con un canterano puede ser riesgoso.
2: Camilo, por favor.
8: Mire, el profesor Gamero por momentos ha hecho línea de 3. Por momentos ha hecho esa línea de 5, más cerrando partidos, no iniciando. No recuerdo un partido iniciando del profesor Alberto Gamero con esa línea de 5. Pero yo tampoco la vería para mañana descabellada, la verdad. Porque es que usted puede salir con Cuadrado, con Ginás, con Barreiro en la mitad, Arias por izquierda y Valencia por el otro costado. En el doble 5 usted puede poner a Sousa, que puede mañana perfectamente ser titular. Puede poner en el medio campo también a Steven Vega para que tenga un poco más de marca, dejando a Del Castillo en el banco. Más adelante,
2: Camilo, a Luis Tirado. Qué señor. Pena, lo interrumpo porque acaba de salir hace contados segundos un comunicado de Millonarios. Pero sí, si quiere, lo vamos a hacer con Canapro. Decimos el comunicado de última hora por parte de Millonarios con Canapro.
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2: Comunicado oficial de Millonarios. Millonarios FC informa que en el entrenamiento el jugador Samuel Martín presentó una contusión en el tobillo derecho. Por su parte, Carlos Sarabia sufrió lesión muscular en aductores, por tal motivo no están aptos para el juego contra el Medellín. Los jugadores ya iniciaron su proceso de recuperación e incapacidad según evolución. Finalmente, los jugadores Sergio Mosquera y Rodrigo Ureña se encuentran en un proceso de control de cargas dado al volumen de competencia que han tenido durante el semestre. Camilo. Camilo, creo que estamos mal con el tema del internet. Por favor, Daniel, comunicado oficial, ¿no?
4: Sí,
2: me deja pensativo lo de Mosquera y Ureña, ¿saben?
4: Yo creo que de pronto también el hecho de que se vienen otros partidos y ahorita se aproxima el de Copa y en Copa toca clasificar, de pronto los guarda para eso. Que se me hace que es malo porque estamos más colgados en Liga, ¿no? Uh-huh. Entonces hacer esta convocatoria, además que Ureña tiene las cuatro amarillas, entonces de pronto también lo está guardando por eso. Aunque
2: pero después de ese partido, ¿qué sigue?
4: Barranquilla.
2: No, por Liga.
4: ¿En Liga? Jaguares hasta el... No. ¿Sí es Jaguares?
2: Contra... Once Caldas
4: en el Campín y luego Jaguares. Por eso. Pero bueno.
2: ¿Pero cuidarlo para Once Caldas?
4: Es que
8: no, pero está bien el manejo de las cargas, muchachos. O sea, lo de Mosquera y lo de Ureña, me parece bien el manejo de las cargas, porque es que si no se nos van a ir un mes, si se lesionan. Yo creo que el manejo de las cargas está bien. Ahora, hay que hacer una crítica aquí, muchachos, con todo el respeto y con todo el cariño. Pero Sarabia se la ha pasado lesionado. A mí me gustaría que sacáramos, muchachos, la data de Sarabia. ¿Cuántas veces ha estado lesionado en Millonarios? Es que jugó un partido. ¿Hace cuánto no jugaba Sarabia? ¿Juega un partido y ya lesionado? Yo no sé, eso lo tendrán que revisar con el tema de los canteranos.
2: Y no solo con Sarabia, ¿sabe? Porque
8: digamos que lo de Martín es un golpe en el tobillo. Digamos que es una jugada normal en un entreno, que le pasó lo mismo a Leonardo Castro. De pronto un golpe, una entrada muy fuerte de un compañero que le molesta en el tobillo, le pegan en el tobillo. Digamos que eso es algo normal de un entrenamiento. Pero lo de Sarabia, es que Sarabia entonces se la pasa lesionado.
2: Sí, sabe que sí. Y mire que hay que decirlo.
4: La corrección, el primer partido es Fortaleza.
2: Fortaleza,
4: en
2: ok.
4: Techo.
2: Gracias. Y volvió la clínica de Gamero.
4: Sí, señor.
2: Hay que decirlo. Volvió los problemas musculares, volvió ese tema de cargas. Yo no sé, pero tampoco han sido partidos de jugar miércoles, domingo, miércoles, domingo, miércoles, domingo. O menos tiempo de recuperación, Camilo. Tampoco ha sido tan así. Pero jugamos el jueves, ya jugamos ahorita el martes, tampoco ha sido lo que mucho pasa, tiempo.
8: Sí, yo también opino, y más que veníamos de una semana larga, ¿no?
2: Exacto.
8: Veníamos de semana larga, jugamos contra Nacional, creo que de Nacional, de ese partido de Nacional, que fue el martes pasado, creo que se cumplen los 8 días. Creo que se cumple el domingo, si usted lo quiere mirar de esa forma, ¿cierto? Martes. Pues no sé si ustedes me corregirán, el partido de contra Nacional fue el martes.
2: No, señor, fue el día jueves.
8: Jueves, viernes, sábado, domingo. Bueno, digamos que dentro de ese parámetro de días, del partido contra Nacional al partido contra Medellín, usted dice, bueno, ok, puede manejar cierto tipo de cargas, pero Millonarios venía de una semana larga antes. Pero mire que a mí no me parece mal el tema de las cargas con Mosquera y con Ureña, ¿sabe? Más porque también tenemos que analizar el rival, y el rival también viene con muchas bajas, con muchísimas bajas. Entonces digamos que usted puede suplir con un Arias, con un Ginás, la posición de Mosquera. Digamos que, ok, dele rotación, dele manejo, yo en eso estoy de acuerdo. Más un partido difícil que va a ser en Barranquilla a las 8, a las 6 de la tarde, 6 y 10 de la tarde, digamos que ok. Lo mismo Ureña, después de esa patada brutal que recibió en Medellín, creo que estaría bien. Lo que, a donde va la crítica, es con el tema de Sarabia. Sí. Lo de Sarabia es muy complicado. Este semestre ha tenido ¿cuántas lesiones ya? ¿Dos? ¿Tres?
2: Yo creo que tres, Camilo. Va por ese lado. Y o sea, la excusa no es por el tema de minutos ni de juego, porque prácticamente no la ha visto. Este semestre no la ha visto. Y creo que es también a tener ese tema, y que también decirle al profe Ariel, o sea, mire cuánto tiempo lleva en Millonarios Sarabia. Sí, que tuvo su proceso con la selección sub-20 de Colombia y demás, y que cuando las papas no están, pues ha estado él, ¿no? En el caso último contra Nacional, pero se la pasa más lesionado que minutos jugados Sarabia, y creo que es algo a destacar. 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
2: De una, eso es, de una dando.

0: y seguramente va a ir Burray.
1: Sí.
0: Por el costado derecho, ¿a quién ponemos? A Del Castillo, diría yo, que debe ser ficha de Gamero. Lo que pasa es que si usted pone a Del Castillo por lateral por derecha, usted se queda sin un volante de marca en el banco. Ahí es donde a mí me genera la duda. ¿O a quién vamos? O si no está Sousa, que viene. ¿De cuánto tiempo? ¿Hace cuánto tiempo no juega Sousa? ¿Hace
1: Desde el
0: 3 semanas?
1: clásico
0: ¿Casi un
1: capitalino,
0: mes?
1: aproximadamente. Mire, yo tengo.
0: Entonces, darle todo un partido de una vez. Es que. O quizás va a poner a Valencia por el otro costado
1: No, no,
0: de
1: no,
0: lateral
1: no.
0: por
1: No, no le
0: derecha.
1: va a cambiar
0: No.
1: el perfil, Camilo. No, yo no creo que le
0: Porque
1: cambie el perfil.
0: muy seguramente de visitante va a ir Banguero de titular.
1: Usted sabe que Gamero, y siempre lo ha hecho, es respetar el tema de los perfiles. Entonces, y más por los niveles, yo no creo que ponga a Valencia como por derecha. Yo creo que es más, y así no nos guste, yo creo que va por el lado del Castillo Cuadrado.
0: Ahora, hay otra variante que usted puede hacer. Burray en el arco, Del Castillo, que yo creería que va por ahí. Del Castillo, Barreiro, Arias, Banguero.
1: Del Castillo. ¿Me repite, por favor?
0: Del Castillo, lateral por derecha.
1: Sí, señor.
0: Barreiro,
1: Sí.
0: Arias, Banguero.
1: Ok. Del Castillo
0: En la
1: Ari.
0: mitad de la cancha, Mateo, perdón,
1: No. Vega Sousa.
0: Vega Sousa. Y si en algún momento tiene algún problema, pues usted tiene de central a Uparela, que es un juvenil, y puede meter de 5 a Ginás.
1: Yo
0: Que
1: no
0: en el
1: creo.
0: partido contra Chico, él entró de 5, ¿se acuerdan? En
1: Sí,
0: los últimos
1: pero mire los rivales,
0: 15.
1: Camilo.
0: No, correcto, pero digamos que estamos hablando de la confección de nómina para tener un volante de marca. Ahora, tampoco se les haga raro que de pronto por ahí mañana salga Ginás Vega en la mitad de la cancha y Sousa
1: Ginás
0: entre los
1: Vega,
0: cuatro.
1: uy, no, Camilo. ¿Quiere que le diga
0: Es
1: algo?
0: que
1: Para
0: yo
1: mí ya es improvisar y que el profe Gamero ya ponga a inventar algo.
0: no le veo, o la línea de 5, pero es que la
1: Yo
0: línea
1: veo
0: de
1: que va más por
0: 5
1: línea de 5.
0: Y poner a Cuadrado de titular de una.
1: Pues Camilo, o sea, Cuadrado, no, con todo el respeto, y no es para que piensen que ya le voy a empezar a pegar a Cuadrado, pero Cuadrado no es un juvenil. Partamos de ahí.
0: Por
1: Cuadrado,
0: eso,
1: ¿hace cuánto
0: por eso
1: tiempo viene
0: mismo.
1: entrenando con Millonarios?
0: No, por eso mismo, porque es que hace, por eso el ritmo de competencia es diferente
1: Conoce la
0: ahora.
1: plaza. Mire el rival que va a enfrentar, mire el contexto, la
0: Yo
1: ciudad en
0: no
1: la
0: sé
1: que va a
0: si.
1: estar. O
0: Yo
1: sea,
0: no sé si conozca tanto la plaza, ¿sabe? Yo no sé si conozca tanto. Es que él duró muchos años en Europa, ¿sabe? Lo que pasa es que, vuelvo y le digo, me sorprende y mucho la convocatoria, realmente. Me sorprende y mucho la convocatoria. Uno entiende el tema de las cargas, obviamente. El profesor Gamero ya debe tener su once titular, la debe tener extremadamente claro, pero nosotros aquí dentro del análisis es para rascarse la cabeza, así como ese día contra Nacional, que antes del partido,
1: sí,
0: cuando salió la
1: nos
0: nómina,
1: sorprendió a todos.
0: todos decíamos, pero ¿qué pasó con Gamero? Ahora, mañana es un partido donde hay que sumar. Hay que sumar mañana, sí o sí, sea el empate o sea la victoria, pero mañana hay que sumar. Porque mire que ya tenemos dos partidos más respecto a muchos rivales y ya los rivales están ganando. Cali se metió en la pelea, Bucaramanga se metió en la pelea, Santa Fe está de octavo, el Tolima, si bien no consiguió un resultado bueno en Bogotá, para mí creo que se le escapó la victoria al final, debió haber ganado, pero ahí vienen y Millonarios no puede aflojar. Entonces, creería que va. La misma estructura, 4-2-3-1, con Del Castillo, con Vega, con Sousa, Julián Angulo, seguramente titular Ruiz Chaverra y Leonardo Castro.
1: Mire,
0: Ahora,
1: vamos a
0: ¿está
1: leer a
0: bien?
1: nuestros oyentes. Sí, Camilo, dígame.
0: No sé si Daniel nos puede ayudar con el rival, porque el rival también tiene mucho. Mire, le expulsaron en el partido, yo me vi el partido de Medellín.
1: Contra Yuyu.
0: Le expulsaron al delantero a Medina.
1: Juanfer Quintero. Juanfer no está por lesión. Amantí.

0: Ya también lo expulsaron.
1: Entonces también para ver si nos puede ayudar con esa data de los jugadores.
0: Sí, señor.
2: Ya la conseguimos.
0: Mire, nuestros oyentes que son fundamentales, dice Nicolás Leal. Pues en este momento tiene los tres laterales derechos afuera. Entonces, o pone a Vega o a Del Castillo, o para beneficiar a Cuadrado jugará con línea de tres. Yo creo que va por ese lado. También nos dice acá Carolina Sousa, lateral derecho. Chulo TV nos dice, Vega también ha jugado por ahí. Es que no sé, poner a Vega ahí. Roberto Moreno, yo creo que va con Vega como lateral derecho. Ricardo Chávez Ballesteros, para mí sería que cambiara de esquema táctico. Había un comentario acá, dice Héctor Alfonso, si le resulta el planteamiento, téngalo hasta el final de los cuadrangulares. ¿Qué tenemos de novedades del rival para mañana?
2: Sí, señor, el Deportivo Independiente de Medellín presenta tres novedades. Kevin Mantilla, como usted mencionó, fue expulsado ante el Bucaramanga. Juan Fernando Quintero también se encuentra lesionado y está en expulsión Keiner Klinger, que fue el que recibió también tarjeta roja. Esas son las novedades que presenta el conjunto al que enfrentaremos mañana, y usted me dará también el paso para dar los datos del árbitro.
0: Sí, señor. Vamos a dar los datos con MSD Colombia y Seeker sobre el arbitraje del día de mañana que hay. Dios mío, compañero, qué árbitros nos toca.
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0: Y 37, señor Daniel, por favor.
2: Sí, señor.
0: Cuerpo arbitral para mañana.
2: El central del compromiso para mañana será el juez Jairo Mayorga. Va a ser el
0: ¿Mayorga?
2: Mayorga.
0: Ok.
2: ¿Por qué? ¿Qué pasó?
0: No. Estaba preguntando.
2: Ah, ok. Asistente número 1, David Fuentes. Asistente número 2, Johan Peña. Cuarto árbitro, John Reyes. Bar Ricardo García y Abar John León. Ya entrando a lo que es el central del compromiso. La dirigió a Millonarios en 5 ocasiones. Una victoria para Millonarios, 2 empates, 2 derrotas. El último partido que dirigió al conjunto embajador fue en la victoria 1-0 ante Llaneros por Copa. Y las derrotas han sido ante Alianza y el empate lo fueron ante Llaneros en condición de visitante y un empate ante Once Caldas en el Campín.
0: Bueno, Camilo, ¿qué decir de ese arbitraje, no?
1: Es como, mire, Daniel, ¿usted me puede confirmar este fin de semana quién fue el que le pitó Mayorga? Yo lo vi pitando un partido.
2: Ya le reviso.
1: Porque la verdad, es un árbitro que deja jugar, o sea, es un árbitro muy al estilo de Roldán. Deja jugar mucho, no cobra tantas falticas, espero que el día de mañana pues siga por la misma línea. Pero mire que yo no estoy tan preocupado por el árbitro mañana, ¿sabe?
0: No, está más preocupado por cómo se va a parar Millonarios.
1: Sí, de acuerdo. A mí me preocupa mucho mañana el lateral por derecha. De verdad. Y bueno, vea que si usted me dice que mañana no me disgustaría una línea de 5 o una línea de 3 mañana, ¿sabe?
0: La verdad no.
1: Porque el equipo tiene memoria táctica, el equipo sabe jugar con esa línea de 3. Si usted me dice que va a poner de carrilero por un costado a Cuadrado y por el otro a Valencia, y con los respaldos de Ginás por derecha y de Arias por izquierda y Barreiro ahí en la mitad, mire que no me disgusta, ¿sabe? No me disgusta. Sousa, que es rápido en la mitad de la cancha, con Vega, que es más de marca. Más adelante puede ser un Ruiz, un Chaverra y en punta Leonardo Castro. Ese equipo no me disgusta para nada para el día de mañana.
0: Ahora,
1: para mañana.
0: Ahora bien, mire, si usted ve el tema del comunicado del parte médico, dice que Saravia sufrió en el entrenamiento lo del tema muscular. Bueno, Samuel Martín, corrijo. Y Saravia, pues el tema muscular. ¿Cuántas sesiones de entrenamiento tuvo Millonarios si en caso tal haya un cambio de esquema con esa línea de 5? Porque una cosa es, listo, es el mismo esquema, pero ¿cuáles son las funciones o a lo que quiere hacer con esa línea de 5 precisamente Gamero?
1: Pero mire que yo ahí no... Me preocupaba más el cambio a línea de 4.
0: Se nos fue el cambio.
1: Porque si usted revisa...
0: No, se nos fue Camilo. Por favor, miremos si podemos mejorar el tema del internet, que hoy Camilo, eso le pasa por no venir.
2: Sí, no, eso bueno, cosas que pasan, errores. Pero bueno, ya mirando bien lo que es el trabajo de línea de 5, yo creo que la única preocupación es, a mí que me genera, es el central que queda como suplente. Porque es que lo que ya lo dije cuántas veces, Arias viene de lesión, viene sin jugar un mes y medio, y ya de titular puede que se le que recaiga en su lesión, ¿no?
0: Ahora, Camilo, ya que usted hace la función muy bien de proponer y los temas, las ideas claramente, ¿cómo se pararía el equipo con esa posible línea de 5? Está Burray en el arco.
1: Sí.
0: La línea de 3 sería
1: Ginás
0: Barrero Arias, Cuadrado por derecha, Steven Vega Sousa.
1: Correcto.
0: Izquierda Chaverra,
1: Ruiz y Leonardo Castro. Uy,
0: sí.
1: Es que mire, yo le estaba diciendo.
0: Y no es mala nómina,
1: Le envío un saludo a las empresas de internet de Bogotá. Enviarles un saludo muy grande, que siempre a la 1 de la tarde pasa algo. De verdad, les envío un saludo muy grande desde aquí, desde la Casa Azul, a las empresas prestadoras de servicio de internet que. Ay, mamita. Mire que memoria táctica tienen, porque yo le estaba diciendo, si va a poner al final el 5, que yo no creo la verdad, pero digamos que si lo va a poner, Millonarios toda la pretemporada y los primeros partidos con el profesor Fabián fue 5, o sea, mañana no, si sale con el 5 no podemos decir que es que esta línea no la usó, que es que no saben acoplarse, porque más de 2 meses entrenaron línea de 5.
0: Sí, de acuerdo con usted.
1: Entonces, ahora, yo no creo que el profe Gamero vaya a poner línea de 5. Bueno, yo creo que va más con el 4-2-3-1 y teniendo a Ginás en banco y a Uparela, que le puede Uparela, pues que no ha jugado.
0: No ha debutado, ¿no?
1: Exacto, pero Ginás en algún caso fortuito, pues le puede ocupar la línea de 5. Perdón, la línea de 5, no, la mitad de la cancha en ese doble 5 con Gina.
0: Ajá.
1: En ese 2 y tirar por un costado del Castillo. Yo no le veo otra.
0: Mire, nos pregunta aquí Andrei Beltrán, ¿en serio Vega titular? Bustos ya lo tenía borrado. Sí, con Bustos ya era claro que era Ureña, Mateo. Ahora, le dieron el pie a Gamero de volver a tener a Steven y lo puso de titular. Ahora, ¿jugó bien? Desordenado en algunos momentos del partido, pero aún así tuvo 2-3 cierres que iban centros a la media luna y cortó bien,
2: y unos remates también,
0: y algunos remates ahí también. Pero ahora, ya para que sea título, o sea, ¿qué pasa con el tema Mateo? ¿Cuándo va a estar ya disponible? Ureña, listo, entendible, muy bien lo que decía Camilo, el tema de las cargas, pero o sea, para que venga este titular por encima de Sousa en el partido contra Nacional, Camilo.
1: Y ojo y se queda Vega de titular o dentro de la convocatoria por lo menos. Mire, el tema de Mateo que usted lo estaba mencionando, a mí me dicen, preguntando este fin de semana, que Mateo García tiene una semana más. O sea, no va a estar, lógicamente, para el día de mañana ni para el partido en Barranquilla, contra el Barranquilla, precisamente. Estaría para el siguiente ya Mateo García, que es contra
2: Fortaleza.
1: Fortaleza aquí en Techo, ¿no? En sí, Bogotá, señor. En Techo. No, ese partido no va a ser en el Campín, sino en Techo. Y Rodrigo Contreras estaría para el siguiente partido de ese de Fortaleza, que si no estoy mal, es contra Jaguares.
2: Contra.
0: Después de Fortaleza, sí, señor, Jaguares.
1: Acabo. Jaguares. Eso me dijeron que así iba. Oiga, ¿sabe qué me dijeron también, muchachos, para
0: señor.
1: Todas las noticias agradeciendo? Agradeciendo a
0: la compañía de internet.
1: A la compañía de internet.
0: Pero sabe que ahorita me da la información, me la va a dar con Banco Agrario y Bodytech.
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0: 1:46, Camilo, ¿qué le dijeron? Por favor, usted que es la persona mejor informada, pero antes vamos a darle las gracias a Asencia, que está a cargo del nuevo estadio Nemesio Camacho, que va a tener una capacidad de casi 60.000 espectadores, un estadio perfecto y listo para la hinchada de Millonarios, que es la única que va a llenar ese estadio. Camilo, por favor, la información.
1: Miren, muchachos, antes que nada, lo que le iba a decir era gracias a toda la gente que se está conectando o está conectada a esta hora con nosotros. Gran audiencia, mire que hemos mejorado y eso es gracias a la gente. No es un secreto, muchachos, para nadie que habíamos tenido algunos problemas y demás de audiencia y nos había castigado el algoritmo y tuvimos algunos problemas internos en cuanto a el tema de acceso a las redes y demás, porque nos castigaron ciertas cosas, pero mire que ya estamos recuperando. Entonces a toda la gente que hasta ahora está conectada, déjenos un like, muchachos, déjenos un like, suscríbase en Facebook, en YouTube, en Twitch, en X, en Instagram, en TikTok. Toda la información, estamos subiendo mucho material, muchas noticias, mucha información que es de su agrado, es de la importancia de Millonarios. Entonces, por favor, síganos ahí en las redes sociales. Mire que me contaron este fin de semana que el tema de Yomier Guerrero iba por buen camino. Nosotros habíamos dicho que el jugador, pues, que creíamos nosotros por el tipo de lesión, pues que ya se perdería el resto del semestre. Me dicen que, ojo, en las finales y por ahí puede llegar Yomier. David, no sé.
2: Pero tampoco pues se puede acelerar.
0: Sí, que no sé si acelere. Sí, o sea, calmita, que no se acelere, Camilo, porque...
2: Mire lo que le pasó a Rodrigo Contreras.
0: Exacto, si es así, entonces que llegue en plenitud de condiciones para los cuadrangulares.
1: Sería un refuerzo dentro de la temporada,
0: Camilo, hasta el día de hoy, ¿cuántos partidos ha perdido Yomier? ¿Cuatro o cinco?
2: Sí, señor.
1: Pues él se lesionó en el partido contra Santa Fe, ¿no?
0: Sí, señor, se ha perdido el partido contra
2: Nacional, contra Chicó.
1: Mire, aquí ya le voy a dar la data de lo que usted está preguntando, David. Después de ese partido contra Santa Fe, es que también nos pasan unas cosas que Dios mío. Mire, después de ese partido contra Santa Fe, se jugó en los siguientes partidos. Se jugó contra Pereira, 1,
0: sí. Cali.
1: Contra Cali, 2,
0: Cúcuta.
1: Contra Cúcuta, 3, contra Chicó 4 y Nacional 5 partidos.
0: Listo.
1: Sí, mire que ya el jugador está caminando y está haciendo trabajo de fuerza, está haciendo un trabajo ya de fortalecimiento. Ya el jugador dejó las muletas, ya está haciendo un trabajo de fisioterapia, ya está cargando peso, ya está caminando y va bien la recuperación de Jomel.
0: Pregunto, ¿podría estar para el partido del día 3 de noviembre contra América de Cali? ¿Así como no va?
1: No, yo sí está, lo que me dijeron, si alcanza a estar, podría estar para los inicios de los cuadrangulares.
0: Listo, o sea, se perdería. Ojalá, ¿no? Entonces. Van 5 partidos con el de Nacional, ¿no?
1: Sí.
0: Medellín, Barranquilla, Fortaleza, Millonarios, Once Caldas, América, Tolima, 11 partidos.
1: ¿Millonarios? Jaguares, perdón. Y el último, Alianza.
0: Sí, señor. O sea, ahora coja nuevamente medio el semestre, ritmo, ¿no? Nuevamente el ritmo de competencia.
1: Ah, no, claro, no, está claro. Pero, pues, a ver, uno dice coja el ritmo de competencia, pero sin ritmo de competencia, y con todo el respeto lo digo, es más de lo que tenemos.
0: Totalmente de acuerdo. 1:51 de la tarde, vamos con Abaco y vamos culminando esta hora de información de Millonarios en la Casa Azul Radio.
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2: 1:51 de la tarde, seguimos en la Casa Azul Radio. Camilo, últimas novedades del equipo, ¿qué horas viaja y demás?
1: Millonarios a esta hora se desplaza para el aeropuerto. No. Generalmente cuando hay este tipo de viajes, el equipo entrena en la mañana, salen todos al aeropuerto, almuerzan en el aeropuerto y tipo 3, 4 de la tarde toman el vuelo hacia Medellín o hacia el destino a donde vayan. Entonces, el equipo debe estar almorzando en El Dorado en este momento. Después del almuerzo se hace la atención a medios, ahí es una atención libre, y pues ya el equipo entra a lo que va a ser el viaje a Medellín. Atenderá el día de mañana el partido, mañana por la mañana un tema de algo muy suave, un tema de estiramientos y algo más de activación. Almuerzo, charla técnica y se desplazará el equipo a la Atanasio Girardot, y el día miércoles es el regreso en la mañana a Bogotá, muchachos. Ese es el recorrido que va a hacer Millonarios entre hoy y mañana.
2: Regresan a la ciudad de Bogotá. Pensé, no sabía que viajaban a Barranquilla directamente.
1: No, el equipo, por lo que me dijeron este fin de semana, decidió viajar a Bogotá y el viernes ir a Barranquilla.
2: ¿A la ciudad de Barranquilla?
1: Voy a preguntar otra vez, pero lo que me dijeron hasta el fin de semana era eso, que viajaban de regreso a Bogotá y el viernes viajaban a Barranquilla. Vamos a ver si de pronto vuelven al plan inicial, que era de Medellín ir a Barranquilla. Vamos a ver. Mañana le tengo ese datico. Aquí en Casa Azul.
0: Y esperemos que sea acá de manera presencial, ¿no? Porque es muy fácil hacer home office, de verdad.
1: Muchachos, yo les voy a decir.
0: Chao, Camilo, nos vemos mañana.
1: Muchachos, nos vemos mañana. Por favor, de verdad, déjenos un like. De verdad que nos sirve muchísimo para llegar a millones, hinchas de Millones. Mañana la gran previa. Ojo, mañana la gran previa a la 1 de la tarde y después hacia las 6, 7 de la noche, ustedes me confirmarán.
0: 6 de la tarde empezamos transmisión.
1: ¿6 de la tarde?
0: Sí, señor. 2 horas de previa. 6
1: de la tarde, 2 horitas de previa. Mire, mañana vamos a tener mucho de Casa Azul, entonces, por favor, atentos ahí a Casa Azul. Oiga, muchachos, de verdad, felicitaciones. El contenido en redes sociales está espectacular.
0: Chao, Daniel.
2: Chao, David. Como dijo Camilo, síganos en todas nuestras redes para que estén al tanto de todas las noticias de Millonarios y nos vemos mañana en la transmisión.
0: Así es, nos vemos mañana. Muchas gracias a Jenny García, a Beto Córdoba, a Andrew, También aquí al señor Juan Esteban Díaz, Nicolás Leal, Pedro Antonio Medina Niño, Ángel Leonardo Sanz, Marta Rincón Hernández, Fernando Rodríguez, Daniel Flow, Vladimir Mesas de Naples, Estados Unidos, Ángel Leonardo Sainz, William Bello, a toda la gente que se estuvo conectando. Recuerden seguirnos en todas nuestras redes sociales. Mañana muy al pendientes a la 1:00 p.m. con más información de Millonarios y lo que será ese partido contra Deportivo Independiente Medellín. Se viene el debut de Juan Guillermo Cuadrado. Se despide Eduardo Barbosa, nos vemos mañana con más Casa Azul Radio.

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1: Alejandro Castañeda, presidente de ANDEC, los generadores de energía, confió que el racionamiento de gas para el sector industrial por un daño en la regasificadora de Cartagena se resuelva prontamente.
2: Eso se anunció el viernes pasado, el fallo se está corrigiendo en este momento y la idea es que entre nuevamente en operación primero de octubre.
1: Hernán Cadavid, senador del Centro Democrático, reconoció que una posible alianza entre su partido y el del presidente de la República para las próximas elecciones no está garantizado.
3: Nosotros mantenemos una misma actitud, pero evidentemente nos cuestionan a comportamientos y declaraciones como la del doctor Enrique Gómez. Yo respeto al doctor Enrique. Enrique es el presidente de la Comisión Primera, que yo también estoy haciendo parte de ella, pero pareciera que a veces les interesa más el fracaso del Centro Democrático que el acierto del gobierno.
1: Iván Camilo Jiménez, experto de la Universidad Javeriana en asuntos laborales y de seguridad social, dijo que no hay riesgo de que los pensionados no reciban su mesada.
4: Lo que normalmente sucede en estos casos es que se logra mover algún presupuesto que no se haya ejecutado, o se hace una ley de adición presupuestal, o en el peor de los casos se activa una garantía estatal para cubrir el pasivo de Colpensiones.
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En ASB Colmundo son las 12 en punto. 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

0: Muy buenas tardes, 2:02 de un lunes 28 de septiembre. Ojo, tuvimos partido amistoso que nos sirvió para no solamente recordar la gran amistad que se tiene con el equipo de Chapecoense, sino también para ver talento, gente nueva, el famoso colágeno, decían también por ahí. Bueno, es una forma de decirlo. También, preocupante, muchas lesiones. Chicho, Morelo, Nicolás. También Nicolás, Campuzano,
1: Mateus,
0: Dios mío. Mala preparación física, no tenemos 9. ¿Quién jugará? Benítez, Kevin Pérez, James Rodríguez de falso 9. Bueno, todo eso y mucho más en el programa de La Casa Verdolaga. Les presento esto y más información gracias a ASB Noticias.
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0: Dos y tres, y bueno, señor Jonathan, ¿cómo está el día de hoy, Jonathan?
1: Mi estimado compañero Dylan, a todos los que nos ven, nos escuchan, saludarlos a todos, un placer estar aquí. Y bueno, sí, muchas lesiones, hay que solucionar prontamente el tema de ataque, una mala planificación. Pues obviamente
0: ¿mala planificación? ¿Por qué?
1: No, planificación física, etcétera, es a lo que me refiero. Complicar la situación, y lastimosamente el Chicho Arango ya no va más con Nacional,
0: nueve meses
1: afuera, lesión de ligamento. Morelos lesionado, Nicolás lesionado. Yo creo que la solución ahí puede ser o probar un canterano, sea Kevin Pérez o este muchacho Martínez, que hizo el gol contra Chapecoense.
0: ¿Martínez?
1: ¿Cómo es?
0: Benítez,
1: que hizo el gol contra Chapecoense. Y Sarmiento de falso 9. Creo que ahí está la solución.
0: ¿Sarmiento
1: o Jan Povea, cualquiera de los dos?
0: Bueno, ¿usted sabe cuántas lesiones ha tenido Atlético Nacional este semestre?
1: Cuéntamelo, señor.
0: Son bastantes. Empezamos, bueno, les voy a decir el historial de lesiones. 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Le cuento porque han sido bastantes.
1: Listo.
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0: Bueno, señor Jonathan, le venía diciendo, vamos de más a menos, ¿sí? ¿Le parece? Listo. Obviamente la más complicada, Cristian El Chicho Arango, ruptura de ligamento cruzado anterior, rodilla derecha.
1: Sí, se notó que no podía continuar ese partido contra
0: Nueve meses. 9 meses, que ojo, que se pueden extender a 12. Porque 9 meses, le recuerdo que Juanfer tuvo esa lesión en River y duró 12 meses y un poquito más, y moneditas. Entonces, importante eso, y lo peor es que va a tener que cobrar todos esos 9 meses en Nacional.
1: Sí, y aparte también que todo lo que se demore, digamos, pasaron los 9 meses. El contrato con Nacional va hasta diciembre de 2026 de este año. Y ahí en adelante Nacional.
0: ¿Seguro?
1: Sí.
0: ¿No hasta junio del siguiente año?
1: No, hasta diciembre de 2026, y de ahí en adelante Nacional tiene que renovarlo mes a mes hasta que se recupere totalmente.
0: Ese era el tema, ¿no? Porque él no se lo pueden devolver allá. ¿En qué equipo estaba?
1: En uno de la MLS. San José Earthquakes, algo así es, en MLS, sí, en Estados Unidos.
0: Sí, claro, no lo pueden devolver ahí. Difícil
1: el tema para Chicho.
0: Y sí, lastimosamente, señor. Chicho, y que,
1: pues igual antes de la lesión.
0: Otro tema económico, ¿no? Porque es que, listo, está bien que se lesione, pero se va en 3 meses. No pasa nada, pero claro, porque se hace por el famoso fair play, ¿no? También.
1: Sí, obvio, y además
0: se lesionó jugando con usted.
1: Exacto, pues tiene que cubrir todo Nacional por tema legal.
0: Bueno, ahora, seguimos con la otra, que ya está un poquito a puertas, si se quiere decir el siguiente mes, se supone, de curarse. Es el señor Nicolás Rodríguez.
1: ¿Qué falta nos da este muchacho por la banda derecha?
0: Esguince de ligamento colateral, rodilla izquierda.
1: En ese partido contra Fortaleza casi se va también de ligamento.
0: Sí, no, todos pensamos que iba a ligamento, 3 a 5 semanas.
1: Sí, ya afortunadamente ya está próximo a volver.
0: Hace falta, para hablar del siguiente jugador, voy a presentar a la señorita Laura. Laura, ¿cómo está el día de hoy? ¿Cómo me le trata la vida?
8: Buenas tardes, Dylan, Jonathan, a todas las personas que nos están escuchando. Bueno, Atlético Nacional tuvo su amistoso con Chapecoense después de 10 años del accidente. Un partido, tal vez, bueno, no, como de homenaje al equipo. Incluso el día anterior, el viernes, hubo una reunión en la institución, como un evento para conmemorar a aquellos jugadores que perdieron la vida en ese fatal accidente. Y tenemos nueva semana, tenemos un nuevo partido, se nos viene un partido con Junior el miércoles a las 8 de la noche.
9: Sí.
8: Y ya muchas expectativas. Y hablando de los jugadores, como muy amplio ese reporte médico que ha salido en los últimos 2-3 partidos.
1: Una enfermería.
0: Claro, yo de la introducida usted al programa porque la introduje al
8: aprendamos
0: programa.
8: Aprendamos a hablar.
9: Y es que perdóneme. Complicado, querido director.
0: Usted dijo que me iban a regalar una Nacho, ¿dónde está?
8: Paula.
0: ¿Dónde está?
8: Paula.
0: ¿Dónde está?
8: Ya te la traje. Yo no te dije eso.
9: Yo te la compré, ahorita te la paso.
0: Ustedes dijeron, todos
8: ustedes dijeron. Fue Isabela.
0: Pero todos apoyaron.
8: Yo no dije nada, la primera vez que le molesto, Dylan, por favor.
9: ¿Tú no apoyaste el hecho de comprarle la cartilla a mi querido director?
8: No, pues... ¿No?
9: Sí, claro.
8: Sí, te falta un poquito, pero...
0: Me lo merezco.
8: Pero los humanos tienen errores.
9: Pero ya muchos.
0: El que tiene boca se equivoca.
9: Pero son muchos, Dylan.
0: Bueno, el señor Alfredo Morelos.
8: Muy triste lo de Alfredo Morelos, un jugador que nos ha hecho falta. Pues a mí me ha hecho falta porque protagonizamos en el clásico con Millonarios la lesión del Chicho Arango. En ese momento no tenemos 9, a menos de que el director técnico ponga un falso 9, porque las dos opciones eran Alfredo Morelos y el Chicho Arango. Pero ya en esta nueva posición podría entrar Sarmiento, podría entrar Giancarlo.
9: James no rinde creo, en su posición, va a rendir
8: en
9: delantero.
8: No creo que pongan a James de delantero.
9: Ay, por favor, no.
8: Siento que no rendiría como puede rendir en el medio campo.
0: Sí, es verdad. Pero bueno, ahora sí, la lesión del señor Alfredo José Morelos. Lesión muscular en isquiotibiales, muslo derecho, de 3 a 4 semanas. Entonces, y que es bastante reciente, 23 de septiembre. Entonces no lo tenemos, más o menos que finales de octubre, inicios de noviembre.
9: Los partidos que se va a perder aquí en adelante obviamente es contra Junior en Liga, también se pierde Pasto, se pierde Tolima y
0: Medellín,
9: se pierde por Copa Medellín.
0: Bastante importante y baja sensible. Ahora Mateo Zuribe, que ya está volviendo.
9: Sí, yo creo que ya para el partido de el miércoles ya Mateus está listo, igual que Cardona. Yo creo que también ya está listo para el partido del miércoles.
0: Oiga, misma lesión que Alfredo Morelos, muscular en los isquiotibiales.
9: ¿Cardona?
0: No, Mateus.
9: Ah, sí, ok. Porque
0: la misma. Ahora, esa es la pregunta. ¿Será que ahí va más allá de un simple error, de un simple traspié, y es la preparación física? Porque es que son bastantes.
9: Pues yo creo que, obviamente, más allá de eso, creo que también influye la veteranía. Obviamente ya el hecho de que ellos jueguen cierta...
0: ¿Nicolás Rodríguez?
9: No, pero es que Nicolás Rodríguez fue un ligamento, bueno, o un esguince de ligamento de la rodilla, eso ya es muy distinto. No fue muscular, si ya es muscular, o mala preparación física, o que ya les pasa factura.
0: Sí, claro, eso es muy cierto, pero Alfredo tampoco está mal.
9: Pero yo creo que ahí con Alfredo se manejan mal las cargas, teniendo en cuenta que Alfredo Morelos venía jugando.
0: Pero es que ustedes pedían siempre a Alfredo.
9: ¿Ustedes?
0: La mayoría,
9: Gracias.
0: De pronto usted no.
9: Ok.
0: Pero la mayoría acá decía, Alfredo Morelos, porque ¿a quién más pone? Al Chicho. No, al Chicho no lo pongamos.
9: Pero
0: ¿No, Laura?
8: Sí, yo sí decía.
0: Siempre decía. No, siempre.
8: Se lo acepto, yo en el Chicho Arango no confiaba.
9: No, yo tampoco.
8: Pero en Alfredo Morelos sí.
9: Ahora yo les
8: decíamos, si no teníamos más 9, pues poner Alfredo.
9: Ahora
8: no,
9: yo les tengo
0: es que,
9: otra.
0: No, porque es que no se puede decir, o sea, es que es lo que decíamos y usted lo dijo, ¿cierto? Ahí se contradice un poco, perdóneme, señora Laura Martínez, si usted decía, cuando yo fui muy crítico con la rotación contra Llaneros, usted dijo, tienen que rotar absolutamente todos los jugadores,
9: pero
0: porque se van a lesionar.
8: Cuando dije eso, búscame el clip y...
9: No, está subido a la red. Espérese. Ahorita, chicos, hablemos en el programa.
0: Está subida la red.
8: Es que sí, tiene que rotar a los jugadores.
9: Es que,
8: dije absolutamente a todos. Estás poniendo palabras en mi boca que no salieron de mí.
0: Bueno, pero ah, es que mire. Y acá le comentan, que es lo peor. Invito a toda la gente que nos escucha por los 1040, los 1440, los 620, absolutamente todas las frecuencias radiales que tenemos y nuestras plataformas digitales.
8: Pero espérate.
0: A que nos sigan en el Instagram y puedan ver las palabras de Laura.
8: Pero necesito que me des contexto, porque yo estoy diciendo que si me ponían a decidir entre Alfredo y el Chicho,

0: Corcia, que sí, yo sé que no es su posición, que él juega más por la banda, pero puede ser. Nos dice también Fabián Mendoza, pero generalmente Morelos no jugaba todo el partido. Pero es que así no juegue todo el partido, jugar 70 minutos son 70 minutos.
1: Y, todos
0: y jugar miércoles, domingo 70 minutos, oiga, duro, duro. Aunque usted vio, señorita Laura, ¿se acuerda cómo le dieron duro palo a Chicho Arango por las redes? Consigamos sí, ese comentario para proyectarlo. Consigamos ese para ponerlos en contexto. Para ponerlos en contexto, también Aníbal Sierra nos dice en la Supercopa Juvenil el partido de ida en Envigado 1 Atlético Nacional 5. Sí, no, ahí se puede ver que hay talento. Hay talento. Y ojo, porque

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3: Y 19 de la tarde, ahora sí, gracias también a Esencia, encargada de construir el nuevo Campín y encargada también del centro de acopio más grande del país. El pasado, tras la tragedia del pasado 10 de agosto, presento a la señorita que nos ve desde la ciudad y está con nosotros desde la ciudad de Medellín, la señorita Isabela González. ¿Cómo está, señorita Isabela?
4: Hola, Dylan, hola, Laura y... y ustedes, espero que también estén muy bien y todos los que nos están escuchando en
3: bien. Bueno, sí, ¿usted qué piensa esto de las lesiones tan largas, tan fuertes de Atlético Nacional? ¿Un tema más físico, infortunio o qué?
4: Es un golpe bajo, digámoslo así, para el equipo, porque tenemos casi la mayoría de la titularidad de baja. Lo que es Morelos, lo que es Cardona, lo que es German Campuzano, Nicolás Rodríguez, que es muy importante. Y sí, es algo que afecta demasiado a Nacional, porque se ve en la necesidad de buscar canteranos, de inventar, digámoslo así, para intentar sacar los 3 puntos en cada partido.
3: Bueno, pero ¿qué canterano usted nos propone? ¿O qué solución nos propone? Yo ya propuse James de 9. Pero ¿qué propone usted?
4: A mí me gusta James de 9.
3: ¿Cómo? Lo que es saber de fútbol. Lo que es saber de fútbol.
5: No, Isa, perdóname, pero James no lo hace bien de estando de 10. ¿Va a hacerlo bien estando de 9? No.
6: Ha jugado en esa posición.
5: No, pues de que ha jugado, pero que si rinde es otra cosa. O sea, no, es más, cuando en el Madrid lo pusieron
3: Yo le tengo acá
5: no, espérate. Así, cuando lo cambiaron de posición en los clubes que estuvo, nunca rindió. Porque lo vamos a poner
3: yo,
5: ahorita.
3: Yo lo voy a adelantar, y es que en el Bayern Múnich, por allá en 2017, jugó de 9 un partido. En la selección Colombia, Mundial 2014, para mí era 9. No me diga que no.
5: 9.
3: Bueno. ¿No? También con el Real Madrid 16-17, bueno, ya vamos a profundizar más ahí, pero wey, es una buena solución.
5: Sí, sí.
3: Dígame que no es una buena solución.
5: No es una buena solución, la verdad.
3: Una buena alternativa, porque sin nueves fijos.
5: ¿Por qué no subimos un canterano?
3: Sí, también, pero es que usted no puede tirar al agua.
5: Es que no,
3: pero
5: estoy diciendo...
4: Los canteranos también los tenemos en Selección Colombia.
5: También es verdad. Pero está Kevin Pérez, está este muchacho Benítez que hizo gol, porque no los probamos. No estoy diciendo que contra Junior, claramente no. No es un partido para que lo debuten. Pero sí tenemos partido, por ejemplo, contra Boyacá Chico, me parece que ahí pueden debutar.
3: Pero el partido que sigue es el miércoles.
5: No, sí, yo sé Junior. Que es contra Junior, pero por ejemplo, por lo inmediato yo trataría sí o sí con Sarmiento o de 9. Ahí, de falso 9.
3: Ah, falso 9. Mire, acá voy a seguir leyendo los comentarios. Bueno, no, antes de leer los comentarios voy a seguir y terminar la idea. Sí, porque también tenemos a Edwin Cardona. Fatiga, molestia muscular. Ah. No se sabe muy bien qué es, pero ya está en reincorporación. Ya está volviendo a pisar terreno. Y Elkin Rivero. Fractura del segundo metatarsiano. Ojo, también no dejar atrás al señor German Campuzano, que ya salió de su lesión. Pero ojo, le vuelvo a repetir, lesión muscular en el isquiotibial.
5: ¿German?
3: Otra vez, sí. Pues que acaba de salir, que salió contra Llaneros.
5: Pero German no fue que tuvo la lesión en el tobillo.
3: Sí, pero también ahí arriba. Porque,
5: ¿también?
3: Sí, señor.
5: Ah, ok, no la sabía.
3: Porque al igual, es que es la sobrecarga. Es la sobrecarga.
5: Y se nota cuando German no está en el mediocampo. Es el mejor jugador de Nacional para mí.
3: ¿Es el mejor jugador de Nacional?
5: De lejos. Es el que le da. Ah. Es un jugador que recupera, que te da salida, que te corre los 90 minutos.
3: ¿Más que Tecillo?
5: Sí. Es que Tecillo por partido tiene una embarrada.
3: Pero es que Tecillo es muy. Es seguro. Es el central más seguro que tenemos, bueno, con Neider Park.
5: Es que a mí me parece que sí, es que yo nunca he criticado a Tessi.

0: Lo que pasa es que con Tecillo me pasa algo, y es que por partido siempre comete un error que siempre termina en algo peligroso en contra de Nacional.
1: ¿Tiene una por partido?
0: En su mayoría, digámoslo así, porque la Millonarios jugó muy bien.
1: Pero es que quiere que le diga otra cosa. Tecillo no solamente lo defiende a usted y es un bastión, sí, porque es una pared, es una muralla, la gran muralla china. Pero que saca el juego, no, saca sí, el balón limpio, tiene no. llegada, lo intenta. ¿Usted qué opina, Laura?
2: Sí, yo estoy de acuerdo.
1: Para usted, ¿cuál es el mejor jugador de la plantilla Atlético Nacional?
2: Pero es que usted para mí es James. Siempre me funan. Ay, Dylan, James ni siquiera ha jugado como...
0: James le da para 15 minutos, Dylan, por favor.
2: No, tampoco.
0: No, pero va, en ese partido por contra favor. Millonarios, James entró y Nacional perdió dinámica, perdió intensidad.
2: Siento que para mí la más importante es el tema de la defensa, y para mí es William Tecillo.
0: No, es que lo puedo evaluar, sí, pues
2: porque... Pero
0: es...
2: tampoco voy a decir que James es un mal jugador.
1: Isabela,
2: porque...
1: ¿usted qué dice?
2: Bueno.
1: Ah, bueno. No.
3: Termina.
1: Bueno, perdón, tranquilo. No, es que pensé que es una intervención acabada, lo siento.
2: No, pues es que iba a decir que lo que hemos visto de James Rodríguez en Nacional ha sido muy poco, entonces tampoco podemos sacar una conclusión de que si es mal jugador o que si no soluciona partidos, porque realmente no sabemos, porque Lucas no le ha dado tantos minutos.
0: Bueno, yo opino que... James Rodríguez nunca vio llegar a Nacional. Porque antes de que me funen aquí ustedes, porque ustedes son idolatras de James, yo les voy a decir: James no corre, James no presiona, James no te quita un balón, James no hace lo que hace un Rengifo.
2: Dime si no le han dado los minutos. Y por lo que tú dices, es jugador de 15 minutos porque Lucas González lo ha puesto a jugar 15 minutos.
0: Pero es que el físico de James no ha hecho pretemporada, para empezar por ahí. La pretemporada la está haciendo con Nacional y lo que avanza la temporada oficial. Y eso para mí me parece que un jugador no de, pues se supone, de la talla de James Rodríguez, no debería ser, debería ser más profesional en su cuidado físico. Y vuelvo y digo, o sea, un equipo cuando Nacional estaba contra Millonarios, lo tenía pues arrumado en su propio arco. Y entró James Rodríguez, y Nacional perdió dinámica, perdió intensidad, perdió las llegadas.
2: Puso el partido más lento.
0: Demasiado lento. Y un equipo como Millonarios, que tenía una línea de 5 atrás.
2: ¿Y con Internacional también lo puso lento? Te pregunto.
0: Pero es que empezando Internacional con el empate, ya está, de por sí estaba completamente metido atrás. O sea.
1: Ah, sí. Y sí, pero igual no le quitó dinámica. Es que usted no...
0: ¿Cómo que no?
1: Es
0: pero
1: que, venga,
2: en el partido con Internacional, James Rodríguez no puso lento el partido y no le quitó dinámica. Al contrario, entró al juego para hacer algo más positivo en el estilo de juego que estaba manejando Atlético Nacional con Lucas. Pero en el último
0: ¿contra Millonarios? ¿Contra Inter? ¿El tiro de esquina?
2: Contra Llaneros.
1: Contra Millonarios es el tiro.
2: Con Millonarios el partido sí estuvo un poco más lento, pero siento que es más por el contexto en el que estábamos jugando el juego.
0: Porque pues para mí,
2: por ejemplo, a Millonarios entró McAllister y puso el juego de ambos equipos más conflicto.
1: Es que sí, eso es verdad, eso es muy cierto. Entró a pegar.
2: Exacto.
1: Ahora, yo lo que le voy a decir es que no necesariamente siempre un equipo bueno iba a ser bueno y su juego es bueno si es dinámico. Obviamente le da. Si es dinámico, pues va a tener más opciones, va a moverlo. Pero no necesariamente usted para meter gol o para jugar bien, tiene que ser dinámico. James Rodríguez lo que hace, y no solamente James Rodríguez, un perfil como el de él, un 10, ¿sí?, que no corre tanto, es esa pausa que necesita un equipo. Es esa pausa, es ese.
0: Pero una pausa con un equipo con línea de 5 y 4 volantes, en inclusive momentos era 5-5.
1: ¿Sí?
0: Pero pausa es que, ¿para mire, qué?
1: Señor, si usted tiene una línea de 5 y después una línea de 4, así usted corra muy rápido y así usted haga lo que quiera, no va a pasar. Vea. En cambio, la pausa, mire, si usted está acá, usted está tranquilo, y coge James y le manda un balón al señor Román y Román no lo mete, dígame qué culpa tiene James.
0: Pero es que James, de lo que yo me acuerdo, incluso, dime un pase clave de James incluso, en el partido.
1: Y usted dice, pase, ese sí estuvo bajito. Eso sí estuvo bajito.
0: ¿El cuál palo?
1: Le digo, ¿cuál pase le recuerdo? No, ella...
2: Es
1: ella...
2: que sí, estoy hablando en general. Sí.
1: El pase que yo le recuerdo a James fue apenas ingresó, cobró un tiro libre sobre la Occidental Norte y le hace el pase a Román, a la cabeza. Ahora, Román definió mal, apenas ingresa.
0: Tiro libre.
1: Sí, apenas ingresa.
0: Es pelota quieta, a ese punto voy. Que James te aporta es en eso, en una pelota quieta o en un pase cuando él tenga todo el tiempo del mundo. Ureña lo apretó todo el partido desde que entró y no lo dejó hacer absolutamente nada. Y para mí el tiro libre que cobra James Rodríguez está con muy mal cobrado.
1: Voy a leer los comentarios porque hay unos comentarios que me emociona que usted los lea, ¿listo? A ver. ¿Quiere leer los comentarios, señor Jonathan?
0: No, déjenmelos tú, bueno, yo me defiendo acá, tranquilo.
1: Dice el señor Adrián, Jaramillo Nacional fue mucho más que Millonarios, totalmente. ¿Sí? Nacional, de lejos, tiene la mejor nómina del país, para mí sí. Que jueguen bien o mal es diferente. Que jueguen bien o mal es diferente, señor Jonathan.
0: Vuelvo y le repito, para usted armar la mejor nómina del país, sí, tiene que tener 11 titulares buenos todos y unos 5 o 6 suplentes buenos todos. Y Nacional no tiene 11 titulares buenos todos y tampoco tiene 5 o 6 suplentes buenos todos. No los hay.
1: Sí.
0: Entonces, a mí me parece simplemente que no. O sea, yo creo que Nacional no tiene la mejor nómina del país por ningún lado.
2: Para ti, ¿qué equipo tiene la mejor nómina del país?
0: No creo que ninguno en general.
2: Alguno claro, tiene que caer. O sea, caer. Si sea
3: por lo bajito. Forta, que diga Forta.
0: Yo, la verdad, soy más del Inter de Bogotá, ¿sabes?
1: Nah. Adrián Jaramillo también dice, tranquilamente, James puede ser un falso 9. Qué bonito es saber de fútbol. Fabián Mendoza nos dice, el sub-20 que terminó jugando contra Chapecoense, Kevin Pérez, sí, Kevin Pérez es bastante, bastante bueno. Adrián Jaramillo también nos dice, el mejor jugador de Nacional, el Búfalo y Campuzano. ¿El Búfalo?
0: El Búfalo, difícil, pero uy, Campuzano, ay, para excelente. Mí sí. No,
2: bueno,
0: pero
2: Campuzano.
0: Campuzano, no, Campuzano es
2: yo,
0: el equilibrio
2: entre el
0: del alma.
2: Yo Morelos pongo Nacional. Primero a Campuzano.
1: Ojo, acá dice, César, James es para vender camisetas y además en el fútbol colombiano con una asistencia por partido basta. Es que sí. Pero, el fútbol colombiano una asistencia ya.
0: Pero es que entonces ahí es donde yo voy. O sea, Nacional con una buena nómina, con una mala nómina, te va a ganar títulos aquí en Colombia. Si Nacional apunta a una tercera Libertadores, James no está para
1: ahora,
0: eso. Mire. Porque en Sao Paulo los

0: colombiano no es el fútbol europeo.
1: A ver si no, Jonathan listo, esa listo, comparación.
2: Lo voy a poner en el fútbol colombiano para que ustedes después esto no. Porque cuando nace James Rodríguez entra a las opciones de gol de Nacional, se acaban.
0: No, se acaban ustedes.
2: Pero los tres, a ver, empecemos. El gol llega en el primer tiempo con un centro de Elías Cabrera.
0: Señor, me va a permitir yo pinchar las. Bueno, no, espérese, ya las pinchamos, pero no, siga completando su idea. Antes
2: listo. A ver, en el primer tiempo el gol llega con un tiro de esquina de Elías Cabrera. La que Román falla, que está solo frente a Burray, llega con un pase de Elías Cabrera. La opción de Ian Povea llega con un cambio de frente para Sarmiento, donde se la pasa a Ian Povea y dan el palo.
0: Pero entonces usted no me puede decir...
2: Espérate, no he terminado porque me falta una.
0: Listo.
2: Y la de Kevin Parra, que llega desde un centro, si no estoy mal, de Román, que ni controla ni le pega. Y es más, yo aquí todavía me sigo preguntando por qué Kevin Parra está Nacional.
0: Yo no sé, sí, es verdad.
2: Entonces, él ni controla ni le pega ni absolutamente nada. Y James entra, ¿y qué otra jugada aparte del tiro libre?
0: Mire, señor, lo que pasa es que usted no puede decir a ver, una cosa es clara. Y es que usted sea crítico de que no le gusta que el juego de cuando entra James sea más lento. Porque eso va por gustos, no pasa nada. Pero usted no puede decir que dejó de tener opciones, porque usted ya las nombró. Yo creo que ya no es necesario que las proyectemos porque usted las nombró.
2: Pero por eso
0: las recordamos.
2: Pero eso fue antes de James Rodríguez.
0: No, eso no fue antes de James.
2: Obvio, papá, sí fue antes,
0: no
2: de James.
0: Fue antes de James. James, señor,
2: entra empezando también no cuando.
0: Fue antes de James. Si es que
2: es más, le voy a
0: el
2: decir
0: último,
2: decir,
0: el último cambio es que Kevin Parra por Marlos. James ya estaba adentro.
2: Bueno, listo, una.
0: Listo. Bueno.
2: Es más, aparte, ese tiro libre para mí, James Rodríguez, está muy mal cobrado. Si Barreiro está ahí, Barreiro mide como 1.85, porque se lo cobra ese palo. Era lógico que se lo iba a sacar.
0: Mire, acá dice, exacto, la selección corrieron y no hicieron nada. Igual en Nacional, solo correr y pases no sirven a lo que yo le digo. No está mal, en un momento, deme la pelota, levanto la cabeza y miro, lo necesita, un equipo necesita eso.
2: Por eso, vuelvo y repito yo, cuando Elías Cabrera estuvo en la cancha Nacional, tuvo intensidad y tuvo las opciones
0: y ahora,
2: más
0: claras. Esta es otra. Y James y Cabrera compartieron también terreno.
2: Perdón, cuando Cabrera estaba en su posición de 10.
1: Bueno.
0: Con la sola presencia de James, los rivales están intranquilos. Termino de leer los comentarios y te doy paso, sí, perdóname.
1: Sí, porque no han dejado hablar a Isabela. Porque Isabela no ha dicho cuál es el favorito en la plantilla.
0: Isabela, ¿cuál es su favorito?
3: No, es que si no, es por Jonathan, donde diga James me mata.
0: Es verdad.
2: No, tranquila, tú puedes decir tu opinión. Yo no soy dictador.
3: No, bueno, mi favorito es Campuzano.
2: Gracias. Qué lindo cuando sabes de fútbol, Isabela.
0: ¿Y por qué es su favorito? Dígame, me interesa.
3: ¿Te interesa? ¿Seguro?
0: Sí, a ver, cuénteme.
3: No, pues el primero es el jugador que más, ¿cómo decirlo? Capitanía tiene en el equipo por fuera del capitán propio, que es Franco Armani. Es la columna vertebral de Atlético Nacional en cualquier partido. Dígame, cuando fue con Llaneros, entró con James Rodríguez y organizó el partido. No ganamos, pero sí se niveló, digámoslo así, que no estuviéramos en un desorden total. Y porque me dio la camiseta, fin.
0: Ah, porque yo sabía que era más bien por ese lado.
2: ¿Y Laura, cuál era el tuyo? Tecillo, ¿verdad?
1: Tecillo por la defensa, sí.
0: ¿Tú, y el suyo no es...
2: ¿Alfredo Morelos?
0: ¿No es Alfredo?
2: No, aquí no hay, aquí podemos opinar tranquilo.
1: Ustedes me están preguntando por cuál es mi favorito.
0: Sí.
1: Sí, de la plantilla en general, Tecillo, por el tema de la defensa. Pero a mí me gusta Morelos.
0: Sí, ah, no. El gusto por Morelos ya es algo más personal.
1: No,
2: ¿no? ¿Dónde gusta
1: por
2: el
1: lo futbolístico, Dylan?
2: Ah, por lo futbolístico.
1: Por esas cosas que dicen Dylan es que se crean los chismes. Hay que dejar de ser personas chismosas, Dylan.
0: No, pero yo solamente le estoy preguntando. Si usted me dice no, yo digo, ah, está bien, ¿no? Y no pasa absolutamente nada. Bueno, vamos a haciendo las 2:34. Vamos a escuchar el mensaje de Seeker, Banco Agrario, Pegacor y MSD. Y sigo leyendo los comentarios porque está interesante.
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3: 2:36 y seguimos con el debate. ¿Cuál es el jugador favorito también de todos ustedes los que nos están escuchando por los 1040 de Colmundo Radio? Puede conectarse y hablarnos y escribirnos por nuestras plataformas digitales. Ahí está YouTube, ahí está Facebook, ahí está Kick, Twitch y también X. Bueno, yo siempre lo voy a decir Twitter. Nos dice Andrés Martínez, con las buenas tardes, Nacional se complica con los equipos que le hacen transiciones rápidas. Sí, obviamente. Claramente por lo que es un equipo que te para la defensa al medio campo. Es un equipo sí, que te para, entonces obviamente va a tener complicaciones.
4: Y que si los laterales no vuelven es muy difícil.
3: Esa es la otra cosa, esa es la otra cosa. Nos dice Fabián Mendoza, la nómina nacional sí es la mejor, lo que pasa es que las demás no son tan destacadas. Las demás no son tan destacadas, ahora llevamos varios campeonatos con esta nómina que no volvió a ganar ligas.
4: Ah, bueno, para allá iba yo, si tuviésemos la mejor nómina del país, Nacional estaría en Sudamérica.
3: Es que quiere que le diga una cosa, quiere que le diga una cosa, tener la mejor nómina y tener los mejores jugadores, a usted no le garantiza que sea campeón.
5: Exacto.
4: Pero a quién, entonces, pero vuelvo y me repito, si entonces y para usted y para todos, yo creo que la liga colombiana es de muy bajo nivel, y si Nacional tiene la mejor nómina del país, ¿por qué no sale campeón? Esa es mi pregunta.
3: Por lo mismo, señor, lo que pasa es que el mismo bajo nivel hace que equipos pequeños, equipos con nóminas flojas, por decirlo así, lleguen lejos.
4: Pero en 13 meses no levantar una.
3: Ejemplo, los señores del Deportivo Pasto, mejor dicho, que campeón, que se viene la de Pasto.
5: Y
3: que
5: tenían director técnico.
3: Se va a pintar de cuy la estrellita, mejor dicho. Pero, ¿qué pasó? Ahorita está desinflado y no es el último, porque hay un equipito malo ahí que es el Junior de Barranquilla.
4: Pero no es el último. Y si Junior le gana a Nacional, revive más todavía.
3: Ah, o sea, usted está
5: No, que Junior no les va a ganar.
4: No, yo espero que Nacional le gane. Primero porque usted, pues es una
3: usted sí siente esa camiseta.
4: Es que soy infiltrado, la verdad.
5: Sí, a veces parece,
4: no mentiras. Mire, pero sí, eso sí es que estoy diciendo un dato que es verdad. Mire,
3: ahí es gracias, cuando Jim, toca, gracias, cuando, tú me apoyas. Ahí es gracias. Cuando toca, mire, cogerlo y hacerle así. Toca
4: sí, yo también, es que ellos parecen que no.
3: Toca cogerlo y hacerle ta, y que se vuelva para abajo.
5: Ta, ¿cómo?
3: Ta, y que se vuelva para abajo, tan sencillo como eso. Y que, ¡oh! Ta. Así, ¿ustedes han visto el jueguito ese donde salen los topos?
5: No.
3: Oh, sí, claro.
4: Imposible. Ta.
3: ¿Usted lo ha jugado?
4: Sí.
3: Bueno, Adrián Jaramillo, digo, oiga, así le hace una pregunta. Lo voy a decir textualmente, si como dice Adrián. Que ese man, Nacional. Le digo yo el nombre, Jonathan, que ese man, Jonathan, diga cuál es la mejor nómina si dizque Nacional no la tiene. ¿Cuál es la mejor nómina entonces?
4: Para mí en estos momentos, por juego y por cómo se destaca, la América de Cali. Sencillo.
3: Por juego.
4: Nacional, el único partido difícil que ha tenido contra un equipo grande fue contra América y lo perdió.
3: Ya. Bueno, sí, Millonarios es chiquito, es verdad.
4: No, difícil, porque es que Millonarios fue a meterse atrás todo el partido.
6: Sí, pero eso es que, Jonathan, es como cuando acabó el tricampeonato. La mejor nómina no la tenía Millonarios.
4: No.
7: ¿Cómo va a decir eso?
4: ¿Cómo va a decir eso, señora?
6: Que no, por favor. Fue Millonarios por tener al mismo Ramel Falcao.
5: A Ramel Falcao. Se decía que la mejor plantilla era la de Millonarios.
6: Campeones de todo.
5: ¿Y qué hicieron? ¿Vieron salir a campeón a Santa Fe y a Nacional?
4: Por eso, pero es que vuelvo y juega, o sea, vuelvo y repito, en ese entonces yo tampoco nunca creí que Millonarios tuviese la mejor nómina del país, porque si la mejor nómina del país necesita 5 años para ganar 3 títulos, pues es muy complicado.
3: Me sacó la piedra Adrián, señor.
4: Sí, él también me saca la piedra.
3: Oiga, pero un debate. ¡Ay! Bueno, Dianita nos dice, amigos, buenas tardes, la mejor nómina del país, sin duda, y la camada de juveniles también es la mejor del fútbol colombiano. Saludos desde Bogotá, Verdolaga, es que sí, yo no sé usted por qué dice que no.
4: Yo
3: dudo que sea hincha Atlético Nacional,
6: nos dice Adrián. También lo dudamos, no es el único.
3: Oiga, y también lo dice la señorita Isabela.
4: Señorita Isabela, me estás traicionando últimamente.
3: Y dice Adrián que sí, que James es un crack. Que es un crack, pero le falta nivel. César nos dice que Campuzano también era mi favorito, pero ha bajado el nivel. Crítico, es verdad.
5: Pues es que él ha tenido lesiones. Sí, pero obvio, o sea, igual tampoco bajó. A ver, Dylan se cayó de la moto y no vamos a esperar que maneje bien con un pie inflamado.
4: Si no maneja bien con las dos piernas buenas, no va a manejar.
3: Y no, eso es difícil.
5: O sea, es lo mismo con Campuzano. Con Venga, los jugadores en el fútbol.
4: Había un tema importante que era el mal nivel de Zapata.
3: Oiga, sí, ahora sí, porque no.
6: Él lo bajó demasiado.
3: ¿Cuál fue el último partido bueno que ustedes le vieron a Zapata? Yo lo tengo claro, Tigres.
4: Tigres, yo también. Exacto.
5: Tigres.
3: Y pues sí. Tigres todos fueron buenos. Jaycar fue bueno. Me deslumbró.
4: Y lástima, sí. Porque yo a Juanma lo banco mucho, pero no, para aquí ya no puedo hacer
6: más. O sea, sí, Juanma es una persona increíble y también como jugador antes, pero ha bajado demasiado el nivel.
4: Sí, ha bajado mucho el nivel. Yo con Juanma ya no lo puedo defender es más.
3: Para mí era el reemplazo, no natural, porque son tipos de jugadores
6: son
3: distintos.
6: Diferentes.
3: Sí, son tipos de jugadores distintos, pero era el, comillas, reemplazo, o el que de se tenía que encargar de eso de Jorman, exactamente, Isabela. Era el que se tenía que encargar. Usted que sigue muy cerca al señor Jorman Campuzano, ¿cree también lo mismo o piensa que perfil como Pipe Marín es más óptimo para reemplazar a Jorman?
6: Antes yo daba como primera opción a Juan Manuel, como sea, era el perfil más cercano a lo que tenía Jorman y sigue teniendo hasta el momento que empezaron a meter a Felipe Marín, porque Felipe Marín está en un nivel exponencial que está casi emparejando el nivel de Jorman, pero es que la edad los diferencia y la lesión que viene Jorman es muy diferente.
3: Sí, claro, es que uno es de verdad que, bueno, hay que ser críticos, hay que criticarlo, pero también hay que entenderlo porque después de una lesión, antes jugó muy bien con Tallaneros, antes, porque yo
4: no, y ahí el, digamos la diferencia entre Marín y Jorman. Marín es muy bueno recuperando, pero es que lo que tiene Jorman es que es completo, o sea, tiene muy buena salida, ¿no?
6: Tiene todo.
3: ¿Marín está incompleto?
4: No, o sea, me refiero en cuestión de fútbol, pa. No, es como que sí, incompleto. Sí, a Marín le faltaba un poquito más, pero Marín es muy
3: pero
4: buen
3: lo
4: suplente
3: que es que
4: para
3: Biche.
4: No, sí, obvio. No lo estoy criticando, estoy admirando el nivel que mostró contra Millonarios, que salvo la tarjeta amarilla es un partido muy bueno de Felipe Marín.
3: Y mientras usted tiene haters, la señorita Laura y Isabela tienen fans, porque dice totalmente de acuerdo con las señoritas, Campuzano y el Búfalo son los mejores jugadores del verde. El Búfalo es un delantero que juega para el equipo, que se mueve en todo el frente de ataque sobre espacios. Eso yo lo puedo debatir, es un buen jugador, pero no sé si el mejor. Atrás, las marcas no importan, el goleador, bueno, sí, es un tipo demasiado inteligente, nos dice en conclusión de Alfredo.
4: Sí.
3: ¿No se le hace que es inteligente?
4: Sí.
3: La verdad, ese señor no parece hincha de Nacional, ni por el... Y por el Manzana.
4: No, tranquilo, yo entiendo que la opinión puede ser diferente.
3: Señor Jonathan, una cosa es un buen equipo, otra cosa una buena nómina.
4: Uy, qué sabias palabras.
3: Y es verdad, es que es lo que sabias yo le digo.
5: Pero y nos dice, es igual a la
6: plantilla.
3: Y nos piden que por favor se ponga la camiseta de Inter de Bogotá.
4: ¿Será que me la pongo? ¿Será que se me queda?
3: Uy, ¿usted le pondría la camiseta del Internacional de Bogotá?
4: No. Lo que pasa es que a muchos hinchas, incluidos ustedes, les duelen que les diga la verdad sobre el equipo. Pero vuelvo y le repito, si Nacional fuera la mejor nómina del país, estaría en Sudamericana tranquilo peleando allá, tal cual como lo está haciendo, no sé, digamos, Vasco. No, es más, yo voy a poner un ejemplo. Y lo voy a decir acá al frente de todos, por favor, escúcheme. La suplencia de Vasco da Gama es el mejor equipo del FPC actualmente.
3: ¿Quién?
4: La suplencia de Vasco da Gama. Fácil. Es la mejor nómina del FPC.
3: No, señor.
6: ¿Cómo así
4: eso? No, pero vuelvo y le repito.
3: Ahí se lo digo.
5: Vamos a empezar a cerrar micrófono.
3: Empezamos por el de
4: la supernómina.
3: El de Isabela.
4: La supernómina.
5: El de Jonathan.
4: La supernómina titular de Nacional no fue capaz de pasar de repente. Espérate, que no terminaba, compañero.
3: Bueno, mirando la cámara, dame el favor.
4: Listo. La supernómina de Atlético Nacional no fue capaz de pasar un repechaje sudamericana y la suplencia de Vasco da Gama está en semifinales de Sudamericana. Ya.
3: Listo, lo voy a subir a redes para que lo funen.
4: Por favor.
3: El hecho es tan sencillo. Es que mire, yo se lo quiero decir. Y es que le hago una pregunta. ¿Quién tenía mejor nómina? ¿River o Santa Fe? ¿River o Santa Fe? No me diga.
4: Y difícil porque River venía muy mal.
3: Nómina, no juego. Nómina.
4: Nómina.
3: No, porque yo tengo que admitirle que de pronto hasta así el América del Cali y el puntero es el que mejor juega. Sí, es el mejor equipo. Pero no la mejor nómina. Es que la nómina es totalmente diferente, señor.
4: Tiene razón ahí, querido.
3: Entonces, es lo mismo que decía Adrián. Es decir, Santa Fe fue más que River porque pasó. Es tan sencillo como eso. Pero en nombres, usted no me puede decir que el señor Thiago Almada es menos que Rodallega.
4: No, yo no.
3: Me puede decir que el señor Frasica es más que Correa.
4: No, es que Frasica ni jugó.
3: Sí, bueno, entonces alguien que jugó. Que el señor Bustos es mejor que Correa.
4: No, yo no, pero si ustedes se fijan en esa serie.
3: Que Escarpeta es mejor que Nicolás Otamendi.
4: No, yo nunca he dicho eso. ¿De mi boca salió eso?
3: Pero es que usted lo que nos trae es que Nacional no tiene la mejor nómina porque no está en Sudamericana.
4: Pero entonces para ti sí la mejor nómina del país tiene que estar, pues para mí, ¿no? Pienso yo, si con mi equipo es grande, que yo quiero verlo siempre ganando todo. Y si hablamos de que Nacional es el más grande de Colombia y que es el más, es campeón, porque es así, porque todo, o sea, todo el mundo lo sabe.
3: Listo, arréglela.
4: ¿Por qué no está en un torneo internacional? Esa va a ser siempre mi pregunta.
6: Pero dígame lo mismo, Junior lo sacaban como el mejor equipo el semestre pasado de la liga y salió campeón delante de nosotros. ¿Por qué no están Libertadores?
4: Sencillo. Pero sí, listo, no, sí, entendí, pero es que yo tampoco, aquí jamás he dicho, ¿por qué me meten palabras que yo nunca he dicho? Yo jamás he dicho que Junior tiene la mejor nómina del país.
6: Pero es una comparación válida, porque es literalmente es el campeón y está de últimas en la tabla como el peor equipo en este momento del semestre, ¿por qué no están Libertadores?
3: Bueno, oiga que nos están tirando, voy a seguir leyendo los comentarios, pero antes vamos a escuchar Abaco, Chevrolet y Canapro.
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3: 2:48 de la tarde y bueno, señor Jonathan.
4: Señor,
3: va a ganar el odio, vamos a buscarle. Usted no tiene apodo, ¿cierto?
4: No.
3: ¿No?
4: Yo era como un incomprendido.
6: Que se sí. Lo pongan.
5: Sí, a mí ya me han dicho princesita, puesto. Coronita, algo así me dijeron.
3: Estrellita, pero, más bien.
5: No. Estrellita.
3: Bueno, que Adrián César, por favor, colabórenos con un nombre, un apodo.
4: Un apodo, por favor.
3: Un apodo para Jonathan.
4: Por favor.
3: Un apodo para Jonathan, que yo no quiero herir susceptibilidades, entonces que las dieran ustedes.
4: Sí, por favor.
3: Adrián Jaramillo también nos dice, este man sigue compartiendo una buena nómina con un buen equipo, que sigue comparando eso. Ahora, ay, hijo, también se asustó, yo también me asusté. Ahora va a decir que Santa Fe tiene más nómina que River. Andrés nos dice, Nacional tiene la mejor nómina, pero no tiene un equipo sólido y regular. Y César nos dice, no puedes comparar el fútbol colombiano con el brasileño. Además, teníamos al jeja de Diego Arias.
4: Sí, es que también el técnico es muy difícil, ¿no?
3: Sí,
4: sí, claro. ahí sí se la doy. Bastante. Y es cierto, no puedo comparar el fútbol sudamericano, colombiano con el brasileño. Pero entonces volvámonos a la última Libertadores que ganó Atlético Nacional. A ver, porque es que ustedes siempre me tumban todo, entonces yo me devuelvo a lo exitoso del club. Ok, listo. Nacional tenía buen equipo titular, los 11 titulares eran buenos y tenían 4 o 5 suplentes buenos. ¿Hay hoy en día eso?
3: Y ahorita sí.
4: No. O sea, a ver, ¿hay quien acompaña a Jorman?
3: Mucha
4: en
3: gente,
4: el doble pivote.
3: Escúcheme, mucha gente quisiera que salga Jorman y entre Mateus. ¿Cuántos no quisieran eso? Dígame quién no.
4: No, es que, o sea, yo estoy hablando, listo, es entendible, pero de 11 fijo titular al lado de Jorman, ¿tú tienes un volante 8 que lo acompañe?
3: Sí.
4: A ver, ¿quién?
3: El señor Zapata. Que están bajo nivel.
4: ¿Lo bancas todavía? Ok, listo.
3: Sí, pero es que lo que pasa es que es el rendimiento actual. Uno puede entender que si la gente baja, no va a ser igual, ¿sí? ¿Me entiendes? Es como la vida. Todo lo que sube tiene que bajar. Y todo lo que baja alguna vez va a subir. Entonces, es lo que pasa. O sea, Zapata está teniendo un muy mal nivel, es verdad. Sin embargo, no se va a quedar toda la vida así.
4: Esperemos que no.
3: No, bueno, acá nos dice, una buena nómina puede estar jugando mal, pero una nómina inferior puede jugar mejor. Como, sí, es que así es que es. Por hombre, usted se pone a ver. Es que, dígame, al inicio de este año, ¿quién hubiera querido que usted saque a Alfredo Morelos y entre el Chicho Arango?
4: ¿Al inicio de este año?
3: Sí, al inicio.
4: al inicio. Cuando recién llegó Chicho.
3: Sí, cuando llegó. Ah, es que okay. Ya después con el rendimiento sí lo criticamos, pero en papeles sí es una buena nómina. En papeles es una buena nómina. En papeles cualquier equipo quisiera que saliera Alfredo Morelos o saliera el Chicho Arango y entrara el otro.
4: Pero es que, o sea, para o sea, por nómina, digamos que en cuestión de nombres, listo, pueden tener razón. Pero es que, o sea, por nombres, entonces no sé. Por nombres, el Real Madrid sería el mejor equipo del mundo. Y no
3: ¿sí?
4: lo es.
3: Sí,
4: y
3: lo
4: no
3: es.
4: Lo es.
3: No, no lo es.
4: No, una cosa es de la historia.
3: De la historia sí es. De la historia lo es.
4: Por nombres, el Madrid sería el mejor del mundo. Y no lo es. Entonces.
3: Sí, exactamente. Pero entonces sí tiene la mejor nómina. Bueno, ahí podemos. Es que esos ya son otros niveles. Sí,
4: pero bueno, volvamos
3: niveles.
4: Aquí.
3: Son otros niveles.
4: Entonces. Venga, tenemos un comentario que le hicieron al Chicho, ¿no?
3: Ay, ay, sí, señor.
5: Comentario.
3: Bastante criticado, ¿no? Ya nos va a ayudar la señorita Ana para.
5: Se pone a...
3: Sí, mire,
5: a contestar.
3: Puede leerlo, también. Puede leerlo. Señorita Laura Martínez.
5: Bueno, un usuario de la
3: plataforma. Y pónganos plataforma, en contexto.
5: Un usuario de la plataforma de Instagram, especialmente, le comentó en una publicación al Chicho Arango. Me parece que fue en una del 13 de abril, donde pues él está en la cancha con la camisa de Atlético Nacional y le pone jugador de redes, porque de fútbol poquito, y lo etiqueta. Chicho Arango le contesta y le dice, ¿y tú? Jajaja, se ríe. El usuario de la red social pone, yo bien, gracias a Dios, camellando y yendo al estadio. Cada semana a ver al verde. Y por si la pregunta es sarcástica, te cuento que no soy un futbolista profesional, no entreno a diario, no tengo las condiciones entrenadores y todo el equipo de profesionales que Nacional te pone esperando que hagas bien el trabajo en la cancha, que en tu caso se mide por goles, por si no lo sabías, o eso creo yo, que hace un delantero. Y sin dejar de mencionar que adicional tienes uno de los mejores salarios. Te propongo algo. ¿Qué tal si negocias ese salario con base en los goles que hagas en el semestre? ¿Te animas?
3: Crítico, ¿no? Crítico.
4: Le dijo todo lo
6: pero
4: que
6: pero ella responde.
4: ¿Ah, sí?
3: ¿Y con esto,
5: sí,
3: mire?
5: Con...
6: él le responde. Ay, no, Dylan, quita eso.
3: Él, no, pero... Sí, ¿él qué le dice...?
5: Porque
3: Isabela,
5: si no tenemos el...
4: La respuesta.
6: Porque
4: la respuesta.
6: De lo que sé, él le responde que él mismo se bajó el salario.
3: ¿Ah, sí?
6: Que pa... Sí,
4: ay, pobrecito,
6: él se bajó el salario.
4: Pobrecito, no se bajó el
3: pero
4: salario.
3: Es que él se bajó, él se bajó el salario, pero cuando llegó de la MLS.
4: Por eso.
3: Que sí se lo bajó bastante, que fue un 60%.
4: Ay, qué pecado. Y por
3: no,
4: eso.
3: Pero es que hay una cosa, Jonathan, sí, es verdad. Pero si usted
6: no
3: cobra...
6: No le alcanza lo... para ir a Dulcinea.
3: Oiga,
4: ¿será que me puede invitar también para ahí?
3: Llamamos a Dulcinea, por favor, a colaborar y a patrocinar el programa La Casa Verdolaga. Y venga, sí, pero lo que pasa es que usted no puede jugar tampoco con lo que cobran los demás, ¿no? Si él cobraba eso y cobró eso allá, fue porque se lo ganó. Sí, vino acá a no hacer nada, pero se lo ganó. En su momento con Millonarios, ahí creo que fue que se lo ganó. Ahí se lo ganó. Entonces se fue a cobrar eso, y si él va a venir acá teniendo una propuesta allá que le pagan más, él sí puede venir a decir, bueno, yo me bajé el salario para estar allá.
4: Sí, obvio, pero después es que se bajó y qué pena, pero no deja de ganarse cualquier cantidad.
3: Sí,
4: de plata.
3: Obvio,
5: no deja de ser.
4: Exacto, o sea, no deja de ser millonario.
5: ¿Qué más
4: de igual
5: le pagan?
6: Porque es el cotizado de la MLS como goleador.
3: Sí, es que venía. Es que ¿quién se imaginaba esto? ¿Quién se imaginaba? ¿Usted se imaginaba este bajo nivel?
4: No.
3: ¿Cuándo llegó? ¿Usted se lo imaginaba?
5: No.
3: No, es que Isabela
6: no
3: se lo imaginaba.
6: Tenía fe.
3: ¿Qué?
6: Yo no le tenía fe desde un inicio.
3: ¿Usted no le tenía fe?
4: Dios, Isabela, sí. Eso es increíble. De verdad, ahora sí, mira, te felicito por esa opinión. De verdad.
3: Por más opiniones así.
4: Sí, por favor.
3: Menos como las de Jonah.
4: No, menos como las de Dylan, por favor.
3: Bueno, que también nos dice Adrián Jaramillo que las nóminas son por nombres y hay que hacer un buen equipo es otra cosa. Sí, eso es totalmente cierto. También Jesús María nos dice el jueves, me imagino que se refiere al partido del miércoles.
5: Del miércoles a las
3: 8
5: de la noche.
3: Su nómina. Nos adelanta. Armani, Román, Parra, Tecillo, Casco, Campuzano, Marín Cabrera, Poveda, Kevin Pérez, Marlos. Vale.
4: Sí,
3: una buena nómina, es una excelente nómina. Adrián Jaramillo también nos dice, tenemos que saber diferenciar, ojo, otro palito. Usted le han dado garrote hoy.
4: Sí, yo la todos también.
3: Tenemos que saber garrote. Diferenciar entre una nómina a un equipo. Los jugadores se ganan un nombre por buenos y es por ese nombre que los contratan.
4: Ya, sencillo.
3: Ya. Es más, usted ya se hizo un nombre que no mentira. mentira, Jonathan. 2:55, Jonathan. Lo voy a dejar para el final porque usted fue el MVP de esta noche. Bueno, esta tarde. Laura, se nos fue el programa. ¿Qué le deja?
5: Muchas gracias a todas las personas que se conectaron. Sabemos, concluimos de que los dos mejores jugadores que tiene Atlético Nacional actualmente es Germán Campuzano y Alfredo el Búfalo Morillo.
4: ¿Concluyes tú?
3: Concluye usted, Adrián.
5: No, sí. Por los comentarios.
3: Campuzano lo dejamos.
5: ¿Cuál es usted, Adrián?
4: Concluimos con Campuzano.
5: Y con Isabela.
3: Ella no dijo Morelos.
5: Pero dijo Campuzano.
3: Campuzano sí.
5: Pero entonces están entre en la lista. Campuzano y Morelos.
4: No, pero pues yo
5: yo con ustedes nunca voy a ganar una. Como quieran, pues. Entonces pongamos al Chicho.
3: Bueno, Isabela, ¿cómo le fue?
6: No, bueno, muchas gracias a todos los que nos escucharon y todo, y los que comentaron millones de cosas para Jonathan, se les agradece la intención. Y sí, en fin, el mejor jugador de Nacional es Germán Campuzano, y para Jonathan es James Rodríguez.
3: Para mí sí.
4: Pues César también nos comenta, bajándose el salario, y es uno de los peores desfalcos y económico que dejan jugadores los últimos años a Nacional. Gracias.
3: Es verdad, eso sí es verdad. Despídase, señor.
6: Es verdad.
4: Pues gracias a todos los que nos vieron, los que nos están apoyando.
3: Ya está su
4: apodo. Adrián Jaramillo, Jonathan el Terco. Saludos a Adrián, MVP
5: el
4: también.
5: El Terco, ahí está el apodo.
6: Adrián, tu mayor fan.
4: Adrián, mi mayor fan. Él sabe que ahí nos llevamos muy bien. Gracias a todos los que nos escucharon. Y para mí, el mejor jugador de Nacional es Germán Campuzano. Y si tengo que dar otro, William Tecillo.
3: Oiga, para mí el mejor jugador de Nacional es Marlos Moreno. Siendo las 12:56, yo también, mi invitación es a que vengan a sintonizarnos el día de mañana de 2 a 3 de la tarde. Muchísimas gracias a Jonathan, al Terco, del gol. Y oiga, Rengifo y Povea los mejores, nos dice César antes de terminar. A Laura, a Isabela, también a Dana, que nos estuvo ayudando detrás de cámaras, y también al señor Jim en toda la parte del sonido. Muchísimas gracias, los espero mañana. Y como les digo siempre, soy Dylan Rodríguez. Amen, rían o lloran, pero por favor nunca dejen de confiar en el Chicho Arango. Muchas gracias.
6: No, eso no.

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1: Alejandro Castañeda, presidente de ANDEC, los generadores de energía, confió que el racionamiento de gas para el sector industrial por un daño en la regasificadora de Cartagena se resuelva prontamente.
2: Eso se anunció el viernes pasado. El fallo se está corrigiendo en este momento y la idea es que entre nuevamente en operación primero de octubre.
1: Hernán Cadavid, senador del Centro Democrático, reconoció que una posible alianza entre su partido y el del presidente de la República para las próximas elecciones

En ASB Colmundo son las 3:31 minutos. 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

0: 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En ASB Colmundo son las 4 en punto. 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

En ASB Colmundo son las 4:15. 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
1: Hola, soy Tatiana Zavala, docente de la Universidad Politécnica Gran Colombiana. Les cuento que cada vez es más común que los colombianos utilicen billeteras digitales para pagar sus servicios, hacer transferencias o administrar su dinero desde el celular. Son operaciones rápidas, prácticas y han facilitado mucho el acceso a servicios financieros para personas de todos los niveles y estratos sociales. Pero también plantean preguntas importantes sobre la seguridad de los datos y los derechos de los usuarios. Este tema hace parte de una investigación que realicé en el Politécnico Gran Colombiano, en la que analizamos cómo funcionan las plataformas, qué tan protegida está la información de quienes las utilizan, y encontramos que en la vida práctica las billeteras digitales recopilan muchísima información sobre cuánto ganamos, cuánto gastamos, qué tipo de cosas compramos, incluso cuáles son nuestros hábitos de uso. Sin embargo, muchas personas aceptan términos y condiciones sin revisar específicamente qué es lo que están autorizando. De hecho, muchísimos usuarios desconocen que pueden solicitar información sobre el manejo de sus datos personales, pueden solicitar y también hacer peticiones respetuosas para pedir aclaraciones o exigir transparencia cuando consideran que una plataforma no les está informando adecuadamente cómo se está usando su información. Esta realidad evidencia que la inclusión financiera no consiste únicamente en facilitar el acceso a nuevas herramientas digitales. Esto también incluye que las personas comprendan cómo funcionan estas plataformas, cuáles son los riesgos, qué derechos tienen como usuarios. La alfabetización digital y financiera se hace necesaria. Cada día es más importante que las personas entiendan cómo funciona realmente la tecnología.
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0: 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En ASB Colmundo son las 5 en punto. 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

0: 5 de la tarde, 2 minutos en todo el territorio nacional. Sean todos bienvenidos a este programa de Casa Escarlata. Programa, creo que me quedé por fuera. Perdón un momentico, que creo que se me fue el sonido acá, un segundo. Ay, María. Ahora sí ya estoy bien. Qué pena con ustedes. Muy buenas tardes, saludo cordial a todos los seguidores y oyentes de Casa Escarlata en Colombia y en el mundo. Sean todos bienvenidos a esta, el programa de todos los días a las 5 de la tarde para ustedes, Casa Escarlata, a través de los 1040 AM de Colmundo Radio, transmitiendo desde la capital de la República para todo el país. Más de 260 municipios conectados a esta hora con la señal de la cadena que nos une, la cadena de la paz Colmundo Radio. Con mucha información, obviamente, para todos ustedes. Y no se les olvide, como siempre decimos, este programa va dedicado para todos y cada una de esas personas que por algún motivo están privadas de la libertad. Sepan ustedes que están en nuestras oraciones siempre. Y lo más importante, esto es para sacarlos un poco de la monotonía, del estrés en el que están. Sabemos que a través de las ondas hercianas de Colmundo Radio llegamos a muchos sitios recónditos del país. Personas que por algún motivo en este momento no están con sus familiares, pues aquí están, estamos con ustedes acompañándolos. Y como siempre, voy a empezar a saludarlos a mis amigos, a mis compañeros de transmisión el día de hoy. 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Saludo a Esteban Ramírez en la capital de la República. Esteban, muy buenas tardes.
1: Hola, buenas tardes, Andrés, ¿cómo está? Contento de estar acá el día de hoy para este nuevo programa de la Casa Escarlata. Un saludo para los otros compañeros en la mesa de transmisión.
0: Perfecto, genial. Como ustedes ven, tenemos hoy la colaboración de una compañera en ASB, en Colmundo, que nos estará dando juego con las diferentes cámaras, diferentes paneos, para que la gente pueda tener otra manera distinta de ver este programa de la Casa Escarlata. No se les olvide, muchachos, compartir. Compartan, compañeros de Casa Escarlata, amigos, seguidores, para que esta comunidad sea cada día más grande. Va a saludar en Jumanji, en mi buena, bonita ciudad de Jamundí, a mi buen amigo y único, José Escarlata. José, ¿cómo estás?
2: Don Andrés, y la gente, ¿me escuchan ahí bien?
0: Perfecto, papá.
2: Listo, para todos mis compañeros en la mesa de trabajo y sobre todo para toda la audiencia, muchas gracias por recibirme aquí una vez más. Y bueno, vamos a hablar de lo que más nos gusta, que es este lindo diablo y estos lindos colores. Así que vamos a hablar de la América de Cali el día de hoy.
0: Así es, así es. De una vez también saludo al viejo Jim en el Máster de Colmundo, que a la larga también es hincha de América como cualquier otro, más hincha que todos nosotros juntos, se los digo. Viejo Jim, ¿bien o no? ¿Cómo vas?
3: Excelente, viejo Andrés, como siempre, hincha de la mecha, ustedes saben, mejor dicho, de la cuna al cajón, dice el dicho, ¿no? Por supuesto, extiendo un cordial saludo a todas aquellas personas que se conectan con nosotros y nos sintonizan a través del 1040M en los diferentes diales, en Medellín, en Cartagena, aquí en Bogotá, y a través de Casa Escarlata Radio TV. Ya lo saben, por aquí Casa Escarlata Radio TV, trayéndole lo mejor de la información y los únicos que tenemos la información verificada y confiable aquí para todos ustedes.
0: Bueno, la noticia del fútbol profesional colombiano en este momento es que ya el Tolima tiene un nuevo técnico. Luis Fernando Suárez va a empezar a dirigir el equipo vinotinto y oro desde hoy arranca ya precisamente el buen técnico colombiano a encargarse de ese equipo bravo, equipo difícil, hermano. La verdad, una cosa es lo que ese equipo vinotinto hizo a través de los años de la mano del senador Camargo, en paz descanse, ahora muy distinta desafortunadamente con su hijo. No quiere decir que sea mala, pero no es lo mismo, sencillamente es así. Y yo creo, y lo que he podido hablar con muchos hinchas del Deportes Tolima, es que eso es lo que siente. Bueno, por ese lado, segundo tema, y quiero que arranquemos por esto, estimados compañeros. Y quiero arrancar con la opinión de José, porque para mí José es una persona que, más allá de ser un creador de contenidos, es una persona que está metida en el mundo América de Cali a través de las diferentes barras. No en vano, el hombre asiste a todos y cada uno de los partidos de América de Cali. El día que no puede asistir es por un tema de fuerza mayor. Pero eso, yo creo que en este año las cuento con ustedes y me sobran de las veces que no del estado. Y obviamente, pues también entender qué es lo que está pasando. Tuve la oportunidad de ver hace pocos minutos, incluso antes de que empezara el programa, José, tuve la oportunidad de ver un video de David Campana que me sorprendió. Creo que ese video lo hizo hace una semana más o menos, llamando a la gente a que volviera al Pascual Guerrero. No sé si tuviste la oportunidad de verlo, José, pero es un video muy disidente, en una posición muy distinta a la que él ha manejado a lo largo del tiempo, y es una llamada, un llamado sincero, fuerte, vehemente, a que el hincha regrese al Pascual Guerrero, que aquí ya no importa ni Marcela Gómez, ni Tulio Gómez, ni Vélez, ni nadie, ni Van Vélez, ni nadie. ¿Has tenido la oportunidad de ver eso, José, de ver ese video, José?
2: No te escuché por un momento, se me entrecortó. ¿Y quién era el que hablaba en el video?
0: David Campana.
2: Ah, Campana. Sí. Ok. Sí, okay. Bueno, Campana, persona con la que, bueno, no hablo todo el tiempo, pero somos conocidos, nos llevamos bien, una relación bastante cordial, respeto mucho lo que hace Campana, me parece muy acertado dentro de la creación de contenido de América de Cali y periodismo también. Raro, la verdad, Campana generalmente no sale a dar ese tipo de campañas, pero creo que está bastante acertado en mi concepto. Yo no voy a caer de pronto en la posición de criticar a la hinchada por no ir, porque entiendo los motivos por los cuales la gente no va, los entiendo, más allá de que no los comparta, porque por algo yo intento ir, mi postura está en ir. Mal que bien, siento que el equipo viene haciendo las cosas bien, más allá de que el trasfondo no sea del todo bueno con el asunto dirigencial, pero me uno a Campana. Ojalá la gente se acercara pues más al Pascual Guerrero, por un asunto de que, mal que bien, ni los Gómez Giraldo se han ido, y creo que el equipo ha hecho méritos suficientes como para que la gente diga, está bien acompañarlos, más allá de que el deber ser siempre sea acompañar, ¿verdad? Pero estoy de acuerdo, don Andrés, estoy de acuerdo en que sería bacano ver a la hinchada nuevamente. Se dan muchas victorias del rojo sin la gente, da un poquito de esa sensación amarga, y a mí particularmente también me gustaría volver a ver a la hinchada. Vuelvo e insisto, entiendo los motivos por los cuales las personas no van, los entiendo y los respeto, pero mi deseo personal es que la hinchada de América de Cali regrese al Pascual Guerrero.
0: Ok, perfecto. Voy a saludar también de una vez y tratar de contar con su opinión, porque para mí es muy importante y para el mundo de América también. Miguel Ramón García, en la localidad de Engativá, en Bogotá. Miguel, buenas tardes, bienvenido. ¿Has tenido la oportunidad de ver el video de David Campana?
4: Buenas tardes, don Andrés, Esteban, a José, que lo vi con el amigo Carlos Valencia, que digas, excelente live. Y pues a toda la gente del mundo en Colombia y en el mundo. Bueno, he tenido la oportunidad de verlo, pero yo entiendo la posición del amigo David Anaya, el popular Campana, pero también entiendo a la gente que no desea ir al estadio. Hay una premisa que salió en el 2018, esa fue del Mono Sánchez: no entrar no es abandonar, es protestar. Y bueno, la gente también tiene su derecho a protestar, pero también el que quiera acompañar al equipo, pues está en todo su libre albedrío de lograrlo y hacerlo, ¿no? Pero sí, es triste que el equipo pues vaya primero y eso, y pues máximo vayan 7.000 personas. Y eso está bien, que se llame al acompañamiento al equipo. Y más allá de eso es decirle a los Gómez Giraldo, yo lo veo por ese lado, sin ver el video, pero creo que lo puedo interpretar de esa forma, que la institución y el escudo está por encima de ellos, de nosotros, de los jugadores. El escudo está por encima de todo. Y la mejor manera de pues hacerlo brillar es que la gente lo pueda ir a acompañar y que pues todos de la mano pues se logre la ansiada estrella 16. Pero de todas maneras hay que entender las posiciones de la gente, como dice José, de los que piensan que no entrar no es abandonar, sino protestar, y la gente que está en todo su absoluto derecho de ir a acompañar, más allá de los Gómez, más allá del técnico y más allá de los jugadores que componen la actual plantilla del 15 veces campeón colombiano.
0: Sí, así es. pero yo igual creo que ese es el momento de que nos unamos alrededor, porque es que uno ve el equipo, América líder, 24 puntos. A algunos les podrá gustar el juego o no, pero las cosas están saliendo bien. Yo creo que la mejor manera, pienso yo, señores, antes de irnos al break comercial y darle paso también a Esteban, es que la mejor manera de poder nosotros alejar los problemas que tiene América administrativos de lo futbolístico es asistiendo al estadio. Insisto en mi frase, en mi campaña, y es que quieres vender al América, pues al Pascual hay que volver. Si no, el equipo nunca lo van a vender, de eso no les quepa la menor duda. Si la gente no vuelve a vuelve al estadio, yo sé que decir que vayamos a llenar el estadio va a ser difícil, más en la situación en que está después del terremoto, pero si una cantidad de gente promedio que le permita al equipo mostrarse ante un posible comprador como una solución y como una opción viable de hacer dinero, si no, esto nunca va a salir adelante, y los Gómez van a seguir siendo los dueños de la América por século y seculorum. Si la gente no vuelve al estadio, el equipo no se vende. Entonces quiero escuchar la opinión de Esteban. Esteban, por favor, para ir después con Jim. Esteban.
1: Ya. Estaba como tranquilo, afuera por alguna razón. Bueno, sí. Saludo a Miguel también. Complejo porque hay muchos factores que adornan esta ausencia de la hinchada escarlata en el Pascual, ¿no? Hablamos de un factor del terremoto, ¿no? Algo socioeconómico que aleja a la gente. Eso es muy entendible, ¿no? Es algo que a todos nos tocó como colombianos y que obviamente solidaridad entendemos cualquier tipo de situaciones. Pero hay un tema muy complejo de protestar frente a un equipo que es líder, ¿no? En 11 partidos, 24 puntos, el que tiene mayor número de victorias, 7 victorias, más goles en el campeonato, 22, menos goles en contra, 6. Es muy complejo protestar ante eso. Es un equipo que ha conseguido una idea, que ha entendido lo que quiere David González y que gusta, que es agradable ir a ver. Entonces, desde ese sentido, pues también, desde mi parte, acogerme a ese mensaje de David, de Campana, y claro, la gente que esté cerca al Pascual pueda hacer ese acto de acompañamiento al equipo, porque es muy importante, y le aseguro que en otras ciudades el hincha escarlata nunca falta. Entonces también demostrar que esa caldera, que ese hermoso Pascual Guerrero puede meter de nuevo más de 20.000 personas cada encuentro, cada vez que juega el América de Cali.
0: Jim, tu opinión, por favor.
3: Andrés, yo estoy muy alineado con José y con Miguel Ramón. Estoy de acuerdo en que sería maravilloso que la hinchada del América volviera y convirtiera nuevamente el estadio en una caldera, ¿no? Me encantaría que así fuera, pero también tenemos que verlo desde la parte, pues, uno, de la manifestación por parte de la hinchada, que todos sabemos que, digamos, si tú tienes un negocio y quieres que tu negocio se venda, quieres mostrarlo, también tienes que aprender a tratar a tus clientes, porque no puede ser que tú, como dueño del negocio, entonces quieras tratar a los clientes, a las personas que te surten, te generan la parte económica como tú quieras, y esperes que ellos luego vayan y te correspondan de la mejor manera, ¿no? Que fue en este caso, refiriéndonos a Tulio, lo que hizo, refiriéndose de cierta manera despectiva hacia la hinchada. Entonces, esto pues es lo que ha generado como este tipo de controversia, este tipo de manifestaciones, que va a ser muy difícil, Andrés, teniendo en cuenta que si sigue Tulio, pues el estadio no se va a ver así de lleno. Me encantaría, también hago como la invitación a todos.

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6: Vamos, porque son las 5 de la tarde, 20 minutos, con la mención de Esencia. 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Bueno, ahora viene el otro tema, muchachos, es el tema deportivo, Cali. Ese equipo viene de atrás para adelante y viene fuerte. ¿Estamos listos para enfrentarlo en el Clásico? Porque para mí ese es el partido de este semestre. Ya le ganamos a Nacional y contundente en Cali. Ahora viene el Deportivo Cali a jugar con América en el Pascual Guerrero. José, ¿vos cómo ves ese partido? Ahorita vamos a tocar el tema de Llaneros.
7: Pues don Andrés, bueno, no quiero sonar agrandado, ¿no? De pronto la frase que va a tirar puede sonar así, pero yo creo que en estas, a estas alturas, pues yo creo que debería ser el Deportivo Cali quien debería de preguntarse si están preparados por jugar contra América, dado a cómo está la tabla. O sea, hablo por la lógica de la tabla. Yo siento que el equipo está preparado. Mal que bien es el equipo, si no es el equipo más goleador, pega en el palo, es el equipo menos goleados, es el que más puntos ha hecho, creo que es el que ha sido más consistente en el juego, tal vez junto a Atlético Nacional. Yo creería que sí, que estamos 100% preparados para enfrentar el juego. Tocará ver cómo se lo tomen los jugadores, pero en el papel yo no me siento inferior al Deportivo Cali, más allá de que viene en una gran alza futbolística, porque pues toca reconocerlo, el Deportivo Cali viene subiendo de nivel, va a ser un rival de cuidado, tiene una nómina para mí bastante buena, más allá de que incluso en su crisis deportiva, a mí me parecía que tenía el potencial para estar más alto en la tabla, y así ha sido. En estos momentos son segundos en la tabla de posiciones, lógicamente a la espera de que equipos como Nacional se pongan al día, ¿no? Nacional y Medellín. Pero que va a ser un rival fuerte, va a ser un rival fuerte, pero no estoy, como quien dice, asustado, pues. Yo creería que es eso. Miro con respeto al rival, pero soy capaz de creer que el equipo tiene lo suficiente para poder sacar el resultado adelante.
6: Sí, yo estoy de acuerdo. Yo estoy de acuerdo con vos, el Clásico no le puede tener miedo. Inclusive a cierta le estuviera en la mala, Clásico es Clásico, es un partido aparte. Sí, y ahí claro, se juega el todo por el todo. Miguel, yo quiero preguntarte por Llaneros. ¿Qué datos tenés vos de Llaneros? ¿Nosotros no le hemos ganado a Llaneros?
8: Pues que con Llaneros hay 4 partidos nomás y 2 en Villado y 2 en Cali. Pues eso es lo mucho que hay. Sí. Pero digamos, por liga, es que esos partidos en Villavicencio no cuentan es con Llaneros, que es el próximo rival, que viene de perder con el Cúcuta. Y es que el fútbol colombiano es loco a veces, porque Llaneros le ganó a la que considero yo la mejor nómina de este país, indistintamente que si era James Rodríguez o no, que es la del Atlético Nacional, y le ganó bien. Yo ese partido le ganó muy bien Llaneros a Nacional, pero con el

0: Cúcuta, quisieron hacer la misma internacional y se encontraron a un Cúcuta que necesitaba ganar y se salió de la zona del descenso. Entonces, en este fútbol FPC tan loco, en el que un día tú le ganas a un grande y pierdes con uno que está peleando el descenso, como le pasó a Llaneros, pues este equipo, pues hay que mirarlo con el respeto que se merece, como se tiene que mirar a todos los equipos. O sea, y en el clásico, pues, ¿qué puedo decir? Es que sí, es importante y todo, pero partido del semestre no, porque hay que recordar que este es un torneo clasificatorio de todos contra todos, no da título. Sí, es importante, ojalá se le gane el Cali, esperemos así sea y que el fútbol lo permita, pues. Pero en donde sí hay que, digamos, verlo como un partido del semestre es una hipotética partida que se encuentren ambos en cuadrangulares o en una final. Pero de todas maneras, con Llaneros, o sea, hay que mirarlo con respeto, hay que salir a ganar Envigado, una plaza donde América ha ganado, pero jugando ante Llaneros y ante otros equipos, fungiendo como local. Entonces, con Llaneros solo se ha jugado, ya aquí tengo la estadística, un solo partido, Envigado, y quedó 0-0 cuando dirigía el señor Diego Gabriel Raimondi, un partido horrible que jugó América allá en el Rey Pelé del
1: Sí.
0: Horizonte en julio del año pasado.
1: Sí, me acordé ya de ese partido. Sí, horrible ese partido de Raimondi. Horrible, horrible, horrible, horrible. Pero bueno, es cierto, el partido hay que jugarlo, partido que será transmitido por Casa Escarlata el próximo domingo desde las 8:15 de la noche. Estará haciendo ese partido. Bueno, hay que ganar esos 3 puntos. Y mucha gente de Bogotá va a viajar a la capital del Llano, a la Puerta del Llano, para ver ese partido y poder ver a la América precisamente en vivo y en directo desde el Estadio Rey Pelé. Y un estadio bien bonito, un estadio que no es un estadio gigantesco, pero es un estadio muy lindo, muy moderno, y que pues obviamente va a albergar a la América de Cali y a Llaneros para ese importante encuentro. Esteban, ¿será que vamos a ver a Mateo Castillo el próximo domingo? ¿Vos qué crees?
2: Bueno, yo creo que sí, que es la prioridad en esa posición. Creo que va a ser titular. Algo que busca mucho David González es recuperar ese tipo de jugadores que son clave en ese esquema, ¿no? Lo que genera Mateo Castillo no lo genera ningún lateral, me atrevo a decir, de muchos otros equipos. Se puede comparar por ahí unos dos laterales actualmente en la liga, pero creo que es de los mejores laterales y con mayor proyección, obviamente. Salió por un tema más de protección en el partido pasado, para darle un poquito más de respiro. Es un jugador que, lo que te digo, duró un mes, más de un mes sin jugar profesionalmente, recuperándose de las lesiones, que es lo que más lo aquejan. Pero creo que va a ser el titular en ese partido frente a Villavicencio, en Villavicencio, frente a Llaneros. Entonces, esperamos que dé fruto esta joven promesa, este joven lateral que tiene muy buena calidad y que, bueno, que las lesiones lo dejen brillar.
1: Bueno, está bien. Jim, pregunta para vos, para antes de irnos para el break comercial. ¿Hay que darle una oportunidad en Villavicencio a Daniel Valencia, que arranque como titular?
3: Sí, yo siempre he sido defensor de Daniel Valencia, siempre he pensado que es un jugador que puede aportarle mucho al América de Cali en la parte ofensiva. Creo que Daniel Valencia, dándole más minutos de juego, logra

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3: Cinco de la tarde, 30 minutos en todo el territorio nacional. Estamos emitiendo desde los 1040 AM de Colmundo Radio, la radio que te acerca a la cadena de la paz, desde la capital de la República para más de 260 poblaciones en todo el país, que en este momento amplifican el sonido de la Casa Escarlata. Señores, tema David González. Se acerca el tema de la renovación del técnico. Él tiene contrato hasta diciembre. Y quiero escuchar, y abro el panel, por eso quiero que estemos así todos mirándonos. Abro el panel y obviamente la polémica y el debate bajo el sano aspecto del respeto. ¿Ustedes le renovarían ya a David González? Sin que haya conseguido título ni nada, ¿ya se sentarían a renovar su contrato pensando 2027? ¿Quién quiere hablar? Arranque, los escucho. Hágale, Miguel.
4: Pues esperaría que el equipo llegue hasta donde llegue, ahí sí pueden hablar de una renovación de contrato. Hacerle contrato o renovación del mismo

0: Entonces yo también esperaría a ver cómo nos va con el tema de los objetivos y más adelante ya podríamos hablar del tema de renovación, pero en este momento no lo firmaría, Andrés.
1: ¿Alguien más? Por favor, hágale, estamos en un debate. Si alguien no está de acuerdo, de una.
2: Yo creo que sería un golpe de seriedad y de estabilidad que necesita América. Digamos, en un país donde no se respeta ningún tipo de proceso, donde el técnico de mayor proceso que había en el fútbol profesional colombiano acaba de salir, que es Hernán Darío Herrera, el arriero, que duró 3 años en el Once Caldas, sería un golpe sobre la mesa.

0: sales, mi única condición sería esa, que acabe de manera decorosa el semestre, ya, que de pronto si no te metió la liga, mi madre, por lo menos llegaste a la final de copa, la ganaste, algo pues, que el final de semestre no termine con un sabor tan amargo como los anteriores para yo sostener un proceso. Si a mí me preguntan, hay un técnico, en caso tal, pues, de que tuviéramos que prescindir de David González, que tiene muy buen proceso en, no sé si siga, pero me gustó lo que hizo en Independiente Rivadavia de Argentina, Berti, creo que es el apellido de él.
1: Berti, que jugó en América.
0: Ex América de Cali, finalista de Copa Libertadores del 96. Me gustó lo que hizo en ese equipo, tengo que ser sincero, no he seguido viendo Independiente Rivadavia, hablo es exactamente el campeonato que metieron, donde me parece que con muy poco logró mucho, y bueno, un técnico así, tal vez, pero pues porque no quedan muchos más. Gareca es una novela eterna, es un sí, es un no, es un sí, y nunca llega, entonces yo ya no insistiría más con el tema Gareca, pero si tuviera que aventurarme por un técnico sería él.
2: Sí, yo creo que también lo importante es que exista ese hueso rojo, ¿no? Ese hueso escarlata que tanto hemos pedido en los procesos, y que esa era la principal razón por la que cuando llegó David no lo quería yo en mi equipo, porque no representaba ningún tipo de vínculo o de eso que necesitaba América en esa renovación, pues venía de salir de uno al que se trató muy mal las veces que vino, cuando y siempre nos salvó las papas, como el Polilla Silva, ¿no? Entonces, digamos, ese cuento de Gareca, uno que a mí también me encantaría ver en el Banco de América, sería Falcioni, pero pues son temas muy complejos, ¿no? Lo que sí creo que ha complementado muy bien a América, y yo por eso creo en el proceso de David González, es ese hueso rojo lo encontró con Alex Escobar. El pibe del barrio obrero es fundamental en el Banco Escarlata, él es el que motiva a los jugadores, sale a charlar, el que está muy cerca de David González. Entonces creo que en ese sentido complementó muy bien, y para mí Alex podría ser, ¿por qué no?, fácilmente una opción. Uy, no, no, para no, América,
1: no,
2: de Cali.
1: No, no, papá, no me diga eso, hermano. Hágale, Miguel, hágale antes de que me dé aquí un paro cardíaco, compadre. Hágale.
3: Es que más allá de la afinidad o no con América de Cali, lo que tienes que hacer primero es competencia.
1: Exacto. Sí.
3: Yo soy amigo de la disciplina, y la disciplina siempre tiene que estar por encima de todo, no solamente en la parte táctica, en la parte técnica, sino también en la parte dirigencial. Porque llega Ricardo Gareca, suponiendo que lo traiga. Entonces llega Marcela o llega Tulio y le dice, ay, venga, profe, póngame este jugador que no sé qué.

0: Sabotea la idea de juego, no aceptar que los Gómez lleguen y manipulen y le digan yo quiero que esto vaya, yo quiero que esto sea así, porque el técnico tiene que ser él, ¿sí? Entonces es ahí donde uno tiene como que pensar, más allá de qué técnico se quiere, un técnico que de verdad tenga los pies sobre la tierra y entiende a que el que tiene que dirigir es él, independiente de que le abre el presidente de la América, de quien le hable. Y eso es difícil de pronto encontrarlo en muchas partes, Andrés.
1: Así es, además que, estimados compañeros, Alex Escobar, Esteban, es cierto que es hueso rojo, pero el cuento del hueso rojo me lo empacan, la verdad. Yo el tema prefiero, inclusive, se lo demuestro de una manera, con uno que nunca fue de hueso rojo, por el contrario, fue hueso verde, más verde que cualquier otro, y que fue técnico de América, nos llevó a disputar unos cuartos de final de Copa Libertadores, sacamos a ese equipo precisamente de Copa Libertadores, como lo fue el Pecoso Castro. Ese hueso rojo no tiene nada, es hueso verde puro, y la gente lo quiere en Cali, y la gente, la hinchada de la América, quiere al viejo, como muy pocos técnicos han pasado por América de Cali. Y a Alex Escobar les digo una cosa, Alex Escobar puede ser técnico de América, perfecto, pero el día que salga de América, se fogue en otro equipo, sea campeón o por lo menos sea protagonista con ese equipo del fútbol profesional colombiano, ahí sí que venga y tome la rienda del equipo.
2: Exactamente, yo considero que lo que tiene que hacer Alex Escobar, particularmente para que en algún momento llegue a ser técnico del América de Cali, es dar esa vueltica por el FPC fuera de los aposentos del América de Cali, así como en este momento lo está haciendo Gerson González. Gerson González llega a tener un semestre bueno, un año bueno por fuera, y créanme que va a llegar con los argumentos para decirle a la directiva, a mí no me utilicen más como técnico interino, que en el momento en que sacaron un técnico tengan que recurrir a mí, porque eso es lo que toda la vida se hizo con Gerson González. Siempre era el técnico que salvaba las papeletas, que mientras la casa ardía tenía que
1: la llanta de repuesto.
2: Entonces nunca lo respetaron de tal forma como para darle un proceso completo. Yo considero que si Alex quiere, tiene que emigrar de la mechita, irse a dar un borondo por el FPC, demostrar resultados y regresar y decir a mí no me utilicen más como mano derecha del director técnico, sino que denme en un proceso completo.
3: Así es lo mismo, como no se ha respetado ningún referente, es que esa es la vaina que pasa en América. Pues, obviamente acá a todos se les ha acusado de algo, referentes de América de Cali. De hecho, hoy que estamos líderes, estamos pensando en qué puede ser el nuevo técnico de América, si es que este proceso fracasa, porque estamos apuntando a eso. Así fue como él habla con Gerson González, y así mismo va a ser con Alex, así va a ser con todos los referentes, así sea, y se está formando a eso, porque tenemos a Luis Paz también en esa forma institucional, a Iván Vélez también, pero pues bueno, eso funciona más.
1: Pero es que ni Luis Paz ni Iván Vélez son referentes de América de Cali, partamos de ahí. No lo son, ni referentes ni ídolos. Son jugadores de un buen paso por América de Cali en un momento dado, pero para de contar. Voy a ir a este break comercial y regresamos para ir a despedir el programa y terminar este pequeño debate. Dale, Jim, por favor.
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1: Muy bien, regresamos 5 de la tarde 49 minutos en Colmundo Radio 1040M, emitiendo desde la capital de la República. La gente de prensa hace llegar la invitación a todos los medios para la rueda de prensa el próximo miércoles 8 de la mañana en Cascajal. Va a hablar el profesor David González y imagino que parte, obviamente, algún integrante del equipo profesional que estará enfrentando a Llaneros en Villavicencio, en Cali. El próximo día, es en Villavicencio, el próximo día domingo 8:15 de la noche. Sí, este tema, Esteban, no es de hueso rojo, este tema es de capacidad. Y si a mí me van a traer un técnico que haya pasado por Nacional, pero que sea capaz, bienvenido sea. Si por ejemplo a mí me dice Miguel que nos van a traer al mexicano ese que dejó tirado el equipo de Nacional después de que salió campeón, ¿lo recibirías, Miguel?
2: ¿Al Divo de Juárez?
1: Sí, señor.
2: No, la verdad no. No, porque
1: ¿por qué?
2: No, primero usted tiene que ser gente. Primero decía Rubén Blades, y el hombre es absolutamente cuestionable, es la palabra, para no meternos en otras honduras. Ya también el hombre lo volaron de Pumas, de la UNAM, por mala persona. Entonces no hay que repetir la historia de otro Juan Cruz Real en América de Cali. Sí, que muy técnico y que campeón, lo que sea, pero mío, sea gente primero, de verdad que le va mejor, aunque sea un gran profesional. Y eso ni tiene Juan Cruz Real, ni tiene el Divo Efraín Juárez.
1: Así es. José, ¿qué técnico que haya pasado por Nacional o por el Cali, por ejemplo, traerías para el América?
3: Por Nacional o por el Cali, qué buena pregunta, ¿eh?
1: Así, sin miedo, o sea, sin pensar que es que fue campeón con Nacional, que es paisa o que es de los vecinos, sin importar eso. ¿Cuál te gustaría ver dirigiendo al América? Por sus resultados, por su forma de jugar al fútbol.
4: Es que no tanto porque hayan sido esos de esos equipos, sino que estoy es como repasando en mi mente a ver cuál me gusta.
1: Restrepo, Leonel Álvarez.
4: Bueno, Restrepo no lo hacía mal, ¿eh? Bueno, en Nacional no tuvo tanto rédito, pero la vueltica que dio por Medellín, me gustó lo que hizo, más allá de que se le haya considerado un técnico pecho frío, pero yo creo que es ese equipo que tiene una nevera en el pecho. Pero a mí me parece que Restrepo es buen técnico. Y si en algún momento llegara a tener un paso por el rojo, la verdad yo no le vería problema. Restrepo como técnico, chévere. Por ejemplo, un técnico que yo veo que saca petróleo de la mismísima nada, es Dudamel, pero lo que no me gusta de Dudamel es lo cobardito que es a ratos. O sea, tira a esos equipos creyendo que son Bucaramanga, que con el plan Caparazón Tortuga le funcionó para salir campeón, pero corregile eso y creo que es un técnico que tiene muy buen manejo de vestuario. Por ejemplo, se hace líder, se hace fuerte, le hace creer a los suyos que son capaces de conseguir los resultados y se le dan. No por nada se da el título del Deportivo Cali y el de Bucaramanga, que es 100% histórico para ese equipo. Entonces, esos dos técnicos, yo te diría que en algún momento llegaron a caer en el rojo, yo no le vería atropel. Dudamel, el único detalle, el asunto es que es muy cobarde, muchas veces.
1: Pero igual lo traes. Sí, decilo, soltalo. Sí. Sí, me gustaría, soltalo, fresco.
2: El hombre ha sido campeón 2 veces.
1: Exacto.
4: Sí, claro,
1: y en 6 meses, claro.
2: Ha demostrado, o sea, es que eso es lo que estamos hablando, ha demostrado ser competente. Para este fútbol colombiano, con ese fixture de campeón cada 6 meses, el hombre ha sido bien competente, sin duda alguna, eso sí hay que decirlo. Sí. Cuando hay que ir al Deportivo Cali, pero ha sido persona competente y ganadora. Entonces, y lo de Restrepo a mí también me parece que lo han infravalorado mucho, José, ¿sabe? Al profesor Alejandro Restrepo.
4: Sí, Restrepo es bueno.
2: Y está haciendo capote en Bolivia con el más grande del fútbol boliviano, como el Bolívar de La Paz. Entonces, ojalá le vaya bien, ojalá pues vuelva a ser tenido en cuenta aquí en este fútbol profesional colombiano, pues. A mí me parece buena.
4: Haciendo un pequeño paréntesis, cómo me encantaría que Restrepo y los dos González, tanto Lucas como David, se quedaran aquí en el fútbol profesional colombiano, porque siento que el futuro de los técnicos de este país recae en ellos, ¿oí? Son como los más destacaditos en los últimos años. Sería bacano una competencia entre ellos acá mismo en el fútbol profesional colombiano, pero bueno, el tiempo lo dirá, ¿no? Pero me parece que entre esos tres, dando paso al relevo generacional, creo que son el futuro del país.
1: Y yo quiero escuchar a Esteban. Esteban, contame, ¿quién traerías vos?
5: Bueno, primero me acojo también a lo que dice José. Esos tres son de esa línea en la que se les ha criticado bastante, las que no se les cree, pero son de esa ese recambio generacional, como lo decía él, para una nueva estructura en la dirección técnica colombiana. Lo de Lucas me parece increíble. Yo creo que es uno de los técnicos que más me ha gustado, que me encanta escucharlo hablar del temas tácticos. Entonces, bueno, ya como cuenta que pasó a Nacional, Lucas obviamente sería uno de los que traería de vuelta. Pero así pensando de otras generaciones, a mí Lionel también, cuando sonó en algún momento, no me disgustaba la idea. Y a Hernán Darío Herrera, como lo mencioné ahorita.
1: Uy, no.
5: Ahí también no lo escribían, pero eso.
1: Sí, por ahí lo escribió Robert lo escribió. No, Dios mío, Dios no libre. Dios no libre. Venga, yo la tiré una a Jim, a ver si es capaz de responder esta. Venga, Jim. Atención. Jim, ¿usted traería al técnico que hoy dirige a Millonarios?
6: No jodas.
4: Lo comprometió.
6: ¿Gamero? A mí Gamero no me gusta en lo personal, Andrés. No me gusta. No quisiera verlo en el América. Si vos me preguntas a mí, yo no quisiera verlo en el América.
1: Oiga, lo que dice Víctor, no, Lucas, la prepotencia no deja crecer. Lucas se nos volvió agrandadito, ¿no, muchachos? Miguel, ¿no es cierto que se nos volvió agrandadito, Lucas?
2: Pues lo que pasa con Lucas González es que exceso de verse también, entonces ese es el problema, pero pues siempre ha sido la misma, ¿no? Siempre ha sido una persona con mucho conocimiento, así, pero a veces se pasa de verso y de palabrero a la hora de demostrarlo, tanto en la rueda de prensa como en el campo de juego. Entonces no lo veo agrandado, sino más bien hablador, al profesor González, a Lucas.
1: Hablador, así es. Muchachos, tengo que entregar la cadena ya. Ha sido un placer, como siempre, compartir con ustedes este foro, este espacio, esta tertulia, este debate de Casa Escarlata a través de Colmundo Radio 1040M para todo el país. Más de 260 poblaciones enlazadas en este momento en el sistema digital más moderno de Colombia. Jim, muchas gracias. Miguel Ramón, muy amable como siempre. Obviamente a Esteban, que siempre está con nosotros también, nuevo integrante de Casa Escarlata, al viejo Jimbo. Viejo Jim, muchas gracias, viejo Jim, muy gentil, hermano, ahí manejando las perillas y dando su concepto desde Colmundo Radio en la capital de la República. Y los esperamos mañana y el día miércoles. Mañana tenemos programa por redes, el día miércoles tenemos programa de femenino de América de Cali. Y obviamente la transmisión el próximo domingo. Para todos, una feliz tarde, Dios los bendiga. Y por favor, adelante, que mañana hay que ir a trabajar y a estudiar, porque en ustedes, los jóvenes, está la única forma de sacar este país adelante. Chao, chao. Adiós todos.
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0: 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En ASB Colmundo son las 6:00.
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0: Hinchas de Independiente Santa Fe, Leo, con el corazón un poquito arrugado.
1: Cuéntemelo todo.
0: No, es que yo esperaba mucho de las Leonas, esperaba mucho más, esperaba un equipo más competitivo, pero pues al final cuando uno es inferior tiene que aceptarlo, y Cali quizá mostró mejores formas, fue mejor equipo y pues al final es justo campeón. Y ahora ya pensando en los Leones, que por poco y también nos da un susto grande con el partido de Unión, pues yo creo que ya es pensar en lo que es la Liga, Leo, en lo que le queda a Santa Fe, que es el equipo masculino en dos frentes, y pues darla toda, Leo, que el equipo al menos se quede con uno de los dos. Yo creo que esa es la mentalidad que le está implementando, respeto al equipo, y pues esperar lo mejor de los muchachos. Viene el partido del viernes, Leo, me dejó muy inquieto. Recuerda usted que tuvimos la oportunidad de tener esa transmisión porque ve el equipo confiado, y creo que no es momento, ni menos en este instante, para confiarse.
1: Sí, bueno, ya vamos a hablar de lo que queda sobre la mesa, ¿cierto? Para el arranque de esta semana, nos vamos a meter en el mes de octubre, ojo, porque es que Santa Fe va a volver al Campín, a ver si tenemos la fecha, me parece que 20 de octubre, ¿no? Prácticamente todo el mes de octubre por fuera, con partidos aplazados, con lo que ha de venir también de justamente el enfrentamiento de Copa. Recordemos, partido único, que todavía no tiene programación, contra Fortaleza, y seguramente será en el estadio de Techo, el estadio metropolitano de Techo, esperando pues que confirmen finalmente en qué momento se va a jugar. 607, un saludo para don Jonathan Álvarez, que nos saluda desde el barrio Larte, como siempre. Un saludo para Jonathan. Luis Hernando Carrero Quintero, buenas tardes, señores Casalvi Roja, desde Madrid, Cundinamarca, barrio Cedritos, Madrid del León, lo sé. Un saludo para toda la gente de Madrid. Don Alex Martínez, que siempre está desde Buenos Aires. Alex, qué lástima no haberlo visto en el partido contra River, no se pudo asistir, pero sé que estuvo ahí en tal vez el partido que

0: a los que Santa Fe tiene les puede pasar por arriba, y de los de visitante, Julia, el de mañana hay que sumarlo, porque es que de local ya la caja está rota, de local ya dimos ventaja, hay que ir a resolver por fuera para que esos puntos que se perdieron en Bogotá los podamos conseguir con las visitas. Y uno de los equipos débiles de visitas es el de mañana, 3:30 de la tarde, con transmisión de Casalbi Roja. Hay que ir a buscar esos tres puntos mañana, pero ¿quién más? Porque es que son seis partidos de visitante.
1: Bueno, lo que le queda a Santa Fe de visitante es fecha 19 ante Inter de Bogotá. A cómo va el Inter, no es el mismo Inter que enfrentamos en fecha 19 del semestre pasado.
0: Pero prefiero al revés. ¿Qué sigue? Porque es que mañana es uno de los seis.
1: Independiente Medellín en el Atanasio, que será de hoy en 8, lunes 5 de octubre a las 7 de la noche.
2: ¿Qué partido bravo es?
0: Sí, partido que era para sábado y se aplazó, ¿no?
3: Que no es lo de
1: va a ser en el Atanasio.
3: Va a ser en Itagüí.
1: Por lo que hay un festival
3: bastante complicado.
2: Doble difícil, Leo. Un Medellín que va creciendo. Y la plaza Itagüí, bueno, es un...
1: Digamos que Medellín no está tan crecido.
3: La única buena noticia que le pasó en Barranquilla para Santa Fe es que no va a estar Juan Fernando Quintero, que marca una diferencia enorme.
1: No, y después de lo que pasó en Barranquilla, el Medellín iba subiendo, pero perder con este Junior ya es un remesón bastante grande, aunque el Junior también es de esos equipos que va remontando.
2: Exacto,
1: en tabla.
2: Junior de la nada sacó 3 victorias.
1: Sí, bueno, ahí va. En el torneo colombiano usted sabe que hay la 4 y se
0: pero venga, muchachos, vamos por Santa Fe, lo que nos corresponde a nosotros. Entonces, vamos uno mañana contra Pereira, visitante, listo. Sí. Hay que ganarlo y es ganable por nómina. Ahí tenemos un reto con ese Santiago de las Atalayas, que es un estadio... Yo no sé cuándo va a volver Santa Fe a jugar en una cancha relativamente digna, pero venimos con una serie de canchas que dejan mucho que desear. Mañana espero que estén estado aceptable por lo menos, porque usualmente no. Y después entonces Medellín, donde iremos a Itagüí, que también es una cancha que tiene dificultades. Allá están teniendo problemas el Inder de Antioquia con el tema también de las canchas. Ojalá esté en mejor estado. Pero entonces va Pereira, Medellín, ¿qué sigue?
1: Luego sigue recibir a Jaguares en el Campín. Entonces ese se le da el regreso a Bogotá.
0: Ese es el 20, ¿no?
1: Sí, señor, el
2: 20. El último de la tabla.
0: Digo, pero el 20 de octubre.
1: Sí, señor, luego sigue... Luego sigue ir a Villavicencio en una visita brava. La única visita a Villavicencio que hemos tenido la perdimos. Ir a visitar a Llaneros, que ese Llaneros viene en capa caída. Luego recibir a Bucaramanga, ir a Medellín a visitar a Nacional, ir a Cúcuta a visitar al Cúcuta Deportivo en el General Santander, recibir al Deportivo Pasto en fecha 18 y culminar en el Metropolitano de Techo versus Internacional de Bogotá.
2: Ese partido con Llaneros, Leo, puede coger a ambos equipos en haciendo fila para entrar a los 8.
0: No, vea, y es muy sencillo para hacer las cuentas, al menos como me gusta hacerlas a mí. A mí me faltan, para que Santa Fe sienta que está clasificado, 13 puntos. De 16 que tiene, llegar a 29, 28, 29 es la cifra, tal vez que podríamos decir, como los alumnos mediocres, ahí raspandito, entrando ahí con el grupito abajo, ojalá sean más. Pero Gabriel, ¿de dónde nos sacamos esos puntos que hacen falta? Son 13, ¿cierto? En Bogotá lo natural debería ser 9.
3: Sí, contra Bucaramanga.
0: Debería ser. Bueno, ahí
3: está jugando.
0: Pero bueno, ese es el reto, ¿no? Entonces, en Bogotá deberían ser 9 debería. Y por fuera hay que cosechar 3 o 4 más. Y ahí es donde uno dice dónde. Y yo creo que lo que nos falta, Pereira es el que da el papayazo mañana.
3: Yo creo que Pereira, Llaneros.
0: Es que lo que dice Julián, con Llaneros...
3: E Internacional en la última fecha.
2: Oh, Llaneros
1: y Llaneros, no, ese Llaneros es duro.
2: Llaneros es bravo donde sea.
1: Ese equipo le ganó a Nacional, tuvo el remesón con Cúcuta Deportivo, pero tuvo como empatar ese partido. Tampoco es que lo haya perdido diciendo lo perdí mal.
2: ¿Es en Villavicencio o es en Bogotá?
1: Sí, es en Villavicencio.
2: En Villavo la última vez creo que ganamos 1-0. No.
1: Se ganó con Daniel Torres, el gol de la crítica después de la para la décima. Pero esa visita es dura, esa visita es la que más cuesta en Colombia.
0: Sí, entonces, vea, por eso...
2: Con Baba, empezando.
0: Exacto. Y muchachos, y a los oyentes, ¿por qué el análisis de contexto hoy? Porque el partido de mañana se vuelve muy importante para Santa Fe. Porque lo que está faltando de los 6 de visita, uno diría tal vez Pereira, de los que vienen de visita, es el rival asequible al que se le pueden hacer los 3 puntos, que está, viene de capa caída, con una dificultad administrativa, con falta de resultados y adicionalmente con una cancha donde pues habitualmente no juega, donde no tiene hinchada, etcétera. La cancha es para los dos equipos, pero lo de mañana para Santa Fe es vital en las aspiraciones de hacer esos 29 por lo menos que estamos esperando, 28-29, ¿cierto? Donde Santa Fe resbale, la cosa se pone bien difícil, bien de para arriba, partiendo ojo del hecho de tener 9 de 9 en el Campín,
1: que es lo que más le está costando a Santa

0: fe. Por ejemplo, nosotros contábamos con los puntos contra el Deportivo Cali. Hubo remesón ahí.
1: Al menos un empate.
0: Exacto, nosotros no contábamos con ceder puntos ante el Deportivo Cali sabiendo que el Cali... Pero vamos a poner el símil del semestre pasado. El Pereira vino en fecha 5 al Campín y nosotros contábamos con que el Pereira ya vivía esta crisis, la viene viviendo desde el año pasado a finales. Y el Pereira Santa Fe le sacó el punto al Pereira, porque este Santa Fe, con este mismo equipo, con el mismo Arturo Reyes, porque recordemos que este equipo no puede fichar ni nada, en algún punto le iba ganando con un golazo de tiro libre, le iba ganando 2-1. Que Shira Mosquera ese día hizo un gol y nos ilusionó de que iba a ser el jugador que esperábamos y que iba a remontar todo. Papel. Era otra cosa.
2: Fue su punto más alto.
0: Exacto. Fueron 10 minutos que jugó, sí. El golazo que metió. Entonces también hay que tomar con pinzas que el partido de mañana sí, a per se Santa Fe es muy superior al Pereira, sobre todo por la situación contractual, pero el Pereira también sabe sacar puntos. Le sacó puntos a Nacional, le sacó puntos a Internacional de Bogotá también, que Inter sí viene en una mala campaña, pero tampoco es un Inter que venda cara a sus victorias o derrotas. También le empató a Nacional, casi le empata a Nacional en el Campín. Entonces, sí se tiene que sumar mañana, pero tampoco es el Pereira pintado en la pared que esperamos ver.
2: No, es que y se lo pongo al revés, Juli, oyentes, compañeros. De los tres partidos del Campín, ¿usted cuál diría es el asequible, cierto? En mi opinión, Jaguares.
3: Y Pasto.
2: Porque
3: Pasto,
2: es que no, bueno, Jaguares, 19. Pasto. En su orden, o sea, para mí,
3: que, miren, hay que Jaguares, Pasto. A Jaguares, Pasto y Pereira.
2: Y hasta Bucaramanga.
3: Número 20, 19 y 18.
2: Pero, sí. Claro, los tenemos ahí. Y Jaguares, Pasto son los que... Los del Campín. Los que yo digo en el Campín, 6. Viene Bucaramanga. Con el cual hay... digamos que una,
0: el Bucaramanga y Peirano.
2: Hoy trae al profe Peirano, está Fabián Sambuesa, digamos, es un equipo que viene levantando.
1: Entonces, va a ser cero.
2: Sí, Santa Fe tendrá que ganarle. Si quiere aspirar a clasificar, tendrá que ganarle, porque es que si no, ¿de dónde sacamos los puntos? Entonces, es por eso, en el ombligo del campeonato en el que estamos, cuando Santa Fe todavía está octavo, hay que ver cómo es que se van a cosechar los otros. Para mí, lo bonito de este momento es que el rendimiento del equipo, digamos que nos da por arriba del 50%. De 30 puntos posibles, Santa Fe tiene 16. El 50% es 15, bueno, tiene un poquitico más del 50%. Eso, vea que ese cálculo del 50% usualmente no falla. El que tiene el 50% está octavo, máximo noveno. Y mientras Santa Fe se mantenga ahí, seguramente se va a meter. Ahora tendríamos que hablar del tema fútbol, nómina, cómo están las cosas. Pero para mañana, muchachos, excepto que ustedes lo vean diferente, creo que lo de Santa Fe es enfrentarse a la posibilidad de sumar 3 puntos. Ir por un empate suma, pero siguen, empieza a verse el roto, puesto que el equipo todavía tiene varios compromisos en condición de visitante. Y lo que les digo, solo 3 de local. Y tal vez el más complicado contra Bucaramanga. ¿Qué va a pasar en la fecha? ¿Cuál fecha es la de Bucaramanga? Me parece que es la...
0: Eso es un partido pospuesto, eso es fecha, se corre. Debería ser después de la fecha de Independiente Medellín.
2: Pero el pospuesto es con Nacional, ¿no?
0: No, tenemos 3 pospuestos. Jaguares, Medellín y Nacional.
2: Sí, por eso de Bucaramanga sí es de la fecha 14, cuando estemos en el Campín.
0: Ese se corrió una semana por lo del tema del desmonte de la tarima y la recuperación de 2 semanas que va a tener la grama.
2: Pero entonces, bueno, más allá, digamos que son formas, pero el tema es de dónde Santa Fe se va a sacar. Esto es un presupuesto, como cuando uno se va a ir de viaje. ¿De dónde va a salir para el hotel? ¿De dónde va a salir para los aviones? ¿De dónde va a salir para las comidas? ¿De dónde van a salir los puntos de Santa Fe para la clasificación? Unos serán de local, otros de visitante, y yo estoy sumando y asumiendo que son 9 de local. Por eso en el temperamento del equipo mañana, y ojalá el acompañamiento que le haga la hinchada a través de desde donde lo hagan, pues entienda que es un partido donde... El equipo, para cuadrar caja, para estar tranquilo, debe sumar 3 puntos. Debe sumar 3 puntos. De lo contrario, el futuro en el calendario nos puede empezar a poner contra las cuerdas. Algo más. ¿Qué se debe decir con el tema de cuadre de caja, señores? Porque si no hay más, hablemos justamente de lo que ustedes estaban diciendo, el rival.
3: No, el cuadre de caja, Pereira. Leo, está en ganarle a los 3 últimos. Es que si no le ganas a los 3 últimos, es muy difícil clasificar, que es lo mínimo que debe hacer Santa Fe como objetivo.
0: Yo siento que el cuadre de caja va más allá de lo matemático y debe ser desde lo convincente. Porque Gabriel me habla de algo muy bueno y es los 3 últimos de la A. No pudimos ganarle al último de la B.
2: Sí,
0: es otra cosa tácita, bueno, que hay que mirar.
1: Sí, pero con qué nómina también.
0: No, pero, la nómina... pero es el último de la B.
1: No, hay que ponerle también lupa a eso. Yo entiendo. Yo salí con la misma sensación que el tocayo, porque es no ganarle al último de la B. Sea con la nómina que haya jugado Santa Fe. Ahora, Que la presión en liga es diferente que la presión de copa, yo creo que sí, Leo.
2: Sí, no, de acuerdo, pero ahí está, Juli, yo se la leo como de pronto repeto. Mi necesidad en copa era un empate, ni siquiera la victoria, ni siquiera golear. Todos los hinchas queremos que goleen y pasar por encima. Pero él, desde cuando se monta con una nómina para nosotros mixta, que yo lo dije acá, Santa Fe tiene que pasarle por encima, sí, a Sinés Magdalena, no lo hizo, nos puso a sufrir, a comernos las uñas un poco en ciertos pasajes del partido.
1: Todo el primer tiempo.
2: Pero a la uruguaya, con lo justico, necesitábamos un empate, se logró el empate y con eso se clasificó y ya se piensa en el rival de Fortaleza. Capítulo cerrado. Ahora, ¿con qué nómina y con qué fútbol vamos a darle cara a lo que viene, empezando por Pereira mañana? Que yo les digo, sí, viene de capa caída, tiene jugadores interesantes, de todas formas el profesor Reyes digamos que confeccionó un equipo con muy poco dinero, pero que da la batalla. Y Santa Fe, desafortunadamente, como dice un amigo mío, es experto en revivir muertos. Esperemos que no sea mañana, porque es que si algo le está pasando al profesor Repeto es que en los últimos encuentros no ha logrado mostrar el fútbol que uno espera de Independiente Santa Fe. ¿Cuándo fue el último gran partido de Santa Fe, en la opinión de ustedes? ¿Cuándo fue el momento futbolístico que usted dice, este es el Santa Fe que me ilusiona?
1: El de River en Bogotá.
0: El clásico. El segundo tiempo del clásico.
2: Puede ser el clásico.
3: Vea que para no irnos tan lejos, a mí me gustó cómo jugó contra el Deportes Tolima, sobre todo en la segunda parte.
0: A mí ese de Tolima particularmente me quedó debiendo, porque siento que pidió auxilio para que le acabaran el partido.
3: Vean que yo creo que este Santa Fe no es el Santa Fe a lo uruguayo de transiciones rápidas, es un equipo más vistoso.
0: Sí, sabe tocarla, y es su principal función, porque que ya vimos buenas asociaciones, y en la eliminación con Vasco se vieron 35 minutos de buenas asociaciones, pero este Santa Fe llega, pero no la mete, y ahí la está metiendo de llegar directo, y que mi goleador concrete, como le pasó con Porto Carrero, que es el último gol que tenemos. Una pérdida rota y la mandó a guardar.
2: Sí, y mañana hay una dificultad, al menos en mi opinión y como veo al Santa Fe, repito, y es no contar con su mejor pasador en el primer pase de salida, tras recuperar la pelota, que se llama Daniel Torres. Daniel Torres no está por expulsión, como lo vimos en la última fecha, no puede estar en el partido de mañana. Y seguramente va a ir Johan Torres y Toscano a hacer esa función en el filtro. Cuando han jugado ellos, Santa Fe pierde esa salida en el primer pase. A mucha gente no le gusta Daniel. ¿Se equivoca? Sí, se equivoca. Pero tal vez es el único del equipo que logra conectar con los jugadores en la parte alta con inteligencia, descargarles sin pelotearles.
1: Es el primer
2: esperar,
1: pase.
2: Esperar, aguantar. El primer pase de salida. De ahí para adelante.
0: No juega bien, Santa Fe no cuadra.
2: Cuando Daniel no está, a Santa Fe se le nota porque empieza a jugar el pelotazo y a buscar por, digamos que por las líneas exteriores, por las bandas, a ver cómo resuelve. Y pareciera más algo de suerte que practicado. Yo quisiera mañana ver que Orián, si es que lo pone de titular, creo que sí lo va a mandar, le funcione. No siempre le ha pasado. Creo que en los últimos momentos o en las últimas presentaciones no es lo que esperamos de Jader.
1: Sobre todo contra Unión, Leo.
0: Y contra Cali jugó muy irregular.
2: No, contra Vasco, por ejemplo. A mí, yo recuerdo lo que me dijeron de por qué iba, pero ni pintado ni parecido a lo que,
0: es que, Leo,
2: se esperaba que él fuese, ¿no?
0: ¿Cuál ha sido el gran partido de Jader Obrián con Santa Fe?
2: Difícil. Pero bueno, vea, muchachos, 6:30, vamos a hablar del rival, porque eso es lo que nos convoca para el día de mañana. ¿Qué trae Pereira? ¿Qué tiene Pereira para ver si le puede? Yo sé lo que dijo Juli, tiene toda la razón. Sobre Juli Villamizar, sobre el rival que era Unión Magdalena, pero lo que pasa es que allá íbamos con una mixta rara, que fue la que terminó sacando con lo de los canteranos. Mañana no, mañana Santa Fe va con la nevera llena a enfrentar a Pereira. 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
2: 6:33 en la tarde, esto es Casa Alviroja de ASB Colmundo Radio. Un saludo para la gente que está a través del chat, don José Sanabria, reportando sintonía. Don Pipe Gutiérrez desde Neiva, ¿qué nos dice don Pipe? Ah, confirma el dato de Daniel Torres ganándole en el pasado con un gol. Efectivamente, don Héctor Armando Alba, un saludo para la gente que está a través siempre del chat de Casa Albirroja. Adriana Jaramillo, 8705, ese equipo femenino del Cali es muy superior al resto de los equipos colombianos. Bueno, ya les vamos a tocar la información de lo que deja la final que se pierde en la ciudad de Cali, pero también en la ciudad de Bogotá. Don Julio Barila, cuéntemelo, ¿cómo va a formar el profesor Reyes? Posiblemente, ¿no? Porque todavía, así como Santa Fe, sabemos más o menos la nómina tipo, qué jugadores tiene, ¿cómo le va a dar cara este Pereira en Yopal al equipo de Repeto?
3: Bueno, Leo, basándonos en el último partido que jugó el Deportivo Pereira frente al Inter de Bogotá, formó con Gómez en el arco, figura.
2: Sí.
3: 7.3 de calificación, yo creo que
4: por lo general es la figura de Pereira, de hecho.
3: Está Jordi João Monroy como carrilero por derecha, juega con 5 atrás el Pereira. Walmer Pacheco como central reconvertido, juega Urrea, Ortiz y Boboni. Hasta ahí la línea defensiva del Pereira. En el medio, Bermúdez y Moreno como doble 5. Los extremos, Montoya y Acosta. Y adelante, Largacha.
4: En el partido pasado, las alternativas que utilizó Arturo Reyes fue el ingreso de un viejo conocido, Anderson Plata, que jugó todo el segundo tiempo. Él viene de una lesión, pero ha jugado con el Pereira todo este año. También estuvo Miguel Aguirre, como segundo delantero. También tuvieron en el banco a Marco Pérez.
2: Entró Marco. Que también estuvo, entró, que de hecho se comió un increíble, pero bueno.
4: Sí, Plata también se comió un increíble. Y también está por ahí Juer Quiñones, que aunque no ha sido titular en los últimos encuentros, también es de cuidado.
2: Sí, digamos que los viejos conocidos, Jordi Monroy, Anderson Plata, otros que han estado en el fútbol colombiano, pero ya que Pereira uno le revisa la nómina y no es que, hombre por hombre, hay hombres de experiencia, otros que no tanto. Le está yendo mal, una apuesta que ha hecho el profe Reyes con muchas dificultades. Hoy entre semana una entrevista donde él está intentando ser fiel al proyecto, pero se nota que a nivel económico y deportivo nada le sale. No están contentos con, obviamente, tener que jugar en Yopal, y esto como consecuencia número uno de lo que ya venían haciendo de remodelación en el estadio Hernán Ramírez de la ciudad de Pereira. Padre, pero también con el tema del terremoto, que terminó de afectar lo que se estaba construyendo y no han podido. Entonces, digamos que Pereira caído por donde se le vea. Y en fútbol, muchachos, porque es lo que nos convoca, uno ve a un Pereira que con entereza juega, pero tampoco le salen las cosas.
3: Más corazón que fútbol,
2: claro,
3: como dice el dicho. Mira, Leo, de hecho, por una aplicación me sale que Pereira mañana saldría con doble línea de 4 y 2 puntas.
2: Sí, ¿y quién sería el segundo entonces, diferente al que nombramos ahorita?
3: Sería Largacha y Montoya, pero yo creo que no sería así. Lo que se me hace raro, muchachos, es Walmer Pacheco jugando como stopper, pues como se le conocía antiguamente, no sé. Yo creo que lo de Monroy es más circunstancial, dependiendo cómo venga el rival. Seguramente ese carril lo termina ocupando como lateral bis, por llamarlo de alguna manera, para tapar el ancho.
2: Sí, pero entonces, para que entendamos y planteamos más o menos el ajedrez de mañana o el tablero, puede jugar con un 4-4-2 o puede jugar con un 5-4-1, que es lo que puede hacer el profe Reyes, porque ya lo ha hecho en otro momento, esperando a ver qué va a hacer el profe Repeto, porque entonces revisemos lo que va a llevar Independiente Santa Fe con nevera llena. A falta de la publicación oficial, lo que obviamente se sabe es que Daniel Torres, pues por lógica, no va. Para la gente que está en el chat preocupados, los que no lo quieren tanto, mañana Santa Fe jugará sin Daniel. Y hay que ver cómo arma entonces el filtro de la zona de volantes de corrección o de recuperación, donde para mí claramente pues son dos los llamados, ¿cierto? Que son Johan y Kilian, ¿no? Entonces, Kilian Toscano, Johan.

0: Juan Torres harán esa función. En la parte, el portero tendrá que ser Andrés Mosquera Marmolejo. En la parte defensiva, ¿cómo lo montan ustedes? Porque hay gente que está diciendo que no le está dando, que va a llegar Víctor Moreno lesionado, que lo del Turro no se le vio bien la última vez, no sé. Pues yo creo que el profe Repeto no va a cambiar.
1: No, Leo, yo siento que la parte defensiva es la que menos dudas tiene en este Santa Fe. Cristian Mafla es el lateral izquierdo, sin lugar a dudas. Jason Angulo la pasa mal, aunque por momentos el nivel es muy igualado entre los dos, que es lo preocupante. Los dos centrales, Moreno y Olivera.
0: Aunque, ojo, que Repeto, por momentos, incluyendo partidos internacionales, ha preferido a Angulo que...
1: Pero es la rotación. Angulo es la rotación.
0: Pero sí, yo hablo de las realidades, ¿no? Él lo ha mandado titular en otros momentos.
2: Yo no sé qué ve diferente.
1: Es un cerrador. Es ese jugador que sí o sí es cambio. Cristian Camilo Mafla es uno de los primeros cambios que tiene Santa Fe. Pero por Jason Angulo. Zúñiga.
0: ¿Alguien en la mesa opina distinto?
3: Yo prefiero colocar a Zúñiga para cerrar los partidos si quiere, pero lo de Jason Angulo es claro, pero terrible.
0: ¿Alguien opina que no debe ser Mafla el titular?
2: No,
0: de acuerdo,
1: es un anime. Los dos centrales, Moreno y Olivera.
0: Sí.
1: Y cierra la defensa Elivelton Palacios.
2: Sí, Elivelton, que es el mejor de Santa Fe en los últimos partidos.
0: Es verdad, le está yendo bien. Aunque, ojo, si Víctor Moreno está tocado, como dicen, que está jugando de valiente, que está jugando de macho, bueno, ahí está Scarpetta. Sé que no todos le gustan, pero de ahí no va a salir, ¿cierto?
2: No hay más.
1: Está Jan Caicedo. Pero pues también es canterano.
2: No lo tiro, no creo que, en copa con
0: no,
2: todo.
0: No va a viajar.
2: No lo va a tirar.
0: No va a viajar, no va a viajar.
1: No está viajando. Vuelve Scarpetta.
0: Bueno, la zona de volantes de Independiente Santa Fe. ¿Alguien piensa? Kylian y
3: Yo
0: y
3: cambio Johan de un 2 a un 3.
0: Para tener 3.
3: Por favor. Para tener 3 volantes. Porque es que...
2: ¿Pero tribote de qué tipo?
0: Ante Pereira.
3: Bueno, sí. Teniendo en cuenta, no estoy hablando, o sea, para este partido, sino para el torneo en general. Yo siento que Santa Fe se vería mucho mejor con un 3 en la mitad, con un enganche como Fagundes y con 2 puntas.
0: Sí, el tema es, digo yo, por eso preguntaba por el rival, ¿qué tiene el rival? Porque hay rivales con los que uno dice, Santa Fe tiene que buscar defenderse mejor, porque si se para mal, pasa, nos pueden dar... Como le han pasado a otros equipos en el fútbol colombiano este fin de semana, que mal parados y los rotos se notan, o sea, la falta de marca se nota. Pero contra Pereira es que me parece que dos en zona de marca puede funcionar. Y Santa Fe tiene que ir a proponer allá.
2: Si me preguntan a mí, Leo, yo sí me lo casco mañana.
1: O sea, 5 atacantes y defiéndase quien pueda, ¿o qué?
2: Meto a Johan de fijo. Torres.
1: O sea, solo uno.
2: 2 interiores.
0: Sí, o sea,
2: Fagundes, Zapata, los extremos y un punta.
0: ¿Y quiénes serían?
3: Que defienda el Espíritu Santo.
2: Obrián. No, que defienda el otro equipo. Obrián.
1: Y Lovera. No tiene más.
2: Bustos y Hugo.
1: Bueno. Se ha tirado Nahuel por la banda. Sí, por la izquierda.
2: Que arranque la izquierda al centro.
0: Venga, les hago una pregunta sobre la banda derecha. Listo. Entonces, vayamos por partes, ¿cierto? Como Jack el destripar por partes.
2: Okay.
0: Portero sabemos, la defensa sabemos, los volantes de marca sabemos. Hablemos entonces de la parte alta. Por banda derecha como extremo. Sabemos que Obrián, y lo hablábamos en el arranque, es el que ha sido titular, el que ha preferido el profe, pero ahí también ha estado Luis Ángel Palacios. Con lo que ustedes han visto, ¿se la siguen jugando con Obrián o le dan la oportunidad a Luis Ángel de titular?
3: Es que por eso yo reitero, viendo el bajo nivel de los extremos, yo prefiero jugar con un 3 en la mitad y con 2 puntas. Sin extremos. De hecho, los Santa Fe más vistosos, 2012 y 2014, jugaban sin extremos, jugaban con 3 en la mitad.
0: Sí, pero bueno, hablando de la realidad de Repeto, porque de lo que yo veo de él.
3: No, 4-2-3-1 para Repeto.
1: No,
3: ahí
1: no
3: sale.
1: Yo sí me la juego. Igual. Yo compro su idea, Leo. Para mí Obrián está para ser titular y siento que Luis Ángel Palacios tuvo mejor desempeño
0: con lo último que venía haciendo
1: con Alianza FC, y eso me da que ha hecho más que Obrián en el último tiempo.
3: Y por izquierda, ese es el otro problema.
2: No sé cómo esté Puerta de salud.
1: No alcanza.
2: Porque hubiera sido Puerta y el Elivelton de extremo.
0: En la parte alta, bueno, también. Ahora, el profe Repeto no lo ha hecho así nunca, ¿no? No los ha tenido.
1: Pero,
0: así.
1: Pero Mateo, uno es bueno defendiendo y el otro es bueno atacando. Ahí se pueden complementar.
0: Claro, ¿no? Y el extremo que vaya por la banda derecha lo necesitamos sobre todo para la salida Independiente de Santa Fe, que tenga recuperación es bueno, pero ahí es donde de pronto pensamos, o yo creo, que desafortunadamente Jader Obrián no ha dado lo que nos dijeron que iba a dar, parecía que traía el fútbol mexicano, lo que en explosión podía presentarle Independiente Santa Fe. Por momentos, ha tenido momentos, y cierto.

darle aparición. Claro, a mí me encantaría que Nahuel se convirtiera en ese jugador acompañante siempre. Tiene gol, pero no con esa forma de hilar como quisiéramos, ¿cierto? A Fagundes le pasa un poco más. Él lo intenta, pero él no es el 10 armador que de pronto sí puede ser Zapata y que dejó de ser hace rato, porque le tengo fe, le pongo velitas todavía a Zapata, pero nada, no termina de brillar del todo. Maxi lo verá como quisiera, mucha ilusión por ese jugador, pero tampoco ha encontrado como su combinación perfecta, su manco.

0: La Copa Libertadores, que es ya. Voy a contestar esta pregunta. Hay gente que no le gusta, de nuevo digo, pero el técnico de Santa Fe es el profesor Ramírez para la Copa Libertadores, ¿cierto?
1: Tiene que serlo, se lo ganó.
0: Lo que pasa es que hay gente que está pidiendo la salida y que se tiene que ir y que renuncia.
1: Es lo farandulero, Leo, pero con lo que tenía. Además, ¿hace cuánto Santa Fe no tiene una nómina completa en el fútbol femenino?
2: Sí, el problema de las lesiones y las fallas.
1: En el semestre Santa Fe
0: convocadas
1: con el 80%, siquiera.
0: Y sí, y tuvo momentos en que le tocó con un hospital más las convocadas a selección, alguno de los ciclos, y hacer fue
2: la misma
0: con
2: final.
0: Eso.
2: ¿La final?
0: En la final pasó. Sí, Deportivo Cali también, pero bueno, creo que Santa Fe es el más afectado de tener tantas jugadoras importantes titulares.
1: Dos, jugar de visitante los dos partidos de la final, porque no van a decir que es que Santa Fe fue local en Tunja, no.
0: Bueno, pues, digamos que es un factor más, pero en fútbol
1: no jugó en su estadio. Ahora, futbolísticamente, baile.
0: En fútbol muy por debajo.
2: Sí, nunca estuvo en duda el campeonato.
0: Pero vean, muchachos, la noticia mejor, la confirmación es el profesor Ramírez va. Omar Ramírez es el técnico de las Leonas y le va a dar cara a los equipos. ¿Lo tienen ahí, el grupo de las Leonas?
2: Sí, señor.
0: Quedó con la más fea, ¿no?
2: Grupo A, Corinthians de Porto Alegre de Brasil, que difícil, viene a eliminarnos en la última Copa Libertadores.
0: Sí, Corinthians de Sao Paulo.
2: Ahí. Nacional de Uruguay, viene de ser campeón del campeonato uruguayo femenino.
0: Es Colo-Colo.
1: Colo-Colo
0: de Chile. Ah, sí.
2: Y el último es Caracas de Venezuela, que también viene a ser respectivamente campeón. Tiene 17 títulos venezolanos, lo que quiere decir que el fútbol venezolano femenino está más consolidado que en general el masculino en el continente. Colo-Colo es campeón de una Copa Libertadores también.
0: Sí, un grupo bien difícil, sobre todo por un Corinthians al que Santa Fe históricamente lo ha enfrentado casi en todas las Copas Libertadores femeninas.
2: Perdió la final.
0: Y no ha podido. No le ha podido ganar. Entonces, muchas dificultades. Torneo en Ecuador que va ya, eso arranca ya en 15 días. 15 al 31 de octubre. 31 de octubre tendremos entonces campeón femenino en la Conmebol. Esperemos, uno no sabe, ojalá sea Independiente Santa Fe. Me están preguntando, a ver si ustedes tienen alguna información. ¿Va a ser Santa Fe lo mismo las últimas Libertadores, reforzarse con las de los otros equipos?
2: Debería serlo.
0: La respuesta es sí. Sí, señores, sí, se va a reforzar. De hecho, la no salida del profesor Omar Ramírez es en esa búsqueda de ver a quiénes traen, a quiénes llegan. Recordemos que Santa Fe tuvo lesiones difíciles que hacían parte del proyecto deportivo este año. Y hay que reemplazar, ¿cierto? Como Marianela, por ejemplo. Entonces, hay que ver qué puede Santa Fe rescatar de los equipos que no están, de un América, de un Nacional, de un Millonarios, ¿cierto? Que esto es muy, digamos que tradicional de los equipos femeninos que terminan clasificando a la Copa Femenina Libertadores. ¿Algo más del tema que se nos quede entre el tintero?
2: No, Leo, la decepción de la presentación. Siento que en algún punto el gol de Mariana Zamorano, que es de la mejor jugadora que tiene Independiente Santa Fe hoy en día, ilusionó, más que nada por la fe que tuvo para pegarle ese balón, que el balón entrara. Pero no, el Cali fue muy superior en ambas llaves. Es muy difícil competir contra el grosso modo de equipo que es el Cali hoy en día.
0: Bueno, Palmares entonces nos supera a Cali, 4 estrellas, Santa Fe 3 y toma el listón Deportivo Cali. Ojalá rápido.
1: Volvamos
0: a sumar la cuarta. Bueno,
2: hay que volver.
0: Y se marca una pelea, ¿no? En la historia la gente dirá que no le importa mucho el fútbol femenino, pero así empezó el masculino también, ¿cierto? Con los equipos que empezaron a ganar títulos, siendo Santa Fe el primero, empieza a pasar, empieza a tomar importancia, y va a seguir el fútbol femenino, ojalá crezca, y en ese crecimiento Santa Fe siga siendo protagonista. Ya vendrá la revancha seguramente el próximo año. Don Gabriel, nos vamos, su última con Pegacorp.
3: No, pues, hablando ya del masculino, yo sé que repito, es reterco muchas veces.
1: Opa.
3: Pero que ojalá cambie el esquema,
1: Usted se hace cargo.
3: Yo me hago cargo.
2: El apodo más usado en el chat últimamente para el profesor.
0: Don Juli Villamizar, pegando duro, pegas tu futuro con Pegacorp.
2: Gracias por el programa de hoy, Leo. Esperar que Santa Fe mañana gane los puntos. Dos veces hemos ido al estadio de Yopal, el 14 de agosto de 2012, contra el Cúcuta Deportivo. Ese partido se perdió. Y el 2 de febrero de 2013, ese partido sí se ganó ante Alianza Petrolera. Fue una goleada.
1: 4-1.
2: 3-0. Fue los goleadores de esa noche, de ese día, Wilder Medina 2 y Omar Pérez, los medianombres que había en Santa Fe.
0: Ay, qué equipo. Bueno, queda para... Y es eso, ¿cuándo volverá el fútbol de fantasía en Santa Fe?

0: Esperemos ya pronto. Don Umbarila Julián con Pegacor.
1: Leo, la última, nos esperamos mañana desde las 3 de la tarde por toda la multiplataforma y el 1040 de la AM del Colmundo para Pereira, Independiente y Santa Fe, con toda la fe y Santa Fe es todos los días.
0: Muy bien, 3:30 arranca el partido, 3, el pitazo inicial a través de ASB Colmundo Radio. Don Jim Perlaza, muchas gracias por su trabajo. Gracias, Jim, a todos los que dejaron los comentarios, los que están en la radio, gracias por preferirnos. Soy Leo Pedraza, Dios los bendiga en esta noche de lunes, mañana nos vemos con más Casa Albirroja. Solo para él.

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0: 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En ASB Colmundo son las 7 en punto. 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